0: La humedad 94%. En Río Cuarto, provincia de Córdoba, 13 grados 9 décimas. 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
1: En los próximos días va a haber una proyección de un documental, una película que se llama Desobedientes. Y vamos a estar hablando con Javier Baca. Él es politólogo, se desempeña como profesor e investigador en la UMPA, específicamente en la unidad académica de la localidad de Puerto San Julián. Porque esta película, realmente, la temática de la película es increíble. Estaba mirando un poquito acá una nota que salió esta semana en la Opinión Austral sobre el tema, y que habla nada más y nada menos de una hija de un represor, ¿sí? Que se llama Analía Kalinek, ella hija de un genocida, condenado además también de un genocidio de la última dictadura cívico-militar en Argentina. Se va a estar proyectando el día viernes 9 de octubre, este día viernes a las 20 horas en el auditorio Enfermeras de Malvina del campus de la UMPA UAR, acá en Río Gallegos, y queremos conocer un poquito más sobre esta proyección hablando con Javier Baca sobre el tema. Hola Javier, ¿cómo estás? Pablo y Daniela te saludan acá del U12 de Río Gallegos, ¿cómo andás?
2: Hola Pablo, hola Daniela, un gusto hablar con ustedes y gracias por la oportunidad que nos dan para poder difundir como bien decías vos, un documental, pero que al ser presentado ante la prensa hace poquito en Buenos Aires, ya la prensa lo nombraba como película.
1: Mirá.
2: ¿Y por qué? Porque primero dura 108 minutos, es prácticamente el tiempo de una película.
1: Uh-huh. Claro.
2: Y después porque en realidad tiene un conductor, tiene un guión, si se quiere, que es a través de la historia de Analía Kalinek, que es una de las fundadoras del colectivo Historias Desobedientes, a través de la vida de ella va mostrando cómo se armó este colectivo, del cual yo formo parte, de Historias Desobedientes a nivel nacional, y después cómo se extendió a nivel internacional, ya que tenemos colectivos de historias desobedientes en Chile, en Uruguay, en Paraguay. Ahora estamos extendiéndonos también, en el documental lo muestran, a España y Alemania, con gente que se reconoce familiares de genocidas en el franquismo, en el caso de Europa, y en el nazismo, y en el caso de América Latina, con el Plan Cóndor que se llevó a cabo en los años 70 en Sudamérica.
1: Uh-huh. Bueno, y comentanos, es terrible la temática, ¿no es cierto? Digo, ser hija de un genocida en este caso, y contar su historia, la verdad, porque hemos sabido también de muchas otras historias, por ejemplo, de hijos de gente que por ahí se quedó con chicos de la dictadura, inclusive mismos militares, y en este caso, ¿no?, con una persona más condenada, ¿no? Digo, que debe ser muy fuerte la historia, ya de por sí la temática es terrible, pero digo, la historia en sí de esta persona, de esta mujer, debe tener un condimento terrible, ¿no? ¿Con qué se va a encontrar la gente cuando la vea esta película, este documental?
2: Sí, primero con una sensibilidad especial por parte de Analía, que quiero aclarar que les manda saludos, ella está al tanto de esta entrevista. Y está con mucha ilusión, además porque ella ha ido varias veces a Río Gallegos.
1: Sí, lo sabemos. Estuvo en alguna marcha, sí, el año pasado, de hecho creo que estuvo en una marcha en el 2025, acá en la Marcha del Orgullo.
2: Claro, claro. Estuve un par de veces. Sí. Primero llevar a hacer la presentación del libro Escritos Desobedientes, que yo ahora estoy llevando la segunda edición de ese libro, que salió calentita del horno, la estoy llevando para Río Gallegos. Uh-huh. Y después estuvo también en una marcha de la diversidad también allá, justo la encontró... que venía desde Ushuaia también y pasó por Río Gallegos, es una conocedora de la localidad, así que tiene un especial afecto por los ríos gallegueses. La historia de ella es bastante compleja y ahí en la película se describe muy bien. Lo que no termina de realizarse en realidad, porque esto es permanente, no es que pasó, sino que está pasando. Actualmente al padre de Analía Kalinek, Eduardo Kalinek, le dieron la libertad condicional.
1: Ah, mira.
2: Está en libertad actualmente y viviendo relativamente cerca de la casa de Analía.
3: Mm. Qué fuerte.
2: Entonces, te digo, en términos más íntimos, hace un mes por lo menos los hijos de Analía, ella tiene dos hijos, Gino y Bruno, que uno tiene 22 y el otro tiene 18, promovidos por una de las hermanas de Analía, fueron a ver a su abuelo.
1: Ah, mira.
2: El más chico no lo conocía porque ya había estado, ya estaba detenido cuando él nació. Uh-huh. Y el otro era muy chiquito, tenía un año o dos cuando lo iba a visitar a la cárcel. Uh-huh. Y quedaron bastante impactados. ¿Qué te quiero decir con esto? La historia continúa.
1: Claro, claro.
2: ¿No?
1: Es gente que todavía está viva, está activa.
2: No es que termina con la película. Hoy por hoy están pasando cosas todavía.
1: Claro. Claro. ¿Y qué hizo? Contale un poco a quién fue Kalinek, el sujeto que fue condenado.
2: Eduardo Emilio Kalinek era un policía, un comisario de la Policía Federal, que en la época de la dictadura se desempeñaba en el circuito AVO, Atlético, Banco y Olimpo, que es una de las causas más grandes que hay en la Argentina por la cantidad de gente que pasó por este circuito de centros clandestinos de detención. Y era considerado por los testigos, le decían Doctor K,
1: sí,
2: porque por su violencia y ensañamiento con la gente que tenían secuestrada y torturaban. Era un torturador, formaba parte de las patotas que salían a buscar gente, uh-huh. Era un tipo muy, muy embromado. Es, porque tiene 74 años, claro. Por lo tanto él realizaba estas actividades ya con suma violencia cuando tenía 30 y algo, uh-huh. Era muy joven, uh-huh. ¿Viste? Entonces, por eso todavía está, y según dice Analía, Kalinek es un tipo con una gran capacidad de memoria, ha demostrado claramente que se acuerda de absolutamente todo.
1: Claro, con 74 años no es tan grande tampoco, digo,
3: no,
1: hoy en día.
3: Para nada.
1: Claro.
2: Y además tiene una capacidad memorística impresionante, por lo que él podría estar en condiciones de decir dónde están los desaparecidos o dónde, claro, están los bebés robados en cautiverio.
3: Uh-huh.
1: Como tantos otros, ¿no?
2: No lo dice, por lo tanto, claro, sigue perpetrando el delito.
3: Ah, encima no habla tampoco.
2: Claro, no lo quiere decir.
1: Tiene una especie de pacto, ¿no? Porque ninguno ha dicho nada.
2: Los pactos de silencio se dan no solamente en términos legales, digamos, de haber estado detenido con sus compañeros de asesinatos,
3: sí,
2: sino que también se dan al interior de las familias, porque Analía Kalinek tampoco tiene datos, el padre no lo ha dicho, sí, yo maté a este, o torturamos a este, y a este le robamos el bebé, tampoco.
3: Oh,
2: por lo tanto,
3: mío,
2: el colectivo Historias Desobedientes tiene ese legado también de romper con los pactos de silencio familiares,
3: claro,
2: que
3: sí,
2: nuestros padres no nos han contado, pero sí repudiamos su accionar fuertemente y no nos reconciliamos con esa historia.
3: Para nada.
2: Sabemos que hay hijos que sí se reconcilian con la historia de sus padres. Nosotros desde el colectivo Historia Desobediente no, porque no está bueno, nunca estuvo bueno secuestrar, torturar, matar personas, desaparecer personas, robarle a sus hijos. Y nosotros tenemos una posición ética al respecto de esto, y no aceptamos eso, uh-huh. Y nos enfrentamos, y además no queremos que se repita. Los discursos de odio que está bajando desde las instituciones gubernamentales hoy en día, no solamente en Argentina, sino en el mundo, son muy muy embromados, muy jodidos, y hay que enfrentarlos de alguna manera. Uh-huh. El colectivo no es un grupo de autoayuda. Colectivo tiene una posición política tomada que es la de nunca más, uh-huh. Y por la memoria y la verdad de la justicia.
1: Javier, volviendo a la historia de Analía, ¿cuándo se entera ella? ¿Cuándo? No quiero hacer spoiler de la película ¿cuándo se entera ella de quién era su padre? ¿En qué momento?
2: A ver, ella sabía que su padre era policía.
3: Uh-huh. Sí.
2: Esta es la segunda, son cuatro hermanas, ella es la segunda.
1: Sí.
2: Por tanto, tiene dos hermanas menores. Estas dos menores están totalmente de acuerdo con lo que hizo su padre, para que vea cómo
1: está. Claro, está encima la familia dividida.
2: Hay una ruptura familiar muy seria ahí.
1: Claro.
2: Ella se entera a los 25 años, que la llama a su mamá y le dice: no te asustes, pero papá está preso. Huh. Y después, cuando pueden hablar con el padre, que ya van a la cárcel, a José Paz, creo que es, Él le dice, no se preocupen, esto son cuestiones políticas, de estos zurdos revanchistas, y yo no hice nada, solamente defendía la patria.
1: Claro, el discurso que tienen casi todos, ¿no?
3: Y se lo creen de verdad.
2: El clásico discurso, sí, lo creen ¿Javier? Totalmente, están totalmente convencidos, sí.
3: Él estaba condenado a prisión perpetua, ¿salió por buen comportamiento? ¿Antes o por edad?
2: Primero la prisión perpetua se da en el momento de cometer el delito, que eso fue en los 70, sí. 70, 80, hasta que duró la dictadura militar en 83. En ese momento la prisión perpetua en Argentina es de 20 años.
3: Ah, claro, no es.
2: Ahora, con el cambio del Código Penal, ahora no, porque se cambió hace unos años el Código Penal, la prisión perpetua en Argentina son 25 años.
1: Claro.
2: Uh-huh. Por lo tanto, lo que uno interpreta por perpetua no es perpetua.
3: Claro.
2: ¿Sí? Perpetua sería toda la vida.
1: Exacto.
3: Claro, eso sería.
2: Como en el secreto de sus ojos.
3: Exacto, sí.
2: Se dijo perpetua.
3: Uh-huh. Es verdad, Javier. Qué tremendo.
2: Por lo tanto, esta persona que ahora salió a los 74 quedó detenida a los 54, 53.
1: Claro.
3: Uh-huh. No, sí.
1: Bueno, la verdad,
2: cumplió la condena, más allá de que haya tenido buena conducta o mala conducta, o haya hecho cursos de capacitación y estas cosas, que las hacen a todas, porque lo primero que viene a hacer es salir. Uh-huh. En el caso de Kalinek, no, por lo grave de sus delitos, lo grave. Uh-huh. Es el tema. Y además se enfrentó, nosotros en su momento salimos, cuando le querían dar domiciliaria, Analía se presentó con historias desobedientes como amicus curiae del jurado, y aparece en el documental que ella se enfrenta a su padre diciéndole que no lo dejen salir, claro. ¿No?
3: Así
2: que es una situación muy, muy fuerte, muy interesante para ver, para sí. poder analizar algunas posiciones desde la ética, desde la moral, desde decisiones que nosotros no aceptamos de nuestros padres, ¿no?
3: Y
1: increíble.
3: No, tal cual.
1: Qué duro, qué historia increíble. Bueno, sí. Reiteramos entonces, Javier, día viernes 9 de octubre a las 20 horas en el auditorio Enfermeras de Malvinas del campus de la UMPA UARC, acá en Río Gallegos, se va a estar proyectando esta película, este documental, la verdad que interesantísimo.
2: Yo voy a estar presente porque viajo mañana a la noche para allá. Voy a estar presente en el documental. Y obviamente están ustedes invitados.
1: Sí, por supuesto.
2: Y a todos aquellos que quieran ver una película documentada muy, muy interesante, que abre a la reflexión y a la comprensión de una situación muy particular que aún hoy sigue viviendo la Argentina, porque nosotros consideramos que la vicepresidenta Victoria Villarruel es una hija obediente de la dictadura. Uh-huh. y están de alguna manera en el poder, negando todo lo sucedido en esta dictadura militar.
1: El director,
2: por tanto, los invitamos a ustedes y a la gente, sí. que sabemos que es mucho, que los escucha, que vayan, que se acerquen al campus de la Unidad Académica Río Gallegos este viernes a las 8 de la noche. Me dicen, yo no conozco el lugar, me dice la profesora que está organizando ahí, Gabriela Ramos, que es un lugar muy lindo, que es para más de 100 personas, así Bien. Que nuestra intención es poder llenarlo.
1: Sí, ojalá sí. Gabriela Ramos, que es directora de la carrera de comunicación acá en la UMPA UARC.
2: Claro, correcto.
1: El director, sí. Federico Coringrato, y el productor Martín, sí. Vergara, ¿no? De la película, de ponerlo, correcto, no lo nombramos.
2: Sí.
1: Bien.
2: Ellos se acercaron al colectivo apenas se enteraron de la existencia del colectivo en el 2017.
1: Sí.
2: El año que viene recién cumplimos 10 años del colectivo. Y ellos se acercaron porque creyeron que era una historia para contar. Y nos han acompañado desde el 18 hasta la fecha, o sea, han visto el crecimiento y el desarrollo del colectivo, y obviamente tomaron la historia de Analía porque es una historia muy fuerte. Sí. Ella es joven, tiene 47 años, y es una historia muy, muy cruzada por la actualidad y la realidad argentina.
1: Javier, te mandamos un abrazo grande, ¿eh? Muchas gracias,
2: sí.
1: Y
2: dale, bueno, gracias.
1: Éxito para la proyección del día, Javier. Viernes.
2: Gracias, Daniela. Nos vemos el viernes.
3: Muchas gracias.
1: Por favor. Hasta luego. Ahí estaba Javier Vaca, entonces, politólogo que se desempeña como profesor en la UMPA de Puerto San Julián, entonces, que va a estar también el día viernes, entonces, en la proyección de este documental película, sí, que habla de una historia tan fuerte.
3: Qué fuerte, sí, sí, no, horrible tener que enterarte de
1: eso. Yo no la conocía cuando leí el otro día la nota en la Opinión Austral, estaba ahí comentándola con nuestra compañera y colega también, Belén Manquepi, que me pasaba también el contacto de Javier y demás para que podamos entrevistarlo y difundir la proyección de la película.
3: Muy buena, muy buena.
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1: Estamos viviendo una nueva edición de lo que es el Octubre Coral de la Patagonia Austral, un encuentro que ya es parte de la agenda cultural de Río Gallegos y que este año llega en su 19ª edición, es decir, son 19 años ininterrumpidos. La propuesta comenzó con intervenciones corales en distintos espacios de la ciudad, llevando la música fuera de los escenarios tradicionales y sorprendiendo a los vecinos y a las vecinas con lugares cotidianos. Y además, durante estos días van a haber conciertos con entrada libre y gratuita. La participación de coros invitados de la región y una capacitación también para músicos y directores forma parte de este Octubre el Coral. Bueno, para conocer algunos detalles de esta nueva edición, pero también para hablar del presente de la actividad en nuestra ciudad, vamos a charlar con Roxana Agulló. Ella es profesora y directora del Coro Aoniken, una de las grandes agrupaciones referentes musicales de este encuentro. Bienvenida, Roxana, gracias por acompañarnos. ¿Cómo estás?
2: Hola, ¿cómo estás?
1: Gracias, igualmente para vos.
2: Bien, acá estamos volviendo justamente de cantar con el Coro Aoniken en el Hiper Tehuelche, en esta oportunidad, y en el Centro de Salud Mental.
1: ¡Qué lindo!
2: Y sí, con mucha movida, porque empezamos el lunes cantando en el hospital. No solamente el Coro Aoniken se prende en estas locuras. Ese día cantó el Coro Catedral, el Ensamble Orqueque, y bueno, ayer también en Martínez, un coro del conservatorio. Esta tarde vamos a tener alguna sorpresa por Patio Central.
1: ¡Mirá qué
2: lindo!
1: Así
2: que aquellos que anden paseando por ahí se van a encontrar con música. Y bueno, ahí vamos, la verdad es que es muy lindo esto.
1: Roxana, la cara de la gente cuando ibas a comprar la bolsa de cemento y escuchaste cantando un coro increíble.
2: Sí, aparte por ahí como que nada que ver, ¿no? Nosotros por ahí no estamos tan acostumbrados a estas movidas en Río Gallegos y nosotros justamente lo que queremos es descontracturar esa imagen que muchos por ahí tienen de lo que es un coro, que solamente puede incursionar en un determinado espacio para un público particular, y realmente la idea es llevar la música a todos, a todo aquel que le guste el ensamble, a todo aquel que le guste escuchar una armonía diferente, y bueno, ese se logra perfectamente porque la gente se prende, aplaude, los que están en la confitería se quedan un ratito más, se piden otro café, y bueno, escuchan a los coros.
1: Uh-huh. En cuanto a lo que son los repertorios, ¿cada coro tiene la libertad de elegir el suyo?
2: Sí, por supuesto, porque aparte cada director tiene su impronta y cada grupo tiene su particularidad. En esta oportunidad tenemos coros femeninos, coros de niños. También nos va a estar visitando un coro que es de la Municipalidad de Perito Moreno, que está arrancando con sus actividades, así que a ellos les hace muy bien también este tema de encontrarse con otros colegas, con otros coreutas. Y también nos va a visitar este año el coro del Teatro Municipal de Punta Arenas. Así que bueno, es muy variado, hay folclore chileno, hay música religiosa, de todo un poquito.
1: Okay. Este año participan no solamente coros locales, sino también agrupaciones invitadas. ¿Este intercambio que se hace de coros entre ciudades termina siendo enriquecedor en definitiva para ustedes, no?
2: Sí, por supuesto, para nosotros y para ellos, porque ya te digo, es un momento donde nos conocemos, donde empezamos a compartir un montón de inquietudes que tiene nuestra tarea particular. Y bueno, nos damos cuenta, yo le decía el otro día al profesor que dirige el coro de Perito Moreno, te vas a dar cuenta cuando salgas de Perito que no estás solo, que hay muchas personas que trabajamos en lo mismo y que por ahí vamos teniendo las mismas dificultades, y de golpe se empieza a tender una red donde uno puede compartir problemáticas, donde puede pedir partituras, donde puede ver algún arreglo que le parece más adecuado a su coro. Así que bueno, es muy lindo ese intercambio.
1: Buenísimo. ¿Hasta cuándo se va a extender esta actividad de Octubre Coral?
2: Bueno, el Octubre Coral arrancó el lunes y va a ser hasta la próxima semana, hasta el domingo 11 que termina. Nosotros ahora tenemos el viernes una capacitación que se va a estar dictando. El día viernes empezamos a la mañana en el Conservatorio de Música. Va a estar dictada por un profesor que viene de Mendoza, Gonzalo Villalba. Esto está auspiciado por la Secretaría de Cultura de la provincia, ADICORA y el INAMU. Y bueno, esperamos a todos los coreutas, estudiantes de música, porque va a ser específicamente para el trabajo que realizamos a diario.
1: Qué bueno.
2: Y después, viernes y sábado tenemos concierto en dos iglesias de la ciudad. Vamos a estar el viernes en la iglesia hermosa del San Benito, en la calle 13 y 22, a partir de las 20 horas. Y el viernes en San Juan Bosco, en Kirchner y Elcano, con los coros de adultos. Los coros de niños van a estar cantando el domingo 11 en el Conservatorio de Música a partir de las 5 de la tarde. Así que, bueno, pueden ir con sus chicos, pueden escuchar música, sentarse ahí un poquito en el piso y, uh-huh, y compartir con los niños del conservatorio, del austro. Va a estar también el coro de Austro Kid, que va a presentarse por primera vez también en el Octubre Coral. Así que bueno, estamos muy entusiasmados con todo esto.
1: Qué bueno, la verdad que se siente como una renovación dentro de lo que es la actividad coral en Río Gallegos, ¿o no?
2: Sí, nosotros hace muchos años que venimos trabajando en esto. La verdad que han sido muchas personas las que han ido tendiendo puentes y abriendo camino, ¿no? El otro día estábamos en el conservatorio y recordábamos, yo soy egresada del Conservatorio Padre Rosso, y recordábamos todo el movimiento que siempre ha trabajado Magdalena Metrano, Graciela González, que hoy está dirigiendo el coro catedral, Paola Triviño, que ya se jubiló, pero que estuvo trabajando mucho tiempo en el conservatorio, y bueno, en lo personal, yo hace más de 30 años que dirijo coros en la ciudad. Empecé con el coro municipal y después me aboqué al coro Aoniken, pero es como una pasión que tenemos. Bueno, Martita Saborido, que siempre con sus trovadores, y hay mucha gente dentro de la actividad coral que año a año se suma y que enriquece esto, ¿no?
1: Buenísimo. Te agradecemos muchísimo y la invitación para los vecinos y vecinas que se sumen a esta propuesta, porque sí, la verdad que es difícil quizás después, de manera individual, ver a tantas agrupaciones corales juntas. Así que te agradecemos
2: sí,
1: un montón.
2: Yo le decía el otro día, hablando con los colegas, que hay algunos coros que por primera vez se van a escuchar, porque uno a veces trabaja en forma individual, muy muy bien y todo muy lindo dentro de lo que es el establecimiento, pero bueno, después hay que salir y cantar con los colegas y compartir con otros coros. Así que esa es la posibilidad que brinda el Octubre Coral.
1: Perfecto.
2: Los esperamos a todos en nuestros conciertos el fin de semana. Y bueno, tenemos nuestro Instagram, que es aoniken-rg, para que nos puedan buscar. En el Facebook también va a estar esta información. Así que bueno, los esperamos a todos. Todo es libre y gratuito.
1: Gracias, Roxana, por este tiempo. Saludos a todos los integrantes del coro.
2: Un abrazo grande.
1: Bueno, los invitamos a acercarse, a escuchar, a descubrir y también a dejarse sorprender por estas voces que durante octubre vuelven a encontrarse para hacer cantar a la Patagonia.
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1: Vamos a presentar en comunicación telefónica a la diputada provincial de Santa Cruz, a Adriana Nieto, a partir del proyecto de ley 624 que fue presentado el 22 de septiembre, se propone crear un régimen provincial específico para controlar vehículos con escapes libres, adulterados, perforados, desconectados y sin silenciador, incluyendo modificaciones destinadas deliberadamente al aumento del ruido. La iniciativa comenzó a ser analizada por la legislatura. Así le vamos a recibir a Adriana. Primero, ¿cómo surge esta iniciativa? ¿Qué situación concreta detectaron en Santa Cruz que llevó a la presentación de este proyecto?
2: Bueno, este proyecto surge básicamente de transitar por las calles de Gallegos. Básico. Uh-huh. Vos viste que vos vas. Yo soy una persona que camina un montón. Caminas por el centro y pasa una moto, pasa un auto que está con escape, caño de escape libre o que están modificadas para hacer mayor ruido, para hacer estruendo, y la verdad es que son unos estruendos que todo el mundo se asusta. Yo no quiero pensar en las personas que tienen TEA.
1: Claro.
2: Porque la verdad es un sufrimiento, estás caminando tranquilamente por la calle y surge, te aparecen estos personajes con los motovehículos o vehículos automotores modificados, y realmente todo el sonido, el ruido, la seguridad, la salud, todo altera. Uh-huh. Esto no es una, no sé si es una moda, supongo que sí, no sé si está para instalarse definitivamente o no, pero realmente se está dando en todo el país. Uh-huh. Desgraciadamente. Pero yo creo que hay que hacer algo, hay que empezar a trabajar sobre el tema. No se lo puede tomar, no nos podemos normalizar, cada vez ir viviendo peor. Uh-huh. No podemos normalizar esas circunstancias.
1: Bien.
2: Así que bueno, viendo estas situaciones, es que me puse a trabajar en el tema, por supuesto siempre respetando, y lo dejo claramente establecido en la ley, respetando los principios de la normativa nacional, de la normativa provincial que ya está en vigencia, y también la municipal. Uh-huh. Pero es una base, un presupuesto de base, la misma ley lo dice, es un piso para que a partir de allí las municipalidades, si adhieren, puedan tomarlo y a la vez puedan también aplicarlo.
1: Uh-huh. Bueno, ¿cómo se podría llegar a determinar objetivamente cuando un vehículo supera el nivel de ruido permitido? Digamos, en este sentido también pensar en los talleres mecánicos que colocan estos tipos de escapes modificados, que son los que en definitiva también propician esto, ¿no?
2: Exactamente. Bueno, a nivel nacional, la legislación nacional determina objetivamente los niveles de ruido y de contaminación sonora y de emisión de gases. Uh-huh. Que están permitidos, ¿no? Estos estándares, prácticamente todos, vienen controlados en los vehículos. Lo que pasa es que hay personas que los adulteran, y como decís vos, hay también talleres mecánicos. Ahora bien, vamos para ir por tema, hay, como te digo, medidas objetivas. Debería en la reglamentación tomarse estas medidas objetivas, porque por supuesto cuando hay un nivel de explosión alto, todos nos damos cuenta, y no haría ni falta examinar qué es lo que está pasando, porque está fuera de lo normal. Uh-huh. Pero puede llegar a ser que esté dentro de los estándares, pero elevado el nivel de sonido, de ruido que pueden producir los vehículos, pero sí hay una constatación objetiva. Okay. Eso no está en la ley, eso debe estar en la reglamentación, tiene que estarlo en la reglamentación, ¿no? Uh-huh. Porque puede ser variado.
1: Bien, ¿hay antecedentes?
2: Pero por otro lado,
1: perdón, sí.
2: Perdóname, dice, por otro lado te quería aclarar que sí. Respecto de los talleres mecánicos, también hay dentro de la ley un artículo donde a esto se toma en cuenta esto, y también puede sancionarse a los talleres mecánicos.
1: Ah, está perfecto. ¿Hay antecedentes de otras provincias que hayan implementado estos controles de manera similar y que haya servido, digo, como referencia para esta propuesta?
2: Sé que se están trabajando en la provincia de Córdoba, de Santa Fe, ciudades grandes que también están teniendo esta conflictividad social respecto de los vehículos, ya están en trabajo de esto. Pero bueno, creo que es una problemática que nos está quejando a todos y que hay que darle una solución.
1: Bien, Adriana, aprovechando que la tenemos aquí en comunicación y bueno, teniendo en cuenta que ya estamos prácticamente terminando el año, explicar qué cambió concretamente cuando usted habla de cambio estructural que se hizo a lo largo de todo el año. ¿Cuál concretamente cree que es el cambio que considera más profundo y por qué de todo este tiempo que usted lleva como diputada provincial y de también de sus pares? Y también de sus pares, claro.
2: Ah, y de mis pares. Bueno, yo creo que hemos trabajado mucho en muchas cosas. Yo, por ejemplo, el jueves pasado presenté una resolución donde solicito el tratamiento de una resolución por una cuestión de salud, no pude estar presente el jueves en la sesión, pero solicito se ponga de manifiesto a la opinión pública, por ejemplo, que ya pertenecemos a la jurisprudencia nacional por el tema de la legislación 3949, que es una ley de quien te habla, respecto a las modificaciones que hubieron en el Tribunal Superior de Justicia. La doctora María Angélica Geli, que es una abogada constitucionalista de renombre, digamos que sin miedo a equivocarme, una de las mayores constitucionalistas del país, ha hablado sobre la sentencia de la Corte Suprema de Justicia en este aspecto, y esta nota ha sido tomada por la revista jurídica La Ley, por lo que pertenecemos ahora a los anales legislativos y jurídicos de todo el país. Y lo toma, básicamente, mira, no lo tengo a mano, si sabía que me lo preguntabas te lo iba a leer textualmente, pero ella dice que finalmente la provincia de Santa Cruz está realizando cambios estructurales para regresar a la institucionalidad. Uh-huh. Son dos renglones que ella da, pero que describen casi certeramente lo que vos me estabas preguntando, uh-huh, ¿no? Por ejemplo, en ese ámbito. Bien. La falta de respeto que hubo a una ley, la garantía reconocida por la Corte, la intervención, todos los pasos legales y judiciales dados. Uh-huh. Eso por un lado. Sí. La ley Facu es una ley que me genera un profundo sentimiento de pesar, pero a la vez de satisfacción, que trabajamos con Graciela, con Riquelme, la mamá de Facu, en el que también creo que va a haber un cambio, un antes y un después. Ella misma lo dice, desde el 2019 que pasó esta desgracia con su hijo, nunca nadie la recibió. Ahora el gobierno quiere dar muestras de efectivo cambio, procurar el cuidado, la protección, el acompañamiento de los trabajadores. Y en distintos ámbitos se está efectivamente trabajando. Y mis compañeros diputados están presentando proyectos, la verdad es que de trascendencia a nivel educativo. Siempre está la diputada Loreiro, que ella es docente, que entiende la temática, Santiago Averastain con el tema de pesca. Siempre está la mirada puesta en cómo se pueden ir modernizando las leyes, protegiendo nuevas situaciones que van surgiendo. El trabajo está siendo arduo, y algo que es muy importante dentro de la legislatura, uh-huh, y que nosotros remarcamos normalmente, es la participación que hay. Nosotros en los proyectos invitamos a gente, pedimos opiniones, se trabajan los proyectos, No solamente los nuestros, todos los que se están presentando, obviamente respetando mayorías, minorías, esto es una cuestión constitucional, pero siempre están las puertas abiertas. Justamente mañana, por ejemplo, que tenemos la extraordinaria de asuntos constitucionales, Juan José Ortega solicitó participación y se lo invitó para participar. Todas las personas que quieren participar tienen las puertas abiertas. Incluso en mismo las sesiones, las personas o los grupos de personas que quieren decir algo y manifestarse en la legislatura lo hacen. Esto no se hacía, esto nunca se hizo. Y lo digo porque tengo conocimiento de causa. Cuando estábamos del otro lado del mostrador, nunca se nos abrió la puerta en la legislatura, jamás. Entonces, son cambios que efectivamente son estructurales. La gente realmente, pero de verdad, está puede ser escuchada y está representada. A nosotros nos llegan notas de la gente, del ciudadano común, cuando digo nosotros, a los diputados también del bloque, y tratamos de dar respuestas en lo posible. Y si quieren manifestarse, también se manifiestan. Esto no pasaba.
1: Okay.
2: También otra cosa que mismo Unión por la Patria hace referencia, dicen, ¿cómo puede ser que el gobernador, por ejemplo, vete algunos proyectos o parte de proyectos o saquen promulgaciones parciales? Estos ejercicios constitucionales, esto está permitido no solamente en la Constitución de la provincia, el Instituto de la Derogación o Promulgación deviene de la Constitución Nacional, esto no se hacía. El gobierno, el Poder Ejecutivo le decía a sus diputados qué sacaban y qué no sacaban y listo. Esto era el trabajo legislativo. Hoy no. Hoy nosotros los diputados sacamos lo que nosotros entendemos que corresponde y si el gobernador le parece que no, por más que sea de nuestro espacio político, lo deroga o lo promulga parcialmente. Cada uno desde su lugar y respetando la institucionalidad.
1: Adriana,
2: esto creo que es un cambio.
1: Perfecto, sí, en consideración de lo que usted dice, también hay otra expresión que nos llama por demás la atención, que dice que hubo instituciones que terminaron dinamitadas. Ahí

0: educación, ¿no? De cómo se están llevando adelante las reformas o los arreglos que necesitan, por ejemplo, en gas, en agua, lo que sea, en instalaciones, ¿no? En general, vemos y recibimos informes desde el Consejo que el nivel de abandono que tienen las escuelas no es ni siquiera desde hace 5 o 6 años atrás, es desde hace muchísimos años que viene así. Y realmente vienen en un estado de abandono que es muy difícil de sanear, y creo que va a llevar un tiempo más, efectivamente, para decir, bueno, estamos como quisiéramos estar. Pero en ese sentido hay muchísimo. Yo vivo en el barrio San Benito. Está bien, es un barrio nuevo, prácticamente un gallego aparte porque está enorme, pero falta muchísimo. Nuestro nivel y nuestra seguridad de vida y todo lo que nosotros tenemos está muy degradado. Si ustedes transitan, es intransitable las calles, faltan luminarias, hay muchas cosas que están por hacer porque nunca se hicieron.
1: Es bueno que, que lo puedan mencionar, sí, en este sentido, si no queda como en una queja constante y sonante de los vecinos nada más, y los funcionarios muchas veces no hacen mención a esto que estás hablando, Adriana, que está bueno que lo hagas a modo de autocrítica, porque en definitiva también sos parte de la comunidad, sos una vecina más, sos funcionaria, tenés distintas miradas.
0: Claro, mira, supongamos, para darte un ejemplo concreto, el tema de las tierras de Ercolano, ¿no? Que tenés Patagonia, Bicentenario, 22 de septiembre, Chimenay, que están imposibilitados de dar título porque todavía son expedientes que están en la justicia desde hace años, prácticamente 10 años. 2016 entró para tratamiento del Tribunal Superior de Justicia. Yo pedí información a Fiscalía de Estado, es la que me informa de esto. Y la gente sigue esperando la posibilidad de tener su tierra. Ya tiene construido ahí. O sea, esas cosas tenemos que ir resolviendo. Pero son problemas muy profundos, muy instalados, y que todo lleva su proceso. En eso también soy consciente. Yo muchas veces me pongo muy ansiosa, y quisiera una resolución ya, pero bueno, soy consciente de que todo lleva un proceso, pero tampoco 15, 16 años, 20 años, claro, como tienen estos procesos judiciales, ¿no? Ya está, es un exceso.
1: Claro.
0: Es un exceso.
1: Adriana, ¿alguna vez te tocó, a votar o acompañar una iniciativa del Ejecutivo que, aún teniendo vos una posición personal diferente, votaste a favor?
0: No, mira, estoy haciendo memoria porque no quiero mentirte, pero no. En general, el Ejecutivo, bueno, ha trabajado, manda sus proyectos. Cuando nosotros necesitamos una explicación institucional del proyecto, la tenemos porque citamos a las comisiones, a los ministros que hacen falta, si es un proyecto de economía o si es un proyecto de educación, cada uno de los ministros del área va, la ministra de gobierno, que es una ministra que está muy vinculada con nosotros en el trabajo, también va, y siempre las explicaciones han sido dadas. Yo no te diría que no tengo alguna oportunidad de haber votado algo que yo no quiera, no.
1: Bueno, este año fue un tema muy hablado, ¿no? Las expectativas que tenía la Ejecutiva Provincial en función de un préstamo que querían realizar para, bueno, se hablaba de hacer un cambio de matriz en lo que es la provincia de Santa Cruz, que vendría de alguna manera también a cubrir falencias que decís están hace años y que todavía siguen estando. ¿En qué quedó ese proyecto? Sabemos que habían espacios políticos que obviamente acompañaban la iniciativa, también habían otros que no, estaba todo muy dividido y finalmente no llegó al destino que se le quería dar originalmente.

0: Sí, el proyecto quedó efectivamente en tratamiento político de las áreas que correspondían y quedó estancado en asuntos constitucionales. Y bueno, de ahí no se pidió nuevo tratamiento porque lo que se estaba tratando de hacer era de llegar a acuerdos, como decís vos. Había sectores que sí coincidían, otros que no coincidían con ciertas obras, otros que no coincidían con la forma, o con que no debía ser el crédito en dólares, sino que debía ser en pesos. Bueno, el trabajo que quedaba no era un trabajo legislativo, sino un trabajo político. Uh-huh. Y yo entiendo que al día de hoy sigue dándose ese trabajo, pero yo que estoy en la comisión, y presido la Comisión de Asuntos Constitucionales, no fui requerida del proyecto, así que ese está ahí. Uh-huh. A tratarse, cuando quieran, está esperando el proyecto.
1: Bueno, Adriana, tenemos algunos oyentes que dejan sus comentarios en función de, bueno, esta problemática que están trabajando ustedes para mermar este tema de los vehículos que pasan con esos ruidos tremendos y las motos y también, bueno, todo lo que comentaste con anterioridad, gente que ve con buenos ojos que se haga también en el quehacer del día a día, no solamente en proyectos políticos más macros quizás, así que bueno, esta iniciativa decía...
0: Sí, esto es del día a día.
1: Eso.
0: Incluso te digo más, ahora que vos decís, hay gente que está... este proyecto de ley habilita que las personas que se creen un sistema de comunicación directo entre la autoridad de aplicación, que va a ser el Ministerio de Seguridad, y la gente, para que la gente denuncie.
1: Bien.
0: Fácilmente, simplemente, que la gente en un número de teléfono llame y diga, en tal lugar hay un vehículo que está en tal y tal condición.
1: Ajá, tipo como ¿no? se está hace cuando se llama tránsito, algo así.
0: Exactamente, así es, tal cual. Entonces, ahí podrá intervenir la autoridad de aplicación. Siempre, y lo que trato, incluso queda expuesto en la ley, porque quise que quede expuesto, es que haya un trabajo conjunto entre provincia y municipalidades, porque esto lo vamos a lograr trabajar todos en conjunto.
1: Ajá, ¿lo vamos esto o lo intentamos?
0: La vamos a intentar.
1: Ah, bien, bien ahí. Bueno, es buena la aclaración. Bueno, Adriana, te agradecemos muchísimo estos minutos y, bueno, estamos siempre abiertos a que podamos charlar sobre estos temas que a la gente les interesa porque, como bien decíamos, el que vive el día a día, el que tiene que patalear la calle, el que sale a laburar, el que tiene que remarla, la verdad que espera, ¿no? Mejorar siempre su calidad de vida. Y ustedes, en definitiva, han sido votados para eso. Muchísimas gracias.
0: Exactamente. Gracias, dice. Gracias por estas palabras, el aliento, y ojalá que así sea.
1: Gracias. Bueno, ahí hablamos con la diputada provincial, Adriana Nieto, sobre diferentes cuestiones que tienen que ver con su tarea legislativa. Hablaba de un proyecto particularmente para que, bueno, estas benditas motos, que yo entiendo que la moda, entendemos un montón de cosas, pero la verdad que hay gente que la pasa mal con estos ruidos en excesos, no naturalizarlo. Bueno, entre otras cuestiones también, haciendo un balance, estamos al mes de octubre y ya podemos empezar en esta instancia a ver lo bueno, lo malo y lo que nos falta de aquí en adelante.
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1: Bueno, y aquí recibiendo a integrantes referentes de la Libertad Avanza, estamos hablando de chicos jóvenes, Luana Chamorro y también a Máximo López, ¿no? Que sos referente también de la juventud, ¿no es cierto?, de la Libertad Avanza aquí en Río Gallegos. La idea es conocer un poquito, hay gran expectativa porque se ha confirmado ya este encuentro que van a tener el próximo 23 de octubre, un Congreso Provincial de Juventud. Están trabajando en eso, Luana, ¿no?
2: Sí. Estamos trabajando en conjunto con los otros referentes de las otras localidades. Uh-huh. El tema de los colectivos, el tema de el trayecto, digamos. También preparándolos para venir con chicos, ya que es el primer encuentro provincial que vamos a tener de juventud. Ya se han hecho encuentros, pero no provincial, digamos, solamente de juventud. Claro. Creo que ningún otro partido por ahora se está haciendo tampoco. Así que creemos y desde la Libertad Avanza creemos que la juventud hoy tiene la oportunidad de tener el rol protagónico y que se le está dando el espacio. Uh-huh. Y estamos convencidos de que somos el partido que va a cambiar la provincia. Entonces, por eso estamos trabajando tanto para este Congreso. Está creemos bien. Que el Congreso va a ser un espacio de diálogo. Uh-huh. Y que los jóvenes van a poder hablar de todas estas cuestiones que hoy a nivel provincial no se están cuestionando.
1: Claro. Bueno, trabajo, digo, intenso, supongo, Máximo, con la idea de que esto salga bien. Primer encuentro, seguramente mucha cantidad de chicos, ¿no?, importantes del interior, ¿no?
3: Sí, obviamente venimos trabajando con el interior. Estamos con la organización, obviamente, a full. Estamos metiendo por todos lados. La idea es que el encuentro sea lo más pacífico que posible y que los chicos se sientan incluidos en la charla de lo que viene siendo la política.
2: Bienvenidos.
3: Que la juventud se siente incluida. Uh-huh. Porque hay muchas veces que los jóvenes no se sienten incluidos en la política hablando que es su futuro. Uh-huh. Entonces está bueno también escucharlos y entender qué es lo que ellos como joven piensan. Uh-huh. Y que participen.
1: Claro. Luana, vos recorriste la provincia. Esto sí. Surge un poquito también, hay una necesidad de reencontrarse con esos grupos que se van, con esas formaciones que va teniendo o que van surgiendo de la Libertad Avanza en cada localidad.
2: Sí, creemos que la provincia justamente es la provincia, ¿no? Que son todas las localidades, es un conjunto, y ya que por ahí acá es como que está todo centralizado en Río Gallegos. Uh-huh. Cuando la realidad es que cada localidad tiene sus inconvenientes y a su vez tiene sus fortalezas. Que hay jóvenes viviendo en esa localidad que tienen sus cuestionamientos, tienen sus necesidades, y que uno como joven me pasó, que yo soy estudiante de la UMPA, de que yo no podía creer que habían, o sea, como lo que fue salir al mundo, ¿no? Sí, no podía creer que habían estudiantes que venían del interior de la provincia a estudiar acá, a Río Gallegos. Uh-huh. Y yo decía, wow. Y con el tiempo, bueno, fui conociendo cada una de las localidades y por ahí como las localidades están tan lejos, somos una provincia que es muy grande a nivel territorial, pero que no es como Buenos Aires, por ejemplo, que los barrios o las localidades están muy cerca, sino que están muy lejos. Entonces por ahí es difícil conocer toda la provincia, digamos, de Caleta hasta acá, pero con Jairo nos hemos tomado el tiempo el año pasado. Uh-huh. Yo también fui parte y acompañé y me encanta, o sea, me gusta hablar con los jóvenes, con la gente grande, con todos.
1: Está bien. ¿Vos integrás el espacio político desde que comenzó a surgir aquí en Santa Cruz o estabas estudiando en esa época?
2: Yo estaba estudiando, claro. Bueno, yo soy egresada del INDU 6, ¿no? Sí. Ah, era afiliada, pero no pude participar. Recientemente, en 24, empecé a trabajar de forma activa.
1: Está bien. ¿Y qué te llevó a elegir ese espacio político? Esas ideas, digo, de la Libertad Avanza, ¿no?
2: Con Maxi, digo los dos porque siempre hablamos de este tema y siempre me lo preguntan. Siempre en el trabajo, en mis compañeros también me preguntan, Lu, ¿pero por qué haces todas esas cosas? ¿O por qué trabajas tanto? ¿Por qué subís tantos videos? ¿Por qué debatís tanto? ¿Por qué te peleas tanto? Y yo siempre digo la misma respuesta. O sea, yo soy nacida y soy criada acá. Y es muy digno ser nacida, pero a su vez me ha traído muchas, en mi vida me ha traído muchas, ¿cómo lo puedo decir? Incongruencias, esto de la educación. Yo fui a una escuela pública. Uh-huh. Nunca tuve clases, siempre digo lo mismo. Creo que viene de ahí, de que soy muy chica, muy chiquitita. Siempre me molestó ese no poder avanzar. Uh-huh. Siempre sentía, como que siempre sentía que el foco estaba en uno, ¿no? Como que yo era la que estaba fallando y después me di cuenta que no. Ajá. Que yo no estaba fallando. Que era el sistema en el cual estamos los jóvenes hoy, es que no podemos avanzar. Y me atrevo a decir que no hay trabajo. Eso fue, por eso es que estoy en la política. Estoy convencida de que la Libertad Avanza es el único espacio que da la batalla cultural que como jóvenes queremos que se dé. Y bueno,
1: también cuando tomaste la decisión incluso de ser una cara visible de este espacio político, habrás tenido, por ahí, algunos amigos o amigas, algún tipo de cuestionamiento, ¿por qué elegís esto y demás? ¿Esto sucedió? Sí.
2: Sí, un montón de veces. Mis compañeras, sí, en 2024, cuando estaba en la UMPA, tengo muchas compañeras que al principio no me querían por ser libertaria. Uh-huh. O sea, y hasta el día de hoy. Mucha gente que soy libertaria y no me habla. Y después hay mucha gente que, justamente por ser libertaria, que tienen mucha curiosidad de hablar conmigo, me preguntan cosas, y yo me pongo contenta porque puedo dar una explicación y que siento que puede haber un diálogo con nosotros. Con Maxi también participamos, con Máximo y los chicos, participamos de los consejos joven por ahí de comuna, vamos cuando podemos, y ahí hay muchos partidos jóvenes, hay muchos partidos políticos, y nos encanta el diálogo, creemos en el diálogo.
1: Hay una cuestión de presupuesto que está ahí latente, de que es de permanente discusión. Seguramente te deben preguntar tu opinión, porque ustedes forman parte también de un estudio de Estado, ¿no? ¿Y qué opinas sobre eso? De ese presupuesto universitario que está, bueno, ahí un poco relegado, ¿no?, por parte del presidente.
2: Y eso ya es adentrarme bastante, pero yo considero que en temas, a ver, presupuestarios, hay, no, a ver cómo lo puedo decir. Creo que no se están administrando los fondos de la manera correcta. Tampoco nadie puede decir, bueno, se está gastando esto. No hay auditoría fija, porque auditorías internas yo sé que hay. O sea, como estudiante yo sé por el reglamento que hay. Pero a su vez, la universidad tiene en el estatuto, está establecido que tiene una libertad, digamos, en la cual de forma externa no se sabe cuánto se gasta la UMPA exactamente, porque una cosa es el presupuesto y otra cosa es la ejecución del presupuesto, que no está establecido. Entonces, hay muchos, por ejemplo, los programas de investigación, no se sabe, por ejemplo, en esa área no está especificado cuánto se les paga a los docentes, cuánto tienen ellos de plata, hay un montón de cuestiones cerradas en plata que no están. Entonces, es claro que no hay transparencia. Donde hay transparencia y donde hay... Y eso es lo que llama la atención. A muchos militantes nos pasa, militares de Libertad Avanza, nos pasa eso. De que, o sea, si no hay problema con que esté, o sea, si no hay problema con los fondos, ¿por qué no es transparente? Porque dicen, no, pero vos podés entrar a la web, vos entras a la web y hay archivos viejos, hay cosas que no están, o sea, es como... No es que no queremos que se amplíe el presupuesto porque no queremos que no haya educación pública. No es eso. O sea, el debate no va por ahí. Pero bueno, hay personas que lo llevan para ese lado para evadir respuestas.
1: Sí, habla de rendición y ese tipo de cuestiones, ¿no?, que también el presidente en su momento manifestaba, ¿no? Digo, de las distintas universidades.
2: Sí, pero no, lo mismo, exactamente lo mismo con la provincia. O sea, a nosotros nos parece incongruente que un gobernador tenga que estar pidiendo prestado para pagar el sueldo de los docentes, pero para, no sé,
3: El viaje a Francia,
2: o sea, no entendemos, es como, de ahí viene el cuestionamiento, no entendemos las prioridades que tienen ciertas personas, ¿no?
3: Ciertos sectores, claro, o sea, a ver, estamos hablando de un gobernador que no puede traer inversiones, y mientras que hay docentes que no están cobrando bien su sueldo, porque están cobrando con descuentos de muchos docentes que no hicieron paro, igualmente se los están descontando. Y eso afecta de lleno directamente al estudiante, porque no solamente afecta al docente que no cobra, sino también que afecta al estudiante que después termina la secundaria y no sabe dividir en dos cifras. Entonces ahí ya es, te demuestra cómo está Santa Cruz y el futuro que tiene Santa Cruz. Porque después los chicos llegan a la universidad y les toca meterse en matemática y dicen...
2: Te quedas de año, y por más que sea la universidad pública, te quedas en primero, a menos que tengas el medio económico para salir adelante. Si vos, como dice Maxi, si vos no tenés la base... O sea, hoy lo que está pasando en la universidad es grave. O sea, hoy en la UMPA, te lo puede decir cualquier profesor, no tienen comprensión del texto, no pueden comprender un texto, y eso a mí es lo que me preocupa, y eso, a ver, eso es uno de los motivos, es preocupante que como que no podamos leer un texto, que es lo más básico, que no podamos comprender, que no podamos hacer cálculos matemáticos básicos. Después a ver, eso es lo que termina pasando. O sea, no hay, yo creo que la base que tenemos es muy mala, ¿no?
1: La base de la escuela primaria y secundaria, ¿no? Porque claramente si llegás a esa etapa de la universidad sin ese nivel que corresponde para otra franja etaria, incluso de ustedes, estás hablando de fallas importantes, según ustedes, ¿no?
2: Y es feo, porque hay chicos que, por ejemplo, no tienen los medios económicos y por ahí ellos se terminan quedando ahí. Se terminan quedando ahí porque por ahí prefieren, o familias con mucha cantidad de hermanos por ahí, y casi siempre tiene que creer uno el más grande creando uno más chico. Termina quedando ahí. O sea, ¿a qué me refiero con que termina quedando ahí? Que ese nene de la primaria que no tuvo el papá, la mamá presente, digamos, que le pague las clases particulares, si estás justito, olvídate que te van a pagar clases particulares, y para el sistema fuiste. O sea, ya no, es que quedas excluido, no podés avanzar, digamos, por más que sea público. Entonces ahí viene el debate, si lo público realmente va... sustenta un derecho, porque termina quedando ahí.
1: De todas maneras, viste, la discusión se da porque hay investigadores del CONICET, por ejemplo, incluso que son profesores de la UMBA, que por ahí no tienen recursos como para trabajar en lo que es justamente su tarea diaria, trabajo de campo, por ejemplo. Hemos hablado muchas veces con investigadores y a ellos también se les ha cortado el presupuesto, y eso también es preocupante, incluso porque a partir de esas investigaciones también, bueno, se desarrollan las regiones, la parte productiva de una provincia, de un país.
2: Sí, bueno, pero también es importante tener clases y que en esas clases no estén una hora, 40 minutos, 80 minutos hablando de política.
3: Exactamente, porque realmente hoy en las aulas de las universidades realmente se habla de política, no les van a enseñar realmente a los chicos. Uh-huh. Aparte que estamos hablando de, por ejemplo, universidades que tienen... 1,500,000 de secretarías y después dicen no tenemos presupuesto, y bueno, vos tenés la secretaría de diversidad, género y tal, tal, tal, tal, y decís no tengo presupuesto, bueno, recortá algunas secretarías y metés a guita en los docentes en vez de seguir metiéndola en secretaría.
1: Ah, bien.
2: Sí, hay, por ejemplo, acá en la UMPA hay una beca que es de
3: la beca trans, ¿no?
2: Por ejemplo, yo no me voy a meter ahí, pero creo que la UMPA elige sus prioridades y en tanto vos es como cuando uno
1: no tiene, estás de acuerdo con que exista esa beca trans.
2: No sé,
3: a ver, yo
2: puedo decir ni que sí ni que no, la verdad que no.
3: No, a ver, yo tampoco voy a decirlo así, pero le voy a hacer una pregunta. Ponemos una beca
2: por encima de un sueldo de un docente.
3: La beca se pone en el mismo flyer. Uh-huh. Ya se ve, está beca para discapacidad, beca para, ¿cómo es?, de escasos recursos, o que viene de la residencia, después viene la beca trans. O sea, estamos hablando, ¿cuál sería la necesidad de la beca?
2: No sé, es como, no vamos a meter ahí. Lo que queremos dar a entender es que la plata está, pero va a depender de quién administre que los recursos o no. O sea, que estén los recursos estén bien o no. O sea, vos elegís a dónde van. Tema, lo mismo del tema del gas, vos vas afuera de la UMPA y hay un montón de... tiene un montón de partes la UMPA. Uh-huh. Y bueno, no sé, es como te digo, ellos nomás sabrán.
1: Claro. Maxi, vos ya integrabas el espacio, o te incorporaste hace poco, ¿no? Al espacio, este espacio político, digo, en Santa Cruz.
3: En Santa Cruz yo el espacio me incorporé al inicio del año pasado, ya llevo un año... sí.
1: ¿Y es la primera vez que participás así en política, o habías estado en otro
3: partido? No, nunca estuve en otro partido político. Nunca estuve en otro partido político. De hecho, o sea, yo no era tanto de la militancia hasta que, bueno, conocí La Libertad Avanza y me empezó a gustar.
1: Bueno, yo imagino que muchos de estos temas que estamos escuchando ahora ustedes, o sea, que están ustedes también explicando, se van a debatir ahí, ¿no es cierto?, en ese encuentro que se va a hacer el 23 de octubre. ¿Ya están definidas las personas, las autoridades o funcionarios que van a venir a nivel nacional? Decías que van a venir, ¿no?
2: Sí, vamos a contar con Rocío Gómez, nuestra coordinadora de Juventud Nacional, con el influencer Iñaki, y luego tenemos van a venir todos los referentes de la provincia que... creemos importante darles su reconocimiento a todos por todo el esfuerzo que vienen haciendo. Y también van a haber influencias de otros chicos que también están trabajando dentro del espacio, pero que también trabajan de forma privada.
1: Está bien. Este año recorriste mucho la provincia, este año, ¿no? Sí, con Jairo.
2: Jairo, el año pasado.
1: Ah, el año pasado.
2: Porque ahora estoy trabajando.
1: No, está bien, digo, pero has visto un crecimiento importante, digo, de chicos que se quieren incorporar, se quieren sumar al espacio político.
2: Sí, por ahí también vemos mucho miedo de la juventud, mucho miedo. Hay más que nada en el interior.
1: ¿A mostrarse porque... como referente de la Libertad Avanza, decís vos?
2: No, referente, sino los chicos, propios chicos. A ver.
1: ¿Miedo a qué?
2: Miedo porque Calafate, Puerto Santa Cruz, Piedra Buena, a ver qué más, Puerto Deseado, bueno, Caleta, a ver qué más, de las que más he visto, Las Heras, lo que termina pasando es que como son localidades con mucho empleo público y la mayoría son apellidos o apellidos de, y son compadres en el trabajo, hay algunos de ellos que no se muestran porque saben que... ya aparte nos tienen muy observados, muy en la lupa, y a esos chicos los persiguen. Entonces, o ya ha pasado.
3: Lo hemos visto, los mismos chicos nos lo han contado.
2: Y los llaman a los padres y decirle a tu hijo que deje de hacer videos con los libertarios porque...
1: ¿A ustedes no le ha pasado eso? ¿Con sus familias, digo? No.
2: Mi mamá trabajó toda la vida en el privado, así que, y mi papá también, así que nunca tuvo que depender de un sector político.
1: No me ha pasado.
3: O sea, mi mamá sí trabaja en el sector público, mi papá en el privado, pero no me ha ocurrido ese hecho, por suerte. Pero hay muchos chicos que sí, y es importante visibilizarlo porque es feo estar en una localidad, tener una idea, una ideología política,
2: no,
3: y que te persigan por eso, por el simple hecho de tener esa idea.
1: Está bien. Bueno, creo que gran parte me dijiste ahora con respecto a cómo vive el joven esta realidad de Santa Cruz, ¿no? Hablaste de la educación. ¿Crees que eso es la base fundamental? Digo, indudablemente que lo es, ¿no?
2: Pero
1: hay otras cuestiones también que por ahí les preocupa a ustedes como grupo, digo, como espacio político juvenil, digo, cosas que por ahí al joven hoy no lo tienen en cuenta en muchas otras cuestiones.
2: Todo, para el trabajo también. Hoy, si no sos conocido, si no tenés un apellido conocido, no te vas a laburar. Hoy, más que nada, como te digo, por más que te recibas, tampoco conseguís trabajo.
3: Exactamente.
1: ¿Usted ha visto, Gallegos, como la cantidad de negocios que han cerrado, digo, los comercios?
2: Sí, lo hemos visto.
1: Está bien.
3: Sí.
1: Y la causa justamente es la falta de poder adquisitivo.
2: ¿Impuestos?
1: Las empresas que han cerrado.
3: A ver, estamos hablando de, por ejemplo, todos los años, al iniciar el año, la municipalidad te aumenta casi un 100% en las tasas municipales. Eso ya te muestra cómo viene la localidad, cómo se está presentando al comerciante. Yo quiero poner un local. ¿Cuánto tiempo tengo que pagar la habilitación? ¿Cuánto le tengo que financiar para que yo pueda ponerme un local? Y encima tengo que atenderlo yo porque no puedo tener un empleado. No puedo generar puestos de trabajo dentro de ese local. ¿Por qué? Porque me están reprimiendo con los impuestos.
2: Que encima hoy poner a un empleado en blanco, no. O sea, casi la mayoría son empleados en negro. Si tienen que poner a un empleado en blanco, tienen que pagar lo que es todos los impuestos de tener su local, el alquiler del local, la luz del local, el gas, y también el empleado es un montón de gastos. Que hoy a nadie incentiva, ni en Gallegos ni en la provincia, hay un incentivo para que la gente venga a invertir y para que pongan negocios. En ningún lado de la provincia.
3: Exactamente.
2: Esa es la pregunta. ¿Qué estamos haciendo? ¿Qué estamos haciendo mal como provincia?
3: Claro, es que hay que verlo. Hay que verlo desde ese punto.
1: Pero hay decisiones nacionales que también están produciendo, por ese motivo justamente se están dando estas crisis que uno ve bastante.
3: A ver, el gobierno nacional está intentando ayudar a Santa Cruz de la manera que puede.
2: Pero hay que reconocer que tenemos un gobernador. Y el gobernador toma sus decisiones.
3: Exactamente, o sea, hace muy poco.
2: Tenemos un intendente.
3: ¿Cuánto fue lo que mandó Nación para acá de la provincia? Y creo que fueron 20 mil millones, ¿o no? ¿Y para qué se está usando? Para pagar sueldos. O sea, no se está usando para invertir.
2: No es que no tiene coparticipación.
3: Exactamente.
2: La coparticipación la tiene el gobernador. El gobernador tiene el ímpetu de decir, bueno.
3: De la cual se le dio un adelanto, porque tampoco podía pagar los sueldos, y se dio el adelanto, y aún así seguimos en la misma pagando sueldos con plata que debería ser para inversiones o para ponerla en reserva para que la gente venga a invertir.
1: Bueno, el gobernador está acompañando al presidente, ustedes lo saben igual, ¿no?
2: No somos el mismo partido político.
3: No somos el mismo partido que el gobernador.
2: No apoyamos al gobernador, yo no apoyo
3: al gobernador. El gobernador se vende como que es de espacio, como que apoya la Libertad Avanza, pero cuando
2: no es casta pura.
3: Cuando Kicillof ganó en Provincia de Buenos Aires, salió en Twitter a correr al presidente. Y ahí te das cuenta que el tipo quiere estar bien con Dios y con el diablo.
1: Bueno, vamos a repasar entonces lo que va a suceder. El 23 de octubre, el lugar va a ser la sede que tienen en la Avenida Kirchner,
2: no,
1: ¿o todavía no está
2: el lugar más? Todavía no, se va a avisar una semana antes.
1: Vos estimás que va a haber una gran cantidad de chicos que vendrán, ¿no?
2: Sí.
1: ¿Estimabas en 200 más o menos? ¿Ese es el número?
2: Vamos a trabajar.
1: Está bien. Cuando hablas de seguridad, indudablemente hay que tener en cuenta eso, ¿no? La cuestión también ha sucedido, lamentablemente, en otros encuentros donde la violencia también ha...
2: Predomina.
1: Claro.
2: Sí, pero eso también habla, yo creo, de esos sectores. Habla de que muchas veces, ¿no?, en vez de pelear con argumentos y poder debatir, como también intercambiar ideas, intercambiar, hablar, debatir. Pero no, casi siempre la mayoría son personas mandadas con un cargo político y que, bueno, no les queda de otra que tener que ir y tocar el bombo.
1: ¿Hubo algún encuentro nacional donde hayan estado ustedes o no?
2: Sí, yo sí.
1: De juventud hablo, ¿no?
2: Sí.
1: ¿Sí? ¿Dónde?
2: Bueno, este año estuve en Buenos Aires, estuve con Rocío Gómez, se habló de... hay un... ¿Cómo se dice? Olvidé la palabra. Bueno, dentro de los centros de estudiantes... bueno, de forma libertaria hay varios ¿cómo se dice? Hay varios
3: espacios.
2: ¿Cuántos hay? Somos Libres, UPL.
3: UPL, no, creo que somos dos. Somos dos, Somos Libres y UPL, ¿no?
2: Más o menos. Pues yo por ahora no puedo formar parte porque estoy en la universidad privada. Pero sí he participado con los chicos. Y he estado también en reuniones con la coordinadora para ver ciertos cuestionamientos de la provincia también acá en Santa Cruz y lo que necesitábamos.
1: Claro. El objetivo desde el ámbito de la franja etaria de ustedes, de la juventud, es apoyar a Jairo a candidatura para gobernador.
2: Sí.
1: Y la reelección de Milei.
2: Sí.
1: Sí.
2: El año 17 lo vemos picante.
1: Bueno, les agradezco la presencia aquí en la radio. Ya estaremos seguramente conociendo, confirmando un poquito la gente del espacio que va a estar a nivel nacional aquí en Río Gallegos y también el lugar, ¿no es cierto? Ya lo van a dar a conocer cuando se confirme, ¿no? Gracias, chicos, por haber venido.
3: Muchas gracias.
1: Bueno, Luana Chamorro, decíamos, referente provincial de la Juventud de la Libertad Avanza, y Máximo López nos acompañaron aquí en el estudio de LU2 a Radio Río Gallegos y, por supuesto, a través de las redes de la Opinión Austral.
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1: Les cuento que en las últimas horas se conoció que durante el mes de noviembre van a haber 5 días consecutivos y sin actividad bancaria, producto de lo que va a ser la combinación del Día del Bancario, los asuetos previstos por la visita del Papa León XIV. Al respecto, la Asociación Bancaria, vamos a charlar con Griselda Fábregat, ella es secretaria general de Bancaria por Santa Cruz. Nos va, bueno, a comentar cómo se va a estar trabajando en estos días. Aprovechamos y también hablamos sobre cuestiones que tengan que ver con el trabajo que realizamos. Gisela Castillo te saluda. ¿Cómo estás, Griselda?
2: ¿Qué tal, Gisela? Bien, bien, acá andamos.
1: Bueno, contentos de tenerte al aire porque algunas consultas nos empezaron a llegar cuando comentábamos acerca de esta cesantía de laboral para lo que va a ser estos 5 días del mes de noviembre. ¿Va a haber algún tipo de afectación? ¿Van a haber modalidades de atención alternativas? Cinco días sin banco es un montón.
2: Sí, bueno, 5 días sin banco, pero bueno, lo que le estamos pidiendo a los clientes es que anticipen sus visitas y que también usen los medios alternativos dentro de lo que se pueda. O sea, si vos tenés que pedir una reimpresión de plástico, o la pedís en los medios alternativos o recurrís al banco el día jueves 4. Uh-huh. Y si no, esperás hasta el miércoles. Sí, pero sí, lamentablemente... nos tocó el Día del Bancario el día viernes 6, el cual no va a haber bancos, y bueno, el día lunes es feriado nacional que lo otorgó el presidente, y el día martes una resolución del Banco Central decretando el feriado bancario.
1: Uh-huh. No queda otra así que apechugarse.
2: Así que sí, la verdad que el descanso viene bien, pero lamentablemente ya les dije yo a los chicos, el jueves va a tener un montón de gente y el miércoles ni hablar.
1: Claro.
2: Así que...
1: Bueno, y esta semana en general van a tener mucha actividad en los bancos. Me imagino lo que deben ser hoy, por ejemplo, los bancos que pertenecen a la órbita de lo que es la acreditación del sueldo provincial. Deben estar a dos manos también. Todos,
2: sí,
1: en realidad.
2: Sí, el banco Santa Cruz, sí. La verdad que siempre el día de cobro de la provincia y de los jubilados, que es el 24, siempre va así, hay un montón de gente para... Obviamente, no solamente cobrar el sueldo, sino solucionar sus inconvenientes, sí, ¿no? El pago de tarjeta, el pago de préstamo, ver cómo están.
1: Hablando de eso, ayer vencieron las tarjetas. La gente hoy está pagando con un día de vencimiento, digamos, con intereses, ¿será?
2: Y bueno, ahí hay un inconveniente que debería solucionarlo de la provincia con el banco. Uh-huh. Porque si bien el Banco Santa Cruz es agente financiero del banco, no podés vos pagarle el día 7 después del vencimiento. Avisale, uh-huh, al banco que va a pagar el día 7 y que no le cobren ese interés. Uh-huh. ¿No? Debería haber ahí algo que permita hacer ese salto. Si, uh-huh, vos sabés que vas a pagar el día 7 y las tarjetas vencieron el día 6, y o un corrimiento de vencimientos o tener en cuenta de que no le cobren esa mora a la gente, ¿no?
1: Uh-huh. Claro, exactamente. Esperemos que así sea porque hay varios preocupados a través de las redes diciendo, che, me van a cobrar con interés un día, no sé qué, no sé cuánto, y sí, obviamente.
2: No, es que tampoco es un día, ¿eh? ¿Querés que se preocupen un poco más? Tampoco es un día, porque te cobran desde el momento que cerró la tarjeta.
1: Ah.
2: O sea, la mora corre desde el momento que cerró la tarjeta. O sea, que vos no te van a cobrar un día.
1: Ah, un pequeño, gran detalle que nos estás dando, Griselda. Me muero muerta y me levanto otra vez.
2: Y sí, no, pero por eso te digo que los vencimientos de las tarjetas deberían condecir con la acreditación de los sueldos.
1: Claro.
2: Si vos sos agente financiero del banco... y la provincia informa que va a pagar el día 7, no podés hacer vencer las tarjetas del día 6.
1: O sea, dijo Fantino, para. Todos los meses nos están cobrando en definitiva con intereses porque las tarjetas cierran el 23, el 24, y los sueldos se están, uh-huh, cobrando recién el 4, 5, dentro de lo que es el margen de legalidad, pero ese desfasaje que existe entre ese cierre que nos estás mencionando...
2: Sí, el costo ese lo está pagando la gente y es lamentable. Más con la falta de poder adquisitivo que tiene la gente y con el endeudamiento que tiene la gente. Eso acrecenta más las deudas.
1: Qué bárbaro, qué bárbaro.
2: O sea, es un costo financiero que no debería estar pagando la gente.
1: Uh-huh. Bueno, no vamos a amargar. Hoy es miércoles, recién empieza el día.
2: No,
1: vamos a hacer un... respirar profundo y seguir. Griselda, el tema de los cajeros automáticos, digo, la acreditación, sí. ¿Ya no existe más esa cuestión de los desabastecimientos, o sí? ¿Has escuchado
2: no,
1: algo?
2: No, es más, hoy por hoy con la falta de efectivo que hay, ¿no? La gente ya no usa tanto el efectivo. Al no usar tanto el efectivo, se habla de una reducción de cajeros automáticos, ¿no? Los bancos están proyectando en reducir la cantidad de cajeros automáticos por este motivo, porque la gente ya no usa más los cajeros. Ya no cobran efectivo, ya paga, todo se paga con transferencias, se paga en los locales con QR, con modo. Entonces ya se usan otros medios alternativos y ya tanto el efectivo, el numerario no se usa tanto.
1: Okay.
2: Si bien para mí entender se usa todavía, pero no en los volúmenes que se usaba antes.
1: Perfecto. La verdad que sí, bastante molesto andar con efectivo en los bolsillos, pero bueno, sí. Hay otras formas y otras maneras. Bueno, Griselda, hacenos en términos general, ¿cómo están hoy en cuanto a la situación? Recuerdo la última vez que charlamos que era con Gustavo al aire, vos mencionabas la preocupación de que había una por demás compleja para el sector de los bancarios. Si hoy tenemos que hacer un diagnóstico de lo que implica la banca en Santa Cruz, ¿qué podemos mencionar?
2: Lamentablemente la banca en Santa Cruz está viendo reducida más por la gente la cantidad de personal, ¿no? Ponele, un banco que hasta hoy tiene 10 personas atendiendo, los bancos están reestructurando de tal forma que quieren 4 nada más. Entonces tenemos más de un 50% de pérdida de puestos de trabajo a corto o a largo plazo. También tuvimos entre este mes y a principio de año cierre de sucursales en Las Heras, cerró el banco BBVA y el Santander. Primero el Santander y después ahora hace un par de días el BBVA. Tenemos ahí 7 personas que quedaron en la calle, no las pudieron reubicar porque la sucursal más cercana es Caleta Olivia, que está a más de 150 kilómetros.
1: Claro.
2: También no le dieron la opción, ¿no? Más allá de que por ahí alguno quería seguir trabajando, tampoco estuvo la opción. Lamentablemente esa gente hoy está en la calle y no hay trabajo, no hay forma de reinsertarlo, mucho menos en un banco, pero en ningún lado, o sea, no consiguen trabajo de ningún tipo.
1: Qué tremendo. ¿Y los bancos qué argumentan? Que, no sé, los cierres son en función de que hay más operaciones que se realizan de manera digital, que no se necesita tanto personal.
2: Una es la digitalización, como bien decís, pero no es toda. La pérdida de puestos de trabajo y la pérdida del poder adquisitivo en general de la economía genera esta reestructuración, porque hoy por hoy la gente está sumamente endeudada, no tiene poder adquisitivo, entonces vos no le podés meter ni un préstamo, ni una tarjeta, nada, ningún servicio del banco, porque los que quedan, que son muchos menos, no te olvides la cantidad de puestos de trabajo privados que se perdieron en la Argentina. ¿A quién le metes un préstamo? ¿A quién le vendes una tarjeta? ¿A quién le vendes un servicio bancario? Entonces, todos esos servicios que ofrece hoy el banco, que dicho sea de paso, no solamente los bancos los ofrecen, sino las billeteras virtuales también, que es una vendría a ser algo desleal, ¿no? Pero convengamos de que hoy comparten el mercado, tanto los bancos como las billeteras virtuales, que prácticamente te ofrecen los mismos servicios.
1: Tal
2: uno
1: cual.
2: Al instante, el otro te puede demorar un poco más, pero ofrecen los mismos servicios, depende de la necesidad de cada uno, cuánto más rápido lo sacas o no, ¿no? Después está si te conviene o no te conviene, ¿no? Porque las tasas para mí, las de los bancos y las de billeteras virtuales, son sumamente usurarios. Estamos hablando de tasas superiores al 77, 80 y de financiación total de más del 100%. La verdad que es una cosa tremenda. Y en Santa Cruz, que tuvimos una pérdida de puestos de trabajo impresionante, entonces eso genera que nosotros también perdamos los puestos de trabajo. porque la gente no, al no haber poder adquisitivo no puede sostener, entonces no hay venta y ellos reducen. Uh-huh. Obvio.
1: ¿Existe el riesgo en algunas localidades de que quedemos prácticamente sin atención bancaria presencial? A mí me preocupa el impacto que esto puede llegar a tener, por ejemplo, sobre jubilados, adultos mayores, pequeños comerciantes y personas que no están familiarizadas con las operaciones digitales.
2: Mira, hoy no corremos riesgo. No sé el año que viene. Hoy no corremos riesgo principalmente porque en la mayor cantidad de las localidades está el Banco Santa Cruz y el Banco Nación. La banca privada sí te puedo decir que puede ser de que la perdamos como la perdimos en La Cera. En La Cera teníamos 4 bancos y pasamos... A principios de año teníamos 4 bancos y pasamos a tener 2. Claro. Solamente Banco Nación y Banco Santa Cruz. ¿Que corremos el riesgo de quedarnos solamente con Banco Nación y Banco Santa Cruz? Sí, obviamente. Pero localidades sin prestación, no. El Banco Santa Cruz sí o sí tiene que estar presente por una ley.
1: Okay.
2: La ley de transformación, la ley de venta del Banco Santa Cruz obliga al Banco Santa Cruz a tener abiertas las sucursales.
1: Uh-huh. En otro medio, Griselda, te escuché que estabas preocupada, o lo mencionaste al menos, con el tema de la tercerización. Hay algunas tareas históricamente las hacían trabajadores bancarios que ahora están pasando a empresas que son externas por el banco.
2: Sí.
1: ¿De qué tipo de actividades hablamos?
2: La mora, la premora, toda la mora, hoy los bancos las acaban de tercerizar, las están, si bien venían tercerizándola, hoy llama la atención que el banco Nación también.
1: Griselda Fabregat, ella es secretaria general de Bancaria por Santa Cruz, nos atendió y bueno, nos habló acerca de muchos temas que hacen a la actividad bancaria.
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1: Aquí en el piso ya lo tenemos a nuestro compañero, a Nicolás Bocalón, para hablar de deportes con un invitado que él va a presentar.
2: Así es, como decía vos, Carlos, una visita de lujo, una visita al licenciado José Guayquil, bueno, y su hijo también. Pero te voy a dejar la presentación a vos, Carlos, que tenés el machete, porque son muchas pergaminos que tiene José, así que...
1: Sí, no sé si hablar de la historia deportiva de él o de su profesión.
3: No leí el machete, yo no lo pasé.
1: No, pero no digo por lo que nos estabas contando.

0: no puede tener. Y José, un poco tiene que ver con esto, ¿no? La formación de ejes temáticos principales que tiene una preparación y demás.
1: Gracias por la invitación. Y bueno, sí, un poco le decía a Nico que venimos trabajando desde la Secretaría con fuertes líneas de acción en materia académica y conectando con muchos referentes que hay en la provincia, que son muchísimos realmente. Lamentablemente somos la segunda provincia más grande a nivel de territorio del país y eso hace que las distancias sean enormes y muchas veces no nos conocemos entre los colegas. Entonces, un poco la intención que tenemos con este tipo de propuestas académicas que van saliendo de la Secretaría de Deporte es poder conocer y generar redes de trabajo. Y la verdad que en todas las localidades donde vamos nos encontramos con excelentísimos profesionales que, bueno, después nos permiten a nosotros poder recomendar o poder direccionar, digamos, a los deportistas que transitan por las distintas disciplinas que componen los programas de la Secretaría. Para justamente poder garantizar que el servicio que ellos tengan sea el mejor o el más adecuado dentro de nuestros criterios.
2: Claro. Ahí, mientras José hablaba, yo pensaba en el hockey que salió campeón hace poco y claro, tenía un equipo de selección de zona norte y selección de zona sur, un momento que decía de la provincia. ¿Te parece, José, que entremos en profundidad? Tenemos tres temas para hablar con mi hijo José. Un congreso en Chile que se viene ahora dentro de poquito, todas a Punta Arenas. Después, si querés, nos metemos al simposio y después la charla de UTN. ¿Te parece que arranquemos con el congreso en Chile?
1: Dale, sí. Bueno, yo no tengo acá el flyer que me pasó la gente de la organización. Es el congreso de preparación del deportista desde la iniciación al rendimiento deportivo que se va a hacer en Punta Arenas.
2: Pero bueno, José, una localidad que Río Gallego está cada vez más presente con claro, el básquet, con diferentes
1: sí,
2: con el
1: hockey. Sí, hay mucha conexión, exacto, sí, hay mucha conexión, de hecho con el tenis de mesa también con sí, la escalada también, hay regionales que justamente integran Tierra del Fuego y Chile en distintas disciplinas, así que sí, estamos muy cerca realmente.
0: Aparte, lo más lógico es la competencia directa con una ciudad grande, ¿no es cierto? Y con indudablemente muchísimos deportes.
1: Sí, una ciudad que está creciendo, que bueno, que es muy grande comparada con Gallegos, mucho más grande y
2: con una infraestructura.
1: Sí, sí, con mucha más infraestructura y la verdad que ellos están haciendo su primer congreso. Tuvimos participación de gente de Chile en los congresos que organizó la provincia en sus distintas ediciones y bueno, me llegó la convocatoria para poder ir a participar del que se va a desarrollar allá. Que vienen, digamos, como en la conferencia magistral va a venir a participar Horacio Anselmi, entre otros oradores que bueno, que son de gran jerarquía, como el preparador físico de la selección chilena de vóley, Vicente Ormazábal. Así que nada, entre otros, ¿no? Que van a estar participando en este congreso que se va a desarrollar desde el día jueves, arranca en el congreso hablando Horacio Anselmi, que tiene varios módulos de un congreso que va a tener parte teórica, parte práctica en otro lugar que va a estar más ligado a un gimnasio, pero bueno, que se va a desarrollar durante 3 días, va a ser el día jueves, el viernes a la mañana me toca hablar a mí y va a finalizar el día sábado, así que interesante la propuesta y bueno, entusiasmado por conocer a ver cómo se desarrolla todo.
2: ¿Cuál es tu tema, dijiste, para que vas a presentar?
1: La presentación mía es, ya el nombre específico me lo había olvidado, pero...
2: ¿Iniciación? No.
1: No.
2: ¿O ese es el nombre
1: no,
2: general?
1: La presentación mía tiene que ver con un poco lo que vinimos haciendo acá en Santa Cruz con respecto a la valoración de la condición física en los entornos escolares. Bueno, pero particularmente la de una prueba, o sea, la resultante que a nosotros nos entregaba un test en particular que era el de justamente el de la capacidad, veníamos hablando un poco de eso, ¿no? De la capacidad aeróbica. Entonces, en base a esa prueba, yo puse como nombre temático la condición física y el riesgo cardiometabólico futuro en escolares de la Patagonia Argentina. Esa es como la temática que me toca hablar a mí y que, bueno, un poco tiene que ver en esto de cómo una prueba tan sencilla como una prueba de resistencia nos puede arrojar información bastante certera con respecto a señales de alerta para poder detectar futuros riesgos como padecer enfermedades cardiometabólicas. Entonces, enfermedades cardiometabólicas entra la diabetes, la hipertensión y todo ese tipo de enfermedades asociadas a la falta de movimiento, básicamente. Claro. y que una prueba tan sencilla como un test de ida y vuelta nos puede, digamos, permitir a nosotros observar quién podría estar dentro de esa categoría de riesgo cardiometabólico futuro.

0: Entonces, nada, de eso se trata mi ponencia.
1: ¿Desde qué edad, José? Y esto puede darse, digo,
0: Y nosotros,
1: incluso desde muy chiquitos.
0: nosotros estuvimos haciendo la intervención en las escuelas de 12 a 15 años, pero esta prueba, particularmente el test de Kurznawet, que es el del que yo voy a citar, se usa desde el jardín. Así
1: Claro.
0: que sí, hay muchos estudios de muchísimos años, es uno de los temas usados. Entonces, bueno, mi temática básicamente gira en torno a esa situación, pero bueno, todos tienen que ver con la iniciación, desde la iniciación al alto rendimiento.
1: Claro, pues a veces esas enfermedades se descubren de grande, ¿no? Hay gente que se
0: Sí.
1: entera a los 40 años que es diabética y por ahí con esto se pueden prevenir mucho antes, ¿no?
0: Sí, tal cual. Nosotros, por lo menos en la intervención que hicimos en este grupo etario de 12 a 15 años, nos arrojó que 8 de cada 10 mujeres de 12 a 15 años en Río Gallegos, estoy hablando de datos que son representativos de Río Gallegos, 8 de cada 10 mujeres de 12 a 15 años están dentro de esta zona de riesgo cardiometabólico futuro. O sea que no es que están enfermas, no es que es un diagnóstico, sino que es lo que se denomina ahora como red flag, como una señal, una bandera roja, como diciendo: ojo, porque tenés todas las condiciones, tenés todas las cartas,
1: Claro.
0: digamos, para que a futuro puedas llegar a ser más vulnerable de padecer algún tipo de enfermedad asociada a lo cardiometabólico, ¿no?
1: Claro,
0: La
1: eso está
0: hipertensión.
1: directamente relacionado también a la alimentación, ¿no es cierto? A la
0: Sí, es
1: nutrición.
0: multifactorial,
1: Claro,
0: obviamente, sí, las actividades de la vida diaria. O sea, si
1: sí.
0: tiene un comportamiento sedentario, mala
1: Claro, por eso.
0: alimentación, mal descanso, hay un montón de factores que influyen, digamos, en esa situación, pero bueno, que nosotros lo podemos detectar, obviamente, con un grado de error, pero es bastante bajo, y podemos detectarlo a través de una prueba muy sencilla, como es un test de ir y volver
1: Sí,
0: en una
1: incluso,
0: cancha de
1: qué
0: 20
1: sé
0: metros.
1: yo, hablar de sobrepeso hoy en los chicos lamentablemente se está dando mucho eso. La diabetes en nenes muy chiquitos también, por ejemplo, ¿no? Otra patología que uno lo asociaba a una persona generalmente adulta y se están dando muchos de esos casos, ¿no? A veces incluso sin tener en cuenta que con un simple análisis de laboratorio se puede ya ir detectando algo, ¿no?
0: Sí, no, sí, tal cual. La detección temprana y la promoción de hábitos saludables en estos tiempos para nosotros es fundamental. Por eso también es que tratamos de hacer este tipo de propuestas como las del simposio, para justamente poder hablar sobre este problema con los distintos, como vos lo mencionaste muy bien al principio, con los distintos actores que también hacen del deporte y hacen de las personas
1: Claro.
0: que practican actividad física. Entonces, por ahí muchas veces la falta de adherencia a alguna actividad, como puede ser jugar al fútbol, como puede ser ir al gimnasio, depende mucho también de la persona que está al frente de esa actividad,
1: Claro.
0: si esa persona realmente motiva, si esa persona está a la vanguardia, digamos, te proponen planificaciones que realmente a vos te hacen ver que estás mejorando y no que estás retrocediendo, es lo que en definitiva, entre otras cosas, hace que la persona se siga manteniendo en movimiento, siga manteniéndose en la disciplina que está practicando. Entonces, para nosotros es fundamental poder generar este espacio para poder dar alguna herramienta,
1: Claro.
0: aportar herramientas, aportar ideas para que, bueno, cada profesional en las distintas áreas que se desarrolle pueda lograr esa adherencia, que es lo que estamos necesitando, porque realmente cada vez nos estamos moviendo menos.
1: Y cuando propusiste el simposio, José, encontraste ahí como tierra fértil. Sabemos que en la Secretaría hay muchos profesionales. Encontraste ahí un entusiasmo generalizado de si vamos a llevar esto a toda la provincia, vamos a sentar las bases para que la actividad deportiva y actividad física crezca. ¿Tuvo esa tierra fértil para hacerlo?
0: Sí, la verdad que la Secretaría tiene muy buenos profesionales, nutricionistas, kinesiólogos, psicólogos y bueno, muchos
1: Claro.
0: profes de educación física, que cuando se enteraron de la propuesta tenían obviamente mucho entusiasmo por participar, pero no solamente los profesionales de la Secretaría, sino gente que justamente parte del staff de los que están
1: Bien.
0: integrando este simposio, no son de la Secretaría, sino que son profesionales que son de distinta parte de la provincia y que estaban interesados en la propuesta y lo hacen por altruismo. No es que perciben un honorario o que se le paga
1: Claro,
0: un viático,
1: sí, que
0: no.
1: es algo novedoso para la
0: Ellos
1: provincia también.
0: quieren
1: Yo no tengo
0: participar,
1: recuerdo de que se haya
0: exactamente.
1: hecho algo así.
0: Tenemos al médico Justin Lewin, que es el deportólogo de San Julián, que va para donde vayamos, va y está y prepara su presentación. Estuvo acá en Gallego, estuvo en Perito, ahora, bueno, nos toca ir a San Julián y él es de ahí, así que ya se comprometió con el asado del sábado. Pero también está Marcelo Vidal, que es un kinesiólogo muy reconocido en la zona norte, que es de Puerto Deseado, está Angie Pidone, que es del Chaltén, entonces Luciano Sacaba, que es de Caleta Olivia, es un licenciado en educación física, así que no, profesionales de todas, de los distintos puntos de la provincia, que se sumaron a esta movida y van apareciendo más, como te decía, ahora Marcelo Vázquez, creo que si mal no recuerdo, médico traumatólogo de Caleta Olivia, también especializado en el área de deportología, entonces que se quieren sumar a la propuesta y está buenísimo que esto suceda porque demuestra el interés y la necesidad que había con respecto a esta temática.
1: Y cuando hablamos de todo esto, hablamos también, bueno, nombrás al principio del ámbito escolar o más de la del deporte más federado, deporte de competencia. ¿O esto se baja, digamos, a las escuelas o es otro paso,
0: ¿no? Y la idea nuestra, cuando pensábamos en el bloque temático, era de justamente pensar en las bases. O sea, que sea trasladable, que sea un eje transversal entre todos los ámbitos donde la gente se mueva. Desde la escuela hasta el club, hasta un gimnasio municipal, el parque de una plaza. Entonces los temas giran en torno a eso, a que poder generar herramientas que le permitan, desde el líder deportivo hasta el profe de educación física, poder llevarla a cabo en sus prácticas. Así que en ese sentido no hacemos reduccionismo a solamente el profe de educación física, porque entendemos de la multiplicidad de espacios que hay en donde la gente se mueve y la cantidad de profesionales de distintas formaciones que también están a cargo de esos espacios. Entonces la idea es que nada, que involucre a todos ellos a pensar y repensar sobre nuestras prácticas.
2: Yo quería consultarte, generalmente cuando se hacen por ahí los juegos de la Araucanía o los EPADE, y vemos por ahí indudablemente los equipos fuertes que tiene, ¿no?, la región, pasa también por justamente esa cuestión de ese proceso, te digo, de estado físico también, desde donde se trabaja, digo, o más allá que uno ve que hay chicos, por ejemplo, en el tenis de mesa que salen y prácticamente ganan siempre, algunas disciplinas deportivas que son más fuertes que otras, ¿no? Pero también hay un proceso, digo, de esas provincias que generalmente están arriba en los clasificaciones, en los clasificatorios.
0: Sí, también en ese aspecto, por ahí el análisis que siempre hicimos y lo hemos hecho con muchos de los técnicos a cargo de las selecciones, es que uno de los factores que realmente influyen mucho en el rendimiento en este tipo de competencias es la parte física. Uh-huh. Como son torneos cortos, de muchos partidos, con muy poco tiempo de descanso en el medio, realmente el aspecto, digamos, físico ocupa un rol fundamental. Por eso es que nada, que es uno de los eslabones que nosotros tratamos de fortalecer desde que, por lo menos, yo trabajo en la Secretaría, con fortalecer el área de acondicionamiento físico del CEPAR. Lo hablábamos con Nico, la proyección es que haya un centro de alto rendimiento en cada, por lo menos en la zona centro, en la zona norte de la provincia, como para poder tener toda una línea de trabajo y que los deportistas de las distintas zonas de la provincia también puedan encontrar asilo y encontrar respuestas, no solamente en Río Gallegos, ¿no? Pero nosotros lo que nos propusimos es trabajar fuertemente sobre esa variante que hace al rendimiento, que para nosotros es fundamental y es lo que nos devolvían no solamente los técnicos, sino también los jugadores. Los jugadores, lo veíamos nosotros en la cancha, o sea, veíamos cómo el nivel iba bajando partido a partido, por justamente no una cuestión técnica, sino una cuestión de rendimiento. Sí. Que lo hace también el roce, ¿no? La diferencia que hay entre, por ejemplo, un La Pampa o esa,
2: Negro, por ahí,
0: claro, que tienen fuertes, mucho volumen de competencias,
2: sí,
0: y que están muy cerca de las grandes casas, digamos, de competencia como en Buenos Aires. Entonces no les cuesta nada a ellos ir a competir en un torneo de primer nivel y jugar cuatro veces más partido que cualquier
2: disciplina. Ese roce es fundamental, me parece.
0: Es fundamental, para crecer, digo, ¿no? Sí, sí, tal cual. Sí, el volumen de juego hace la diferencia, como así también la preparación física. Así que son muchas las variantes, pero creo que una de las más fuertes son esas dos, el volumen de juego y el acondicionamiento
2: físico. Uno lo ve saliendo a la distancia, ¿no? Cuando en el fútbol, por ejemplo, es haciendo un equipo a primera división, de repente llega y te das cuenta enseguida, ¿no? Si lo comparamos con los grandes equipos, por el estado físico, digo, a veces llegas al segundo tiempo y es que parece un fundido a algunos chicos, ¿no?
0: Sí, o llegas con muchas lesiones, o traes jugadores que están ahí al límite y no sabes porque quieren pertenecer, entonces nada, en el primer partido ya se lesionan y ya tenés menos fichas para jugar, entonces sí, tal cual, pasa eso, y pasa también que otras provincias, como por ejemplo algunas de Chile también, algunas regiones de Chile, te juegan con equipos ya consolidados, o claro, sea, te viene, un equipo entero de la, claro, de la U. Sí, entonces, sí, vos jugás contra la U Católica, no jugás contra Bio Bio. Jugás con un rejunte entre dos clubes grandes de Chile y bueno, se hace un poco más difícil. Claro. Como Chubut muchas veces apela a la CAI, como La Pampa apela a McAllister, entonces son como cuando encontrás ese ensamble de muchos jugadores que se conocen a nivel, bueno, de sistema de juego y un montón de cosas, les facilita mucho el trabajo al técnico que tiene que tomar las decisiones. Entonces, hay un montón de variantes. Ya, ¿viste? Sí, pero yo creo que, bueno, es una importante tarea que tiene el observatorio en algún momento de poder hacer algún trabajo de investigación al respecto de cuál es justamente el eslabón más débil de esta cadena, por lo menos en estas competencias, y porque nada, la hipótesis es que es por condición física, sobre todo en la mayoría de los deportes, bueno, coincide eso.
2: Hemos hablado con atletas, ¿no?, que por ahí hacen esfuerzos muy muy muy personales, digo, y después está lo otro, que es la parte económica también, el apoyo y el poco apoyo que hay.
0: Sí,
2: ¿no? Porque eso también hay que...
1: Y le hace perder el foco a veces, claro, porque tienen que enfocarse en vender números para viajar y eso, pero bueno, eso por ahí es un tema presupuestario que a veces...
0: Sí, la realidad es esta, que muchas veces, además del tema presupuestario, pasa por una cuestión organizacional, que muchas veces al que le toca tomar la decisión de decir, bueno, a quién se acompaña, a quién no, claro, cuando te aparecen dos asociaciones que representan a la misma disciplina, como por ejemplo en el hockey zona norte, zona sur, es un solo deporte, pero que está comandado por dos asociaciones. Entonces, cuando hay un torneo afuera, en un nacional, también está viste esa disyuntiva de hay que acompañar a los dos porque no hay una sola selección. Claro. Entonces, ellos están, digamos, bien consolidados, pero después hay otras disciplinas deportivas que no tienen ningún ente que lo pueda regular. Entonces, por ejemplo, en el atletismo es muy difícil decir, bueno, quiénes son los que deberían o a quién se debería acompañar para ir a un nacional, porque hay muchos deportistas, claro, de atletismo que viajan todo el tiempo a nacional, que justamente esto que hablamos, el roce, la importancia de poder ir a esas competencias para poder crecer como deportista es fundamental. Y al no haber alguien que regule no sé cómo decirte, una asociación o alguien que regule a todos los deportistas, una federación, que es la manera, más transparente, digamos, de poder justamente direccionar, digamos, los recursos cuando hay que hacer acompañamientos. Cuando no hay una federación, no hay una asociación, no hay nada en el medio, se vuelve un poco injusto la cosa, porque decís, bueno, si yo acompaño, yo tengo que acompañar a todos. Y ese todos realmente es un montón. Y así como aparecen un montón en una disciplina, aparecen un montón en otra, han llegado mucho, yo lo he visto en su momento, la cantidad de pedidos para un montón de disciplinas que ni siquiera realmente, no por desmerecer la disciplina, no sabía ni que existía ese tipo de disciplina, pero esa disciplina era era el único representante de Santa Cruz en la Argentina, iba a un mundial de no sé dónde. Entonces vos decís, se hace difícil tomar una decisión, claro, sí, cuando hay, y después la línea que viene de la bajada desde Nación. Yo actualmente estoy cursando una maestría en la Universidad de Loma de Zamora y hablábamos con justamente el técnico de la selección de patín que estuvo ahora en los Juegos del Sur, y le trasladaba una inquietud mía, porque muchas veces ellos desde las formativas tenés disciplinas que son, digamos, las que llegan a los Juegos Olímpicos y que clasifican a estos Juegos Sudamericanos y demás dentro del patín, y hay disciplinas que no. Entonces, ¿cómo no desde las bases ya se los va poniendo en sintonía a las familias, sobre todo para decirle, mirá, si tu hijo decide por esta orientación, por ejemplo, por decirte, esta orientación dentro del patín, esta orientación tiene proyección a nivel olímpico, pero si elige esta otra orientación, no tienen proyección, y si quiere seguir creciendo va a tener que pagarse él prácticamente todo, porque no hay una infraestructura que le permita que el Estado pueda seguir acompañándolos, ¿me entendés? Entonces, eso pasa con un montón de disciplinas. Por ejemplo, el taekwondo, tenés el ITF y el WK, está muy desarrollado el ITF, y el WK viene ahí, pero la línea que bajan de Nación de acompañamientos a nivel, digamos, de, por ejemplo, olímpico, es la WK, no la ITF. Entonces, es eso, ¿viste? Esa proyección y ese desconocimiento de cómo son las líneas, digamos, de acompañamiento desde Nación para abajo, hace que justamente, bueno, sea muy difícil tomar una decisión realmente al que le toca tomar la decisión. Y yo en eso soy totalmente objetivo, no es que sea por la política de turno, la no. Digamos, no, vamos en ese sentido es realmente que lo vivo desde adentro. Es muy difícil tomar una decisión cuando hay tanta diversidad.
1: Y aparte que antes de esa decisión hay muchas decisiones que se tuvieron que tomar antes, por ejemplo, aunar voluntades para hacer una federación, hay deporte que por ahí quieren hacerlo y tiempo, organización,
0: dinero. Claro, que muchas veces sale del bolsillo de los miembros. Lo único que tiene de interés es poder organizarse y decir, bueno, yo me quiero organizar, quiero dejar todo bien transparente, pero tengo que poner un montón de plata. Sí, es muy complejo el asunto. Pero bueno, en ese sentido, una de las intenciones que tenía el observatorio y tiene el Observatorio de Actividad Física y Deporte de la provincia es poder justamente colaborar en la toma de decisiones de las autoridades o de la gente que les toque tomar una decisión en esto de decir, bueno, ¿por qué ponemos una plaza o un parque para que practiquen actividad física en este barrio? Y porque antes hubo un estudio previo que determinó que toda la ciudad, el lugar o la zona donde menos se movían era esta zona. Entonces, todo el trabajo que venimos haciendo, digamos, de estadística, sirva para que a la hora de tomar decisiones, las decisiones sean mucho más efectivas y realmente tengan otro impacto en la sociedad.
1: Concienzúa, me sale la palabra, ¿no? Con conciencia.
0: Claro. No decir, bueno, vamos a hacerlo acá porque vamos a hacerlo acá, vamos a abrir un... No, que haya una estadística detrás que realmente sustente
1: esa. Nombraste un ratito, José, a los deportistas. Yo he ido a algunas concentraciones de diferentes disciplinas en el CEPAR y la verdad que se ve el entusiasmo y digamos, que la pasa menos, chicos, más allá del entrenamiento. ¿Qué le dicen a ustedes? ¿Le agradecen? ¿Les gusta venir? ¿Se matan por entrenar? ¿Cómo son esas concentraciones previas a la competencia? Porque aparte hay chicos que van y después no quedan en la lista definitiva, o sea que hay una competencia ahí también interna.
0: Sí, sí. Y la verdad que lo que se vive en las concentraciones, en algunas disciplinas más que en otras, pero es esas ganas que tiene la mayoría de los que pertenecen, o sea, de los que son parte de esa concentración de poder representar a la provincia y de especular con que si van a estar o no dentro del proceso. Si bien muchos llegan ya sabiendo que son parte, porque saben de su rendimiento y saben de que son, digamos, referentes en sus clubes o sus clubes son importantes, esa sensación de poder representar a la provincia, yo creo que es algo hermoso y que todavía se sigue viendo en muchos de los deportistas. Como así también nos ha pasado de ver, bueno, no sé, somos de otra generación. A mí, por ahí, cuando me tocó representar a la provincia en estos juegos, ya sea Araucanía, el PADE, yo la remera de Santa Cruz no la cambiaba por nadie. Y bueno, nada, siento que por ahí hay un, no sé si desapego la palabra, pero creo que es otra generación. Nosotros éramos como muy, muy, muy apasionados por todo. Y ahora, bueno, un poco, no sé si eso se ha perdido o ha cambiado realmente, pero en algunos deportistas todavía se logra ver también cuando no les toca ser parte, digamos, de la instancia final, que digamos que son los juegos, y la angustia y todo lo demás por no ser parte de ese proceso. Pero bueno, a nosotros nos gusta mucho ser parte de las instancias previas porque nada, podemos ver mucho del trabajo que hacen los técnicos para poder detectar, por qué esta persona sí, por qué esta otra persona no, y poder sacar conclusiones del detrás de escena, ¿no? De decir, bueno, che, y la mayoría de los que están, ¿por qué está? Y bueno, porque nada, la ventaja es esta que un poco la que hablábamos anteriormente, tienen más volumen de juego, han participado de más competencias importantes, físicamente están son muy, muy mucho más superiores a los que no pudieron ser parte del proceso final. Entonces, a nosotros que estamos más por el lado de la parte de física y de acondicionamiento, nos gusta ver para sacar esas conclusiones.
1: Y son bien federales porque está toda la provincia ahí.
2: Sí, estaba pensando cuando hablábamos de federación, viste que hablábamos hace un rato, recién cuando arrancábamos la charla, de la provincia tan grande que tenemos, ¿no? Que en muchos casos, en la zona norte de Santa Cruz, representan a veces a Chubut porque por una cuestión también federativa, ¿no? De
0: los que están más cerca.
2: Claro. Y mucha gente, y muchos deportistas, bueno, algunos que conozco, por supuesto, a veces no se sienten muy cómodos con esa idea, pero a veces no le queda otra forma de incluso de participar a nivel nacional, ¿no?
0: Sí, sí, y pasa también con Tierra del Fuego. Algunos también se federan por federaciones o asociaciones en algunas disciplinas por Tierra del Fuego, o sea, en las dos provincias que colindan con la nuestra, también hacen, no solamente en materia deportiva, porque a mí me pasó hace poco, participé en un simposio en Chubut y me encontré con muchos caletenses que estaban haciendo el simposio y que no solo hacían el simposio, sino que se formaban en esa universidad, en diplomaturas, en tecnicaturas, porque están realmente muy pegados, entonces aprovechaban de la oferta de la provincia vecina. Sí, yo creo que el deportista va a hacer todo lo que esté a su alcance para poder competir al mejor nivel siempre. Entonces, cuando lamentablemente la posibilidad no sale desde la provincia, va a buscar la manera para poder seguir creciendo. Es inevitable.
1: Sí. Bueno, José, se viene también una conferencia en la UTN. ¿Querés contarnos, adelantarnos algo de eso también?
0: Sí, la UTN está organizando un ciclo de conferencias en el cual invitó a Sergio Verón. Sergio Verón es especialista sobre todo en obesidad y síndrome metabólico, es el referente del área de ejercicio físico del equipo Colmillot, capaz que lo conocen por el programa de reducción de peso, este que pasan en Canal 13. Bueno, él está a cargo justamente de esa área y va a venir a compartir digamos una serie de charlas junto con otros profesionales de acá de Río Gallegos, como son Juan Ignacio Rivera Bull, que es nutricionista, Rodrigo Cabral, que es psicólogo, y bueno, quien les habla. Vamos a estar compartiendo con él, de cada uno de su profesión, temas vinculados a romper un poco con esto del sedentarismo y cómo por ahí dar los primeros pasos de manera segura por el ejercicio, que muchas veces no empiezan por una cosa, no empiezan por otra. ¿Cómo poder hacer o qué estrategias podrían utilizar para poder dar ese primer paso de empezar a entrenar, por ejemplo, para ponerlo en palabras, para empezar a entrenar de manera segura y sostenida en el tiempo? Claro. Porque eso es lo más difícil.
1: Porque empezar empieza
0: la motivación está. Lo más difícil es sostenerlo en el tiempo, y por eso vamos a hablar mucho sobre la adherencia y demás estrategias con el psicólogo, bueno, con el nutricionista, con todas las herramientas que han que le sirvan a la persona para poder mejorar un poco su calidad de vida.
1: ¿Eso cuándo es?
0: Eso es el 18 de octubre, o sea, el sábado que viene. En el aula magna de la UTN.
1: Abierto a todo público.
0: Es gratuita y es desde las 2 de la tarde hasta las 6 de la tarde, 7 de la tarde, no recuerdo bien el horario exacto, pero es durante la tarde del 18 de octubre.
1: Bueno, y también se va dentro de poquito a los Juegos de la Araucanía, ¿no? A Chile.
0: Sí, están los Juegos de la Araucanía. Bueno, sí. A mí me tocó viajar a Valdivia, así que ya están prácticamente todas las selecciones
1: conformadas,
0: ¿no? Así que una nueva experiencia desde otro lado. Yo le hablaba con un compañero la otra vez, tuve la desgracia de que la última vez que me tocaba ir a Valdivia como deportista, no tenía el documento actualizado.
1: No.
0: Entonces el entrenador, 2 semanas antes de irme, Dani Contreras, que ya no residía acá en Río Gallegos, me dice: José, estamos revisando el documento y tu documento está vencido. Así que pues en esos tiempos no llegabas a hacer el documento nuevo, en 2 semanas no había chance. Yo estaba en el Evita, en Mar del Plata, y ahí nomás en 2 semanas me iba a Araucanía, y bueno, me perdí Valdivia. Y bueno, ahora tengo una revancha, pero del otro lado, como parte de los organizados.
1: ¿Y el año que viene acá?
0: Y el año que viene acá.
1: ¿Cómo estamos con eso?
0: Falta, ¿no? El que está de responsable del área es Jeremia Muñoz, que está a cargo de alto rendimiento, y viene trabajando fuertemente con el resto del equipo en la parte de logística y organización. Ya se presentaron las sedes y demás, así que el experto en eso
1: ya lo así que ya sabía eso, Carlos, que tenía ese dato, sí, que se va a sacar el año.
2: Sí, sabía.
1: Buenísimo.
0: Un gran desafío es.
2: Sí, recuerdo la primera Araucanía que se hizo acá en Santa Cruz, que Argentina fue.
0: ¿Qué es Santa Cruz? Salió campeón. Es la única estrella que
1: ya tenemos de la. ¿Qué año, más o menos?
2: ¿Y eso hace?
0: 2001.
2: Sí. Estuvimos en Canal 9, estuvimos siguiendo todo lo que pasó.
0: Esa es la única estrella que tiene Santa Cruz en la Araucanía.
2: Es verdad, sí.
1: Buenísimo.
2: Ojalá que se repita, ¿no? Hay que trabajar mucho.
0: Hay que trabajar mucho, sí, son procesos largos. Claro. Que hay que trabajarlo como los ciclos olímpicos. Es claro. 4 años trabajando para ese evento. Sí,
2: exacto. Bueno, el Nene se está...
0: Sí, León, me está bostezando. Sí.
1: León, ¿no?
2: León. Y sí, se levantó re temprano, imagínate.
1: No tuvo clases, por eso lo acompañamos.
2: Está bien.
0: Bueno,
2: la verdad que le agradecemos.
1: Sí, tenemos para hablar 3 horas más, pero bueno, sí. Lo vamos a invitar ahora cuando vuelva, ahí cuando, no sé, el mes que viene, un mes más, lo invitamos de vuelta, ¿te parece?
2: Sí, para hacer un poco también sí.
0: de análisis.
2: Sí, un análisis entrañando. Todo lo que vas a vivir aquí más, que va a ser bastante intenso, ¿no?
0: Sí, un octubre bastante intenso, pero bueno, agradecido por lo que se viene y agradecido a ustedes por la invitación.
2: Está bien. Bueno, licenciado José Guayquil, compartiendo con nosotros la charla, director general de Desarrollo para Proyección Deportiva y Capacitaciones dentro de la Secretaría de Estado de Deporte y Recreación de la provincia.
1: Sí, igual ahí está medio resumido el machete, porque
2: sí, me parece que no alcanzaba.
1: Creo que educación física, había un posgrado, había otras cosas, pero bueno.
2: Y aparte muchos antecedentes deportivos, de atleta, futbolista, jugó en Belgrano, mi equipo del barrio también.
0: Yo te tenía de algún lado.
1: Toda la vida con el deporte, Carlos.
2: Claro. Qué sé yo, algo hemos hecho en algún momento. Otra vez, José, muchas gracias.
0: Gracias.
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1: La vamos a saludar a la doctora Ana Paula Duarte, que es especialista en Derecho de Familia. Es un gusto saludarla, por supuesto, a la distancia. Aquí estamos en Río Gallegos. Bueno, la idea es conocer un proyecto, o la idea, ¿no?, de este proyecto legislativo que se va a impulsar aquí en Argentina, en México también tenemos entendido, sobre la ley CASU. Bueno, tiene que ver con un hecho justamente que protagonizó la chica, que sabemos quizás ha tomado más trascendencia por la gran popularidad que ha alcanzado CASU tanto en Argentina como en el exterior, ¿no? La posibilidad de, o imposibilidad que tenía ella de viajar con la hija afuera, ¿no es cierto?, cuando realiza los viajes, las giras y demás. Se dio un fallo, no sé si esto ha generado jurisprudencia, ¿no?, en Jujuy concretamente. Justamente para ese es el motivo de nuestra consulta, Ana.
2: Perfecto, sí. Bueno, mira, este fallo de Jujuy es muy importante, es muy relevante para la causa y, como bien decís, sentó jurisprudencia. No obstante ello, vale aclarar que justamente la ley CASU no existe en el país, en Argentina, ¿no? Que hay un proyecto de ley, sí lo hay, que está siendo debatido en el día de hoy en el Congreso, y que esto proviene inicialmente del país de México, como bien dijiste también, que también es un proyecto de ley, todavía no se ha concretado. No obstante ello, el lema que sintetiza este espíritu de ley es contundente, ¿no? Que el que no cumple no puede decidir. En particular, en el fallo de Jujuy, lo que hizo la jueza, más que nada, es tomar ya herramientas jurídicas que están contempladas en nuestra normativa, es decir, en nuestro Código Civil y Comercial, como así también plasmado en todo lo que tenga que ver con las leyes internacionales que tengan perspectiva de infancia.
1: Uh-huh. Ana, ¿ese es el primer fallo que se conoce en ese sentido, digo, en esa dirección? ¿Aquí en Argentina?
2: Exactamente. Sí. Es un fallo que sienta jurisprudencia, como bien te digo, pero obviamente lo que siempre tratamos nosotros de aclarar es que cada caso es particular. Ajá. En este caso en particular se logró comprobar justamente de que había un padre que no cumplía con sus obligaciones, pero no obstante ello mantenía sus derechos, como por ejemplo el de decidir sobre cuestiones como la salida del país, realizar viajes internamente dentro de nuestro país, como así también cuestiones que tengan que ver con la salud de la niña.
1: Está bien. Cuando vos te referís a que cumplía, también cumplía con alimentos y, bueno, lógicamente lo que corresponde.
2: No, justamente eso. La falta de cumplimiento es no solo que durante 4 años él no cumplió con sus obligaciones como padre respecto de la cuota alimentaria, sino que tampoco tuvo intenciones de tener contacto afectivo con la niña. En este caso particular, por intermedio del equipo interdisciplinario del juzgado, todos los juzgados los deben de tener a este equipo interdisciplinario, se logró probar que incluso habría como una situación de capricho por parte del padre, que justamente incluso en una de las audiencias fue aceptado por él. Es decir, que él tenía intenciones de entorpecer justamente el normal desenvolvimiento en la vida de la niña. Es decir, haciendo uso de su rol o de su papel de padre para entorpecer ciertas cuestiones en la educación de la misma, ¿no?
1: Claro, claro. Sí, se entiende. Ana, ¿se dan mucho este tipo de denuncias que por allí, lógicamente, no como en este caso de Jujuy, que directamente no prosperan en la justicia?
2: Y, mira, denuncias hay. Pero como bien te digo, o sea, cada caso es particular y debe ser analizado. Lo que nosotros siempre tratamos de visibilizar es la cuestión.

0: distinción de los tipos de violencia que encuadran dentro de estos casos, como por ejemplo el caso de violencia económica o incluso la violencia vicaria, que no está contemplado en la normativa argentina, pero que se da en muchos casos. Hoy en día incluso ese tipo de violencia tiene intenciones de estar incorporada dentro de la ley. Pero no obstante ello, sí, se dan muchos casos, no se han llegado a sentar jurisprudencia en otras provincias como sí lo ha hecho en la provincia de Jujuy, y por lo tal nos parece muy interesante visibilizar esta cuestión. Uh-huh. Hay que dejar claro también que la jueza en esta causa no es que inventó herramientas o decidió libremente sin tener legalmente la facultad de hacerlo. O sea, esto está contemplado en nuestro Código Civil cuando se dan ciertos parámetros. Como por ejemplo, la ausencia total en la vida cotidiana de la niña o cuando no hay intenciones de tener un vínculo afectivo con la misma e incluso cuando es deudora alimentario. En este fallo en particular lo que resuelve la jueza es darle el cuidado exclusivo a la madre. ¿Qué significa eso? Que ella puede decidir totalmente en la vida de la niña, como así también inscribirlo al progenitor en este caso, en la inscripción de registros de deudores alimentarios.
1: Uh-huh. Y si fuera, si el padre puede salir con la hija del país sin autorización de la madre?
0: No, en este caso no. En este caso ya lo que se falló fue suspender la responsabilidad parental. ¿Qué significa? Que se suspende formalmente al progenitor, obviamente tras comprobarse una ausencia total en la vida de la niña.
1: Está bien. Caso puntual, por eso decía, cada uno tiene su historia, ¿no? Y ese padre, ¿puede tener algún tipo de apelación, de recurso o no?
0: Sí, esto no es definitivo. Es hasta tanto él continúe con esa conducta, con esa actitud. Él en algún momento, si recapacita, puede solicitar judicialmente se revierta esta situación. Pero obviamente que en este caso y en todos los casos que vengan, esperemos que sí, se tiene que analizar determinadamente por un equipo de profesionales, que es el famoso denominado equipo interdisciplinario con el que cuentan los juzgados de familia.
1: Claro, y en el caso de Casu, la nombramos porque indudablemente es una artista, es una mujer pública, sí. por su profesión. ¿Cuál es la situación concreta en ese caso, ¿no? Concreto, digo.
0: Mira, el caso en particular no lo tengo, no soy parte, no soy abogada del caso, así que por lo tanto puedo opinar de lo que aparecen en las redes.
1: Sí.
0: Pero en sí lo que hace es, en este caso habría deuda alimentaria, ausencia de abandono, obviamente, ajá, por parte del progenitor, y es lo que justamente hace al espíritu de esta ley Casu, que muchos lo relacionan, obviamente, con este fallo en particular.
1: Ajá. Está bien. ¿Existe en otros países una ley ya que exista, justamente para tratar este tipo de situaciones o no?
0: No, aún no existe. Sí se trata, como bien te dije, de acuerdo a lo que ya se encuentra plasmado en la normativa de cada país y haciendo uso siempre en lo que es la perspectiva de infancia. Uh-huh. Y tampoco deja de lado lo que es la perspectiva de género. Claro. Esto lo que hace es abrir justamente un paraguas para decir, a ver, tenemos estas herramientas, podemos empezar a responder con estas herramientas. No hay que esperar que se dicte una ley Casu para que se pueda analizar el caso con perspectiva de género o infancia.
1: Uh-huh. Bueno, y en lo personal, ¿sos optimista que salga la ley aquí en nuestro país?
0: En lo personal espero que salga la ley en nuestro país, sí, así es.
1: ¿Por qué crees que se ha tardado tanto en que surja o que, justamente esto se haya modificado, ¿no? O que haya una ley que contemple estas situaciones?
0: Vale aclarar en este caso de que, como te dije, ya hay herramientas legales para poder implementarlo, pero muchas veces es necesario tratar ciertos casos con la visibilidad que le dan, obviamente, las personas públicas, en este caso Casu, ¿no? Uh-huh. Que puede visibilizar su situación y que muchas mujeres se ven reflejadas ante la problemática en sí que viven. Esto lo que trae, obviamente, es poder ver que la Argentina pueda notar de que la problemática existe, que no es una cuestión de mujeres y demás. Hay una problemática y muchas veces incluso es las mujeres siendo víctimas de la burocracia del sistema.
1: Claro, sí se entiende. Bueno, ojalá que esto realmente tenga su tratamiento, ¿no? Como corresponde para los tiempos que, han pasado tantos años Hay cosas que se han modificado, hay leyes que por ahí han perdido incluso vigencia, ¿no?, con el paso de los años, y que merecen modificarse, y otras que merecen realmente se concreten para controlar este tipo de situaciones.
0: Sí, a mí me gustaría hablar de que se está visibilizando esta problemática, estas cuestiones, estas situaciones. Entonces, cuanto más se visibiliza la problemática que pasan cada mamá o muchas mujeres, entonces ahí es donde el sistema empieza a actuar en consecuencia. Entonces, para mí es muy importante visibilizar los temas, así que te agradezco, obviamente, que toques este tema, que traigas a colación lo que es el fallo de Jujuy, porque a nivel nacional sienta un precedente muy importante.
1: Claro, bueno, y a nivel también regional, digo, hablando del resto de América, ¿no? Porque la verdad, si México, por ahí yo pensé que México ya contemplaba algún tipo, ¿no?, de recurso legal para este tipo de situaciones, y no es así.
0: Tiene un proyecto de ley, al igual que en la Argentina, que está siendo obviamente tratado y está siendo llevado adelante por una diputada de ese país.
1: Está bien. Bueno, Ana, te agradecemos estos minutos, ha sido muy amable. Desde Río Gallegos te saludamos.
0: Un placer.
1: Gracias a vos, Bueno, Ana Paula Duarte hablaba con nosotros, especialista en derechos de familia. Este tema, pues, indudablemente también ha tomado trascendencia en todos los portales informativos. Esta ley, CASU, un proyecto legislativo impulsado aquí en nuestro país, y México, que propone la suspensión temporal de la responsabilidad parental para los progenitores deudores alimentarios o ausentes.
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0: un poquito más con tono de primavera, ¿sí? En la capital de la provincia de Santa Cruz, que ha tenido tanta lluvia sobre todo y mal tiempo en las últimas semanas. Mi nombre es Pablo Manuel, me acompaña por supuesto un gran equipo de trabajo. Está por allí Esteban Álvarez en los controles, está también Manuel Coelho en la puesta al aire audiovisual, está Victoria Arismendi en la producción y aquí en el estudio me acompaña como siempre Daniela Pedone. ¿Qué tal, Daniela? ¿Cómo estás?
1: Buen día, Pablo. Sí, buen día, muy bien. Buen día a toda la audiencia presente, espero que hayan amanecido muy bien, con mucha pila, porque los días nos están recargando, Pablo. Realmente te contamos con una mañana preciosa.
0: Sí, la verdad que sí, es como el enchufe del celular, ¿no?
1: Sí.
0: Uno recarga baterías enseguida. Ojalá, por el tema del, no sé, de que sale más temprano el sol.
1: El sol es
0: ayer estuvo tremendo. Espectacular la tarde.
1: Sí, toda la gente, era un mundo de gente. Yo me vine para Desorden en la tarde, un mundo de gente en la ría, en el centro, en la plaza, todos caminando y aprovechando ya. Me pareció hermoso esto de venir con el auto, o sea, me venían trayendo, obviamente, yo no venía con mi auto, y ver a la gente afuera de los locales tomando solcito, viste, ya relajado, la gente lo necesita.
0: Vitamina así, D a full.
1: Exactamente, lo necesitamos los riogalleguenses, así nos levantamos mejor.
0: Bueno, un fuerte saludo para todos ustedes que nos escuchan a través del EU12 MS80, de FM Lázaro 92.9, de FM Lázaro 92.1, a través de las redes sociales del Grupo La Opinión Austral, entre ellos Facebook y YouTube, y también quienes nos siguen por la señal de Patagonia TV, en este caso por Canal 10 en Río Gallegos. Y en cualquier otro lugar del mundo, del país, por supuesto, que lo pueden hacer por YouTube. Bueno, tenemos mucha información para contarles, pero lo primero es lo primero. A ver, ¿qué es lo que tiene que saber la gente antes de salir a la calle?
1: Exactamente, ¿cómo va a estar el clima? Claro, el tiempo en Río Gallegos. Ahora, en este momento, contamos con 3 grados 6 décimas la temperatura, con una humedad del 94%. Espero que eso no anticipe absolutamente nada, parece que no. Hoy la máxima va a ser de 16 grados centígrados, gente. Así que vamos a poder seguir disfrutando de este hermoso solcito, del calorcito. Vamos a poder invitar a nuestra familia a tomarnos unos mates a algún lado, salir de casa. Salgan, porque es sanador, es hermoso. Por la mañana, tarde y noche, sí, va a seguir parcialmente nublado. No vamos a contar con ráfagas fuertes de viento, muy poquito. Para mañana viernes seguimos con la mínima de 6 grados y la máxima de 13 grados centígrados. Son unos graditos menos, pero aún así va a estar muy bonito y quizás el sol se asome un poquito más. Así que vamos a continuar con el pronóstico que venimos dando desde, creo que, principio de semana. Bueno, 16 grados la máxima.
0: Ayer me parece que llegó un poquito más, 18 creo que estuve.
1: Sí, 17, estaba en 18 cuando entramos al programa con Andy. Sí,
0: yo
1: sí,
0: me tiré un ratito en la siesta y en un momento sentí, viste, como cuando uno está como abombado así por el calor.
1: Ah, mirá.
0: Tuve que abrir la ventana.
1: ¿Viste? Dije, hay que ¿cuándo se va a ir el calor de esta ciudad?
0: Claro. Porque tenían la calefacción todavía
1: en modo invierno.
0: En modo invierno, sí.
1: Sí, totalmente.
0: Así que, bueno, hay que empezar a bajar ya los calefactores, ¿sí? Empezar a ventilar un poquito también los ambientes, sí. Disfrutar un poco del calorcito que se está viniendo de la primavera, que tampoco uno diga que
1: primavera no seas así.
0: 25
1: no seas
0: grados,
1: así.
0: Pero no, 16, pero 18 grados
1: para es un nosotros montón. Es un montón, claro, porque es calor seco, Pablo. Pero sí, ayer no me di cuenta, cuando llegué a la mañana, mediodía, digo, uy, hay que bajar la calefacción. Y para la noche, ya cuando llegué a la noche tarde, dije, opa, está frío, porque estaba en piloto y yo, bueno, vamos a hacer. Así que recién a la noche empiezan a subir los calefactores.
0: Bueno, un ratito les cuento quién fue la ganadora, porque es una ganadora del concurso del día de ayer.
1: Que Cimatech.
0: De Cimatech, sí. Para hacer el curso de inteligencia artificial el día sábado entre las 9 y la 1 del mediodía, que es todo virtual, es decir, es por internet. Uh-huh. Y que en el día de ayer, bueno, llegaron muchos mensajes sobre la hora y no daba, no sé qué, separar a la gente o no ponerlas allí.
1: Tal
0: porque
1: cual.
0: Habían sido muy poquitos los que habían enviado un rato antes, así que lo juntó nuestra productora Victoria y hizo el sorteo con esas aplicaciones que se hacen por internet,
1: virtuales,
0: así que
1: sí.
0: Virtuales, así que ya tenemos la ganadora, un ratito lo comentamos. Bueno, 4 minutos pasaron de las 8 de la mañana. ¿Saben qué pasó un día como hoy? Rapidito lo comento, una efeméride.
1: Sí.
0: Se creaba la provincia de Tucumán. Así que saludo a todos los tucumanos.
1: Ay, bueno, saludos.
0: Mediante un decreto se separaba en 1814 de la intendencia de Salta del Tucumán.
1: Qué grande.
0: Eran lo mismo, ¿no? Salta y Tucumán eran la misma región, estaban considerados iguales y se separaron un día como hoy, pero en 1814, ¿sí? También se publicó por primera vez la revista Caras y Caretas en 1898. Y también un día como hoy, fecha muy importante, de la cual vamos a hablar durante el programa porque tenemos pendiente una entrevista al respecto, se sanciona en la República Argentina el Estatuto del Peón de Campo, ¿sí?
1: Ah.
0: Una de las primeras normativas para regular los derechos laborales de los trabajadores rurales. Y vaya si no lo sabemos nosotros acá en la provincia de Santa Cruz, ¿no es cierto?
1: Sí,
0: que lamentablemente
1: totalmente.
0: Por un reclamo de los trabajadores del campo fueron masacrados los peones, ¿no es cierto? En más de 20 años antes de que se fundara este estatuto

0: Peón en 1944.
1: Qué horror.
0: Lo estaremos comentando, obviamente, en un ratito nada más con alguna entrevista. Bueno, 5 minutos pasaron de las 8 de la mañana, momento de empezar a compartir la portada de los diarios y tanto La Opinión Austral como Crónica de Comodoro Rivadavia.
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0: Bueno, iniciamos la lectura de los títulos principales de la tapa de la Opinión Austral. Hoy es jueves 8 de octubre y faltan 31 días para la visita del Papa León XIV. Título principal de la Opinión. La vía se abrió, descarriló tren que transportaba 600 toneladas de carbón. ICRT, ¿accidente o atentado? Claudio Vidal pidió que la justicia investigue a fondo. La formación se dirigía desde Río Turbio hacia Punta Loyola. La locomotora volcó y tres vagones descarrilaron. El interventor de ICRT, Pablo Gordillo Arriagada, aseguró que el tramo había sido revisado recientemente. La empresa estatal realizaría una denuncia ante la Justicia Federal de Río Gallegos. En las imágenes se ve a la locomotora con alrededor de 37 vagones que terminó con tres de ellos totalmente descarrilados y también sufrieron bastante accidentes las vías del tren. Repudio de ATE. Hay sectores que quieren hacer política desde el caos y la muerte. Pasamos a los policiales y seguimos comentando un poco del caso de Carromero, terrible caso en Río Gallegos, tentativa de femicidio. La mujer que raptó y torturó a su exnovia sigue presa, puede ir 15 años a la cárcel. Carromero continúa tras las rejas tras mantener cautiva y torturar durante 2 semanas a su expareja. Mientras la jueza Yamila Borges define su situación procesal, la víctima rompió el silencio con la Opinión Austral y exigió imputarla por tentativa de femicidio. Hallazgo en Buenos Aires, investigan la ruta de la cocaína que venía a Río Gallegos, iría a Chile y Tierra del Fuego. Pareja de bolivianos fue demorada con casi 2,5 kilos de droga en el estómago antes de abordar un vuelo en Salta. Continuamos con más títulos de la Patagonia. Presentación EVEMPA 2027, el evento que busca potenciar los recursos y pymes. Sergio Pérez, prosecretario de la Cámara Industrial de la Patagonia, dio detalles de la presentación en Casa de Chubut, en Buenos Aires. Entrevista en LU12, Congreso Juvenil, Luana Chamorro de La Libertad Avanza. Será un ámbito de diálogo. Ella es referente de La Libertad Avanza en Santa Cruz y palpitó el Congreso Provincial de la Juventud del próximo 23 de octubre. Fiscalía, fin de la búsqueda. El carpintero que se perdió en la frontera ya estaría en Río Gallegos. Le prohibieron salir de Chile por una deuda alimentaria y buscó una ruta alternativa. Él es Juan II Contreras Contreras. El despliegue de autoridades chilenas en Monte Aymond fue suspendido por la Fiscalía de Punta Arenas y la familia aún no se contacta con Juan. Y ya yendo al último título de la portada de la Opinión Austral, falleció Carla García Almazán, una figura clave del patrimonio cultural de Santa Cruz.
1: Bueno, vamos a compartir ahora la portada del diario Crónica de Comodoro Rivadavia, cuyo título principal dice: el municipio dará respuestas por reclamo del gas y terrenos del Cerro Ermite. La Secretaría de Gobierno encabezó una conferencia de prensa, en este caso estamos hablando de Jordana Ría, quien detalló la situación que atraviesan los vecinos. La funcionaria explicó que, si bien el incremento promedio anunciado rondaría el 15%, la realidad en los hogares podría ser significativamente mayor debido a la estructura del nuevo cuadro tarifario. Alerta en Comodoro, boletas de gas podrían superar los 250 mil pesos. Además, más títulos, la reincidencia en la moracidad preocupa al sector financiero. 3 de cada 10 familias que intentaron refinanciar sus deudas en el país volvieron a incumplir. Elecciones 2027, Ignacio Torres, gobernador de Chubut, ratifica una elección provincial lejos de la disputa nacional. Choque fatal en Ruta 3, el camionero dio positivo de cocaína y marihuana. Fue dado de alta, se trata del conductor del camión que chocó de frente con un Volkswagen Gol, donde fallecieron 2 personas. Más títulos, OTAR, estamos hablando de OTAR Macharashvili, intendente de Comodoro, indicó: seguiremos potenciando las políticas públicas de las personas mayores. Más títulos, investigan incendio intencional de una prefabricada. Finalmente, el último título que comentamos de la portada del diario Crónica es su foto principal. Dice: alta tensión en barrio Badén de Esquel por operativo municipal. Bueno, los títulos de los diarios. Qué tremendo esto, ¿no? Está lo de la tapa de Crónica, esto que dice que el conductor del camión que chocó de frente contra un vehículo y murieron, creo que eran dos hermanos.
0: Mira.
1: De 28 y 30 años. Dio positivo de cocaína y marihuana. ¿No? Terrible, ¿no? Manejen esas condiciones. Sí. Y también, ¿no?, las empresas que no le hacen tampoco, imagino, controles
0: a
1: los conductores. Deberían hacerlo, ¿cierto?
0: Sí, Para ver si
1: tienen alguna adicción o algo por el estilo, porque la verdad que en las condiciones en las cuales estaba manejando,
0: imposible.
1: Claro, tremendo, ¿no? Y después, hablando de accidentes, hace un rato veíamos en redes sociales la publicación también de algunos portales digitales, tanto de la zona centro como sur de la provincia, un accidente que tuvo en las últimas horas el ex gobernador de Santa Cruz, Arturo Puricelli, con un guanaco. ¿Sí?
0: No.
1: Afortunadamente está bien, no tiene ningún inconveniente, según lo que han publicado algunos medios.
0: Sí.
1: Pero bueno, son estos accidentes, viste, que te encontrás en la ruta por ahí de golpe.
0: ¿Qué iba, de noche o de día?
1: Aparentemente de día, porque la fotografía que tenemos ahí la vamos a estar pasando.
0: Sí.
1: Esta la publicó el colega Fabián Aguirre en redes sociales, ahí la vi.
0: Ay, sí, Dios mío, no.
1: Se ve que chocó con un animal grande, ¿no es cierto?
0: Era bastante. Bueno, los guanacos, viste que son.
1: Sí. Y decía que era una camioneta, porque un vehículo más bajo, por ahí, viste, pegas con el parabrisas y podría ser mucho más sí, grave, ¿no?
0: Totalmente.
1: Esto fue a la altura, yendo hacia Chaltén, parece. A la altura, si mal no leí por ahí, de La Leona, creo que era. No, más o menos la distancia de La Leona. Así que. Pero está bien, tanto él como creo que su esposa iban en el vehículo.
0: ¡Qué susto!
1: Y sí, la verdad que sí.
0: Qué susto se habrán pegado, pobres.
1: La verdad que sí. Así que, bueno, parte de lo que ha ocurrido, digo, hay que tener mucha precaución en las rutas también en toda época del año, porque en invierno tenés el tema de la escarcha y de la nieve.
0: Sí, después.
1: En primavera y verano el tema de los guanacos.
0: Malitos, sí.
1: Entonces,
0: encima ellos se cruzan, viste que.
1: Y la fauna autóctona nuestra, sí, lamentablemente cuando uno viaja se encuentra con todos, desde zorros, liebres,
0: sí, hay que ir super
1: guanacos, bueno, los choiques también, ¿no? De todo un poco. Bueno, 13 minutos pasaron de las 8 de la mañana en la República Argentina. En un ratito también nos vamos a meter con cuestiones que tienen que ver con lo policial, sí, porque sigue habiendo novedades de este caso que viene cubriendo la opinión austral.
0: De Carromero.
1: Exactamente, con esta chica que denuncia. Bueno, violencia extrema por parte de su pareja.
0: Sí,
1: hace un ratito estaremos comentando algunos detalles más. Y también, bueno, les comentamos algunos datos de lo que comentaba recién Daniela en la etapa de la opinión austral. Esto que está pidiendo el gobierno provincial, particularmente el gobernador Claudio Vidal, que se investigue, dijo, hasta las últimas consecuencias, el descarrilamiento del tren de ICRT. Que ahora vamos a pasar seguramente algunas imágenes también de ese hecho. Ocurrió en el día de ayer, una formación que venía desde Río Turbio hacia Río Gallegos con carga a tope, podríamos decir, de carbón, ¿sí?, que era una de las entregas que se iban a hacer por estos días, y lamentablemente esas 600 toneladas de carbón con ese tren volcaron, no sé si las 600 toneladas, pero sí varios vagones.
0: Sí, sí, tres
1: y,
0: de ellos al menos. De
1: bueno, lo importante, digo, del caso es que el maquinista, sí, y su acompañante no sufrieron heridas de consideración.
0: Más
1: eso
0: mal.
1: Creo que es lo más importante de todo. El resto se recupera, más allá que estamos hablando, evidentemente, de una situación grave, porque incluye no solamente maquinaria muy costosa, sino además también el mismo carbón, ¿no es cierto? Que
0: claro,
1: iba a ser transportado y que seguramente esto va a generar algún tipo de inconveniente. Así que, bueno, se está pidiendo que se investigue. Creo yo que no digo que hay un apresuramiento en el hecho de considerar que pudo haber sido un atentado, pero bueno, debe ser la justicia la que tiene que comprobarlo con las pericias, ¿no?
0: Claro, aparte dice que encontraron material ferroviario antiguo sobre la vía, entonces también puede haber un descarrilamiento.
1: Pues, si hay... Claro, hay que ver si ese material antiguo es material que fue puesto ahí adrede para que descarrile el tren, o si el tren descarriló, como ha pasado alguna otra vez, ¿eh? No es la primera vez que descarrila la locomotora de ICRT. Yo recuerdo, mira, ayer justo estaba buscando el antecedente.
0: Sí.
1: Y esto lo cuento porque lo vi en las redes sociales. En una de las fotografías que sube el gobernador, no era del tren de este descarrilamiento. Subieron varias fotografías y se había metido una de un descarrilamiento anterior.
0: Mirá.
1: Lo recuerdo muy claramente, pues fue en el año, lo chequeé, y de hecho uno de los primeros comentarios que vi en la publicación es ese vuelco no es de ahora, le pusieron, ¿no?
0: No te puedo creer.
1: Claro, estaban los de ahora y se coló una foto antigua.
0: De las antiguas, claro.
1: Claro, y fue en el 2019, porque busqué el antecedente de cuándo había sido ese vuelco de esa locomotora, y fue en el 2019, pero en ese caso porque creo, si mal no recuerdo, que chocó con un camión. Justo en el cruce de la ruta 53.
0: Claro.
1: Chocó un camión y volcó. Y después hubo otro incidente también, unos años más atrás, que también volcó la formación de ICRT. Creo que no venía con carbón, ¿sí? Un accidente también ocurrió. O sea, que han pasado en los últimos por lo menos 20 años dos o tres veces este tipo de hechos. Pero bueno, el gobierno provincial quiere, y está bien obviamente que así sea, que se investigue. Si este hecho tuvo que ver con alguna cuestión accidental o bien fue un hecho intencional, ¿no?
0: Sí, yo creo que siempre, por las palabras del gobernador me parece que piensa que sí.
1: Claro, el gobernador me parece que, claro, porque y de hecho también de ATE, Carlos Garzón también dio a entender que tiene que ver con un hecho intencional. ¿Qué dijo el gobernador? Primero quiero llevar tranquilidad, subí esto a las redes sociales ayer, los trabajadores que iban en la locomotora están fuera de peligro. Él dijo que fue hallado un elemento extraño vinculado a material ferroviario antiguo que no debería haber estado sobre la vía, ¿sí? Y dijo, ante esta situación no podemos descartar ninguna hipótesis. Señaló también que deberá establecerse fundamentalmente si existió algún tipo de intervención deliberada. ¿Sí? Frente a esta situación, informó que ICRT presentará una denuncia penal ante la Justicia Federal de Río Gallegos y solicitará un peritaje a la Comisión Nacional de Regulación del Transporte con el objetivo de determinar técnicamente qué ocurrió. Vidal también vincula el accidente con el proceso de recuperación de la capacidad de transporte de ICRT, y esto sucede justo cuando la empresa comenzaba a recuperar capacidad de transporte, dijo, y avanzaba para cumplir con compromisos comerciales, que significan producción, ingresos y trabajo para Santa Cruz.
0: Claro, por eso lo toma personal.
1: Claro, toma como que podría haber sido algo intencional. Y agregó, si alguien pretende poner obstáculos a la recuperación de ICRT, tiene que saber que vamos a defender a nuestros trabajadores, nuestro carbón y el futuro productivo de Santa Cruz. Fue lo que dijo, entre otras cosas, entonces el gobernador, y dijo, queremos saber qué pasó, cómo pasó y quiénes son los responsables si se comprueba que existió una acción intencional. Bueno, ahora tendrá que investigar la justicia, obviamente, si esto fue intencional o fue una cuestión de mantenimiento de vía.
0: Mira,
1: o
0: yo acá tengo
1: algún accidente o algún hecho.
0: Sí. Del 4 de marzo del 2019 que acabas de comentar, yo busqué las causas y dice que fue causado principalmente por el grave deterioro y la falta de mantenimiento crónico en la infraestructura de las vías.
1: Entonces el accidente con el camión debe haber sido otro. El otro debe haber sido.
0: Mal busco si el otro del camión.
1: Sí, lo tengo casi clarísimo que fue con un camión o con un vehículo que se cruzó en el momento que iba pasando el tren y descarriló. Por eso digo, ha pasado, no es que es la primera vez que ocurre el descarrilamiento del tren de ICRT, pero bueno, habrá que investigar si esto tiene que ver con una cuestión deliberada,
0: claro,
1: ¿sí? De alguien, obviamente un criminal, porque si alguien pone algo en una vía de tren para que descarrile, es un criminal, no estamos hablando de un delito menor, ¿no es cierto? Es un hecho gravísimo. O tiene que ver con cuestiones de a veces, no sé, el peso de la máquina, alguna maniobra quizás
0: venía
1: muy rápido, o qué sé yo, o la trocha, no sé, se desgastó.
0: Esto fue en el 2014, lo del camión.
1: Ah, viste, pero ocurrió.
0: 2014, claro. Sí, para
1: acá. Claro, yo tenía al revés, pensé que lo del camión había sido en el 2019.
0: No, el 2019 claro. Fue lo del deterioro de las vías del tren. O sea,
1: sí, por eso viste que tengo en mi recuerdo que ha pasado ya más de una vez el descarrilamiento de la.
0: Claro, esto, lo del camión fue el 15 de octubre del 2014, una locomotora del ferrocarril de yacimientos carboníferos chocó contra un camión de transporte en las inmediaciones de Río Gallegos.
1: Sí, ahí cerca de mi casa.
0: Claro, sí. Ahí nomás, mirá.
1: Claro, yo vivo por ahí, justo en el.
0: Claro, no contaban con barreras de señalización lumínica activa ni alertas de prevención adecuadas para advertir a los conductores viales sobre el cruce del tren. Y también hablan de fallas estructurales y seguridad de la empresa.
1: Claro, sí, sí. Mirá. Así que, bueno, habrá que ver que se investigue obviamente qué fue lo que pasó. Vamos a ver si podemos hablar con el interventor hoy, Pablo Gordillo, para que nos cuente algunas novedades y si ya hizo la denuncia penal correspondiente.
0: Bien.
1: Bueno, 20 minutos pasaron de las 8 de la mañana en todo el país. Les comento quién. ¿Quién ganó el sorteo?
0: Sí, por favor.
1: ¿Sí? Por favor. Atención, nos falta el rodoblante.
0: Sí.
1: Mirta 613. Mirta 613, seguramente la producción se va a comunicar con vos, Mirta. Sos la ganadora del de curso de Cimatech para realizar esta capacitación en inteligencia artificial.
0: Sí, Mirta, decir, ¿no? Manifestate si estás conectada, por favor.
1: Claro, te mando un mensajito si está ahora. Ahora después de un ratito la busca y le escribimos, pero bueno, Mirta, entonces con el 613, es la ganadora, según nos ha indicado Victoria, sí, Arismendi, nuestra productora, que hizo el día de ayer. Ya ayer a la tarde me había avisado. Mira. Me comentó, le pregunté si ya había hecho, en este caso, el sorteo, me dijo que sí, me había dicho de quién se trataba.
0: Buenísimo.
1: ¿Sí? Pero bueno, lo íbamos a informar en el día de hoy. 21 minutos pasaron ya de las 8 de la mañana en todo el país. Creo que ya lo tenemos a Mati Finelli, ¿sí? ¿En línea?
0: ¿Está ahí? Manifiéstate, Mati.
1: Ya vamos a tratar.
0: Todavía no.
1: Sí,
0: no.
1: Que nos va a aportar algunos datos más también de lo que estábamos comentando recién, bueno, del accidente de ICRT, porque bueno, obviamente es uno de los hechos del día, tanto de ayer como hoy tapa también, obviamente, de los diarios, de la opinión austral en particular, información que queremos ir desarrollando también para saber qué va a ocurrir de aquí en adelante, cómo va a ser la presentación judicial y demás. Mati, ¿cómo estás? Buenos días. Pablo y Daniela te saludan. ¿Cómo andas?
2: ¿Cómo andas, Pablo, Daniela? ¿Cómo andan? Buen día para ustedes. ¿Todo bien?
0: Buen día, Mati.
1: ¿Todo bien, Mati? ¿Dónde estás? Que no identifico el lugar.
2: Sí, estoy en el centro, acá, justo acá en Kirchner y San Martín, prácticamente.
1: Ahora sí.
0: Te da lindo el sol, Mati.
2: Sí, está, la verdad que está lindo. Me vine para acá porque, bueno, ayer salimos de la plaza, así que estamos obviamente aprovechando las bonitas temperaturas que brinda la capital de Santa Cruz, donde se prevé que el fin de semana estará de la misma manera. Así que, bueno, hay que aprovecharlo esto, ¿eh?
1: Sí, a full, a caminar, a aprovechar.
0: A caminar, Mati. A
1: capturar y empezar a mover los huesos.
0: Tal cual.
2: Claro, claro. Bueno, ayer a la tarde yo salí a caminar un poquito, la verdad. Aproveché un poquito la jornada. Bien. Caminamos un poquito, hicimos ejercicio, jugamos al fútbol. Bueno, hay que aprovechar, la verdad que no se da siempre, así que hay que meterlo un poquito. Pero bueno, hay mucha información, sé que estamos medio corto de tiempo, ya cerca de las 8:30 de la mañana. Comentarles rápidamente, venían hablando ustedes un poquito y para completar la información, lo que pasó ayer en ICRT con este tren que descarriló. Cerca de las 3 de la tarde fue esto, a 100 kilómetros de Río Turbio prácticamente. Obviamente que hablamos nosotros también con diferentes trabajadores y autoridades de ICRT. Bueno, en ellos se sembró la duda de qué fue lo que ocurrió. Y es una zona, nos decían, de difícil acceso, que solo ingresan trabajadores de ICRT o algún pescador. Nos decían, algún pescador al que se encuentre en la zona son los únicos que pueden ingresar, porque es una zona muy complicada para acceder. Entonces.
1: Claro, es pleno campo, ¿no? Pleno campo. Imagina, son esos lugares que uno ha visto fotografías hermosos de llegando a la cuenca o saliendo de la cuenca, viniendo para Río Gallegos. Digo, tiene unos paisajes espectaculares. Fíjate el verde que tiene aparte del campo, aparte se nota que ha llovido y ha nevado mucho. Pero yo pensé que estaba más cerquita de Río Gallegos eso, Mati.
2: No, es apenas, tengo acá el lugar, por eso lo estoy tratando de chequear. Sí, a 100 kilómetros de Río Turbio, en zona Capa, alejado de la ruta. Es lo que la información que nos dicen. Por eso le llamó la atención la herramienta que apareció, una herramienta de carácter ferroviario, como así la definieron.
0: Ah, era una herramienta.
2: Sí, apareció en la vía y fue lo que produjo el descarrilamiento de este tren. Fueron apenas 3 vagones, cerca de 600 toneladas de carbón que venían hacia Punta Loyola. No hubo, obviamente, que fueron trasladados a un centro médico 2 ocupantes de esta locomotora, que afortunadamente no sufrieron ninguna herida de gravedad. Bien. Y ahora, bueno, prosigue todo en investigaciones correspondientes. Sé que compartieron lo que dijo el gobernador Vidal acerca de esta situación. También habló Pablo Gordillo, obviamente el interventor de ICRT. Bueno, van a haber peritos para tratar de chequear y ver si pueden obviamente encontrar una resolución a esto que sorprendió, porque bueno, habían chequeado las vías hacía 4 o 5 días atrás y estaba todo normal. El tren podía circular con total normalidad, esto lo dijo Gordillo, y bueno, y se da esta situación, ¿no? Donde A ver, por así decirlo, lo que nos dicen desde ICRT, ¿no? Esto lo compartimos obviamente porque ellos lo manifestaron, sienten como que hay un auto boicot contra la empresa en este caso, que fue más o menos en cierto punto lo que dijo el gobernador, ¿no? Están viendo que ICRT comienza a funcionar, que comienza a ser un, si se quiere, un factor productivo importante para la provincia de Santa Cruz, y buscan detenerlo, ¿no? Esto fue lo que dijo el gobernador, también medio en sintonía, si se quiere, con lo que también están diciendo desde ICRT.
1: Claro, sí, habría que tener precaución y esperar qué es lo que va a decir la justicia, ¿no? Claro. Caso, la justicia federal, que haga la inspección y que verifique, porque estamos hablando también, primero, de vías que tienen como 100 años.
0: Sí,
1: ¿no?
0: Mucho tiempo.
1: Y son vías antiguas, uh-huh. Obviamente si están en mantenimiento pueden durar 1000 años, pero digo, la trocha es muy angosta también, el peso venía con 600 toneladas, uh-huh. Hay que ver si venía con la velocidad adecuada, si era una curva o una recta, si estaba empinado, digo, hacia arriba o hacia abajo, todos esos factores.
0: Claro, que un montón de cosas de tener en cuenta.
1: Claro, hay que ver si el material que se encontró fue un material que lo pusieron adrede o cuando se desplomó la locomotora, no se desprendió de la misma locomotora, ¿sí?
0: Claro.
1: Porque ayer lo estaba buscando justo un comentario porque en la publicación de Vidal había alguien que sé que tiene conocimiento del tema de maquinaria y decía, eso es un pedazo de la locomotora Mitsubishi, es decir, como conocedor del tema, quizás hasta inclusive era maquinista,
0: sí,
1: o una persona de ICRT, que decía, ese es es el desprendimiento de no sé qué lugar de la misma locomotora. Digo, obviamente puede ser un sabotaje, nadie dice que no puede serlo, pero tendrá,
0: claro,
1: que comprobarlo la justicia, ¿no es cierto?
0: Claro.
1: Es un hecho,
0: claro,
1: grave, como,
0: claro,
1: para andar diciendo rápidamente, che, fue un sabotaje, quieren ponerle palos en la rueda a ICRT.
0: ¿Este tren se encontraba ya, Mati, circulando, o es como la primera vez que lo largaron? ¿Cómo viene siendo el funcionamiento
2: del tren? No, ya había circulado.
0: ¿Sí?
2: Circulado.
0: ¿Y ya estaba parado hace mucho?
2: Bueno, esa información no la tengo, la verdad. ¿Cuánto tiempo? No, la verdad que eso no. Sí, siguiendo este análisis que estamos hablando, esto también del auto boicot, no es que, obviamente, no hay pruebas contundentes, son miradas y lecturas que hacen desde el gobierno provincial, obviamente sin ninguna prueba, será la justicia seguramente la que lo pueda dictaminar, pero es por esto que decimos, ¿no? Como es una zona donde no es fácil acceder, y nos decían de ICRT que solamente lo pueden hacer, claro, trabajadores de la empresa.
1: Si fuera un boicot, si fuera un sabotaje, tendría que ser alguien muy conocedor del lugar, uh-huh, a eso nos referimos,
2: claro,
1: ¿no? Muy conocedor, claro, del lugar, y que acceda allí, digo, que no es fácil, porque vos decís que da bastante lejos, tanto de Gallegos como de Turbio, más cerca de Turbio, parece en el medio del campo, lejos de la ruta, es decir, tendría que ser alguien que se meta dentro del campo, no sé cuántos kilómetros estará de la ruta, sin, claro, vehículo, y sepan qué lugar, evidentemente, dañar las vías, ¿no es cierto?
0: Claro, donde justo poner el palito, diría.
1: Así que
2: a 100 kilómetros de Río Turbio y muy alejado de la ruta, es el lugar donde termina ocurriendo este incidente con la locomotora.
0: ¿Esa es la herramienta?
1: Sí, eso que estamos viendo, perdón, es el supuesto pedazo de hierro, parece, ¿sí?
0: Sí.
1: Parece una llave, tiene forma de llave, que no sé cuánto tendrá, medio metro, 40 centímetros, que habría sido lo que se habría utilizado, o lo que creen
0: en
1: CRT o el gobierno, que podría venir utilizado para abrir las vías o dañarlas para que el tren descarrilara.
0: Capaz que estaban haciendo mantenimiento y se la olvidaron.
1: Bueno, puede ser muchas cosas.
0: Puede ser muchas cosas, claro, son muchas las teorías.
1: Tienen que investigar, ¿no es cierto?
0: Sí,
1: ahora,
0: sí.
2: No,
0: fue
2: lo que pasa es que hace 4 días estuvieron recorriendo las vías, claro, y no encontraron nada.
1: Uh-huh.
2: Ahora también el tema es que se va... El trabajo de ICRT va a quedar detenido por aproximadamente 15 días.
1: Sí, es una demora grande, porque aparte la entrega se demora, ¿no es cierto? La de las 600 toneladas es un dolor de cabeza eso.
2: Exactamente, aproximadamente entre investigaciones, entre poner en funcionamiento nuevamente las vías y todos los arreglos correspondientes, cerca de 15 días va a estar parado, va a estar inactiva la empresa ICRT. Uh-huh. Pablo, Dani, les cuento rapidito, porque ya seguramente tenemos que ir al corte. Hoy hay una reunión clave. Finalmente hablábamos la semana pasada, los trabajadores de Autofarma, los cerca de 60 empleados que fueron despedidos de esta farmacia, que trabajan aquí en la ciudad de Río Gallegos, van a ser recibidos por el jefe de gabinete, Pedro Luxen. Esto será en Casa de Gobierno, 12 del mediodía. Bueno, esperando definiciones de las tres empresas que van a aglutinar a estos 60 trabajadores, ver cómo van a estar repartidos. La información que tenemos es que se van a utilizar las mismas sucursales, pero van a cambiar aparentemente, personas que por ahí trabajaban acá en el centro van a ser distribuidas a otras sucursales de la ciudad. Algunos trabajadores ya comenzaron a recibir los llamados correspondientes porque le van a hacer como una mini entrevista los nuevos empresarios, las nuevas empresas, para, bueno, conocer un poquito a las personas, al personal, claro, obviamente, y ya ponerse a punto para comenzar a trabajar. En el interior de la provincia ya comenzaron a trabajar en algunas localidades, me dicen eso también. Bueno. Y bueno, todo parece empezar a definirse también para los trabajadores. Seguramente mañana tendremos definiciones más precisas de lo que deje la reunión con los empleados, de ex empleados de Autofarma.
1: Bien, Mati, la seguimos más adelante, en un ratito nada más. Gracias. Abrazo grande.
2: Abrazo, hasta luego.
1: Buena jornada. Estaba Matías Fenelli comentándonos varias cuestiones, sobre todo el tema de este ICRT. Hacemos la primera pausa.
0: Sí, en un ratito volvemos.
1: Pequeño corte, ya volvemos,
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0: Bueno, pasaron ya 36 minutos de las 8 de la mañana en la República Argentina. Le comentamos a la gente que apareció una nota esta semana, en realidad en el día de ayer a la tarde, que habla sobre un proyecto de ordenanza en el Consejo Deliberante de Río Gallegos presentado por Martín Chávez, que busca prohibir que se hagan venta de medicamentos en lugares que no sean farmacias o en lugares que no estén habilitados por el Colegio de Farmacéuticos. Y esto es un debate a nivel nacional que comenzó hace un par de años porque el famoso DNU 70-2023, que es el mismo que derogó, por ejemplo, la ley de tierras, así que tanto hemos estado hablando durante este último tiempo, dentro de ese DNU venía un paquete de desregulaciones enormes y una de ellas era precisamente que se quitaba la limitación. Y entonces lo que habilitaba era la posibilidad de venta de medicamentos, como había, por ejemplo, en la década del 90, principios de los 2000, que uno iba y podía comprar un ibuprofeno, por ejemplo, en un kiosco. ¿Sí?
1: Exactamente.
0: Eso
1: sí,
0: se
1: sí.
0: prohibió en su momento, ha comenzado ya los 2000, creo que fue en el 2006-2007, y a partir de ese momento, bueno, ya solamente se podían vender medicamentos,
1: en
0: solamente en farmacia, inclusive los de venta libre.
1: Sí. ¿Sí?
0: Pero claro, al desregularse ese tema, se empezó a pensar, ¿qué hacemos ahora? ¿No? Entonces, los consejos deliberantes, las cámaras de diputados de las provincias están intentando seguir manteniendo la regulación. Y se presentó este proyecto en el Consejo Deliberante, y lo tenemos acá en el estudio, que nos visita, y le agradecemos, por supuesto, su presencia, a Pablo Yáñez Osorio, es presidente del Colegio de Farmacéuticos de Santa Cruz, los cuales entendemos que fueron consultados por esta ordenanza. ¿Qué tal, Pablo? ¿Cómo estás? Buenos días.
2: Hola, buen día. Ante todo, les agradezco por invitarme, más que nada para aclarar ciertos temas, porque bueno, ayer cuando salió la nota en los medios, por ahí habían se desentendían muchos temas, también juegan, obviamente estamos en una etapa electoral, entonces se juegan otros temas también,
0: políticos,
2: que no tienen nada que ver con esto. Entonces, bueno, era lo primero que por ahí quería aclarar, que cuando surgió la idea nuestra, no surgió de la nada, sino que hay una ordenanza que sacaron hace poquito en Trevelin, en Chubut, sobre lo mismo. Chubut tiene ley de farmacia, nosotros no. Entonces, bueno, la hicieron más básicamente para reforzar en esa zona. Y bueno, la idea nuestra fue tomar ese modelo. Al único que conocíamos era Martín, no fue algo político, sino lo conozco de la vida, Martín Chávez. Entonces, bueno, la presentamos a través de él, pero bueno, después...
0: Pero la inquietud era de ustedes.
2: Claro, la inquietud era nuestra y la presentamos el martes con todos los concejales de todos los colores políticos, digamos.
0: Comisiones.
2: No fue solamente por ese lado, digamos.
0: ¿Y por qué sería preocupante que se desregule el mercado de venta de medicamentos?
2: Bueno, otra cosa que te quería aclarar antes de eso era que, bueno, usted estaba mencionando esta parte, bien mencionando, y te lo comentaba fuera del aire, que por ahí hay también se cree que se puede vender medicamentos en cualquier lugar fuera de la farmacia. Esto no es así. Básicamente el medicamento tiene que estar adentro de la farmacia y dispensarse, porque nosotros no vendemos medicamentos, dispensamos.
0: ¿Qué diferencia hay
2: en la farmacia? Y la dispensa conlleva no solo el acto comercial, sino que el asesoramiento. O sea, se supone que si vos vas a la farmacia y pedís algo, le preguntás al farmacéutico, el farmacéutico, una de dos, te puede decir que no corresponde tomar, sino que tenés que ir al médico, o bien te da algo para pasar ese momento y después te recomienda que vayas al médico. Esto es un acto farmacéutico que, bueno, de hecho, por eso estudiamos 6-7 años, hay carreras de 6-7, y también hay especialidades en el tema.
1: Sí.
2: Por eso es importante que esté en la farmacia.
0: Bien.
2: Principalmente, lo que nosotros exponíamos ese día en el consejo, bueno, es que nosotros no tenemos una ley provincial, por lo tanto nos regimos por la ley nacional, que es la de 17.565, que prohíbe la venta de medicamentos.
0: Claro.
2: Hubo, como vos dijiste, un intento por desregular, hoy está frenado.
0: Frenado en la justicia, ¿no?
2: Frenado en la justicia hasta que se dirima. Entonces, bueno, estamos atentos a ello. Y bueno, se frenó, básicamente, creo que todos los colegios pusieron el grito en el cielo, esto fue a nivel nacional. Primeramente porque cuando llega el medicamento a la farmacia, se sabe la procedencia del medicamento.
1: Claro.
2: Todo el camino, toda la trazabilidad, desde que sale del laboratorio y se fabrica, pasa por la droguería, llega a la farmacia y se dispensa. Y todo eso tiene un farmacéutico, en cada eslabón de la cadena tiene un farmacéutico que asegura el origen de ese medicamento.
0: La trazabilidad.
2: La trazabilidad. Y después, cuando se dispensa, existe la farmacovigilancia, que también lo explicamos ese día en el consejo, que es el post del medicamento. Si existiera algún problema con el medicamento, no sé, vos decís, no, la verdad que este medicamento cuando lo tomé me cayó mal, vas a la farmacia informa al laboratorio, a los colegios, al que tenga más cercano, incluso hasta el ANMAT podés hacer la denuncia.
0: Y se investiga.
2: Y se investiga de dónde vino ese medicamento y de qué lote. Eso fue, le daba el ejemplo que, bueno, la verdad que fue trágico, pero fue lo que sucedió con el fentanil.
0: Claro, exactamente.
2: A partir de ahí se buscó la cadena para atrás de dónde había salido y se determinó de dónde había salido.
0: Exactamente.
2: Y se investigó la causa. O todavía se está investigando, en realidad. Todo eso lo hace. Igual la legitimidad del medicamento, todo este sistema lo avala, ¿no? Hoy existen, acá no nos ha tocado ver, pero en otras provincias está apareciendo mucho la falsificación de los Ozempic, que es para adelgazar, la liraglutida, semaglutida, que es una inyección que es para adelgazar, o la usan más que nada para eso.
1: Uy, sí, se están, y hay un montón de medicamentos genéricos de ese.
2: Claro, y hay muchos medicamentos falsificados, porque es el boom, o sea, sale, no sé, 300.000, 400.000 pesos y te lo venden por 50.
1: Claro. Sí, te lo promocionan las figuras, los influencers, no sabes lo que venden, eso es
2: bueno, horrible. Y muchos son falsificaciones. Sí. Entonces, si vos no lo adquirís en una farmacia, lo más probable es que te corres el riesgo de que sea una falsificación.
0: De hecho, precisamente en la década de los 90, principios de 2000, cuando se vendían medicamentos en los kioscos, mucha gente se preguntaba, che, ¿y esto, esta aspirina que estoy tomando, cómo sé que es aspirina? ¿No? Digo, ¿de dónde está?
1: Claro.
0: ¿No?
1: Claro.
0: Más allá de que una vez hablando con un legislador de la Libertad Avanza, me decía, bueno, pero el kiosco también se la compra la droguería. Pero bueno, ahí, digo, es más difícil de determinar, digo, si, porque no hay un profesional detrás, ¿no?
1: Claro.
2: Tal cual, en la farmacia está el farmacéutico, que es el responsable, tiene una matrícula, a la farmacia la habilita el Ministerio de Salud, en nuestro caso acá en Santa Cruz el Ministerio de Salud, la controla en toda la provincia. ¿Qué pasa? Hay como un gris, por eso salió esta ordenanza. ¿Qué pasa si aparece un medicamento en un lugar que no es la farmacia? Puede ser en una feria, en un kiosco, en un supermercado. Por ahí el ministerio tiende a controlar solo las farmacias y no sale a esos lugares. Podría hacerlo, porque así como el Ministerio de Trabajo puede salir a todos los lugares, también el Ministerio de Salud puede.
1: Sí.
2: Pero quizás tiene que abarcar tanto que no llega. Entonces, con esta ordenanza lo que se buscaba era eso, de decir, bueno, ¿qué pasa si la municipalidad va a un establecimiento y ve que hay un medicamento? Bueno, que ¿cómo actúa? ¿Qué hace?
0: Claro.
2: Hoy no hay nada escrito, no hay una ordenanza, y la verdad que capaz que lo ve y dice, no, esto a mí no me corresponde, capaz que ni siquiera denuncia, lo deja pasar, y no está bueno. Por eso lo único que viene a hacer ordenanza, y eso es lo que quería aclarar porque vi muchos comentarios en las redes, es solamente a reforzar la ley que ya está. No es nada del otro mundo, digamos. No es nada.
0: ¿Y dónde está el quid de la cuestión? Porque yo estuve tratando de buscar de por qué se pide habilitar que la venta en cualquier lugar, o no en cualquier lugar, pero sí, digo, en kioscos y más.
1: Claro, como antes.
0: Sí, lo que entendí en su momento, porque me empecé a buscar, es que surgieron, sobre todo en algunos países, especie de tiendas como mercados con rubros tan amplios que era desde farmacia, entrabas en un supermercado y tenías desde farmacia hasta venta de neumáticos,
1: claro.
0: Entonces
1: sí,
0: que la idea era habilitar que llegaran al país por ahí empresas de otros lugares que vienen y te ponen rubros así tan extensos que hay de todo ahí adentro, ¿no es cierto?
1: Sí.
0: ¿Crees que por ahí puede pasar por ahí la cuestión? No tanto por el kiosco que pueda vender algún.
2: Yo creo que va más que nada a lo que tiende es a esta comodidad que busca hoy cualquier persona, que es decir, bueno, lo pido y me llega a mi casa.
0: Claro. Porque esa es otra cuestión también, ¿no?
1: Ah,
0: claro,
1: sí, es verdad.
0: La posibilidad de comprar medicamentos por internet.
2: La idea va por ese lado, principalmente en una de las plataformas más conocidas.
1: Sí.
2: Y hubo un intento, porque de hecho si vos entrás,
1: ves
2: que
1: la
2: está
1: opción.
2: Toda la promoción, pero cuando entrás no te deja pedir, por ejemplo, no sé, un paracetamol,
0: ese tipo
2: de medicamentos no te deja,
0: claro,
2: porque está frenado hoy. Pero bueno, estamos alertas y a la espera de eso, pero creo que quiere tender a eso. Es verdad que también hay que actualizarse, porque la verdad es eso es un debate que nosotros todos los meses nos juntamos con todos los colegios del país y nosotros representamos Santa Cruz, cada colegio, bueno, cada provincia tiene su colegio, a nivel nacional, y existen estos debates, porque de verdad que hay que actualizarse, pero bueno, es muy complejo, porque no es lo mismo que te atienda un farmacéutico a que llegue el delivery y te lo dé.
1: Claro.
0: No, ¿dónde lo sacó, aparte, no?
2: Claro, ¿cómo sabes? ¿Dónde lo sacó?
0: ¿Sabes qué? Lo que te estaba
1: diciendo. Hubo un tiempo hace unos años atrás, no te estoy diciendo dos o tres quizás, o quizás más reciente, por la Lisandro de la Torre había una farmacia que tenía envíos a domicilio. Puede también ser complicado que lo opere la misma farmacia, pero puede también ser complicado porque calculo que en el caso de comprar medicación un poco más compleja, requiere demostrar el documento, la receta. ¿Cómo lo manejarían ahí?
2: No sé si realidad, lo consideraron. El envío a domicilio tampoco se puede hacer. Claro. Existía esto que estaba como en gris, pero bueno, ahora ya directamente no se puede. Uh-huh. Por ahí lo que sí se puede y se confunde es... la parte de perfumería que tiene la farmacia sí se puede enviar porque no tiene nada que ver con la medicación. Y eso es justamente lo que vos decís, lo que se está debatiendo, decir, bueno, pero a ver, si en toda la preparación previa hay un farmacéutico, ¿por qué no se puede enviar? O sea, si el que recibe la receta, la controla, ve y habla con el paciente, es un farmacéutico, ¿por qué no podría hacerse el delivery? Bueno, eso es lo que se está debatiendo hoy. Porque obviamente, como les digo, hay que actualizarse de algún modo.
1: Claro.
2: Y bueno, eso sigue en debate. De hecho, hay muchas cosas que todavía no son electrónicas y también se están debatiendo de hacer todo el circuito.
0: Lo de la receta electrónica alivianó un montón, ¿no?
2: Alivianó un montón. Mira. Pero bueno, falta toda la parte de facturación. Claro. Todavía muchas cosas son en papel. Pero el tema es que hacerlo conlleva toda una estructura que no es tan simple tampoco.
0: Pablo, ¿tenés confianza que va a salir esta ordenanza? ¿Qué hablaron con los concejales el otro día?
2: La verdad que sí, somos optimistas y estamos buscando no solo que sean gallegos, sino en toda la provincia. Te vuelvo a repetir, es solamente para reforzar la ley, para saber qué se hace en ese caso. No tienen nada malo, ningún misterio. Y bueno, esperamos que se replique en las otras localidades, así que lo hablamos también en el consejo, si llegara a salir, si pudieran hablar con las otras localidades para hacerlo extensivo.
0: Hicieron un proyecto de ley en la Cámara de Diputados, ¿no? Para que sea
2: claro, lo que pasa es que la ley ya conlleva todo el acto farmacéutico, entonces claro. A nosotros nos pasa que nosotros queremos hacer una ley, estamos atrás de eso, pero a veces, ¿qué pasa? La farmacia no es solamente la farmacia oficinal.
0: Claro.
2: Dentro de lo que es la farmacia tenés la farmacia hospitalaria,
1: claro,
2: esterilización, tenés los gases medicinales y todo eso debería estar en la ley. Y claro, cada interviniente o cada farmacéutico que se dedique a determinada actividad tiene que participar. Entonces es muy difícil juntarlos a todos porque una vez que sale la ley ya no podemos volver atrás.
0: Exacto,
2: entonces hay que hablar con todos y armar un buen proyecto. Entonces eso lleva tiempo, entonces estamos en eso, estamos buscando... Y ahí sería lo ideal, pero no podés dedicarte solamente, ese es el problema, a lo que es la farmacia oficinal. Habría que hacer un proyecto extensivo a todo, digamos.
0: Claro. La última, Pablo, y te quería salir un poquito del tema y pedirte una opinión de cómo está la situación en el sector. Justo, bueno, durante el último mes y medio, ha pasado toda la situación de Autofarma, el tema de los despidos. Digo, ¿cómo llegan a esta situación los trabajadores farmacéuticos, los farmacéuticos y los trabajadores que dependen, ¿no es cierto?
1: Claro.
0: Los empleados.
2: Bueno, la verdad que muchas veces nos preguntan a nosotros, porque obviamente relacionar el colegio farmacéutico con la farmacia, obviamente cuando comenzó la crisis fue complejo, ahí sí teníamos muchas consultas de los farmacéuticos. Después, bueno, fue como catastrófico porque cerraron todas las farmacias, hay localidades que se habían quedado sin farmacia directamente. Entonces era un caos. Después lo que sucedió fue que una vez que vos, si tenés una sola farmacia en la localidad, quizás esa farmacia no trabaja con determinada obra social, tiene que pedir el alta para que no se queden los afiliados de esa obra social. Y eso, por ejemplo, en el caso de PAMI lleva meses, no es que es de un día para otro. Entonces, más que nada hubo problemas en ese sentido en lo que respecta al colegio, ¿no? Después obviamente nos solidarizamos con los empleados, son empleados de farmacia, no son farmacéuticos, los más de 120 creo que fueron despedidos. De lo que es Ministerio de Salud y Gobierno no nos llamaron nunca para asesorarnos, así que la verdad que nosotros no intervenimos. Y hubiera estado bueno poder hablar, o no sé, con el gobernador, con el ministro de Salud, hasta ahora no hemos podido hablar. Porque a nosotros lo que sí nos preocupa es la habilitación de las nuevas farmacias, claro, que sí o sí tienen que tener un farmacéutico. Uh-huh. Y de eso no tenemos seguridad. Entonces, por ahí, por ese lado, esperamos y estamos expectantes de la convocatoria, o por lo menos que nos dejen tranquilos por ese lado, porque la verdad que sí o sí tiene que tener un farmacéutico, claro, es necesario, uh-huh, sobre todo por esto que te digo. Para asesorar incluso a los empleados de farmacia que trabajan en la farmacia, claro, más allá de que algunos tienen muchos años, y la responsabilidad, ¿no? Principalmente. Claro, que atrás del farmacéutico está la matrícula que lo
0: claro, responsabilidad civil y penal, inclusive, y penal, ¿no?
2: Tal cual.
0: Pablo, te agradecemos mucho que hayas venido, ¿eh? Muy amable.
2: No, gracias a ustedes por invitarme y por poder aclarar
0: por
2: todo
0: favor
2: este tema.
0: Bueno, muchas gracias.
2: Gracias.
0: Vamos a hacer un pequeño corte. Hablamos con Pablo Yanes Osorio, el presidente del Colegio de Farmacéuticos de Santa Cruz. Hacemos un pequeño corte, sí, para poder despedirlo a Pablo y enseguida volvemos.

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1: Bueno, pasaron ya 55 minutos de las 8 de la mañana, tremendo, ¿eh? Gracias por, obviamente, acompañarnos. Teníamos un montón de gente mirando por YouTube también desde muy temprano. Eso nos llena de satisfacción porque sí, hay que estar mirándonos por YouTube, digo, sobre todo. A mí no me gusta hablar, ¿viste? Vieron, de métricas, ni tampoco me gusta mandarme la parte, nada por el estilo, pero sí, la verdad que tenemos muchos seguidores por YouTube.
2: Sí, sí, muchísimos, tenemos un amplio público y aparte siempre son, siempre estamos entre 30 y 40 personas quienes nos miran.
1: Ahí
2: tenemos
1: entre las 8 y las 9 de la mañana que haya tanta gente mirándonos por YouTube, la verdad que es buenísimo porque aparte tenés otras plataformas para vernos.
2: Y ojo que no tenemos las métricas de la radio, Pablo. Porque claro, todavía mucha gente nos escucha por radio en el auto.
1: Exactamente, la gente que nos escucha por LU12 y por FM Láser, los que nos acompañan también a través de FM Láseras, los que están también por Facebook, digo, una variedad de lugares para donde y por Patagonia TV, ¿no es cierto?
2: También, exactamente.
1: De hecho, ya casi estamos a punto de despedirnos de allí. Bueno, por el día de hoy, ¿no? Tengo mensajitos, ¿sí? Atrasados, muchos de ellos.
2: Yo acá lo tengo a Iván en el chat que nos saluda, dice, saludos, buen jueves para todos, dice Iván. Gracias, Iván, por hacerte presente todos los días.
1: Buen día, nos dicen acá. Es raro un atentado porque hay que mover esos rieles pesados, dice, y que nadie los vea, para mí es problema de mantenimiento, como las rutas, dicen acá. Bueno, así como decimos que no se puede aventurar, que no fue un atentado, tampoco podemos aventurar que...
2: Claro.
1: Que lo fue, ¿no es cierto?
2: Tiene que hacer las investigaciones correspondientes.
1: Claro, tendrá la justicia federal, que es donde va a hacer la denuncia, tendrá que hacer lo que corresponde, ¿no es cierto? Que es verificar si efectivamente fue algo adrede, fue algo, un hecho criminal, o tuvo que ver con el desgaste de la vía, con, no sé, con motivos que tengan que ver con otra cosa que no sea la intervención de un tercero. Bueno, dicen alguien acá que el gobierno se lava las manos como siempre, falta de mantenimiento, dice lo mismo que en las escuelas. Dice, y esa vía tiene un montón de años, nos dicen acá. El hecho de que las vías tengan un montón de años, sí, es un factor importante, pero no determinante para que descarrile un tren. Si las vías están con mantenimiento correspondiente, insisto, pueden durar un montón de tiempo, ¿no es cierto?
2: Claro, sí.
1: Pero bueno, tienen que tener mantenimiento. Lo que dice ICRT, y lo enfatiza tanto Gordillo en el comunicado que se difundió, bueno, no, en realidad dio una nota de LU14, y lo que dijo el gobernador a través de las redes sociales es que habían recorrido las vías hacía 4 o 5 días y que estaba todo bien, ¿no?
2: Ah, bien.
1: Acá un mensajito que dice que esa llave es para darle cuerda al tren, dice.
2: Sí, sí, me encantó. Me encantó, sí.
1: Vieron
2: sí,
1: que lo mostramos como sería el artefacto ese que se habría utilizado para descarrilar el tren, si es que alguien lo hizo, o lo que se presume.
2: Claro.
1: Dice que en realidad era para darle cuerda. Bueno, le lo toman con humor. Y acá Iván nos comenta que, bueno, en realidad una noticia que nos causó mucha tristeza en el día de ayer, por lo menos a quien habla, que es la muerte de Piero, ¿sí?
2: Que lo iba a comentar. Ayer falleció Piero, yo decía, ¿quién era Piero? Claro, el de mi viejo.
1: El cantante, sí, es el tema más... Cuando uno habla de Piero, sí, lo primero que se te viene a la cabeza es ese tema.
2: Querido, viejo,
1: nacido en Italia, era italiano, el radicado desde muy joven en Argentina, inició su carrera musical a los 23 años con un estilo fresco que rápidamente mutó hacia la canción de protesta. Su sensibilidad para retratar la realidad social y familiar nos llevó a componer temas icónicos, como Mi Viejo, y Para el Pueblo, Lo que es del Pueblo.
2: Ah, también, sí, para, sí, sí.
1: Para el Pueblo, Lo que es del Pueblo. Es buenísimo ese tema también. Obras que calaron onda en la identidad cultural del país y lo consagraron como un artista fundamental. Con el paso de las décadas, su figura alcanzó una proyección continental indiscutible, cosechando multitudinarios escenarios, ¿no?, en toda Latinoamérica. Su magnetismo sobre el escenario mantuvo intacta una huella artística que trascendió fronteras y generaciones. Así que bueno, después habla de toda la historia, ¿no es cierto?, de Piero, que falleció, 81 años tenía, mirá. Mira. Ayer cuando falleció Piero, pero qué, era joven. Claro, uno tiene la imagen de Piero cantando Mi Viejo y claro, tenía 20 y pico de años.
2: Claro.
1: Pero bueno, ya los años pasan para todos, ¿no es cierto?
2: Sí, totalmente.
1: Tenía 81 años y murió lamentablemente en el Hospital Italiano de Buenos Aires. Así que bueno, ha causado un enorme dolor la pérdida de Piero, porque aparte no solamente era un artista muy reconocido, sino un artista comprometido con la realidad.
2: Exactamente.
1: ¿No? A no, todo el mundo le gustan los artistas comprometidos con la realidad.
2: No,
1: a mí sí.
2: Vale. Claro, tal cual.
1: Me gusta que los artistas, además de que canten, porque son un poco el reflejo del pueblo, ¿no es cierto? Y tienen que ser a veces la voz del pueblo, y a veces son los únicos que son la voz del pueblo, ¿no?
2: Exactamente.
1: Sobre todo en épocas oscuras como le ha tocado pasar a Piero aquí en la República Argentina y tantos otros artistas. Bueno, 9 en punto de la mañana, tengo que hacer ahora sí el corte de las 9, despedirnos de Patagonia TV, por supuesto. Nosotros seguimos por el U12, por sí. YouTube, por Facebook, por las radios.
2: Vayan a YouTube.
1: Hasta las 10, ¿sí? Y después toda la continuidad del U12. Pausa, ya volvemos.

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0: temperatura en Buenos Aires es de 16 grados, el cielo está cubierto y con neblina. 6%. En la ciudad de Neuquén, 6 grados, 6 décimas. La CGT se moviliza hoy contra el industricidio. La central obrera se concentrará a las 15 frente al ex Ministerio de Industria en Diagonal Sur y Perú, bajo el lema Las Malvinas son argentinas, la industria nacional también. El objetivo es denunciar y visibilizar la crisis que atraviesa el sector manufacturero y el cierre de pequeñas y medianas empresas. La Corte Suprema acelera los tiempos para resolver sobre una nueva cautelar contra la derogación de la Ley de Tierras. El máximo tribunal ya designó a los conjueces Diego Barroeta Beña y Juan Ignacio Pérez Cursi para resolver sobre una medida impulsada por dos comunidades mapuches. Ahora los magistrados supremos acortaron a solo 24 horas el plazo para impugnar la conformación del tribunal ampliado. De esta manera, a partir del viernes, la Corte quedaría en condiciones para resolver sobre esta nueva apelación para resguardar la Ley de Tierras.
1: Deportes.
0: Son cuatro los tenistas argentinos que avanzaron en el Masters 1000 de Shanghái. Se trata de Juan Manuel Cerúndolo, Sebastián Báez, Thiago Agustín Tirante y Camilo Hugo Carabelli, que ganaron sus respectivos partidos por la primera ronda del torneo. Dólar oficial 1.540 pesos, dólar informal 1.555 pesos y riesgo país 586 puntos. En Buenos Aires la temperatura es de 16 grados, el cielo está cubierto y con neblina, humedad 96%. En la ciudad de Neuquén 6 grados 6 décimas, allí podés escuchar Radio 750 por FM 99.7. Estas fueron las noticias. Federico Martín.
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1: Bueno, pasaron ya 7 minutos de las 9 de la mañana en todo el país. En un ratito seguimos actualizando los datos del tiempo y también los mensajes que van llegando al 34-17-76. Le contábamos al principio del programa que entre las efemérides del día se encontraba que un día como hoy se generó, ¿sí?, el primer, se conmemoró el primer estatuto del peón de campo, y tenemos aquí la presencia con nosotros de Luis María Campos, que él es delegado de RENATRE. RENATRE, que es el Registro Nacional de Trabajadores Rurales y Empleadores. ¿Lo dije bien?
2: Perfecto, ¿sí? Lo dijiste. Bien claro.
1: ¿Cómo anda? Buenos días.
2: ¿Cómo les va, chicos?
1: Bien, muchas gracias
2: por invitarme.
1: No, por favor. Bueno, y queremos conocer un poquito, obviamente, primero por este aniversario, y también, obviamente, hablar después de la tarea que hace RENATRE aquí en Río Gallegos y en la provincia de Santa Cruz en particular, ¿no?
2: Bueno, primero agradecer a ustedes por estar acá presentes. Y aprovecho acá a saludar a toda la gente de campo, a todos los trabajadores, a sus familias que cumplen una tarea a veces no valorada por la comunidad, por todos en general, no valoramos. Y en lo personal creo que en este momento, en el día de hoy, destacar el trabajo que hace el trabajador rural. Porque donde hubo en algún momento fronteras cuidadas por gendarmería, que por ahí se han retirado, sigue habiendo seguramente un hombre de campo cuidando, porque tiene un campo ahí o porque hay un puesto, sí, va a haber un gaucho cuidando esa frontera. Así que aprendamos un poco a respetar a la gente de campo, que mantiene un poco la soberanía clara de esta provincia en este momento que se está cuestionando mucho, muchas cosas. Me tomo el atrevimiento, discúlpame de decirlo, porque lo siento muy profundamente. Soy una persona de campo y a veces veo ese maltrato, no maltrato, pero esa no valoración del trabajador rural.
1: Sabe que precisamente el 12 tiene mucha gente que escucha del campo y nos llegan mensajes, sí, gente de estancias y más que nos escuchan. Siempre decimos gente tanto del petróleo que en los alrededores, que en los campos que van a trabajar, que nos escriben, nos mandan fotos y todo de las rutas, de los accesos, y también gente de campo, ¿no? Tenemos una en particular, una gente muy seguidora que se llama Roxana, que siempre nos escucha y nos manda o algún video, alguna foto del campo con los amaneceres y demás. Es decir, que es una radio muy escuchada de LU12 también en el campo, por eso es importante.
2: Y son las dos radios, ¿viste? LU12 y LU14, las dos radios que llegan. Ahora, con la conectividad, por ahí llegan un poco más. Claro. Era un clásico escuchar estas dos radios, ¿viste? El boletín Enosis y después que apareció acá con la radio, con esta radio, y después que se transmitió también en el U14, pero un horario clásico de la gente de campo estar atento al mensaje. Ahora con la conectividad por ahí se han dejado
1: un poquito,
2: pero igual yo valoro mucho las radios AM y su presencia en las zonas no tan próximas a las ciudades, ¿no?
1: Bueno, ¿y por qué es tan especial esta fecha?
2: Bueno, Como vos lo mencionabas, no voy a hacer un poco de historia, porque lo que hay que hacer es valorar al campo, como decía, al productor y al empleado. Pero el general Perón, en su momento, cuando era secretario de Trabajo, y se dio cuenta que había que reivindicar, así que creó el Estatuto del Peón Rural en el año 44.
1: Uno de los primeros del país, ¿no?
2: No, el primero del país, me parece que fue, sí. Y con todos los conflictos que pudo haber tenido, imagínate en esa época, lo llevó adelante, donde valoró a lo que yo quiero exaltar, valoró la participación del hombre de campo, que era mucho más rudimentaria, si se quiere, por buscar un adjetivo más prolijo que hoy. Así que le dieran una vivienda digna, que tuvieran un botiquín, te hablo de cosas puntuales, ropa, que se generara el día de descanso, que se le pagara en efectivo, en plata, en cash, no en bonos.
3: En bonos, claro, sí.
2: Así que se reivindicó la función, y yo creo que a veces los trabajadores de campo tenemos que valorar un poco esta actividad. Después, en otros años, vinieron los militares, lo derogaron, y después creo que fue Cristina Kirchner o Néstor Kirchner, no sé, que lo levantaron de vuelta y sigue vigente. Y por eso hoy festejamos el Día del Trabajador Rural. Creo que está bueno que ustedes se acuerden y nos llamen para hacer estas notas, porque, y más ustedes que llegan un poco al interior, que se valore. Yo vuelvo a reiterar ese tema, que hoy me toca ocupar una función de delegado del RENATRE, es otra cosa, pero la sangre mía, como dice mi apellido, como me reía vos con vos en el comentario.
1: Se llama Campos.
3: Claro, sí, entonces estoy, sí.
1: Vamos bien. Nosotros llamábamos radio, no sé, no somos tan representativos igual, pero no importa. Es un atrevimiento que ustedes
3: hacen. Ahí va.
2: No, pero es un chiste, igual lo tomo así. Sí. Pero siempre vinculado a la actividad rural, de la familia, de los abuelos, todo. Pero hoy me toca ocupar este lugar, que lo tomo con una cosa importante, porque es una forma de estar acompañando al trabajador.
1: Bueno, ¿y qué hace el Registro Nacional de Trabajadores Rurales y Empleadores? ¿Cuál es la función principal?
2: La función principal es promover la registración de los trabajadores y de los empleadores en el campo. Uh-huh. O sea, que antiguamente hoy por ahí que se dice el negro. Uh-huh. Nosotros controlamos a que la gente esté trabajando, que esté registrada. Uh-huh. Y que el empleador y él también esté registrado como empresa. Eso es lo que hacemos nosotros. Después se firmaron algunos convenios hace 2 años, cuando vino uno de los jefes de Buenos Aires. El RENATRA está formado por la UATRE, que es el gremio de los trabajadores rurales, y por las 4 entidades del campo: Sociedad Rural, CONINAGRO, Federación Agraria y Confederaciones Rurales. Uh-huh. Y va rotando la presidencia un año uno, un año el otro. Bueno, se firmó un convenio con el Ministerio, en ese momento estaba el ministro Daniel Álvarez, se firmó un convenio de que el Ministerio de Trabajo nos tiene que acompañar. Y el Ministerio de Trabajo...
1: Las inspecciones, ¿no?
2: Las inspecciones, uh-huh. Claro. Cuando nosotros salimos, vamos a estar al lado, él nos acompaña, el Ministerio de Trabajo, y ellos miran otras cosas que son importantes, que antes las mirábamos nosotros, pero no teníamos autoridad para... Claro. Por supuesto que sacábamos fotos. Se mira que la gente esté en condiciones sanitarias, que tenga una ducha, que mire, que tengan el botiquín, el matafuego, que tenga esas cosas. Se miran ahora con el Ministerio. Siempre estamos acompañados, igual siempre se va sumando la Policía Rural, siempre nos acompaña, porque hay lugares donde es difícil llegar o no conocemos. Generalmente va una inspectora de la parte nuestra, uh-huh. Y por ahí otra inspectora del Ministerio de Trabajo, tiene sedes en el centro, el norte y el sur, ¿viste? Así que una del sur los acompaña, si va al centro. Y bueno, y se suman a veces a gente de los hospitales, por ahí por el tema de vacunación, pero la función nuestra del RENATRE es promover la registración de los trabajadores y empleadores en la ruralidad.
1: Luis, ¿y estas inspecciones se hacen así tipo sorpresa o se avisa?
2: No, por supuesto, ni yo tengo ni idea dónde hay. A veces me llegan las quejas de los productores: che, ¿cómo no avisaste? Desde Buenos Aires, uh-huh. Se geoposiciona y le dicen a la inspectora a tal lado.
1: A tal lugar.
2: Y a tal lugar. Entonces ella organiza y salen para ese lado. Toda la provincia, ¿eh? O sea que no tengo noción yo dónde van, ¿viste? Después me cuentan, me muestran, me dicen. Y bueno, esa es la realidad, porque hay que ser claros en esto, ¿viste? A nadie le gusta que lo inspeccionen, a nadie le gusta que lo vigilen, a nadie le gusta que lo controlen.
1: Claro. Pero controlados somos mejores.
2: Alguien lo decía, bueno, general. me sacaste la frase de la boca. Pero bueno, es importante que estemos... Yo creo que a todos, en Gallegos, en cualquier ciudad, los comercios también, ¿viste? Te pide la municipalidad que tengas habilitación, que tengas matafuego, que tengas... Uh-huh. O sea, son cosas normales y a veces nos molestan, pero hay que ir avanzando en estos temas y aceptarlas.
1: ¿Con qué cosas se han encontrado? Digo, que ustedes dicen que es inadmisible a esta altura del partido, de que nos sigamos encontrando con esto, sin poner ni nombres.
2: No, por supuesto, no. Pero... Y cosas como que no haya una ducha, cosas como que...
3: Básicas. Claro, no.
2: Es importante. Hoy hemos pasado pandemias. Yo creo que... Claro. Yo lo he hablado a veces con el gobierno para... No digo que una solución sea, pero ayudarnos a por ahí el productor, porque hay productores que tienen situación muy muy complicada, ¿viste? Porque realmente no es por ser parte de la producción, pero hay que les cuesta mucho, pero que te den un crédito a 6 meses, no digo un subsidio, un crédito, que habiliten un baño, que busquen la vuelta, que hagamos esto, que hagamos... Y bueno, yo creo que muchos se emprenderían en hacer, si me dan un crédito, yo hoy no lo puedo, pero un crédito a 6 meses, capaz, digo, yo estoy hablando...
3: No, bueno, está bien, está...
2: Estoy proponiendo ideas para charlar, ¿no?
3: Al menos, sí.
2: Lo he hablado, fui al IDUB en un momento, uh-huh. Todo que sí, pero a veces la falta de plata o otras prioridades, uh-huh. Y no, por eso me parece bueno el Día del Trabajador Rural mencionar esto, porque... Quiero que sepan los trabajadores que uno está pensando en eso y trata de hacer la gestión. A veces no llega al término, al lugar donde corresponde. Otras necesidades que pasan, pero bueno, uno sigue insistiendo. A veces me dicen, pero bueno, y yo insisto, pero bueno, nada,
3: viste. Al menos planteas ideas, Luis, eso es lo importante.
2: Oye, planteó ideas.
3: Claro.
2: De esta gente del IDUP en su momento, cuando estaba la gestión anterior, de Alicia Kirchner, también lo planteé. No es del momento de este gobierno,
3: claro,
2: es que lo vengo planteando desde hace tiempo, pero bueno, va a llegar el momento que me siento un día acá a saludarlos a ustedes, si sigo estando o el que esté. Ya los baños sí, ya tenemos. Va a ser un día, claro. Bueno, podemos ir a disfrutar una buena ducha.
3: Claro, totalmente.
1: Bueno, que ya a esta altura del partido es como una barbaridad, ¿no? Que no haya.
3: Claro,
2: imagínate
3: no.
2: Las pandemias, imagínate las enfermedades, imagínate todas esas cosas.
3: Claro, todo lo que... Todo sí, lo que es sanitario, todo eso tiene que estar totalmente regulado.
2: Es la base de todo, ¿viste? Porque es cierto que a veces la parte económica... Pero... No es tan complicado hacer una ducha, un baño.
3: No. Y hablando de economía, Luis, basándonos en la situación que nos encontramos a nivel país.
2: Sí, por supuesto.
3: La falta de trabajo y demás. ¿Cómo encontrás a la juventud accediendo? ¿Quieren acceder a trabajar en el campo? ¿Cómo ves esa parte?
1: ¿Qué tema eso, no?
3: Claro, hay jóvenes queriendo ir a trabajar al campo.
2: La necesidad.
3: Sí.
2: Es la necesidad, ¿viste? Cuando uno.
3: Totalmente.
2: No encuentra laburo en Gallegos o en las ciudades, y aunque no tenga idea. Se propone, y a veces es la complicación. Tomás un muchacho que tiene muy buena intención, pero no sabe ni lo que es una oveja, no la vio nunca, no sabe.
3: Claro.
2: Y bueno, a veces le tenés paciencia y a veces no tenés paciencia, porque...
3: Capaz que necesitas algo más inmediato.
2: Justamente.
3: Experiencia. Qué difícil igual, porque...
2: Bueno, Renate, ahora no tanto, también todos...
1: Hacían capacitaciones.
2: Hacían muchas capacitaciones. Hoy sigue haciendo algunas capacitaciones online, a veces presenciales, pero casi todas son online. Pero el trabajo no lo podés hacer online. Esta clase de capacitar a un chico...
3: Sí o sí tenés que
2: presenciar. Tenés que hacerlo ahí en la práctica, sentarlo. A veces se hacen. Algunos productores igual te proponen, vengan a esta estancia, estamos 2 días de trabajo, proponen igual a veces promover estas cosas.
3: Sí.
2: Pero lo ven como un programa, ¿viste? No lo ven como una capacitación. Y a veces... Pero yo creo que la gente joven está involucrada. Yo tengo un muchacho, suponete hoy... que se jubiló, el trabajador mío tuvo un montón de años, se jubiló, el trabajador mío, discúlpame, el compañero que tenía de trabajo, se jubiló después de 15 años de trabajar con nosotros, y ahora hay un muchacho que tiene 24 años, que el padre fue trabajador rural, o sea, esas cosas por ahí es más fácil cuando...
3: Claro, cuando viene una herencia
2: tenés
3: de
2: nada.
3: Claro,
2: entonces,
3: sí,
2: ahí
3: sí,
2: ya
3: sí.
2: Lo tenés, porque el tipo ya viene con algún conocimiento, y algunas cosas le faltarán, y la irá aprendiendo, y uno también tiene que tener un poco de paciencia, ¿viste?
1: El año pasado, de hecho, Luis, recuerdo que leímos una noticia de que se estaba buscando porque no había, era alambradores, por ejemplo, ¿no?
2: Claro.
1: Que una tarea que se hace, obviamente hay que reparar alambres, son esta provincia que es inabarcable en algún caso, son kilómetros y kilómetros, y no encontraban mano de obra para hacer ese tipo de tareas, ¿no?
2: No, por supuesto, son cosas muy puntuales que se van dejando de hacer. Porque no todo el mundo lo hace con la situación. Acá en el Renate tenemos un plan, un plan de trabajo, que es donde se presentan los muchachos y hay una bolsa de trabajo, dan tus capacidades, porque por ahí el chico puede, aparte de trabajar en el campo, soy soldador, soy pintor.
3: Claro, cuenta con otras herramientas de repente, que te puede servir.
2: Eso te lo voy a dejar acá para que lo tengas.
3: Qué bueno.
2: Y nos llaman, se presenta, tiene una página que se puede anotar, y esto para todo el país, no es solamente acá.
3: Mirá.
2: O sea que puede haber un tipo en Chubut, una persona en Chubut, ese muchacho que estaba en Santa Cruz, que se proponía, tiene esta capacidad, y entonces el productor o la persona que lo necesita se anota y se ponen en contacto, ¿viste? Es una forma de ir registrando gente, porque uno dice, no, yo trabajé en el campo, No, pero aparte sé manejar.
3: Claro, también.
2: Aparte,
3: qué importante.
2: De molino, entiendo molinos.
1: Claro.
2: Y aparte, algo de alambre aprendí. Entonces, ya tenés un currículum de una persona que siempre va a ser más útil que aquel nuevo pobre que salió, que su papá le dijo, andate a trabajar porque no quería estudiar.
3: Y cayó eso,
1: Volviendo al tema de la juventud, cuando uno hablaba de la juventud en etapa ya de trabajo, ¿no?
3: Sí.
1: Por ahí esta conectividad de la que hablamos anteriormente puede hacer que muchos jóvenes que por ahí en otro momento dicen, no, me voy a ir al medio de la nada, no tengo ni siquiera internet.
3: Claro,
1: esta conectividad
3: también.
1: Ahora que existe puede mejorar el hecho del acceso de
2: la familia, sobre todo. Ni hablar. Eso es, la conectividad es la base de todo.
3: Uh-huh.
2: Acordate el invierno que pasamos hace 2 años cuando fue esa nevada grande.
1: Terrible.
2: Yo tenía un campo ahí en su momento que lo tuve mucho tiempo, que yo dejaba las cosas, los víveres y todo, para 3 meses, porque había 3 meses que no iba a poder entrar. Entonces le dejaba la harina, las papas, todo, para que el gaucho que estaba en el gaucho más antiguo, más grande. Pero ¿qué pasó? Cuando toda la conectividad, ya no está más esa persona en mi casa, estoy hablando de otro caso hipotético, uh-huh. Esa persona necesitaba hablar todos los días con la familia.
3: Claro.
2: Y cuando pasaron dos meses, un mes que no lo pudo ver, se puso loco, ¿viste? Y la me familia imagino. Venía al Rural o al Renatre. ¿Cómo puedo ver a mi hermano o a mi papá? O a mi...
1: Claro.
2: Porque la conectividad hace que uno tenga el contacto cotidiano.
3: Claro.
2: Y a veces sí. Cuando pasa una semana que no hablas, le habrá pasado algo.
1: Claro, ese es
3: que no sea un trabajo en solitario, diría.
2: Es un trabajo, claro. Pero la conectividad es todo.
3: Hoy en día es todo.
2: Claro. Y nos pasa a nosotros, andamos con el teléfono acá, que parece que fuéramos...
1: Nosotros hablamos seguidamente por ahí con la gente también de la Federación por ahí Rural y también de la Sociedad Rural, y lo que parece haber ya es una concientización también de los propios empleadores de brindarle el servicio de conectividad.
3: Claro.
1: No solamente por una cuestión de conexión de la familia, sino también de mejorar la producción. Porque hay veces que hay que preguntar cosas puntuales a alguien.
3: Claro, se necesita,
1: si no tiene
3: algo
1: conectividad,
3: más.
1: No puede hacerlo, uh-huh. ¿No?
2: Oye, mi vecino se pegó un golpe tremendo con la moto, estoy a 8 kilómetros por adentro del campo. Mira. Tremendo con la moto, y la radio, no, el motor no lo podían prender sus trabajadores que tenían ahí, y entonces el trabajador se fue hasta mi casa y le dijo al hombre que yo tenía, y ese hombre me llamó por teléfono a mí, mandamos una ambulancia y le salvamos la vida, tuvo un mes internado.
1: Mira.
2: ¿Cuántas cosas puede solucionar este?
3: Sí.
2: No, y ahora está el Starlink, que es una cosa maravillosa.
1: Exacto.
2: Maravillosa.
1: Satelital.
2: Que es una cosa que andás en la ruta, rutas de barro, rutas sí. pantanosas, que por ahí va. Yo antes tengo la conectividad en el campo. El hombre tiene todos los días, porque comunico con él.
3: Bien.
2: Pero si tenía que ir en la ruta, me quedaba empantanado. ¿Qué hacía? La pala, sí, pero a veces...
3: Señales de humo, diría.
2: Claro, antes era la famosa señales de humo, ¿viste? O caminar.
1: La conexión satelital...
2: Ayudó un montón. Ayudó un montón, sí.
1: Para ir finalizando, Luis, bueno, y sí también otra problemática que hay, por lo que hemos hablado con la gente del campo, es la gran cantidad de establecimientos cerrados, ¿no es cierto? Mm. Digo, sobre todo en la zona centro-norte, ¿no es cierto? Muchas sequía, muchos campos abandonados, ¿no?
2: Bueno, la verdad que esta provincia es tan grande y tiene tantas cosas distintas en todas las regiones. Sí, hay muchas zonas. El año pasado fue una sequía infernal en toda la provincia, que nos hizo, hoy estamos pagando las consecuencias con la lana y con las apariciones que hubo, que fueron pocas el año pasado, entonces no se pudo reponer la cantidad de vientre.
3: Ah, okay.
2: Y después el guanaco es otra. Entonces, para ser claro, antes se mantenía más un trabajador para cada mil animales.
1: Uh-huh.
2: Hoy, cada 3.000 animales, no sé si hay un trabajador. Claro. Entonces, claro. Muy lamentable. La sequía está haciendo una... este año ahora ha llovido un montón, está un año florecente, estamos contentos todos, estamos esperando que vengan las pariciones, que haya buenos corderos. Y eso va a ayudar a que se reactive. El campo es así, sube y baja, es una cosa inestable, ¿viste? En los momentos que estamos bien, lo tenemos que guardar para cuando estemos
3: complicados. Claro.
2: Ya lo sabemos eso, que es así. Pero a veces uno se entusiasma porque es más joven y dice, no, voy a meter. Y después viene una sequía y tenés animales muy delgados.
3: Claro.
2: Es una realidad. Bueno, el campo es el campo, viste, como la Argentina, viste.
1: Fluctúa.
2: Claro. Parte de eso,
1: sí, sí.
2: Viste.
1: Acá tengo un mensajito precisamente de Roxana, la
3: señora
1: del campo que nos escucha.
3: Sí.
1: Y nos manda un mensajito, dice, buen día chicos, Pablo y Daniela, de todo feliz día para todo el peón rural, en especial a todos mis compañeros. Pablo, sabés que no te escribo seguido, pero acá estoy siempre, firme, escuchando el U12, dice Roxana. También sabés que los extraño los fines de semana y feriados, pero folclore lo recompensa. Un saludo de Estancia Rupay Pacha, Roxana nos dice.
2: Sí, conozco bien la zona de Rupaypacha, estoy ahí cerca.
1: Uh-huh. ¿Para dónde queda esa zona?
2: Rupaypacha queda para la zona de Fuente del Coile, bajo.
1: Ah, Parado Turbio, ¿no?
2: Claro, Parado del Turbio, no por la ruta 40, sino sí. Por la ruta siguiente, creo que es ahora. Uh-huh. Esa que va de Esperanza a Fuente del Coile, ¿viste? En vez de agarrar para Calafat,
1: sí.
2: Ahí queda Rupaypacha. Está más o menos de Esperanza, serán unos 80, 90 kilómetros. Esperanza, sí.
1: Bueno,
2: sí, una zona
1: kilómetros.
2: Muy buena, zona... La familia Stusenbaum son los dueños de esa estancia.
1: Mirá.
2: Así que, y eso sí, ellos también están trabajando firme, están cerca de la frontera,
1: claro.
2: Son gente que conoce mucho.
1: Que hace patria además también de tener...
2: Sí, hacemos patria todos, los que estamos acá también hacemos patria. No, ese jacto de... Pero yo digo, estamos en la frontera, cuidamos. El día que se vayan los petróleos, que se vaya la minería, el trabajador de campo va a seguir estando.
1: Sí.
2: Eso es una... Lo aprendí de hace mucho tiempo y lo repito. A veces la gente me dice, vos estás... pero cuando se vayan todos, fuimos los primeros que trajimos esta provincia, que levantamos esta provincia, que arrancamos. Y seguramente cuando se vayan todos, no estoy hablando mal de nadie.
1: No, se entiende.
2: Sino es que digo que siempre va a haber un trabajador en la zona rural. Uh-huh. Y eso, por eso a veces uno se emociona y cuando toca un día como hoy, rescata al trabajador rural.
1: Uh-huh. Luis, le agradecemos muchísimo su presencia. Seguramente lo molestaremos durante el año en algún momento más. Y acá nos quedan el material de consulta.
2: Otro material de consulta, cosas que está haciendo el Renato, que con más tiempo me haces otra nota, un llamado y te explico más detalladamente.
1: Sí, porque... hoy más que nada por el tema del día.
2: No, y me parece bárbaro, no quiero tampoco cambiar porque el tema ahora merece que la gente la saludemos y que a la gente que está en el campo, a su familia, a todos, que todos tienen una formación de familia del campo.
1: ¿Viste? Sí. Bueno, un abrazo grande para todos los trabajadores de campo y gracias por haber venido, Luis, muy amable.
3: Gracias, Luis.
2: Gracias a ustedes, chicos.
3: Por tu tiempo.
1: Hacemos un corte, adelantamos un par de minutitos porque creo que después también de la pausa tenemos otra nota, así que andamos hoy muy afilados con el tiempo, sí, tenemos que ir rapidito. Pausa, despedimos a Luis y ya volvemos.
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0: Bueno, pasaron ya 35 minutos de las 9 de la mañana en la República Argentina. Hubo un tema bastante álgido en el día de ayer en el marco de la toma de la sede de la cartera de educación a nivel nacional. Porque estudiantes universitarios se hicieron presentes allí, hicieron una sentada, ocuparon el lugar. ¿Y qué fue lo que pasó? Bueno, se envió a la Policía Federal y los desalojaron, ¿sí? Hubo todo un poco, hubo algunos encontronazos ahí con la policía. La noticia dice que lo que empezó como una toma del lugar en el marco del cumplimiento de la ley de financiamiento universitario,
1: claro,
0: terminó con, y que había tenido una promesa de una reunión entre las partes, terminó bueno con el desalojo por parte de la policía. Alrededor de un centenar de estudiantes de distintas universidades habían organizado esta sentada dentro del Palacio Pizurno, histórica sede del ex ministerio y actual Secretaría de Educación de la Nación. Lograron ingresar y esperaron respuesta de las autoridades. Hasta que el secretario de Educación, Carlos Torrendel, aceptó reunirse con representantes para escuchar los reclamos por las becas Progresar y el financiamiento de la universidad pública.
1: Claro.
0: Pero la reunión nunca sucedió, aparentemente, y cuatro estudiantes fueron llevados a un salón donde dice que la denuncia que hicieron es que le quitaron los celulares, no les permitieron salir.
1: No te puedo creer.
0: Y mientras el funcionario se retiraba, bueno, entraba la Policía Federal y desalojó a los empujones a los estudiantes tras ingresar por diferentes puertas secundarias. Ahí estamos viendo las imágenes de lo que pasó en el Palacio Pizurno ayer, entonces, en el marco de lo que es la protesta universitaria.
1: ¿Fue una protesta que inició pacíficamente? ¿O sea, no hubo violencia? ¿O?
0: Ocuparon el lugar, entraron un poco a los empujones.
1: Bien.
0: Vulnerando algunas puertas también, ¿no?
1: Sí.
0: Pero fue una protesta pacífica, digo, no.
1: O sea, nadie salió herido, me refiero.
0: No,
1: que
0: pero sí después fue un desalojo bastante fuerte por parte de la Policía Federal. Y esto tiene que ver, obviamente, con el tema de la ley de financiamiento.
1: Sí, que no se está cumpliendo.
0: Que no se está cumpliendo. Y yo pensaba, porque ayer lo veía esta última hora, ¿no? Porque había algunos periodistas de algunos canales de televisión que hablaban criminalizando esta situación y diciendo qué vergüenza los estudiantes ocupando, llevándose por delante las instituciones. Y
1: no, qué vergüenza que no cumplan la ley hace más de 300 días, eso es una vergüenza.
0: Claro, y yo pensaba, lo mío, digo, bueno, está bien, no está bien andar ocupando edificios públicos, pero en todo caso, digo,
1: pero la gente
0: es
1: está
0: una
1: cansada,
0: infracción,
1: sí,
0: que podríamos decir menor, ¿no? Digo, ocupar un, haciendo un asentado a un edificio público, podríamos hablar que es una contravención. Ahora, no cumplir con una ley es un delito.
1: Exactamente, ¿no? Entonces, ¿quién tiene más vergüenza?
0: Y el Gobierno Nacional no está cumpliendo una ley que además fue aprobada dos veces por el Congreso de la Nación y que la justicia ya le ha emplazado al Gobierno Nacional para que la cumpla, ¿no es cierto?
1: Exactamente.
0: Y sin embargo, esto no pasa. Bueno, y algunos se horrorizan por el tema de la protesta, que, bueno, obviamente no todo el mundo le gusta, de parte de los estudiantes, esta toma. Pero
1: sí,
0: bueno, fíjense también la otra contrapartida, ¿no? La Policía Federal ingresando al edificio, sacando a los estudiantes. Se ve que para plata para reprimir hay, ahora para las universidades.
1: Exactamente,
0: no.
1: Sí.
0: Pero bueno,
1: eso
0: fue lo que pasó el día de ayer, así en el Palacio Pizurno, sede de la cartera educativa a nivel nacional, que fue ocupada por parte de estudiantes y que fue después desalojada por parte de la Policía Federal, ¿no? Hecho que aconteció entonces allí en el día de ayer. En el día anterior, antes de ayer, ocurrió otro tema que pasó muy desapercibido en los medios y fue una presencia del presidente de la Corte en una actividad en la UBA que también tuvo una protesta por parte de estudiantes donde le cantaron La patria no se vende.
1: Ah, y sí, hubieron varios cánticos.
0: Claro, porque estaba dando
1: De protesta.
0: Claro, ¿se acuerdan que la Corte quedó en el medio de esta situación después de haber avalado de alguna forma el decreto de necesidad de urgencia del Gobierno Nacional que derogó la ley de tierras y que dejó desguarecido al país respecto de la compra de parte de extranjeros tierras por la cantidad de porcentaje que se les antoje? Y en el marco de esa presentación, que es la que estamos viendo justo ahora, en la universidad, se dio la presencia de estudiantes que ingresaron allí. Algunos los identificaron como estudiantes de la Cámpora, sí, pero entiendo que había de otras agrupaciones también, de otros sectores de universitarios,
1: sí,
0: y le arrojaron papelitos, creo que los papelitos decían La patria no se vende, y le cantaron, creo que era Rosati, que era el que estaba iba a brindar una conferencia allí en este lugar, le hicieron cántico. Bueno, no está saliendo gratis algunas medidas que están tomando, ¿no es cierto? Está empezando a ver ya un grado de
1: disgusto,
0: aparte, sobre todo en los sectores universitarios, producto de este desfinanciamiento de la educación pública que ha tomado el Gobierno Nacional desde hace ya un par de años a esta parte, particularmente, insisto, con el tema de universidades, y lo hemos nosotros registrado un montón de veces en este programa, sí. Todos los reclamos. Bueno, 40 minutos pasaron ya de las 9 de la mañana en la República Argentina. Teníamos por allí también tema que íbamos a ampliar ahora sobre el tema del descarrilamiento del tren.
1: Sí.
0: Pero un ratito ahora vamos a confirmar si tenemos la entrevista en línea. Mientras tanto, le comentamos otra noticia que tiene que ver con el maltrato animal y un proyecto de ordenanza que presentó la concejal D'Amico, ¿no?
1: Exactamente. ¿Te acordás el caso del perrito Valentín que fue arrastrado durante 6 kilómetros? Sí. Bueno, en base a referencia a estos casos, y bueno, y otros muchos que ya sabemos y son de público conocimiento, D'Amico propone crear un registro de cuidadores irresponsables y maltratadores de animales, así como para hacer el registro de deudores alimentarios, lo mismo para las mascotas. Vamos a hacerlo muy cortito, el proyecto plantea crear el registro municipal de cuidadores irresponsables y maltratadores de animales, que se llamaría REMSIM. Una herramienta que busca prevenir la reincidencia en casos de maltrato y establecer un mecanismo de consulta para adopciones y tenencia de animales. La propuesta vuelve a poner en agenda casos como el de Valentín, el que acabo de nombrar, que fue arrastrado durante unos 6 kilómetros en plena ruta. Así que D'Amico presentará este jueves un proyecto de ordenanza que propone crear en el ámbito de la Municipalidad de Río Gallegos el Registro Municipal de Cuidadores Irresponsables y Maltratadores.
0: Claro, eso está bueno porque, imagínate, ¿no? Después, gente, ¿recuerdas lo que pasó con el sujeto este que asesinaba a gatitos?
1: Bueno, viste que pasa que, ¿qué pasa? Estamos en octubre, y en octubre esto lo dice mucha gente y se habla mucho más acá en Río Gallegos. Cuando estamos en época de Halloween aparecen...
0: No me jodas, ¿en serio?
1: No, te juro, mucha matanza de gatitos.
0: Perdón, se me acabó.
1: ¿Cómo vas a decir eso? Sí, se hace mucho... Encuentran cadáveres de gatitos, gatos sacrificados y cosas así, porque bueno, se pone muy rara la cosa en octubre. En los proteccionistas...
0: Pensé que era una especie de leyenda urbana nomás. Que
1: no, te juro, vos entras a la página de Amigos de Cuatro Patas y siempre para estas fechas, especialmente este mes, la gente empieza a decir, cuidado con la adopción de gatos. O incluso también hay mucha gente que...
0: ¿La gente adopta gatos para hacer eso?
1: Exactamente.
0: Oh, Dios.
1: Porque bueno, viste que hoy en día es lo que abunda, entonces se busca mucho eso y la gente pide, por favor, tener cuidado. Entonces me parece muy responsable que haya un registro para saber a quién sí y a quién no.
0: Bueno, 42 minutos pasaron ya de las 9 de la mañana en todo el país. Acá nos dicen, buen día, a la universidad se va a estudiar. Y agrega, y los K no vuelven más.
1: Por las dudas.
0: Por las dudas, ¿no es cierto? Se va a estudiar mientras, por ejemplo, las cátedras estén abiertas. Ahora, si las cátedras, por ejemplo, se cierran porque no hay profesores, porque no hay financiamiento para abrir cátedras y más cuestiones, como pasa acá, por ejemplo, en la UMPA, que hay carreras que se han quedado, por ejemplo, sin profesores.
1: Exactamente.
0: Porque
1: quedan incompletas prácticamente.
0: Carreras truncas inclusive, si no se soluciona ese tema. Y si vas a una universidad y no hay agua porque los baños se rompieron y no los arreglan, y porque dejaron de enviarle plata para el sostenimiento, no solamente lo que se paga en materia de electricidad, de gas, sino también el mantenimiento de las calderas. Todo ese tipo de cuestiones, como pasa en una casa. Y bueno, vos podés tener toda la intención de ir a la universidad a estudiar, pero si no podés, porque pasan todas estas cosas.
1: Un montón de cosas. Bueno, mira, una de las cosas que se decía, y hubo un tiempo, ahora no me acuerdo bien, pero lo hablábamos con la doctora Coralía Paredes, que incluso hubo una época en la que se mermó mucho la llegada de las chicas a las escuelas. Habían épocas en que mujeres dejaban de ir porque no hay higiene sanitaria para los meses donde nosotros tenemos el periodo.
0: Claro.
1: Bueno, ahí dejan de ir, y son varios días que estábamos así. ¿Por qué? Porque no contamos con una higiene sanitaria en los colegios. Y esto te hablo desde que yo iba al colegio. Mirá. O faltaba agua, no había calefacción, no había papel higiénico. Es complicado, especialmente para nosotras las mujeres que requerimos de una higiene un poquito más profunda quizás. Esto ya viene hace mucho tiempo. Entonces imagínate hoy en día que tampoco hay dinero para quienes necesitan, ¿me entendés? Para poder seguir enseñando.
0: Después acá nos dicen, buen día, ¿qué pasó con las auditorías en las universidades y colegios? Bueno, estimo que se están haciendo. Primero que las universidades son auditadas. Eso también es otra leyenda urbana, hablando recién de...
1: Sí, como
0: que decían que las universidades no se auditaban. Las universidades se auditan. El gobierno nacional puso... Miren, yo qué es lo que creo... Esto es opinión, ¿no? Obviamente la gente puede compartir o no. Yo creo que este desfinanciamiento de las universidades está hecho no solamente por una cuestión de ajuste que ha pedido el Fondo Monetario Internacional, ¿sí? Para poder cumplir con las obligaciones que tiene el país, forma parte de ese ajuste, sino también porque hay una especie de revanchismo a esa intentona que hubo en varias veces, sobre todo en gobiernos de este estilo, de privatizar la universidad, las universidades, es decir, ponerle un costo, un arancel. No han logrado hasta ahora, que creo que es uno de los grandes objetivos que tiene la derecha en la Argentina o los gobiernos estos neoliberales, de ponerle arancel a las universidades, como existen en otros lugares del mundo,
1: sí,
0: porque hasta ahora la Argentina, digo, tiene dos o tres valores que todavía no han logrado romper, y que son la educación pública, la salud pública y las Malvinas, ¿no? Son cosas en las cuales hasta ahora no lograron entrarle.
1: Claro.
0: Y lo de las Malvinas, creo que gracias a Dios, y creo que hay que hacerle una estatua algún día a los Chelsea por esa bandera en el pleno mundial, que tal hizo cual, que inclusive hasta generara una vuelta en el aire del propio gobierno nacional en su postura respecto a ese tema.
1: Sí.
0: Y lo de la universidad, la salud y la educación pública es algo que nos distingue como país prácticamente, ¿no?
1: Exactamente.
0: Y de hecho,
1: grandes profesionales han salido de la educación pública.
0: Muchísimas familias han logrado, sí, tener profesionales por primera vez, primeras generaciones, gracias a la universidad pública. No solamente las universidades, estamos hablando de formación social, sino también inclusive de formación de carreras que se denominan duras, de ingenierías, y después, medicina.
1: Sí. Gabriel Rolón estudió en una universidad pública.
0: Decir, sí, el 90%, 90 y pico por ciento de la gente que vemos como profesionales excelentes han salido de la universidad, sí, pública, y que muchos de ellos no hubieran podido estudiar porque no hubieran podido afrontar el costo de un arancel. Yo soy uno de ellos.
1: Mira,
0: yo no hubiera podido estudiar. De hecho, yo fui a La Plata a estudiar periodismo deportivo.
1: Mira.
0: Y como era arancelada el periodismo deportivo en La Plata, fui a la Facultad de Periodismo y Comunicación Social, que era de acceso gratuito. Y otra cuestión, esa es otra mentira, y otra cuestión que es para otra leyenda urbana. Cuando te dicen que nada es gratis en la vida, entonces ¿por qué tiene que ser gratis la educación y la salud? Ponele la educación, ¿no? La universidad, ¿no?
1: Sí.
0: Dicen, no es gratis, la pagamos todos.
1: Claro.
0: Con nuestros impuestos. Es decir, que es de acceso gratuito, pero claro, en realidad la estamos pagando todos cuando pagamos nuestros impuestos. Nosotros decidimos como país en su momento que la educación iba a ser pública, pero le íbamos a pagar entre todos con nuestros impuestos. Entonces es mentira cuando te dicen que es gratis, ¿no? Y que no hay que darle cosas gratis a la gente. Porque en su momento solamente quienes podían estudiar medicina, los hijos de los doctores.
1: Claro.
0: ¿Quiénes podían estudiar abogacía? Los hijos de los abogados. ¿Sí?
1: Claro, y no.
0: Y después llegaron otros gobiernos que posibilitaron, no quiero herirle la susceptibilidad a nadie, pero hace un ratito estábamos hablando también del estatuto del peón de campo, ¿no es cierto? No hay que ser demasiado inteligente para relacionar una cosa con la otra, donde el acceso a las universidades fue mucho menos irrestricto que en otras épocas, donde, insisto, solamente podría recibirse el hijo de,
1: claro,
0: ¿no? Cuando los hijos de los obreros comenzaron a recibirse de abogados, de médicos, de ingenieros, este país progresó muchísimo, ¿no? Mal que les pesa a muchos. Pero bueno, eso, por eso cierro paréntesis, era mi opinión, ¿sí?
1: Claro, estamos.
0: Si tienen otra opinión, díganla, sí, yo se las leo, no tengo ningún problema.
1: Pero claro, estamos hablando del acceso a la educación, que no es lo mismo. Dentro de eso es darle la posibilidad a quien menos tiene quizás de que aún así se pueda formar, pero las fotocopias no son gratis, los libros no son gratis.
0: Exacto.
1: Las herramientas.
0: Yo tengo una hija estudiando en la ciudad de La Plata y te puedo asegurar que gratis no es, ¿no?
1: No, no es nada gratis. No. Entonces, mira, no tendríamos a Pablo Manuel acá en el piso con nosotros dando las noticias. ¿Qué falta nos haría?
0: Y dicho sea paso, hablando de esta situación y de las tomas, yo participé de una toma en la época de estudiante,
1: sí,
0: que fue precisamente en los años 2000, en la época que estaba el gobierno de la Alianza, cuando se puso también sobre el tapete la posibilidad del arancelamiento en las universidades. Hubo un financiamiento terrible, fue en el año 2000-2001, en plena crisis social en la República Argentina,
1: sí,
0: y se dio la toma de la Facultad de Sociales de La Plata, en lo que hoy es se denominaba el ex Jockey Club, frente a Humanidades, y ahora, sí, mira lo que es el destino, es donde estudia mi hija ahora. Nosotros estudiábamos ahí, es decir, ahí teníamos aulas la Facultad de Periodismo, en el ex Jockey Club, ahora tiene una universidad propia, edificio propio la Facultad de Periodismo, y estudiábamos en ese lugar, y ese lugar compartíamos con Humanidades, Abogacía, sí, y demás, y ese edificio fue tomado por los estudiantes durante 3 o 4 meses, en plena crisis de 2000-2001. ¿No?
1: Mira.
0: Así que bueno, anduve por ahí también. Por
1: bueno, el que
0: puedo estudiar, hablar con conocimiento de causa, ¿no?
1: Claro,
0: ¿cierto?
1: El que darse.
0: Y estas épocas son medias parecidas,
1: sí,
0: a esas en cuanto a lo que se intenta de alguna manera bajarle a la gente de que las universidades no rinden o gastan más plata de la que deberían o que está llena de ñoquis o de gente que no se recibe nunca. Hay ñoquis, lo debe haber gente que sí, que está 20 años haciendo política y no estudiando también,
1: pero
0: así como hay esa gente, hay muchísimos otros que son profesionales que tardan la cantidad de años que tienen que tardar para recibirse.
1: Es muy triste que por unos cuantos metan a todos en la misma bolsa de repente.
0: Sí, yo creo que es un poco una estrategia, ¿no?
1: Justamente tengo un mensajito acá de Lucero Alemán que dice 15 de octubre, marcha federal por la educación pública para que Milei cumpla la ley. Se lo dice la Corte Suprema. Para vender la tierra a extranjeros sí respetan lo que dice la Corte, dice.
0: Acá nos dice alguien un mensajito, mi hija se recibió en 5 años de ingeniera industrial acá en la UTN, en abril, y ahora está trabajando en la minera, mirá, espectacular. Toma. La UTN que aparte también, ¿no es cierto?, es de acceso gratuito, ¿no es cierto?, sí. Igual que la UMPA.
1: Exactamente.
0: La cantidad de profesionales impresionante que se han recibido acá en la UMPA y en la UTN, que ya están trabajando inclusive, excelentes profesionales, ¿no? Hemos hablado inclusive con algunos de ellos que han ganado premios en otros lugares del país, sobre todo de la UTN, y también muchísimos investigadores de la UMPA, ¿sí? Gente que trabaja en el CONICET o que ha hecho publicaciones científicas y demás, hay un montón. Por ahí no se conoce tanto como debería, ¿no? Ese tipo de cosas.
1: Hay poco
0: bueno, alguien que dice, buenos días, viva Perón, dice directamente. Arranca así, ¿no? ¿Qué no vamos a volver? Dice, con personajes como esto, que me dice, es muy fácil retomar el mando para poner al país de vuelta de pie en materia de salud, educación y seguridad. Saludos, dice. Como enojado, ¿no? Diciendo, mirá si no vamos a volver. Bueno, han llegado algunos mensajitos más, en un ratito vamos a seguir actualizando varios de ellos, ¿sí?
1: Sí.
0: Bueno, me interesó el tema del registro de cuidadores. Coméntenos si les parece bien. El registro de cuidadores irresponsables y maltratadores de animales.
1: Sí, me parece buenísimo.
0: Que en registrados es un tema, lo del tema de los registros, está el tema también de registro, ¿se acuerdan? Uno de los por ahí que generó en su momento mayor repercusión, que cada tanto aparece el registro publicado en el boletín oficial actualizado, creo que se actualiza cada 6 meses, que es el de los deudores alimentarios.
1: Ah, sí, yo
0: con
1: tengo
0: nombre y apellido.
1: Tengo,
0: ¿no?,
1: un par de nombres para dejar ahí.
0: Bueno, déjelo. Hay que dejarlo.
1: Claro, sí, mala mía.
0: Hay que dejarlo. Y ahí están los deudores alimentarios en el registro, que se actualizan nombre y apellido, DNI y todo, ¿no?
1: Todo. Bueno, así también le
0: ilustres conocidos aparecen en ese.
1: Exactamente. Hablando de deudores registro alimentarios, tenemos la noticia de que del hombre que le comentábamos ayer, del chileno. Que cruzó la frontera ilegalmente, porque tenía el tema de la tiene una multa por no dar los alimentos correspondientes, evidentemente, a la madre de su hijo o hijos, pero que aún así logró agarrar otra ruta a pie, se extravió, evidentemente. Los efectivos hicieron la búsqueda correspondiente por la zona, pero no dieron con el hombre. Así que la fiscalía ordenó suspender la búsqueda de Juan Segundo Contreras, porque en teoría ya se encontraría acá en la ciudad de Río Gallegos.
0: Ah, mirá.
1: Sí, así que el hombre está extraviado desde el día sábado, y la familia, que en este caso sería su sobrina Karina Vega, dice que solamente le queda esperar a que las autoridades den información.
0: Es decir, esto lo dejaron de buscar ya en Chile porque ya
1: exactamente
0: creen que está
1: por zona de campo, viste, por
0: en
1: ahí.
0: Los alrededores de Río Gallegos.
1: Exactamente. Más exactamente, inmediaciones del paso fronterizo de la integración austral.
0: Claro, recordemos que, claro, precisamente
1: Monte
0: salió, a él no lo dejan pasar porque apareció precisamente en registro.
1: Exactamente. Y venía también por una zona, porque yo creo que el hombre tenía conocimiento de que no lo iban a dejar cruzar por este mismo motivo, porque allá los chilenos son muy estrictos con el tema leyes. Venía por una ruta que no era accesible para cruzar a Río Gallegos, tenía que ir sí o sí por paso frontera.
0: Claro.
1: Entonces le negaron el cruce por esos dos motivos. Aún así el hombre quiso bajarse y agarró un lugar a pie y se mandó nomás, y ahí es donde se extravía, y dan a conocer este hecho a la familia misma, que recibe el video del hombre diciendo estoy perdido, no sé dónde estoy, y mostrando pleno campo, ¿no? Entonces ahí dan alerta a las autoridades y las autoridades empiezan a hacer la búsqueda correspondiente, pero bueno, no dan con el hombre. Y ahora ya para esta altura se ve que el hombre ya se encuentra en la ciudad de Río Gallegos, así que van a empezar la búsqueda por esta zona y veremos cuál sería la noticia.
0: Bueno, a ver qué ocurre. Ojalá que aparezca sano y salvo, ¿no es cierto?
1: Exactamente.
0: Después tendrá que responder ante la justicia chilena también por la infracción, y calculo que también inclusive por Argentina, pero lo importante es que lo encuentren bien para que su familia deje de preocuparse y que esté sano y salvo. Bueno, 54 minutos pasaron de las 9 de la mañana en todo el país. Tenía por acá también una noticia de esta mañana que llega de Caleta, Olivia, porque está publicada ya en www.laopinionaustral.com.ar. Allanan por segunda vez la casa donde hallaron los restos de Mario Pato García, el vecino descuartizado en el norte de Santa Cruz, dice el título. tras ofrecer una recompensa de 10 millones de pesos, ¿sí? La Prefectura Naval Argentina realiza un procedimiento en Caleta, Olivia, por orden de la Justicia Federal, en una investigación que busca identificar a los responsables del homicidio. El caso tuvo un nuevo avance tras la confirmación de que los restos humanos encontrados durante los rastrillajes pertenecían al hombre de 50 años. Bueno, la recompensa nacional por la información que permita esclarecer el crimen asciende a 10 millones de pesos. Recuerden que eso también fue noticia en su momento cuando se elevó la suma, ¿no es cierto?, de la recompensa. Dice la noticia que Prefectura Naval, bueno, está iniciando una serie de allanamientos en Caleta, Olivia, en el marco de la investigación de este homicidio, para dar con la investigación del homicidio de Mario César García, más conocido como Pato. Uno de los procedimientos se desarrolla en una vivienda del barrio Lucila Ortiz, que creo que es el que estamos viendo en este momento, sí, con la participación de peritos, mientras no se descarta que las diligencias se extiendan a otro domicilio. Los operativos fueron ordenados por la justicia y buscan reunir elementos que permitan avanzar en el esclarecimiento del crimen. La investigación continúa en curso y se aguardan novedades oficiales sobre los resultados de los procedimientos, ¿eh? En barrio Lucila Ortiz ya se había en su momento dado el hallazgo central, podríamos decir, de la causa. Sí. Esto fue el 19 de febrero del 2026. Durante los rastrillajes para encontrar a Mario García, una perra especializada en la búsqueda de restos humanos marcó una bolsa que estaba dentro de un cesto de basura en una vivienda abandonada de la calle Juan Álvarez. El procedimiento se realizó con la intervención del personal policial y las áreas especializadas que participaban de la búsqueda. Y en el lugar se encontró un hueso largo que fue secuestrado para la realización de pericias. Y bueno, lamentablemente se ha confirmado efectivamente que se trataba de restos de esta persona de 50 años, que fue vista por última vez el 8 de diciembre del 2025. ¿Sí? La verdad,
1: una locura.
0: Ya vamos casi para un año, ¿no es cierto?
1: Sí,
0: de su
1: sí,
0: desaparición.
1: Sí.
0: Lamentablemente próximos. Se piensa lo peor, ¿no es cierto?, que puede haberle ocurrido. Pero el tema es que alguien evidentemente intentó ocultar, ¿no es cierto?, el cuerpo.
1: Sí.
0: Y es lo que se está investigando, ¿no? ¿Quién está o quiénes están detrás de este hecho? Bueno, 56 minutos pasaron ya de las 9 de la mañana en la República Argentina. Más noticias, ¿sí? El ex fiscal de Estado, Fernando Tanarro, que es abogado, entre otras cosas, lo hemos entrevistado últimamente, si ustedes recordarán, por la presentación que hicieron en la justicia las tres vocales del Tribunal Superior, ¿sí? Que en su momento habían sido jubiladas, ¿sí? Se les habían notificado de la jubilación. Bueno, lo entrevistamos por eso, pero...
1: Sí.
0: Es conocido, por supuesto, el doctor Fernando Tanarro en el ámbito fundamentalmente político, fiscal de Estado durante el gobierno de Alicia Kirchner, y hizo un análisis respecto del tema Albarracín. ¿Se acuerdan que hemos estado hablando bastante sobre el tema?
1: Albarracín, sí, sí.
0: Carlos Albarracín, propuesto por parte del Poder Ejecutivo para ocupar el cargo de la Cámara en lo criminal acá de Río Gallegos, actualmente juez de instrucción penal del Calafate. Bueno, ¿qué es lo que dice en síntesis muy breve lo que plantea en este caso Tanarro? Que el trámite ya terminó, que se está forzando el procedimiento para elegirlo como camarista, ¿no? Recuerden que fue enviado nuevamente el pliego por parte del Poder Ejecutivo y la novedad de esta semana fue que salió de comisiones, particularmente la Comisión de Asuntos Constitucionales, con despacho favorable para volver a ser tratado en el recinto seguramente el día 22 de octubre, que es el día que ya está en condiciones de ser tratado allí, ¿no es cierto? Hoy hay sesión en la Cámara de Diputados, este tema no se va a tratar, evidentemente, creo yo, ¿eh? Creo que no se va a tratar porque no tiene los dos tercios para poder salir, ¿no es cierto?
1: Claro.
0: De la sesión, así que bueno, eso es un tema también pendiente de resolver y que va a ser importante en materia política este mes. Y después otra cosa que no quería olvidarme de comentar es que el gremio OSAC presentó una serie de, sobre todo en redes sociales, hizo una especie de campaña y ha advertido que podría presentar acciones de amparo respecto de la demora en los medicamentos que están teniendo algunos de sus afiliados,
1: sí,
0: por parte de la obra social provincial, la Caja de Servicios Sociales. Señalaron que es grave en algunos casos, sobre todo en tratamientos crónicos importantes, y están pidiéndole a sus afiliados que se comuniquen con el gremio para iniciar, en todo caso, si es que esto no se resuelve, acciones de amparo para lograr, mediante la justicia, de que se cumplimente la medicación, ¿no es cierto?, correspondiente para cada uno de los afiliados que están con demoras, ¿no?
1: Sí.
0: Así que bueno, tema importante para tener en cuenta también. Bueno, 59 minutos pasaron ya de las 9 de la mañana en todo el país. Che, otra cosa, no la alcancé a comentar, pero
1: decime,
0: ¿cómo aumentó la nafta?
1: La nafta.
0: La nafta aumentó varias veces durante el mes. En un momento bajó, inclusive, bajó el precio de la nafta y después pegó otro saltito más. Ya está pasando los 2.000 pesos la nafta super.
1: Uf.
0: Yo fui a cargar
1: Próximamente bicis.
0: Mira, yo venía cargando un promedio de 72.000, 73, más o menos, mil pesos el tanque lleno. Pagué 80.000 ayer.
1: No,
0: 80.000 pesos. 2.000 mangos el...
1: Tanque lleno, 80.000 pesos.
0: 80.000 mangos, y yo tengo un tanque de los 40 litros, creo que son. Mira. No es mucho. 2.000 mangos el litro de nafta.
1: Es un montón, ¿sí? Es un montón.
0: La verdad que está complicado. Otra cosa que se suma ahí, inclusive se habla de que viene otra vez un salto más en tema de inflación este mes cuando se dé a conocer. Y la nafta creo que tiene que ver un factor importante porque eso lleva, se traslada a los precios también.
1: Sí, totalmente, Pablo.
0: 10 en punto de la mañana, gente, muchas gracias por la compañía de siempre. Nos reencontramos mañana a partir de las 8 como todos los días. Que pasen una excelente jornada, cuídense, lo dejamos en buenas manos y que todo el equipo de Ludoce a cargo de la información.
1: Hasta mañana.
0: Chao, Dani. Hasta mañana.
1: Chao.

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1: La temperatura en Buenos Aires es de 16 grados una décima. El cielo está cubierto y con neblina. Humedad 93%. En la ciudad de Río Cuarto, Córdoba, 10 grados 8 décimas. El oficialismo rechazó fragmentar su proyecto de ley sobre Malvinas. Es luego de que en las comisiones de la Cámara de Diputados la oposición anticipase que no votaría los más de 90 artículos que imponen cambios en el régimen de seguridad interior. El Bloque de la Libertad Avanza anticipó que no aceptará modificaciones en el proyecto y que buscará emitir dictamen el próximo miércoles 14 de octubre para llevar la iniciativa al recinto el 21 de este mes. Pese a los diagnósticos de Javier Milei, el plan económico sigue sin convencer.
2: En la calle.
3: A casi 2 años y 10 meses del inicio de la gestión de Javier Milei, en la estación de Constitución consultamos a trabajadores y pasajeros sobre el modelo económico del gobierno nacional. Les preguntamos si confían en el rumbo actual y cómo cambiaron sus condiciones de vida desde diciembre del 2023. En diálogo con el móvil de Radio 750, esto nos contaban.
4: Peor, porque está todo caro, no alcanza la plata. El poder adquisitivo del trabajador bajó mucho.
5: Una situación económica, está costando mucho llegar al fin de mes.
6: Complicado, mucha gente está pasando mal, uno tiene suerte de tener laburo, pero hay gente mucha gente la perdió. Todo cuesta un poquito más, esa es la realidad.
3: Desde Constitución informó Rodo Gerardi para Radio 750, Derecho a la Información.
0: Internacionales.
1: En Francia continúan las protestas de estudiantes. El Ministerio de Educación del país informó que más de 220 establecimientos amanecieron hoy tomados y que otros 150 abrieron de manera parcial. Por su parte, los sindicatos de docentes y agrupaciones estudiantiles anticiparon para esta jornada más movilizaciones en contra de los recortes a las políticas educativas. Dólar oficial 1.540 pesos, dólar informal 1.555 pesos y riesgo país 586 puntos. En Buenos Aires la temperatura es de 16 grados una décima, el cielo está cubierto y con neblina, humedad 93%. En la ciudad de Río Cuarto, Córdoba, 10 grados 8 décimas, allí podés escuchar Radio 750 por FM 101.9. Estas fueron las noticias, Federico Martín.
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0: Bienvenidos, muy pero muy buenos días para todos. ¿Cómo están, querida ciudad, querida provincia de Santa Cruz? Comenzamos a transitar la segunda mañana de LU12 AM680 aquí en la ciudad de Río Gallegos y con una jornada más que agradable climatológicamente hablando. Hoy jueves 8 de octubre, tenemos cielo que está totalmente despejado, buena temperatura, ya vamos a ir repasando eso, pero bueno, vamos a recibirlos a ustedes que vienen desde temprano con sus tareas habituales, con sus actividades, algunos desde el hogar escuchando simplemente, otros desde el trabajo y nosotros también trabajando obviamente para llevar información, comentarios, música y hacer de alguna manera compañía mutuamente a quienes habitamos este querido suelo. Bueno, vamos a saludar también a nuestros compañeros, les presentamos, ya los conocen, Victoria Arismendi se encarga de la producción, Esteban Álvarez en la musicalización y puesta al aire. Mi nombre es Gisela Castillo, vamos en vivo hasta las 2 de la tarde. En el mediodía hacemos un parate con Carlos Gardel y con las novedades que tiene la pauta publicitaria. Tenemos de todo un poco. Hoy vamos a hablar acerca de lo que sucedió, vamos a profundizar en realidad en las teorías que giran en torno a lo que es la seguridad vial y el impacto sobre el transporte de carbón. Vamos a hablar en un ratito con Pablo Gordillo, interventor de ICRT, Yacimientos Carboníferos Río Turbio, para que nos dé detalles sobre el descarrilamiento que ocurrió ayer con una formación que transportaba carbón hacia Punta Loyola. Era una locomotora y tres vagones que terminaron fuera de las vías y que afortunadamente los dos trabajadores que viajaban en la formación hoy están fuera de peligro, pero bueno, este hecho generó mucha preocupación y abrió distintas hipótesis sobre qué es lo que provocó el accidente. Obviamente que desde ICRT se encontraron con un elemento ferroviario en el lugar del hecho que, según va a explicar el propio interventor, no puede estar nunca sobre la vía. Esto lo dijo también en declaraciones que acaba de realizar recientemente. ¿Qué es lo que está ahora la empresa anunciando? Una denuncia ante la Fiscalía Federal y seguirán un peritaje a cargo de la CNRT. Así que vamos a conocer qué información tiene, en este caso, Pablo Gordillo, interventor de ICRT, que va a estar con nosotros, decíamos, en comunicación telefónica. Así que el primero de los temas tiene que ver con esto. ¿Cómo están los trabajadores que viajaban? ¿Qué fue exactamente lo que ocurrió? ¿Qué es lo que relató el conductor sobre los segundos previos del descarrilamiento? Y bueno, todo lo que gira en torno a eso. Nosotros tenemos habilitado el WhatsApp 2966-341776 para que aquellos que quieran mandarnos un mensaje de texto, hacer una llamada telefónica, escribirnos un mensaje de voz, todo es bienvenido con la interacción que proponemos de esta manera. 2966-341776, seguramente ya lo saben de memoria. Nos pueden escuchar a través de laopinionaustral.com.ar, en la radio online, y si no, en lu12.com.ar. Nos acomodamos un poco con música, obviamente escuchamos, y al regreso estamos empezando a desarrollar todo lo que tenemos para el día de hoy.
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0: Bueno, a modo de adelanto, en el comienzo del programa hablábamos acerca de este hecho que generó preocupación en ICRT, que abre varias interrogantes. Una formación ferroviaria de la empresa que transportaba carbón desde Río Turbio hasta Punta de Loyola descarriló, terminó con una locomotora y tres vagones fuera de las vías. Afortunadamente, los trabajadores que viajaban en esta formación se encuentran fuera de peligro. Pero hay datos que ponen el foco sobre las causas del accidente en el lugar, que fue encontrado además un elemento ferroviario que, según el propio ICRT, no debería haber estado sobre la vía. Ahora, ¿qué es lo que analiza la empresa? Vamos a ver qué es realmente lo que sucedió, o al menos la información que se tiene hasta el momento. Para ello vamos a presentar al interventor de ICRT, Pablo Gordillo, que está con nosotros en comunicación telefónica. Gisela Castillo lo saluda para LU12 AM680 y La Opinión Austral. Muy buenos días.
1: ¿Qué tal, Gisela? Buenos días para vos y para todo lo que dice.
0: Bueno, muchísimas gracias por atendernos. Entendemos que estas horas deben ser de, bueno, recabar información, saber y ponerse al tanto de cómo están los trabajadores. ¿Qué se sabe con certeza hasta este momento sobre este descarrilamiento y qué aspectos todavía no se pudieron determinar?
1: Bueno, nosotros pegamos por ahí un repaso de cómo fuimos viendo la situación a medida que iba llegando gente que conoce sobre el funcionamiento de la parte ferroviaria y también sobre el comportamiento de las vías. El primer detalle que tenemos apenas ocurre el incidente es un audio que envía el conductor, que aduce de que la vía se abrió, donde el tren descarrila. Llegado la gente de enfermería, donde bueno, estaban en un campamento, fueron a auxiliarlos, son dos, un conductor y un ayudante, los únicos que iban con la formación, constatando que no había hechos de gravedad, igualmente los llevaron al hospital para que hagan los estudios correspondientes. Anoche ya estaban dados de alta, con algunas contusiones y hematomas, pero nada grave, que eso por supuesto es de lo más importante. Y luego de que llega la gente de vía de obra y gente de servicio, notan que empiezan a repasar el estado de la vía y que la vía no se había abierto en ningún lado. Uh-huh. O sea, no, generalmente los descarrilamientos ocurren cuando se rompe la vía. No sé si te lo hago, te lo explico así como de una forma en palabras, pero es como que se abre la vía hacia un costado derecha o izquierda y el tren no sigue su curso y descarrila. En ese contexto no había nada roto, pero constatan que hay una zona donde hay como una especie de mueca, un golpe de lo que podría haber sido la rueda sobre algo. Bueno, empiezan a ver eso y ven que cercano al lugar donde se descarriló, se tumbó la locomotora principalmente, había un elemento extraño, que era imposible que esté arriba de la locomotora o que esté también en la vía, porque era un elemento ferroviario que se usaba en otras épocas, uh-huh. Muy duro, que es como una especie de llave, que podría haber estado implicada en que la hayan calzado sobre la vía para poder para provocar un sabotaje, o sea, uh-huh. provocar que al chocar sobre ese elemento la locomotora se salga de su curso. Bueno, uh-huh. En esa situación estamos hoy, estamos haciendo, la Fiscalía Federal ha actuado de oficio, hemos hecho una presentación a la Gendarmería, porque las vías están registradas de manera industrial ante Nación, o sea, la habilitación es con la CNRT y Nación, o sea que la jurisdicción es federal, y también estamos elevando un informe con una denuncia formal de parte del área de jurídicos en las próximas horas. Hemos solicitado un peritaje formal a gente de la CNRT y también del lado de la provincia, la Secretaría de Trabajo creo que ya está en la zona haciendo una inspección ocular.
0: Uh-huh. ¿Hubieron otro tipo de evidencias que llegaran a haber encontrado en el lugar, además de este objeto que mencionás?
1: Eso se está averiguando porque estamos tratando de intentar a ver quién podría haber sido que haya ingresado, porque es una zona de muy difícil acceso, uh-huh. salvo autorización del estanciero o de la parte de pesca deportiva, que hay un lodge muy cerca de ahí. Uh-huh. Si no, los únicos que transitamos en esa zona es gente nuestra de la empresa.
0: Uh-huh. ¿Este tipo de lugares se suelen inspeccionar, sabiendo que bueno es el tránsito ferroviario? ¿Lo habían hecho con anterioridad? ¿Quién hizo esa inspección? Digamos, ¿qué se revisó? ¿Se hacen informes al respecto?
1: Todo el tiempo hay un área de vías y obras que recorre la vía para garantizar de que esté en buen estado. Se la recorre con una especie de equipo que se le dice autovía, con gente que va revisando la vía en ese estado, y habían pasado 1 o 2 días atrás y no habían constatado absolutamente nada. Uh-huh. Es más, la locomotora estuvo en prueba las últimas 2 semanas, y se pasó por ahí varias veces y no había nada raro como para que ocurra una situación así.
0: Uh-huh. Y respecto a quizás vehículos, personas o movimientos inusuales en ese sector en horas previas o en días previos al accidente, ¿alguien mencionó algo?
1: Eso estamos tratando de constatar y es lo que vamos a aportar a la justicia para que se investigue, tanto de lo que es parte nuestra de ingresos a la zona, como también uh-huh. de posibles privados que hayan estado en el lugar. Uh-huh. Lo que más nos preocupa, Gisela, es que en el hecho de darse la comprobación de que ese elemento fue el que ocasionó el descarrilamiento, es alguien que conoce cómo se descarrila un tren, no es algo casual.
0: Sí, tremendo pensarlo, ¿no? ¿El lugar donde ocurrió propiamente el descarrilamiento tiene algún sistema de vigilancia?
1: No. No, lo único que puede haber es quizás en cámaras de la estancia, que es por el camino que se puede ingresar, y si no, por medio de la vía, que en algún momento hayan por ahí tocado los campamentos que unen esa zona, que pueden haber sido el campamento de Moyano o el campamento de Capo.
0: Uh-huh. Bueno, la CNRT, entendemos que va a ser una pericia, ¿eso ya lo determinaron?
1: La CNRT, luego de la denuncia, vamos a hacer nosotros la solicitud de que formalmente haga una pericia formal que nos indique a ver si, uh-huh. si lo que nosotros creemos en la hipótesis que estamos manejando ocurrió como ocurrió y bueno, qué medidas se pueden tomar al respecto, porque bueno, estamos hablando de algo de extrema gravedad.
0: Sí, podría haber sido tremendo un accidente. Exacto. Que lamentablemente le cueste la vida no solamente a estos tres operarios, sino bueno, todo lo que conlleva semejante cuestión. Me imagino que a partir de esto, de la denuncia en la justicia federal, de todas las los aportes que ustedes van a ir haciendo, van a tener que poner en resguardo la locomotora, lo que son los vagones, y para evitar que se pierdan algunos de los elementos, ¿no?, para la investigación.
1: Nosotros estamos esperando que se terminen los peritajes formales y ya tenemos el requerimiento al área de servicios para uh-huh. que lleve maquinaria para poder urgentemente volver a montar a tanto la locomotora como los vagones para poder trasladarlos a los talleres de Río Turco.
0: Está bien. Entendemos que a partir de este suceso esto va a haber, de alguna manera, el alertar o generar una alerta de revisiones, ¿no?, de todo lo que es el tramo antes de querer volver a poner una formación. Me decía que se suelen hacer revisiones periódicas, pero quizás ahora reforzar esta cuestión, porque si esto ya sucedió, bien claro que hasta que la justicia determine qué fue lo que exactamente pasó, pero bueno, me imagino que ahora no van a quedar tranquilos.
1: Ya, lo que nos deja a nosotros tranquilos, Gisela, es que te lo paso yo como un dato para atrás. En los últimos 10 años la vía la optimizaron 3 veces. O sea que de manera operativa la vía está en más que mejores condiciones y se la recorre constantemente para verificar que no tenga inconvenientes. Posteriormente a eso también nosotros estábamos trabajando cuando el tren va cargado, va a una velocidad muy, muy baja, o sea, no supera los 20, 25 kilómetros por hora. Y en esa zona el dato son más o menos 5 o 10 kilómetros por hora. Entonces, más allá de la situación que se vivió, el esquema más grande está ligado a que en esa el imprevisto ocurrió por un hecho externo.
0: Okay, esa es la hipótesis entonces que ustedes manejan, de que no fue una falla técnica ni un problema de infraestructura, sino una intervención externa.
1: Totalmente, eso es lo que queremos verificar.
0: Perfecto. Bueno, agradecemos muchísimo, Pablo, estos minutos que tuvieron con nosotros. La verdad que esperemos que se pueda aclarar todo y que se pueda resolver. En función de esto, entendemos que ¿cuánto tiempo podría permanecer interrumpido el transporte ferroviario de carbón?
1: Mira, nosotros teníamos un contrato en marcha por 7 embarques de 30.000 toneladas cada uno. Y este era el primer embarque, la primer corrida que hacíamos de 600 toneladas. Cada vez que movemos tren día por medio, generalmente son 600 toneladas.
0: Uh-huh. O sea que esto va a tener un impacto, porque no es algo que lo van a poder remediar de aquí a la semana que viene, quizás.
1: No, no, no. Un mínimo una semana para poder retirar la, para poder montar la locomotora nuevamente en la vía. Imagínate, y después todo lo que tiene que ver con ver en qué estado quedó, también el tema.
0: Porque
1: de la
0: no voz. Hay una segunda locomotora, ¿o sí? No.
1: Tenemos una segunda locomotora que está en proceso de revisión del convertidor, pero bueno, era esta era la locomotora que nosotros habíamos dejado en mejor condición, por eso también en el hecho de conjeturas que tenemos, de sospechas, es que vemos cuestiones que por ahí van en contra de la actual gestión nuestra y también de lo que estamos trabajando con reactivaciones de ramales ferroviarios en otros lados.
0: Okay. Bueno, Pablo, te mandamos un gran cariño. Saludos.
1: Abrazo grande, Gisela.
0: Bueno, así charlábamos con Pablo Gordillo, interventor de ICRT. Bueno, la empresa sostiene que, de acuerdo a todos los datos que pudieron recabar, de las inspecciones que se venían realizando sobre los ramales, de cómo encontraron esta formación ferroviaria, de este elemento externo que estaban sobre las vías, bueno, ellos confían en que la justicia va a poder resolver finalmente qué es lo que ocurrió. Pero bueno, esto también genera un impacto en lo que es el plan que ellos tenían para el transporte de carbón en estas 7 entregas que se deberían haber cumplido, pero que por este accidente ahora se verá retrasado todo el trabajo de ICRT.
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0: Bueno, momento ahora de meternos de lleno en una de las grandes noticias deportivas que dejó estos Juegos Evitas de Santa Cruz en esta edición 2026, porque el Calafate ya tiene representante en la instancia nacional, que va a ser Napoli Futsal Femenino. Se consagró campeón provincial después de una definición muy pareja y ahora tienen por delante el desafío de representar a toda la provincia, pero en Mar del Plata. Fue un camino que empezó en la zona sur, donde Napoli terminó invicto y tuvo su definición en Río Gallegos, con un 4-1 ante Río Turbio, que terminó siendo determinante para quedarse con el primer lugar por diferencia de gol. Así que para conocer cómo se vivió todo este proceso, qué hay detrás de este equipo y además cómo se prepara para lo que viene, vamos a recibirlo a su entrenador Lucas Pastine. Lucas, buen día, ¿cómo estás? Y felicitaciones por este logro.
1: Hola, buen día, Cise, buen día a toda la audiencia. Sí, la verdad, contento. Todavía cayendo después de este gran logro que conseguimos para el Calafate.
0: Bueno, ¿qué es lo primero que pensaste cuando terminó el partido y qué supieron de Napoli cuando era campeón provincial?
1: Y la verdad que, bueno, terminamos el partido nosotros y teníamos que esperar sí o sí el resultado de que seguía de Caleta Olivia truncado. Así que lo vivimos, lo estábamos mirando desde el albergue. Y nada, cuando terminó el partido, contento, emocionado por el objetivo y ahora vivir este sueño de ir a Mar del Plata. La verdad que, bueno, como te digo, las chicas y nosotros contentos porque detrás hace 6 años que empezamos con esto y es nuestra primera participación en Evita y nuestra primera que sea así, la verdad que algo soñado.
0: Impecable. Llegaron a la última fecha con todo abierto y finalmente el 4-1 ante Río Turbio, que fue clave por la diferencia de gol. ¿Cómo trabajaron con las chicas este partido sabiendo que no alcanzaba solamente con ganar, sino que también había que estar atento a la definición del torneo?
1: No, la verdad que, bueno, nuestro plantel está integrado por la mayoría de 2013 y 2014. La categoría esta es sub-14, o sea, 2012. Había mucha por ahí diferencia en las edades. Y nosotros, la verdad que le decíamos a las chicas, ya está, nuestra tarea es salir a ganarlo y ya está cumplido el objetivo. A ver, venimos a hacer una instancia en la zona sur, en San Julián, que también salimos primero, invicto, y hacer los partidos que hicimos allá en Gallego, la verdad que si se daba, se daba, y si no, como le digo a las chicas, el objetivo estuvimos cumplido, estuvimos a la altura, y bueno, después estábamos con los nervios esperando ese partido, y obviamente que las chicas también estaban en eso, el viaje a Mar del Plata, los nervios, empezamos perdiendo, pero lo pudieron dar vuelta, así que nada, es que gracias a ellas, como le digo, son las que juegan y son las que ponen el nombre del equipo adelante.
0: Buenísimo. Napoli ya había terminado invicto la zona sur. ¿Qué fue cambiando en el equipo desde aquella primera instancia hasta esta de consagración provincial y nacional, en definitiva?
1: Sí, nosotros en la parte local lo integramos por 8 jugadoras. Después tenemos 2 refuerzos, que son del club argentino, Valentina del club argentino del sur, y Nicole, que nos acompaña del club Los Pinos. Y así que esas 10 chicas se mantuvieron en la instancia de la zona sur, que también salimos primero. Y bueno, y ahora en la instancia del cuadrangular final. Y son las 10 que vamos a ir a Mar del Plata a vivir esta experiencia nueva.
0: Bueno, contanos acerca del equipo, qué características tiene, digo, que les permitió además sostenerse competitivamente durante todo este tiempo.
1: Sí, mirá, acá en el Calafate está creciendo mucho el fútbol femenino, el futsal femenino se viene trabajando con diferentes torneos, entonces eso nos hizo llegar a esta instancia con rodaje. Venimos el fin de semana anterior de viajar a 28 de noviembre, fuimos a competir para también lo mismo, poder llegar con rodaje, corregir cosas. Y tienen que, la verdad, las chicas tienen unas características que tienen un don especial porque como juegan y cómo se bancaron esto, tienen futuro. Yo digo, son el presente y el futuro de Calafate, así que contento de cómo se hayan dado las cosas.
0: Bueno, vos, ¿cómo ves actualmente el desarrollo del fútbol femenino? Recién nos decías en el Calafate, aparentemente va creciendo mucho a nivel provincial también. Hay cada vez más chicas que se acercan a practicar el deporte por iniciativa propia, porque alguien les contó de esta disciplina y van probando y se van quedando. ¿Cómo ves en términos generales esto?
1: No, la verdad, bueno, esta camada son la que empezó hace 6 años con nosotros, y somos de ir a participar a Río Gallegos, San Julián, fuimos hace poco, y ya más o menos vamos conociendo a las chicas, entonces te pone contento a ver cómo va creciendo cada una, pero siempre, como digo, es importante el acompañamiento de la familia, de que cambió esa visión de que la nena no puede hacer fútbol, que fútbol es para hombres, ahora cambió, cada vez es más nena de... Nosotros tenemos de las nenas de los 5 años ya practicando en nuestra escuelita, así que eso es importante, el acompañamiento de la familia, de que ellas se quieran superar día a día y cambiar esa visión que había antes, y bueno, todo eso se ve reflejado ahora en los resultados.
0: Bueno, me imagino que van a ir con muchas expectativas a Mar del Plata. ¿Qué esperan encontrarse en los Juegos Nacionales Evita?
1: No, obviamente, ahora entrenar estos 20 días que nos quedan duro, especial, y vamos a tratar de salir a representar lo que es ahora la provincia de Santa Cruz de la mejor manera. Seguramente que va a ser difícil, pero nada se nos hizo fácil a lo largo de este proceso, así que a seguir poniéndole el pecho y dejar a Santa Cruz en lo más alto.
0: Bueno, muchísimas gracias por esta entrevista. Bueno, mucha suerte y los esperamos a través de las distintas modalidades que tenemos de difusión, poder verlos y que salgan campeonas las chicas, igual que el equipo masculino que también va representando a Calafate y en definitiva la provincia de Santa Cruz.
1: Así como dijiste vos, ahora representamos la provincia de Santa Cruz, así que vamos a tratar de dejarlo en lo más alto. Así que bueno, muchísimas gracias a ustedes por la nota y un saludo para todos.
0: Gracias. Así charlamos con Lucas Pastine, DT del equipo Napoli Fútbol Femenino, que van a competir en las instancias de los Evitas Nacionales.
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un poquito de todo. Un poquito de todo. Fue vendedor de diarios, cafetero, ilustrador de zapatos. No sé qué más dice la canción, pero bueno, bastante simpática. Estamos en primavera, con 8 grados 2 décimas de temperatura, con sensación térmica de 8 grados 2 décimas. Inconfundible no reconocerlo a Palito Ortega con esa impronta que tiene en cada una de sus canciones. Era muy jovencito cuando entonaba esta canción, pero bueno, siempre viene el recuerdo. No es Palito Ortega, le repifié. Yo vendiéndolo a Palito Ortega, nada que ver. Bueno, tenía muy parecida la voz. Me lo imaginé a Palito de joven. Menos mal que López es de la época y sabe. Bueno, estamos en primavera, eso sí. 8 grados 2 décimas de temperatura. No sé leer los labios todavía, no. Sensación térmica 8 grados 2 décimas. Piero. Bueno, ahora sí. Piero, me dicen, es el que está de fondo. ¿Cómo se llama la canción simpática que estamos escuchando? Todos los días. Bueno, ahí está. La buscamos después a la canción en videoclip para verlo, a ver qué tan jovencito era Piero con esta canción. Humedad 83%, viento a 1 km/h, no hay prácticamente viento. Estos días van a estar espectaculares, realmente increíble que Río Gallegos nos sorprenda con tan buenas temperaturas. Miren lo que va a ser el sábado, por favor, hablando de clima. Escucha, el sábado sí, prepara el cuchillito. El sábado 10, bueno, vamos a ir parte por parte. Hoy vamos a tener una máxima de 16 grados con cielo parcialmente nublado, o sea que va a estar buenísimo el día. Para mañana viernes 9 se espera máxima de 17 grados con cielo parcialmente nublado. La mínima ya arranca en 10 grados, así que es un montón. Y el sábado, atención, vamos a tener una máxima de 19 grados con cielo despejado. Con la mínima también en 10 grados, así que va a estar realmente increíble hoy, mañana viernes y el sábado inclusive. No desaprovechen estos días, por favor, que tocamos madera y rezamos al cielo que se mantengan un par de días más. Estamos ya entrando tipo a mitad de primavera y obviamente eso va a ir mejorando conforme pasen los días. Y ayer estaba chusmeando un poquito a quienes en el invierno estuvimos podando árboles. Empecé a ver en alguno de esos sectores de podas de árboles, o sea, en los propios árboles podados, que ya empezaron a crecer hojitas nuevas, ramitas nuevas, va floreciendo lo verde y el pastito se va poniendo mucho más verde. Van floreciendo también algunas lindas plantitas que la gente suele poner generalmente a reposar en el invierno, y la verdad que nos pone re contentos porque es la señal característica de que la primavera está entre nosotros. A veces se prolonga un poquito más en algunas zonas geográficas de Santa Cruz, porque obviamente estamos en el extremo sur del país. Pero bueno, tenemos la posibilidad de tener estos días tan pero tan lindos, así que no los desaprovechemos. Por acá me dicen, es Piero. Sí, mi amor, ya lo pudimos identificar. Yo te juro que me sonaba como que era Palito Ortega, pero no, es Piero. Nos dicen acá los amigos oyentes que están al pendiente en el WhatsApp 2966-341776. ¿Dónde andará mi amiga Elsa? Seguramente debe estar conectada, escuchando. Pero bueno, nos manda siempre mensajitos y hoy no ha aparecido. Al igual que Iván, que anda por acá. Se ve que Iván anduvo callejeando hoy temprano porque dejó algunos mensajitos con algunas fotos que anduvo recorriendo, parece el centro. Debe andar gastando plata, Iván, me imagino. Bueno, ahí pone la foto de un señor en silla de ruedas atravesando una diagonal tremenda del centro de la ciudad de Río Gallegos. Por favor, sean solidarios cuando veamos gente quizás con algún aparato ortopédico de movilidad reducida y lo ayudemos a cruzar. El hombre iba solo cruzando la diagonal ahí en plena avenida Kirchner. Bueno, vamos a seguir un poquito más. Hasta las 11 de la mañana tenemos el panorama informativo. ¿Le musicalizamos un poquito más? ¿Qué te parece, Esteban? Aprovechamos.

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8 grados, 2 décimas la temperatura, sensación térmica 8 grados, 2 décimas, humedad 83%, viento norte a 1 kilómetro por hora. Carpintero desaparecido en Monte Aimón. Fue suspendida la búsqueda de Juan Segundo Contreras, el carpintero de 52 años que desapareció el sábado en la zona fronteriza de San Gregorio, luego de que se le impidiera salir de Chile por una orden de arraigo. La fiscalía tomó la decisión ante indicios de que el hombre podría encontrarse en Argentina. Contreras había salido de Punta Arenas rumbo a Río Gallegos y tras internarse a pie por la estepa, envió mensajes indicando que estaba desorientado y que se encontraba sin señal. La familia continúa su noticia sin noticias y ahora esperan información por parte de las autoridades. Allanamientos por el crimen de Mario Pato García. La Prefectura Naval Argentina realizó un nuevo allanamiento en Caleta Olivia en el marco de la investigación por el homicidio de Mario Pato García. El procedimiento se llevó adelante en una vivienda del barrio Lucila Ortiz, donde ya se había encontrado material que luego fue identificado como perteneciente a la víctima. La causa busca determinar quiénes fueron los responsables de este crimen. La recompensa por información.

0: información que permita esclarecer el homicidio fue elevada a 10 millones de pesos, mientras que hasta el momento no se informaron oficialmente nuevas detenciones ni los resultados de estos procedimientos. Descarriló un tren de ICRT. El gobernador Claudio Vidal pidió investigar hasta las últimas consecuencias el descarrilamiento de una formación de ICRT que transportaba unas 600 toneladas de carbón. Los trabajadores que viajaban en la locomotora se encuentran fuera de peligro. Según el mandatario, en el lugar fue encontrado un elemento vinculado a material ferroviario antiguo que no debía estar sobre las vías, además de marcas donde habría impactado. ICRT presentará una denuncia penal ante la Justicia Federal y solicitará un peritaje para determinar qué ocurrió. Registro de maltratadores de animales en Río Gallegos. Proponen crear el Registro Municipal de Cuidadores Irresponsables y Maltratadores de Animales, una herramienta destinada a identificar a personas sancionadas por maltrato y evitar que puedan volver a adoptar, comprar, criar o tener animales de compañía. El proyecto fue presentado por la concejal Daniela D'Amico y plantea que el registro pueda ser consultado por refugios, veterinarias, fundaciones y centros de adopción. La iniciativa busca prevenir la reincidencia y promover la tenencia responsable, especialmente ante situaciones de abandono o falta de condiciones adecuadas para los animales.
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0: 8 grados 2 décimas la temperatura, sensación térmica 8 grados 2 décimas, humedad 83%, viento norte a 1 kilómetro.
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3: La temperatura en Buenos Aires es de 16 grados 4 décimas. El cielo está cubierto y con neblina, humedad 94%. En la ciudad de Formosa, 29 grados 5 décimas. La Unión Industrial Argentina aclaró que el repunte de la producción no cambia la tendencia en el sector. Luego de que el INDEC informara que en agosto la actividad manufacturera mejoró un 1,9% mensual, el presidente de la Unión Industrial Argentina, Martín Rapalini, advirtió que el sector sigue por debajo de los niveles de 2025 y que el desempleo no para de crecer.
4: Siempre los datos positivos los vemos con buenos ojos, pero tengo que decirte que bueno, todavía seguimos en un escalón muy por debajo del 2025, ¿no? Seguimos 3,2 y con una caída acumulada en el año de 2,7, ¿no? Durante el 2025. Todavía la industria sigue, sobre todo casi en 10 sectores de los 16, con caída con respecto al 2025 y al 2022, ¿no? No ha mermado, digamos, la pérdida de empleo. Seguimos con ese ritmo de 3.500 puestos de trabajo promedio, tuvimos meses de 5.000 y eso también nos preocupa, ¿no?
3: Nadia Beller denunció que el gobierno de Bolivia ya intenta entorpecer la investigación contra Fernando Cerimedo. La expareja del asesor político dialogó con Radio 750 y advirtió que las maniobras ya se realizan abiertamente. En este sentido, Beller remarcó que el ministro de Gobierno de Bolivia intentó vincularla con el exfiscal Roger Mariaca, que investigaba a Cerimedo.
5: El ministro de Gobierno irresponsablemente dice que sabía que habían fotos mías con el exfiscal. No tengo una sola foto con el exfiscal. Luego le dicen, ¿dónde están esas fotos? Me parece haber visto en alguna red, dice. O sea, y finalmente dijo de que había flujo de llamadas míos con el exfiscal, cosa que es mentira. La periodista le hace una pregunta lógica y le dice, explíquenos cómo obtuvo eso y cuál es la legalidad de eso. Y le dice, nosotros hicimos nuestras propias averiguaciones, pedimos algunos a favores, amistades que nos pasaron. A ver, está confesando uso indebido de influencia y es lo más estúpido que puede hacer realmente, ¿no? Ya no saben por dónde salir.
3: Fernando Espinosa fue reelegido como presidente de la Federación Argentina de Municipios. El intendente de La Matanza fue respaldado por la Asamblea de la Agrupación, la cual insistió en un pedido de reunión con Javier Milei. Por su parte, Espinosa remarcó la necesidad de construir una alternativa amplia y superadora contra el modelo libertario. Dólar oficial 1.540 pesos, dólar informal 1.555 pesos y riesgo país 586 puntos. Buenos Aires, la temperatura es de 16 grados 6, 4 décimas. El cielo está cubierto y con neblina. Humedad 94%. 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Estas fueron las noticias. Federico Martín.
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0: 11 de la mañana con 25 minutos, ya que estamos con esta música buena onda, punchi punchi. 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Que estamos ahí a casi, casi último tirón del año. Que nos conocemos quizás a través del contacto del WhatsApp muchas veces al 341776 y que intercambiamos todo el año. Así que queremos festejarlo con todos ustedes con música, baile, diversión, pizzas, ¿qué más? Tragos. Y bueno, lo más importante es, como te digo, disfrutar de una época dorada que fueron los 70, los 80, los 90 y parte del 2000. Así que vamos con el avance de la promo y ahí te cuento algunas sorpresas más que tenemos. No sé si lo tenés a mano, Esteban, seguramente que sí.
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Bueno, tenés todo el día, tenés hasta la tarde y noche para pasar hoy, que va a estar tan lindo el día. 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Bailamos, hay concurso de rock, premio a los mejores bailarines, premio a la primera persona que llegue, premio a los que se animen a ir caracterizado de los 70, 80, 90. Hay premios para tirar el techo. Así que ahí con Pato Silva y Ale Fernández, que van a estar musicalizando y poniéndole onda a toda a la fiesta esta que te decimos que va a ser en Teófilo de Loki 73. Vamos a estar nosotros poniéndole lo mejor del sábado.

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1: Bueno, vamos a charlar con nuestro compañero Matías Fenelli, que ya está desde la ciudad de Río Gallegos, en la calle, con todas las novedades de la jornada. Buen día, Matías, ¿cómo estás?
2: ¿Cómo estás, Gise? Buen día para vos, para toda la gente que está del otro lado, como siempre, prendida a LU12 M680 y a la 92.9, así es, recorriendo las calles de la ciudad. Nosotros estamos aquí, fuera de Casa de Gobierno. Estamos en vivo, ¿querés sumarte? Perdón, esto es en vivo, ¿te querés quedar un ratito, Gustavo? ¿Cómo estás? Son los protagonistas, me encanta. Sí, ahora, ahí está, ahora vamos a comentar un poco, perdón, Gise, la desprolijidad, estamos en vivo también. Estamos con Karina Vera. Ella es ex trabajadora de Autofarma. Hoy es un día definitorio para ellos. Comienza a definirse también su situación. Van a ser recibidas por el ministro Luxen a partir de las 12 del mediodía. Estamos aquí con ella en la previa. Pasaba caminando por acá Gustavo Sivori también. Quisimos rogarlo a ver si se sumaba al móvil, pero bueno, andaba apurado, así que seguramente después hablará con nosotros. Pero sí está Karina, que la vamos a saludar. ¿Cómo estás, Karina? Buen día, gracias por recibirnos.
3: Hola, buenos días.
2: ¿Todo bien?
3: Bien, todo bien.
2: Bueno, gracias. A ver, contanos un poquito. Hoy a las 12 del mediodía hay una reunión, vienen teniendo algunas reuniones, se postergó la que iba a ser el lunes, se pasó para hoy, pero si se quiere comienzan a definir un poquito el panorama para ustedes.
3: Sí, la verdad que ya venimos en una instancia de definiciones. Sabemos que bueno, que Prisma ya está muy avanzado con las entrevistas y bueno, y sabemos que hoy PharmaExpress, que es la Franco, comenzaron con las entrevistas con los chicos. Así que bueno, estamos muy ansiosos de que todo esto se resuelva muy pronto.
2: ¿En qué consisten estas entrevistas? Son, a ver, el paso previo para que ustedes vuelvan a trabajar en las mismas sucursales. ¿Cómo está definido eso?
3: Claro, vamos a volver a las mismas sucursales, no van a volver los mismos chicos, nos van a mezclar seguramente porque están llamando de distintas sucursales, así que bueno, lo que sí, vamos a volver todos a las sucursales en las que estábamos.
2: ¿Quién va a participar hoy de la reunión? ¿Tenés esa información de quién va a estar con ustedes hoy?
3: Sí, bueno, el Ministerio de Trabajo, que es el señor Aravena y el señor Peñalba, y bueno, y Pedro Luxer.
2: Está muy bien. Gise, te escucha Karina, la podés saludar.
1: Bueno, Karina, me imagino que para ustedes un alivio, una tranquilidad. Sí, la estoy escuchando, la estoy saludando.
2: A ver, ¿cómo estás? Bueno, se cortó la comunicación, seguimos.
1: Bueno,
2: Bueno, nos decías, Karina, bueno, momentos de definición, me imagino que después de tanta espera, ¿cómo estás vos en lo personal?
3: Bueno, la verdad que muy ansiosa de lo que pueda llegar a pasar, ¿no? Porque todavía no me llamaron de ninguna, pero bueno.
1: Bueno, se acaba de cortar el móvil, vamos a ver si podemos restablecer. Bueno, allí está trabajando Matías Fenelli desde el móvil de exterior para La Opinión Austral y LU12 M680. Nosotros vamos a seguir acá en vivo llevando toda la info que tengamos en cuanto a esta actualidad. Y bueno, escuchamos un poquito de música y al regreso nos reencauzamos.
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0: Bueno, vamos a seguir y nos vamos a meter en el ámbito de lo internacional, porque muchas veces noticias que ocurren del otro lado del mundo también nos llegan y obviamente que nos afectan, si se quería, porque tenemos, bueno, muchos argentinos viviendo, por ejemplo, en España, en donde el caso de Mari Carmen Abascal volvió a poner en el centro de la discusión todo lo que tiene que ver con la crisis habitacional y especialmente cuando una persona en situación de vulnerabilidad tiene que enfrentar, por ejemplo, un desalojo. Como para poner en contexto, Mari Carmen tenía 87 años, había vivido prácticamente toda su vida en el mismo departamento de Madrid, en este caso, y después de varios intentos fue finalmente desalojada el pasado 23 de septiembre. Bueno, su caso generó una fuerte movilización social y se convirtió en un símbolo de la lucha por el acceso a la vivienda. Esta semana se conoció, además, su fallecimiento. Para analizar qué hay detrás de este caso y cuál es la situación del derecho a la vivienda en España, vamos a hablar con Marta Mendiola. Ella es investigadora y responsable del trabajo sobre derechos económicos, sociales y culturales de Amnistía Internacional España, porque Amnistía sostiene que el derecho a una vivienda adecuada es un derecho humano que además es reconocido por el derecho internacional y que advierte sobre las dificultades que persisten en este caso en España, algo que tampoco está tan lejano en nuestro país, lamentablemente. Bueno, bienvenida, muy buenas tardes, en este caso a Mari Carmen Abascal. ¿Cómo estás?
1: Hola, ¿qué tal?
0: Ay, perdón, te cambié el nombre. Estaba hablando
1: sí,
0: de...
1: Sí, tranquila.
0: Bienvenida, sí. Marta Mendiola, ahí estamos.
1: Sí, sí. Hola, ¿qué tal?
0: Bien, hacía referencia a Mari Carmen en función de lo que hablábamos anteriormente. Bueno, gracias por estar con nosotros acá en el aire de L12 para Santa Cruz, República Argentina.
1: Gracias a vosotros.
0: Bueno, Marta, ¿qué representa el caso de Mari Carmen Abascal para, bueno, entender la situación actual del derecho a la vivienda, en este caso en España?
1: Sí, bueno, me disculpo de antemano porque no te oigo muy bien y me oigo a mí con retardo, pero bueno, mira, el caso de Mari Carmen supone un símbolo, pero lamentablemente, bueno, pues los últimos 10 años se han producido más de 600.000 desalojos, según el Consejo General del Poder Judicial, y en base a las cifras que manejan los movimientos sociales estaríamos hablando como de 1 millón de hogares desalojados y no tenemos la cifra de personas individuales afectadas por los desalojos en España. Mari Carmen se convierte en un símbolo, puesto que era una mujer de 87 años, lamentablemente falleció ayer día, y era una persona que vivía durante 70 años en su casa. Tenía un contrato de renta antigua porque había sido subrogado de su padre a su madre y su madre a ella, y la justicia entiende que bueno, pues que ya no tiene derecho a seguir permaneciendo en su casa después de que una empresa inmobiliaria, un fondo de inversión, Urba Gestión, presenta una demanda efectivamente poniendo en tela de juicio el derecho de Mari Carmen a vivir en esa casa. Hay una primera sentencia judicial que le da la razón a Mari Carmen, se recurre y el Tribunal Supremo, bueno, pues, pues viene a dictaminar que efectivamente prevalece el derecho a la propiedad del nuevo fondo de inversión y que Mari Carmen tiene que abandonar la casa. Gracias al gran apoyo de los movimientos sociales, Mari Carmen sobrevivió a varios intentos de desalojo y el último desalojo se produjo hace unos días. El ver a una mujer de 87 años salir en una camilla de su casa, la que había vivido durante 70 años, pues ha conmocionado, se puede decir que ha conmocionado al país. Y bueno, eso dio lugar a muchísimas movilizaciones y esa movilización social, bueno, activó a que a nivel legislativo pues el gobierno presentara una serie de medidas legislativas que estaban paralizadas. Y hoy por hoy, bueno, pues el gobierno también, como ustedes saben, pues no consiguió que esas medidas se aprobaran en sede parlamentaria y, bueno, existe ya un anuncio de convocatoria de elecciones generales que tendrán lugar pues en el próximo mes de noviembre.
0: Bueno, la verdad que lo que estás contando obviamente es tremendo, porque ¿quién se va a imaginar que después de toda una vida transcurrida, 70 años para ser más exactos, que no es poca cosa, de la noche a la mañana te tiren literalmente a la calle? Bueno, este caso genera movilizaciones muy importantes realmente, y no es que convierte únicamente a Mari Carmen en un símbolo. ¿Qué explica que una situación individual haya generado una reacción social tan pero tan fuerte?
1: Bueno, lo que explica es lamentablemente el caldo de cultivo de esto, ¿no? Insisto, Mari Carmen es una mujer que ha abanderado una lucha, ha sido una mujer mayor que ha abanderado una lucha, pero que ha venido siendo apoyada por el sindicato de inquilinas en el país. Durante los últimos años, o sea, vivimos en España, desde Amnistía lo hemos venido denunciando, una grave crisis del derecho a la vivienda que afecta a millones de personas. Diariamente se producen 70 desalojos en el Estado español, con lo cual hay un caldo de cultivo ya de indignación y hay un diagnóstico, ¿no?, que blinda en el derecho a la vivienda en España. Y a nivel judicial, el sistema procesal que tenemos en España también no garantiza un juicio de proporcionalidad y de razonabilidad de los desalojos caso por caso, que es lo que exige el internacional. Precisamente el Poder Judicial en España, los tribunales, han dictaminado que prevalece el derecho a la rentabilidad económica y a esa propiedad de la empresa frente al derecho de una persona en situación de vulnerabilidad con una pensión de unos 1.300, 1.400 euros a quien la empresa inmobiliaria le pedía un nuevo alquiler de unos 2.600, así, algo que es totalmente inasumible. Con lo cual, en el Estado español no existe ese juicio de proporcionalidad, por lo tanto, una persona en situación de vulnerabilidad, pues tiene que abandonar la casa. E insisto que este caso es especialmente grave también porque el propio Comité de Derechos Económicos, Sociales y Culturales de Naciones Unidas exigió que hasta que Mari Carmen no tuviera una vivienda alternativa, que no se le podía desalojar de su vivienda.
0: Claro.
1: Pero en España también, pues hay muchísimos tribunales en los cuales las decisiones de Naciones Unidas no se consideran jurídicamente vinculantes, por lo tanto, también, pues, bueno, esas personas se enfrentan a una situación de desalojo sin tener una vivienda alternativa, porque en España también otro de los elementos que configuran a esa crisis de vivienda es la falta de vivienda social.
0: Claro.
1: Casi no hay, prácticamente no hay vivienda social, con lo cual las personas que no tengan recursos, no tienen una solución.
0: Y en este caso, ¿qué responsabilidad, digo, le cabe al Estado cuando no solamente una persona es desalojada y no tiene una alternativa habitacional, sino, digo, esto de que una vivienda sea un derecho humano más que un bien de mercado, digamos, la vivienda física en sí, ¿no?
1: Claro, hay en una crisis multidimensional del derecho a la vivienda también hay responsabilidades a nivel multidimensionales también, ¿no? A nivel legislativo, el derecho a la vivienda en España no está suficientemente blindado jurídicamente para que proteja en mayor medida a las personas. Hay responsabilidad por cuanto que la inversión en vivienda social prácticamente, bueno, ahora se ha adoptado un plan estatal de vivienda que, bueno, triplica la inversión. Pero es que llevamos tantos años de falta de inversión adecuada en vivienda que todavía no estamos llegando a los niveles que se requieren en base a la demanda tan fuerte que existe, ¿no? Y esto es muy importante porque la vivienda social es un escudo de protección que protege a las personas frente a los potenciales abusos del mercado. Y en España, como pasa en muchísimos países, sobre todo en las grandes capitales de provincia, los precios y la asequibilidad de la vivienda es algo que se ha convertido, ha hecho que se convierta la vivienda en un lujo y no en un derecho, ¿no? Un bien que es totalmente inasequible para muchísimas personas. Y también, en tercer lugar, sí que quiero situar la responsabilidad del Poder Judicial también de analizar caso por caso la proporcionalidad de las situaciones y aplicar el derecho internacional que, en el caso de España, se convierte en ordenamiento jurídico español una vez que el Estado firma y ratifica tratados internacionales. Por lo tanto, crisis multidimensional y responsabilidades también de diferentes sectores, ¿no?
0: Bueno,
1: y poderes públicos.
0: ¿Qué medidas considera en este caso Amnistía que debería tomarse de manera urgente, ¿no? para evitar que más personas terminen en una situación como la de Mari Carmen, que fue algo extremo?
1: Bueno, en primer lugar, lo que hemos venido pidiendo son medidas que suspendan los desalojos hasta que no exista una alternativa habitacional. Ahora, recientemente, ayer, salieron publicados en el Boletín Oficial del Estado de España dos reales decreto ley que por fin suspenden los desalojos, pero únicamente hasta 2030. Lo que Amnistía pretende son medidas más estructurales, ¿no? Es positivo que 4 años se suspendan los desalojos, pero queremos algo más estructural. También necesitamos duplicar la inversión pública en vivienda social de alquiler, principalmente, y también queremos, bueno, pues medidas procesales que hagan que caso por caso los juicios, los tribunales, pues realicen juicios de razonabilidad y proporcionalidad en caso por caso, y también medidas que supongan un control de precios y que luchen contra la especulación de un bien que atienda la satisfacción de un derecho humano.
0: Claro. ¿Sabés que en Argentina también tenemos problemas vinculados al acceso a la vivienda? No sé, tema alquileres, el déficit de viviendas que hay y también de personas que no pueden sostener el costo de vivir. ¿Qué aprendizajes deja la experiencia, en este caso de España, para otros países como por ejemplo el nuestro?
1: Bueno, ahora en el contexto que vivimos en España, el claro aprendizaje es el poder de la movilización social. O sea, las medidas que el Gobierno ha adoptado la semana pasada y que el Congreso, bueno, hace 2 semanas y que el Congreso no aprobó y que ahora ha vuelto a aprobar otra vez, eran medidas que estaban paralizadas a nivel de Congreso de los Diputados, a nivel del Poder Legislativo, porque no había consenso. Y solo la movilización social y solo el caso abanderado por Mari Carmen ha conseguido romper esa parálisis normativa y ha conseguido situar en la centralidad del debate político el derecho a la vivienda. La movilización social ha sido la que lo ha conseguido. Por lo tanto, el primer gran consejo es ese, ¿no? Del contexto español. Únicamente esas movilizaciones masivas sobre un tema que afecta a la mayoría de la población.
0: Claro.
1: Esto es así. Ha conseguido romper esa parálisis.
0: Y además que no solamente afecta el derecho a algo tan básico como es la vivienda, sino otros aspectos como la salud, la educación, el trabajo, incluso la seguridad social, ¿no?
1: Efectivamente.
0: Están interconectados, eso es lo que
1: final,
0: digo.
1: Claro, totalmente. Los derechos son indivisibles, están interrelacionados entre sí y, por lo tanto, las vulneraciones de los mismos también impactan en otros derechos, ¿no? Lo que hemos visto en los casos que hemos estudiado nosotros es hay familias que para hacer frente al costo de la vivienda de alquiler han tenido que comprometer su derecho a la alimentación, por ejemplo. Personas que hacen frente a desalojos tienen que hacer frente también a situaciones con grave impacto en su salud mental. Por ejemplo, ahora hemos estudiado un caso de una persona que tenía un auto de desalojo de su vivienda, una persona con una situación de una enfermedad terminal. ¿Qué impacto tiene eso también en la salud de las personas, en la salud mental, en, por ejemplo, familias que han sido desalojadas de su hogar? ¿Qué impacto tiene en el derecho a la educación de los menores, ¿no? Porque todo eso tiene implicaciones también en otros derechos humanos. Y por lo tanto, siempre lo que decimos, ¿no? El cumplimiento del derecho a la vivienda supone también la satisfacción de otros derechos básicos para las personas.
0: Uh-huh. Y el caso de los sectores privados que correspondan a España, digo, ¿qué límites debería establecer el Estado sobre la vivienda como un activo de inversión?
1: Bueno, las últimas medidas que ha adoptado el Gobierno es frenar la compra por parte de empresas que compran las viviendas. En este caso, la última legislación aprobada por el Gobierno se impide la compra especulativa de viviendas por menos del valor del 70% de tasación en el mercado. Con lo cual, esa es una primera medida que pone un poco coto, ¿no?, a la entrada de estas empresas en el mercado que, bueno, pues tienen un gran impacto en el precio de las mismas, ¿no? También se ha subido, bueno, se ha subido no, se ha impuesto el impuesto del valor añadido a los pisos turísticos que antes no tenían ningún tipo de fiscalidad, con lo cual eso también pues va a tener un impacto en el precio de la vivienda. Y luego también es muy importante que se ha legislado para regular en mayor medida el alquiler de temporada. Son alquileres que, bueno, que no están sujetos a la Ley de Arrendamientos Urbanos española, por lo tanto es una vía de escape también para subir muchísimo el precio. Y esas medidas últimas del gobierno pues también legislan en mayor medida y sitúan esa tipología de contratos en el marco de la Ley de Arrendamientos Urbanos y, por lo tanto, pues habrá una mayor contención de precios. Evidentemente, el poder privado tiene responsabilidades de respetar los derechos humanos, incluido el derecho a la vivienda, y las autoridades públicas tienen la responsabilidad también y el deber de hacer exigir al poder privado pues obligaciones de respeto de derechos humanos, ¿no? La vivienda no es solo un bien de negocio, es un bien que garantiza la satisfacción de un derecho humano. Por lo tanto, tiene que haber algún tipo de limitación y algún tipo de coto a las actividades empresariales sobre un bien tan importante.
0: Bueno, muchísimas gracias por contarnos la situación esta que ha generado no solamente conmoción en España, sino que ha replicado a distintos países que se ven identificados, digo, en esta cuestión de vulnerabilidad, como por ejemplo esta mujer que termina falleciendo. Entendemos que es una consecuencia de, bueno, producto de todo lo que vivió seguramente en estos años, de la presión, de la preocupación. Sabés que acá en la Argentina también, lamentablemente, tenemos muchas, Mari Carmen, muchas personas que pasan por situaciones igual o peor de complejas. Y lamentablemente queda todo en la nada. Esto que dijiste último está buenísimo, de que uno de los antecedentes más importantes es la movilización. Cuando la gente se agrupa en masas, los efectos son diferidos, son alcanzables desde otro lugar. Y bueno, así como reaccionó seguramente el pueblo de España por esta mujer, que en definitiva viene también a hacer un llamado de atención y de alerta a muchísimas otras personas más que están quizás en esa misma situación de no saber si van a tener su vivienda o los van a desalojar. Yo digo, encima en España, en donde se supone nosotros tenemos la idea de que se vive mucho mejor, que hay otras oportunidades, ¿qué nos queda para nosotros acá en la Argentina? Que lamentablemente estamos padeciendo las políticas nacionales de un presidente que entiende a la vida humana desde otro lugar, totalmente diferente a quienes lamentablemente no tienen ese acceso a esas garantías constitucionales, que además están escritas por ley.
1: Totalmente, sí, sí. Al final el derecho internacional es jurídicamente vinculante en los estados.
0: Sí.
1: Y como siempre, el derecho ha ido por detrás de las movilizaciones sociales, a nivel de configuración jurídica de los derechos humanos, quiero decir. Y el caso de España, el último caso de España, es eso. Es precisamente eso, cómo los derechos humanos, cómo el derecho a la vivienda se ha blindado mejor y con medidas más concretas que van a proteger el día a día de muchas personas que están en riesgo de perder su casa. Sí. Y eso solo lo ha hecho la movilización. No lo había hecho antes, nada.
0: ¿Y la pregunta?
1: En los últimos años, sí. A pesar de, sí, de cientos de miles de desalojos, ¿no?
0: Y sí. La pregunta para reflexionar final que hacemos es, ¿qué sucede cuando el derecho a una vivienda digna entra en conflicto con las reglas del mercado, ¿no? Pensarlo al caso de Mari Carmen, que le puso nombre y rostro a esta problemática que atraviesan miles de personas en el mundo entero. Y bueno, esta pregunta que excede las fronteras de España, que también nos compete a todos. ¿Qué sucede cuando el derecho a la vivienda entra en conflicto con las reglas de mercado? Así que, Marta, te agradecemos muchísimo por ayudarnos a entender. Ella es investigadora sobre derechos económicos, sociales y culturales de Amnistía Internacional España. Así que gracias por este tiempo y por ayudarnos a comprender un poco mejor qué hay detrás de esas crisis habitacionales y, sobre todo, qué implica pensar la vivienda como un derecho humano. Te mandamos un gran cariño.
1: Gracias a vosotras por el espacio.
0: Bueno, así cerramos esta entrevista internacional, decíamos, con Marta Mendiola.
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2: La temperatura en Buenos Aires es de 17 grados 5 décimas. El cielo está cubierto y con llovizna. Humedad 90%. En la ciudad de Mar del Plata, 11 grados 1 décima.
3: Desde las 15, la CGT se moviliza contra el industricidio.
2: La central obrera se concentrará frente al ex Ministerio de Industria en Diagonal Sur y Perú bajo el lema Las Malvinas son argentinas, la industria nacional también.
3: El objetivo es denunciar y visibilizar la crisis que atraviesa el sector manufacturero y el cierre de pequeñas y medianas empresas.
2: Ayer, en tanto, se conoció que en agosto la producción del sector creció un 1,9%, aunque no llegó a revertir la caída de 5 puntos de julio.
3: Al respecto, el presidente de la Unión Industrial, Martín Rapalini, advirtió que el sector sigue por debajo de los niveles de 2025 y que el desempleo no para de crecer.
4: Todavía seguimos en un escalón muy por debajo del 2025, ¿no? Seguimos 3,2 y con una caída acumulada en el año de 2,7, ¿no? Durante el 2025. Todavía la industria sigue, sobre todo casi en 10 sectores de los 16, con caídas con respecto al 2025 y al 2022, ¿no? No ha mermado, digamos, la pérdida de empleo. Seguimos con ese ritmo de 3.000, 3.500 puestos de trabajo promedio. Tuvimos meses de 5.000 y eso también nos preocupa, ¿no?
2: Por otra parte, el INDEC informó que solo el 3,7% de las empresas planifica ampliar su personal en lo que resta de 2026, mientras que un 16,5% anticipa que lo recortará.
3: En ese sentido, la firma automotriz Stellantis, que en la Argentina produce para las marcas Fiat, Peugeot y Citroën, entre otras marcas, no descarta cerrar sus plantas en la Argentina.
2: Un grupo empresario holandés, junto con inversores argentinos, ganaron la licitación por la privatización de AISA.
3: Se trata de un conglomerado de firmas asociadas, entre ellas la holandesa PHX, junto a empresarios locales y una compañía brasileña.
2: En total pagarán 340 millones de dólares por el 90% de las acciones de la compañía.
3: Recordemos que AISA es una de las 8 empresas estatales que el gobierno puso en venta, sin que antes fueran valuadas por el Tribunal Nacional de tasación.
2: La inflación porteña se aceleró en septiembre a 1,8%.
3: El índice de precios al consumidor de la ciudad acumuló 32,9% en los últimos 12 meses.
2: El tren Sarmiento dejará de funcionar este sábado y hasta el próximo martes inclusive.
5: En la calle.
6: Según informó Trenes Argentinos, la interrupción se debe a obras de renovación de vías y señalamiento. El servicio se restablecerá el miércoles 14 en la estación de Once. Consultamos a los pasajeros cómo les afectará la suspensión y qué alternativas tienen para llegar a sus trabajos. En diálogo con el móvil de Radio 750, esto nos contaban.
7: Sí, bastante, porque trabajo en Saavedra. Sí o sí necesito el tren. No sabía nada. Pero aumenta. Y encima las boleterías están cerradas, todo. No puedo cargar la sube, nada.
8: Y bastante, porque yo vengo de Villa Luzuriaga. Entonces se me agranda el viaje a bastante, media hora más.
6: Desde la estación de Once informó Rodo Gerardi para Radio 750, Derecho a la Información.
1: Internacionales.
3: El gobierno de Francia prometió una respuesta a las demandas de estudiantes y maestros antes de que termine el mes.
2: Los gremios de docentes y agrupaciones de estudiantes rechazan los recortes en el sector de educación y reclaman más inversión.
3: Las protestas comenzaron a fines de septiembre y este jueves incluyeron la toma de más de 220 escuelas y numerosos bloqueos en varias ciudades.
5: Deportes.
2: Son 4 los tenistas argentinos que avanzaron en el Masters 1000 de Shanghái.
3: Se trata de Juan Manuel Cerúndolo, Sebastián Báez, Thiago Agustín Tirante y Camilo Hugo Carabelli, que ganaron sus respectivos partidos por la primera ronda.
2: Dólar oficial 1.540 pesos, dólar informal 1.550 pesos y riesgo país 585 puntos.
3: Se esperan lloviznas por la tarde y cielo nublado hacia la noche, con una máxima de 19 grados.
2: En este momento la temperatura en Buenos Aires es de 17 grados 5 décimas, el cielo está cubierto y con llovizna, humedad 90%. En la ciudad de Mar del Plata 11 grados 1 décima, allí podés escuchar Radio 750 por FM 96.5.
3: Estas fueron las noticias. Federico Martín.
2: Víctor Hugo Morales.
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0: Bueno, hablamos en este caso acerca de la justicia aquí en la provincia de Santa Cruz. Hace muy poquito nada más se conoció la información de que el Tribunal Superior de Justicia intimó a los juzgados de Río Gallegos a regularizar graves atrasos y expedientes que están paralizados. Hay temas que no solamente hablan de números, de expedientes o de estadísticas, sino que hablan en definitiva de personas que esperan una respuesta por parte de la justicia. Bueno, acá en Río Gallegos el Tribunal Superior de Justicia, decíamos, intimó a varios juzgados a regularizar situaciones vinculadas con atrasos, expedientes paralizados y causas que llevan años de tramitación que requieren una atención en forma urgente. El dato es relevante porque cuando hay un expediente que se demora, detrás de ese expediente puede haber una familia que está esperando una resolución, una persona que reclama por un derecho, una víctima que busca justicia o alguien que necesita que un conflicto tenga una respuesta institucional. El propio Poder Judicial puso en foco sobre esta situación y pidió a los juzgados que regularicen estos atrasos. Y esto obviamente trae aparejada una polémica que va más allá del juzgado puntual. ¿Cuánto tiempo puede esperar una persona para obtener una respuesta por parte de la justicia? ¿Cuánto es el tiempo prudente? ¿Dónde está el límite entre la demora propia de lo que es la complejidad de una causa y una demora que termina afectando el derecho de quien espera? La justicia no solamente tiene que resolver, también tiene que hacerlo en los tiempos razonables y esperables. Y cuando el máximo tribunal de la provincia tiene que intervenir para pedir que se regularicen expedientes atrasados, el dato obviamente merece ser analizado, explicado y sobre todo seguido de muy cerquita. Así que bueno, es la situación puntualmente que está en este caso el Tribunal Superior de Justicia, que es el máximo tribunal, emplazó a la Cámara de Apelaciones a implementar planes de contingencia que sean inmediatos. El organismo de alzada tendrá ahora 15 días para presentar este cronograma de regularizaciones.
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1: Tomamos contacto nuevamente con Matías Fenelli desde el móvil de Exteriores. Buenas tardes, Matías, te escuchamos.
2: ¿Cómo estás, Gise? Buen día para vos. Bueno, tuvimos una salida fallida, lamentablemente, minutos atrás, pero bueno, para contarte un poquito lo que fue la reunión que finalmente hablábamos en la previa con Karina, ella es ex trabajadora de Autofarma, que nos confirmó que se suspendió finalmente la reunión que iban a tener hoy a las 12 del mediodía con el ministro Pedro Luxen y el secretario de Estado de Trabajo, Aravena. Esto, a ver, en referencia a lo que venimos hablando hace algunos meses, ¿no? Con el tema de su reincorporación, ¿no? A los puestos de trabajo, que finalmente ha quedado trunco. Uno, porque Luxen aparentemente tuvo que ir hacia la Cámara de Diputados de la provincia y la Secretaría de Trabajo, en este caso, abocada a lo que ocurrió con el descarrilamiento de este tren en la zona de Río Turbio, ¿no? Que nota que hiciste vos temprano a la mañana, Gise.
1: Sí, te escuchaba en ese sentido. ¿Y ahora dónde estás? Contanos.
2: Bueno, te cuento. Estuvimos hablando recién con Melissa Cerda, reconocida proteccionista de aquí de la ciudad de Río Gallegos, por este tema, ¿no? Este registro que quiere llevar adelante la concejal D'Amico, que tenemos entendido que se va a tratar en la sesión de hoy en el Consejo Deliberante. Registro que tiene que ver con los malos cuidados para con los animales, los cuidadores irresponsables, así se llama el registro, sumado al maltrato animal, por supuesto. Y bueno, nos dio un poco su parecer de esta cuestión, dispuestos ellos, las proteccionistas que hacen un gran trabajo aquí en la ciudad de Río Gallegos, a poder colaborar con el proyecto para ver qué pueden aportar ellos como idea, teniendo en cuenta que ya está en agenda, ¿no?, ciertos proyectos para el maltrato animal, y ver si este registro puede sumarse a los mismos y de una vez por todas ver si se puede encontrar solución a este problema que tenemos en Río Gallegos desde hace muchísimo tiempo, que se va agigantando, ¿por qué no también? Y nos habló de la importancia de las castraciones, ¿no? De castraciones que lleva adelante la Municipalidad de Río Gallegos, pero que en muchos casos los vecinos no cumplen, ¿no? Sacan el turno y no van con los animales, y bueno, esto hace que todo se demore y que el problema no tenga punto final, ¿no?
1: Bueno, lamentablemente es así lo que estás comentando, Matías, y bueno, en función de estas problemáticas que son lamentablemente eternas, porque recuerdo que hace muchísimo tiempo la gente viene reclamando por la tenencia responsable, por las políticas que deberían implementarse para que este flagelo, que es no solamente el maltrato a los animales, sino los animales en la vía pública y produciendo una afectación a la salud pública en definitiva, se termine de una buena vez por todas. Ojalá que este tema se siga hablando y charlando hasta el cansancio, hasta que alguien tome la determinación de hacer algo por estos animales, en definitiva.
2: Sí, tal cual. Mira, nosotros estuvimos temprano recorriendo por ahí el barrio San Benito. Es cierto que todos los barrios transitan la misma problemática. El barrio San Benito, por ahí por su magnitud, es el más afectado, por así decirlo. Y te digo la verdad, en una cuadra nos encontramos 8 perros sueltos. Eso solamente en una cuadra del barrio San Benito, ¿no? Así que imagínense lo que puede llegar a ser si uno hace una recorrida total de este barrio y de todo lo de nuestra ciudad. Que bueno, cuentan con este problema. Nosotros tenemos en agenda tratar de hablar con la concejal D'Amico también para que nos cuente pormenores de este registro, cómo se puede avanzar, cómo se ve, por qué no, también la pata legal, por así decirlo, y ver cómo pueden avanzar en búsqueda de una solución al respecto.
1: Bien, Matías, esperamos entonces que puedas contactarte con ella y avanzamos un poco más con la información. Te mandamos un gran cariño, que sigas recorriendo las calles de la ciudad.
2: Gracias, Gise, abrazo grande, hasta luego.
1: Hasta luego, 12:42, allí el móvil de Matías Fenelli desde la ciudad de Río Gallegos, contándonos acerca de las actividades que hay en torno a los animales.
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5: Bueno, vamos a pasar un aviso que en este caso enluta a la familia de Roberto Luis Belio, que en el día de la fecha ha dejado de existir aquí en la ciudad de Río Gallegos. El señor Roberto Luis Belio, a la edad de 61 años. Sus restos van a ser velados en Banciela 397 a partir de las 15 horas y van a recibir cristiana sepultura el 9 de octubre a las 11 de la mañana. Participan del fallecimiento sus papás, hermanos, sobrinos y demás familiares.
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1: Hora 13, un minuto, temperatura 18 grados 5 décimas, cielo cubierto con llovizna en la ciudad de Buenos Aires, la humedad 83%. En San Fernando del Valle de Catamarca, temperatura 21 grados 2 décimas. Los dirigentes rurales denunciaron que el Ministerio de Desregulación los amenazó con redactar la ley de semillas con la empresa Bayer. Tras el fracaso de la reunión del gobierno con la mesa de enlace, los productores advirtieron que siguen sin tener derechos en conservar las semillas y en qué casos deberían pagar regalías a las compañías semilleras. Desde las 15 horas la CGT se moviliza contra el industricidio. La Central Obrera se manifestará frente al ex Ministerio de Industria bajo

0: La despedida de Leo está mal, pero nada, yo en mi caso siempre lloro un poco por boludeces. Esto no fue una boludez, así que valió la pena llorar, tuvo sentido. Pero era una tristeza un poco grande. Después obviamente terminó el partido y ya nos enfocamos acá, ya basta de fútbol, ahora enfocados en el automovilismo y en tener un buen fin de acá en Singapur.
1: Valor de dólar oficial 1.540 pesos, dólar informal 1.550 pesos, riesgo país 585 puntos.
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1: Se reportan demoras en Lugones, en la General Paz, desde Zona Norte hasta Emilio Castro en ambos sentidos, en Delpiane en ambos sentidos y en la autopista 25 de mayo, sentido 6 a líneas, trenes, subtes y premetro a horario. Temperatura 18 grados 5 décimas, cielo cubierto con llovizna en la ciudad de Buenos Aires, la humedad 83%. En San Fernando del Valle de Catamarca, temperatura 21 grados 2 décimas. 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Estas fueron las noticias, Sergio Becerra.
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6: Con 15 minutos en todo el país, les cuento que el Calafate va a ser sede de las quintas jornadas patagónicas de terapia ocupacional, un espacio que va a reunir a profesionales para compartir experiencias, herramientas y debates vinculados con la práctica que tiene esta profesión en nuestra región. Para conocer más sobre estas jornadas, pero también para entender cuál es el trabajo que realizan los terapistas ocupacionales y qué particularidades tiene ejercer esta profesión en Santa Cruz, vamos a charlar con la licenciada Sofía Lanesán, terapeuta ocupacional y además secretaria de la filial santacruceña de la Asociación Argentina de Terapia Ocupacional, quien trabaja en el Calafate en las áreas de oncología, salud laboral y rehabilitación de manos. Sofía, bienvenida. ¿Cómo estás? Gracias por acompañarnos.
7: Hola, muchas gracias por la invitación.
6: Bueno, ¿qué temas van a atravesar las jornadas y qué perfil de profesionales esperan recibir en primera instancia?
7: Vamos a trabajar... Perdón, me escucho con eco.
6: Nosotros te escuchamos bien.
7: Ah, bueno, está bien. Perfecto. ¿Qué perfiles de trabajadores? Bueno, serán estudiantes y profesionales de todo el país. Esperamos también invitados de Chile. Y el propósito de la jornada es pensar de forma política profesional en las prácticas regionales patagónicas de la terapia ocupacional. Se piensa como el Calafate, pensando que solamente somos dos profesionales que abordamos muchísimas temáticas de diferentes áreas de rehabilitación, y así que bueno, el propósito es estar en Calafate, no solamente por la parte profesional, sino por la parte comunitaria. Vamos a recibir trabajos de todo tipo, desde terapia ocupacional en el área comunitaria, de salud mental, de rehabilitación física, de gerontología, en el área de ART, laboral. Así que bueno, la verdad está bien nutrido el cronograma.
6: Bueno, para quienes no conocen exactamente cuál es el trabajo de un terapeuta ocupacional, ¿cómo explicarías qué hace y en qué situaciones puede intervenir?
7: Bueno, pensándolo de forma práctica, se podría pensar como si fuese la medicina en el área de las terapias, porque pensamos en la promoción de la salud y en la prevención. Se puede intervenir en diferentes etapas de la vida, en diversos contextos, con diferentes poblaciones. Nosotras siempre estamos pensando en la inclusión social y educativa, por eso se trabaja también en la escuela especial. Hacemos rehabilitación del miembro superior y recuperación de la autonomía de las personas. Trabajamos en el área de salud mental y en el bienestar emocional. Y atendemos en contextos hospitalarios, comunitarios, educativos. Trabajamos con personas con discapacidad de forma genética o adquirida por algún tipo de accidente. O por alguna enfermedad. Trabajamos con adultos mayores, con infancias, con adolescencias y con personas en situación de vulnerabilidad socioeconómica. Bien. Entonces, comparándolo como si fuese la medicina, es porque pensamos en un médico pediatra, pensamos en un médico, no sé, infectólogo. Bueno, en terapia ocupacional es muy similar. Es tan abarcativa que uno tiene que especializarse en algunas áreas.
6: Me imagino, vos te especializás en oncología, salud laboral y rehabilitación de mano, que son áreas, entiendo que son diferentes entre sí. ¿Tienen algo en común desde la mirada de la terapia ocupacional?
7: En principio, la mano está en todo. De hecho, en oncología trabajo lo que son neuropatías periféricas por intoxicación de la quimio, que es una comorbilidad que suele aparecer una vez que se termina el tratamiento. Entonces lo que se trabaja es, en principio, no solamente trabajar con la persona, sino con el entorno, que la familia y quienes cuidan a la persona que está en tratamiento sean lo menos asistencialistas posibles y sean operadores del acceso a, desde vestirse, bañarse, salir a comprar, el manejo del dinero, el manejo en la vía pública. Eso tiene mucho que ver con favorecer la autonomía y siempre la dignidad de las decisiones que puede tomar la persona en principio. Sí, podría ser un paralelismo en lo que es el perfil laboral. Lo que se hace desde la terapia ocupacional es analizar el puesto de trabajo y analizar el perfil de la persona. Entonces, por ejemplo, si una persona tiene cáncer y es hemos hecho este tipo de intervenciones en Calafate con el Hotel Los Álamos, si una mujer tuvo cáncer de mama y estaba trabajando en el servicio de mama, además de que la contemple el tratamiento, cuando hay que reinsertarse hay que hacer toda una adaptación de la rutina del laboral, en principio en horas, en principio en tareas, como no se va a agachar de la misma forma, o va a tener la misma cantidad de fuerza que tenía antes de la enfermedad. Entonces eso se va adaptando hasta que la persona en rehabilitación puede ir fortaleciéndose hasta llegar a un perfil laboral de 8 horas. Pero bien, eso lleva un tiempo, digamos.
6: Bueno, hablando de lo que es la profesión, netamente acá en la provincia de Santa Cruz, ¿hay suficientes terapeutas ocupacionales para lo que es la demanda existente?
7: La verdad es que no, es por esto también que hacemos las jornadas, para que vengan más personas a vivir a Santa Cruz. La mayoría que está viviendo en Río Gallegos, que es la mayor cantidad, tienen turnos recién para el año que viene. La verdad es que la demanda es grandísima. En Calafate somos 2 y hay espacios para ocupar, como 2 puestos en la escuela especial. Hay un puesto que estuvo vacante hasta ahora, septiembre, en el área clínica privada también. O sea, la demanda, las listas de espera son enormes y es muy difícil responder a la demanda siendo tan poca.
6: Desde lo que es la filial santacruceña de la Asociación Argentina de Terapia Ocupacional, ¿cuáles creen que son los principales desafíos o preocupaciones que están planteando los profesionales?
7: Los principales desafíos, yo creo que necesitamos fortalecer nuestra profesión. generar más redes, necesitamos compartir más experiencias sobre cuál es el servicio, por eso agradezco muchísimo el espacio, y una representación sólida y federal. Bueno, nuestro compromiso hoy no es solamente organizar jornadas, sino construir el servicio de la terapia ocupacional para que se reconozca y se entienda el aporte, digamos, para garantizar el ejercicio profesional de nuestra provincia, para continuar con la reglamentación, para que los pagos realmente sean reconocidos por el alcance que tiene el servicio.
6: Bien. Bueno, te agradecemos muchísimo esta entrevista y ¿qué te gustaría que la comunidad conozca o entienda sobre la terapia ocupacional después de estas jornadas?
7: Bueno, igual están todos, cualquiera se puede anotar, ¿sí? Es abierto a la comunidad, no es solamente para profesionales de terapia ocupacional, ya hay médicos inscritos, psicomotricistas, psicopedagogas, psicólogas, no hace falta incluso ser profesional, o sea, cualquier persona de la comunidad se puede inscribir en la jornada y son más que bienvenidos.
6: Bueno,
7: y
6: Sofía,
7: va a ser en el Centro Cultural.
6: Ok, gracias por esta comunicación, éxitos y
7: bueno,
6: nos mantenemos
7: favor.
6: Al día. Gracias. Bueno, Sofía.
7: Muy ya, amable.
6: Hasta luego.
7: Buenas jornadas a vos y a toda tu audiencia.
6: Gracias. Hablábamos de las jornadas que se van a hacer en el Calafate sobre terapia ocupacional.
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Bueno, se viene fin de semana largo en la provincia de Santa Cruz y en todo el país en realidad, porque el lunes 12 se conmemora el Día del Respeto a la Diversidad. Y además hay una localidad de Santa Cruz que va a estar cumpliendo 41 años desde su fundación. Estamos hablando del Chaltén, que va a celebrar, decíamos, el lunes 12, justo coincide con el fin de semana largo, sus 41 años de fundación. En este caso, el municipio organizó dos noches de espectáculos en el gimnasio municipal con actividades a partir de las 20 horas y un paseo gastronómico. El sábado 10 se presentarán artistas locales y provinciales como Siete Venas, From del Monte, con su número destacado. Bueno, Siete Venas es una banda que nació en el Chaltén, que ya hace muchos años que recorre el escenario no solamente de lo local, sino de lo regional e incluso lo nacional. Y el día domingo 11 será el turno de Candu Domínguez, G-Sony y Román el Original, con cierre musical a cargo de DJs. La celebración va a incluir la posta de 4x10 kilómetros y el desafío MTV 40 kilómetros, que son competencias que recorrerán el Valle del Río de las Vueltas entre el Lago del Desierto y el Chaltén. Para quienes prefieren disfrutar del paisaje, el Chaltén también va a ofrecer caminatas hacia miradores y cascadas, además de excursiones al Lago del Desierto. El estado del sendero deberá consultarse antes de realizar actividades de montaña en función de lo que ya se conoce públicamente. Bueno, la capital santacruceña va a tener una propuesta especial que, bueno, el sábado 10 y el domingo 11 de octubre, te decíamos anteriormente, va a tener además en Río Gallegos la Expo Modular Patagonia 2026 y la Fiesta de las Colectividades, que se va a realizar de manera conjunta en el predio del Boxing Club, que ya están armando todo, reuniendo distintas actividades en un mismo espacio. Bueno, las actividades se van a desarrollar el sábado hasta las 2 de la madrugada, mientras que el domingo 11 van a finalizar cerca de las 20-30 horas. También los amantes de los vehículos clásicos van a tener otra alternativa con el Encuentro Nacional del Chivo Club. ¿Se acuerdan que esta semana hablamos con uno de los representantes de la agrupación Chevrolet, que tienen previsto para el día 10 y 11 de octubre en la Sociedad Rural de Río Gallegos este encuentro que ya lo hacen característicos? Y la agenda también incluye al Hope Dance de Río Gallegos, que va a ser un encuentro provincial vinculado con la danza de la formación y la competencia artística. Bueno, también van a haber actividades en Caleta Olivia. Se viene la Expo Mate, Danzas y Encuentros Culturales. Caleta Olivia va a concentrar una de las agendas más variadas del fin de semana. El sábado 10 y el domingo 11, la Expo Mate Patagónica en el gimnasio Mosconi. La actividad es gratuita, va a tener stands de emprendedores, gastronomía, música y un concurso para elegir al mejor cebador o cebadora de mate. Está postulado Pepe y Vanessa, que ellos se disputan cabeza a cabeza quién ceba el mejor mate al mediodía. ¿Alcanzarán a llegar? Si los mandamos ahora en colectivo a Caleta para que participen del concurso, no sé. Vamos a ver si llegan. Bueno, también está prevista la quinta edición de Raíces Interculturales, incluida en la agenda turística del 10 al 12 de octubre. Esto decíamos nuevamente en Caleta Olivia. Y en Puerto San Julián, ya que estamos hablando de toda la provincia, también nos referimos a que va a celebrar la edición número 26 de la Feria de las Colectividades Extranjeras San Julián el sábado 10 y el domingo 11 de octubre. ¿Qué es lo que va a tener este encuentro? Expresiones culturales, danzas, comidas típicas de distintas comunidades, entre ellas colectividades de origen alemán, croata, boliviano, colombiano, venezolano, italiano, español y chileno también. La propuesta va a tener entrada libre y gratuita y se realizará en el salón de espectáculos que tiene Puerto San Julián. Así que quienes visiten esta localidad pueden complementar las actividades con un recorrido por el circuito costero, por los museos y los lugares relacionados con la historia de la navegación patagónica, que la verdad están buenísimos. Y en el Calafate, finalmente, ya para cerrar esta agenda de fin de semana turístico que se viene este fin de semana, incluido el día lunes, vamos a tener feria gastronómica y actividades ambientales. El Calafate va a tener el sábado 10 de octubre el evento denominado
Plantate. Es una iniciativa que promueve la forestación mediante la entrega de plantines y estacas a vecinos. Ese mismo día también está prevista la gran final de UPB con la entrega de 3 viajes de egresados. Y el lunes 12 de octubre, la Feria Raíces y Sabores es una propuesta que reúne gastronomía, productores, emprendedores y artesanos. Así que la ciudad también ofrece alternativas para quienes busquen disfrutar del aire libre, como los recorridos por la Reserva Laguna Nimes y la costanera del Lago Argentino. Así que un motivo más que interesante para hacerse una escapada y lugares realmente muy lindos en la provincia de Santa Cruz con fines turísticos, ya que este fin de semana se viene un XL con el lunes 12 feriado.

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Hablando de lindo día, hablando de excelente clima que tenemos en Río Gallegos, me dicen por cucaracha que mucha gente se está yendo al campo aprovechando que están ahí a medio trajín del día. ¿Será así? Bueno, después vamos a chusmear un poquito ahí con Matías, que es nuestro compañero que anda en la calle siempre, a ver cómo estuvo el tránsito durante la jornada. 14 grados 6 décimas la temperatura, sensación térmica también, 14 grados 6 décimas, humedad 67%, viento en dirección variable a 3 kilómetros por hora. Preparen esta noche, se viene una máxima de 15 grados con cielo parcialmente nublado. Mañana viernes 9 de octubre ya vamos a tener una máxima de 16 grados y una mínima de 8. Y el sábado 10 vamos a tener cielo totalmente despejado con sol, con máxima que van a llegar a los 18 grados y la mínima que va a ser de 10. Así que se vienen espectaculares días, ya te lo habíamos anticipado. Y después de la lluvia, después de la tormenta, siempre sale el sol, como dice el dicho, y tan real imposible. Bueno, les cuento que el TC ya se prepara, el automovilismo nacional, para el año que viene. Los escenarios que se van a perfilar para el arranque y en qué fecha van a correr aquí en la provincia de Santa Cruz. Exactamente el 13 y el 14 de febrero dan inicio a los campeonatos. El perfil como elegido para este caso siempre es el Calafate. Tiene a justo en coincidencia los festejos por su centenario, lo que, bueno, vamos a tener la posibilidad de tener nuevamente al TC Turismo Nacional aquí en la provincia de Santa Cruz, para que vayan haciéndose el espacio, el huequito, y puedan disfrutar de este gran espectáculo. 13 con 58 minutos en todo el país. Nosotros nos vamos despidiendo porque ya llega Carlos Saldivia para dar apertura a las 14, después de la pausa, al espacio que tiene aquí en el UDOCM 680 hasta las 18 horas. Luego llega Desorden en la Mesa y nos reencontraremos mañana a partir de las 10 de la mañana nuevamente. Estuvo Vanessa Mercado en la producción, antes Victoria Arismendi, también en los controles Pepe Cárdenas y antes Esteban Álvarez. Mi nombre es Gisela Castillo. Que disfruten de este jueves.

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0: capital, la humedad 68%, viento a 4 kilómetros en la hora, el cielo está ligeramente nublado, la máxima para hoy estimada es de 16 grados. Accidente en la ruta 3, Arturo Puricelli chocó contra un guanaco. El ex gobernador de Santa Cruz, Arturo Puricelli, sufrió un accidente este miércoles cuando viajaba hacia El Chaltén junto a su esposa. El hecho ocurrió sobre la ruta nacional 3, en cercanías del paraje Monte León, cuando un guanaco habría ingresado repentinamente a la calzada y fue impactado por la camioneta. El vehículo sufrió importantes daños en la parte delantera. Puricelli y su esposa fueron asistidos de manera preventiva y trasladados a Comandante Luis Piedrabuena para controles médicos. Según la información disponible, ambos se encuentran en buen estado y no sufrieron heridas de gravedad. ICRT pedirá un peritaje para determinar qué provocó el descarrilamiento. ICRT solicitó un peritaje formal para determinar las causas del descarrilamiento de una locomotora y tres vagones ocurrido mientras transportaban cerca de 600 toneladas de carbón hacia Punta Loyola. Los dos trabajadores que viajaban en la formación fueron atendidos por golpes y se encuentran fuera de peligro. Tras el incidente, personal de vía y obras revisó el sector y no encontró indicios de roturas o desplazamientos en las vías. ICRT busca establecer mediante peritajes si ese elemento tuvo relación con el accidente. La empresa realizó una presentación ante la Justicia Federal y la Fiscalía de Río Gallegos actuó de oficio. También interviene la Secretaría de Trabajo Provincial para determinar las circunstancias del accidente laboral. Nuevo allanamiento por el crimen de Mario Pato García. La Prefectura Naval Argentina realizó un nuevo allanamiento en Caleta Olivia por orden de la justicia en el marco de la investigación por el homicidio de Mario César Pato García. El procedimiento se concretó en una vivienda del barrio Lucila Ortiz, donde trabajaron a efectivos y peritos. Se trata de la segunda intervención en ese domicilio, que ya había sido escenario de un hallazgo clave durante la búsqueda de García. García había sido visto por última vez el 8 de diciembre de 2025 y la investigación pasó de la búsqueda de una persona desaparecida a una causa por homicidio. La recompensa nacional para quienes aporten información que permita identificar a los responsables fue elevada a 10 millones de pesos. Juicio por la muerte de Maradona, comenzaron los alegatos. El juicio por la muerte de Diego Maradona entró este jueves en su etapa decisiva con el inicio de los alegatos finales. Después de 45 audiencias y más de 100 declaraciones, los fiscales Patricio Ferrari y Cosme Iribarren exponen ante el Tribunal Oral en lo criminal número 7 de San Isidro y deberán plantear la acusación y las penas que solicitan para los 7 imputados. Los acusados son Leopoldo Luque, Agustina Kasachov, Carlos Díaz, Ricardo Almirón, Mariano Perroni, Pedro de España y Nancy Forlini. Todos se enfrentan a una acusación por homicidio simple con dolo eventual. Tras la exposición de los fiscales, será el turno de las querellas y posteriormente de las defensas. Los alegatos se extenderán hasta el 22 de octubre y luego los acusados tendrán la posibilidad de pronunciar sus últimas palabras antes de que el tribunal avance hacia la deliberación y el veredicto.
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0: 13 grados 6, la temperatura en Río Gallegos, la humedad 68%, viento 4 kilómetros en la hora, buena visibilidad con cielo ligeramente nublado, máxima estimada para hoy 16 grados. En Las Heras la temperatura es de 12 grados 7 décimas, la humedad 67%, viento del este 10 kilómetros en la hora, buena visibilidad con cielo mayormente nublado, la máxima estimada es de 16 grados. 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
2: Temperatura 18 grados 3 décimas, cielo cubierto en la ciudad de Buenos Aires, la humedad 85%. En San Fernando del Valle de Catamarca, temperatura 21 grados 6 décimas. El Consejo Superior de la UBA llamó a toda la sociedad a explotar la calle en defensa de la educación y la soberanía. Así lo indicó la consejera Valentina Aira, quien denunció que el gobierno de Milei no cumple con la ley.
3: tenemos una parada importantísima el 15. Nosotros ya teníamos convocada una quinta marcha universitaria que se junta con la ley de tierras, y para nosotros es fundamental ese día explotar la calle, poder escaparle un poco al disciplinamiento que este gobierno nos quiere tirar, que dice que nos va a denunciar por hacer una sentada pacífica, cuando, como decían muy bien ustedes, los que están incumpliendo la ley son ellos, que tendrían que estar denunciados son ellos, están fuera del marco de la ley son ellos. Y el 15 tenemos una instancia importantísima en todo el país para salir a marcarlo una vez más en la calle, donde tiene que estar toda la sociedad, no solo los universitarios, sino también defendiendo nuestra soberanía, defendiendo a la salud pública, defendiendo a los jubilados, defendiendo a los residentes y a todos los sectores de este país que estamos siendo atacados y lo estamos pasando mal.
2: Sobre este asunto, el gobierno prepara una denuncia contra los estudiantes que ayer realizaron una sentada pacífica en el Palacio Pizurno. El Ministerio de Capital Humano denunciará el episodio ocurrido en los juzgados federales. Además, en la Secretaría de Educación aseguran que identificaron a integrantes de ATI y de la CONADU entre los manifestantes. El gobierno ratificó a Pablo Walter al frente del Registro Nacional de Armas. El presidente Javier Milei formalizó a Walter como subdirector ejecutivo del organismo. Se trata de un histórico dirigente del PRO de Tucumán, muy cercano a Patricia Bullrich. Valor de dólar oficial 1.540 pesos, dólar informal 1.550 pesos, riesgo país 585 puntos.
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2: Se reportan demoras en Cantilo y en Lugones, en la General Paz desde Eva Perón hasta Rivadavia, sentido el Río de la Plata, y desde Zona Norte hasta San Martín, sentido el Riachuelo. En la autopista 25 de mayo, altura Parque Chacabuco en ambos sentidos, y en Delepiane en ambos sentidos. Trenes, subte, hipermetro a horario. Temperatura 18 grados 3 décimas, cielo cubierto en la ciudad de Buenos Aires, la humedad 85%. En San Fernando del Valle de Catamarca, temperatura 21 grados 6 décimas. 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Estas fueron las noticias. Sergio Becerra.
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Hola amigos, ¿qué tal? ¿Cómo les va? Muy pero muy buenas tardes, lindas tardes primaverales en Río Gallegos. Claro que sí, hay que aprovechar la temperatura, más allá del vientito. Nos quejamos de todo también, no hay nada de viento. Más de uno me debe estar criticando ahora por lo que dije, ¿no? Yo me voy a quejar del viento, crecí con el viento, la escarcha, la nieve, todo. 13 grados 6 indicaba el último registro de la temperatura para nuestra capital. Viento de playa, viste que un poquito fresquito viene ese vientito, pero no es nada. Solcito en la tarde, vamos a estar actualizando enseguida cuando la máquina empiece a funcionar. La temperatura, estábamos con 13 grados 6 en la hora anterior, la humedad 68% y esa brisita de norte, ¿no? De 4 o 5 kilómetros en la hora, que es la brisita fresquita que tenemos en la tarde. Bueno, estamos aquí para hacerle compañía en la M680, en FM Láser 92.9, lógicamente también en Las Heras 92.1, haciéndole compañía en esta linda tarde. También como era temperatura en Las Heras, 12 grados 7 indicaba el último registro para esa localidad, la humedad 67% y el viento del este a 10 kilómetros en la hora. Está Pepe Cárdenas en los controles, no lo dije, ¿no? Está Lobito Gui también ahí ya que nos acompaña, está nuestra productora Vanessa Mercado. Nos quedamos hasta las 6 de la tarde, por supuesto, digo, haciéndole compañía. Repasando lo más importante del día y todo lo que se vendrá el fin de semana, hay mucho deporte también. Hoy estaremos con nuestro compañero, entiendo, por ahí a la tarde, con Nicolás Bocalón, brindando un panorama, ¿no?, de lo que se viene ya el fin de semana en materia deportiva. Estamos transitando este día jueves. Bueno, lo que más se destaca, por supuesto, va a ser el automovilismo que tenemos el fin de semana. Y vamos a estar ahí siguiendo seguramente en nuestro autódromo. Después vamos a estar con detalles. Ya está el reglamento particular de la prueba también para esa competencia del fin de semana. Será la quinta fecha de nuestro automovilismo deportivo. De todo un poco en la tarde, ¿eh? Algo nuevo de música puede aparecer, ¿por qué no? Repasando también algunos clásicos y algún especial que podemos compartir ya cerca del cierre de nuestra compañía. Vamos a la música.

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9: Bueno, muy bien, seguimos en la tarde de la radio. 15 grados ahora la temperatura en nuestra capital, 15 grados dos décimas, la humedad 62%, viento del norte a 13 kilómetros en la hora con buena visibilidad. Se viene el fin de semana. Bueno, nos queda todavía un día, ¿no? Para arrancar ya el fin de semana propiamente dicho. Pero, y que en teoría, como indica el pronóstico, va a estar también agradable, ¿no? Con buena temperatura, tarde del sábado soleada, poco viento, ideal, ¿no? Y el domingo también. Digo esto por el automovilismo que tenemos el fin de semana aquí en Río Gallegos. Ya está la programación del fin de semana, que va a comenzar toda la actividad oficial ya mañana. Mañana viernes, como es habitual, con los entrenamientos en las distintas categorías. Solamente las categorías de gallegos van a estar presentes este fin de semana. La Fórmula Santa Cruceña, la Fiat Uno 1600, la monomarca Fiat 128 pista y también el stock patagónico pista, que va a correr dos competencias sábado y domingo, una cada una. ya los entrenamientos libres desde el viernes, como decíamos. Después vamos a pasar al día, principalmente a los horarios, ¿no? Más allá, bueno, las autoridades van a ser Esteban Obando, que es el director de la prueba, Fernando Rizzetti, el comisario deportivo, y todas las autoridades que habitualmente están, ¿no es cierto?, conformando este grupo del Automóvil Club Río Gallegos, que está en la fiscalización de las competencias. El viernes, decíamos, desde el mediodía ya pruebas libres, una hora por cada categoría, en principio la fórmula, después el stock patagónico pista, la Fiat Uno 1600, la monomarca 128 pista, por un lado los titulares y después vienen los invitados. Pruebas libres, día viernes, desde el mediodía. Vamos al sábado, sábado 10 de octubre, entrenamientos oficiales, 10 y media de la mañana, 10 minutos para la monomarca 128, la fórmula, el stock y Fiat 1600. Después, bueno, viene la reunión obligatoria de los pilotos y las tandas de clasificación que van a arrancar al mediodía, exactamente a la hora 12. En principio, la monomarca Fiat 128 pista, a solo una vuelta lanzada, saliendo según ranking actual en orden invertido. Esta es la modalidad que adopta la categoría para lo que va a ser la competencia de los titulares de la 128 pista este fin de semana. Ahora 12 arranca toda esa actividad. Después tenemos, después de esto, ya la clasificación tradicional con 8 minutos cada una, la fórmula Santa Cruceña, el stock patagónico, el Fiat 1600 y por último la clasificación de la monomarca 128 ya con pilotos invitados. La segunda tanda, la única categoría que hace la segunda tanda es la fórmula Santa Cruceña. Y después 14:30 está prevista ya el inicio de las series. En principio la categoría Fiat 1600 a 6 vueltas, la 128 pista, primera serie. Y después la segunda serie, ¿no? Esto va a ser desde las 14:30. Y el día sábado también, para cerrar la actividad, hay una carrera, la final o la primera final del fin de semana del stock patagónico pista, que va a correr en el circuito número 3 con chicana a 13 vueltas. Y allí concluye toda la actividad del día sábado. Vamos a ir al domingo ahora, el domingo 11 de octubre. Fin de semana largo, recordemos, ¿no? Está el feriado del día lunes, para que la gente por ahí no lo tiene en cuenta. Yo creo que sí, ¿no? La mayoría está pensando y viendo el almanaque. Bueno, la cosa es que el día domingo a las 10 y media de la mañana, entrenamientos oficiales de todas las categorías. Después está la clasificación a 8 minutos del stock patagónico pista que va a correr para la segunda carrera del fin de semana que se corre ese día domingo. Y desde las 14 del domingo comienzan las finales. En principio la monomarca 128, 128 pista, 15 vueltas la final, la fórmula Santa Cruceña después 13 vueltas, la Fiat 1600 15 vueltas, el stock patagónico pista a 13 vueltas y la carrera de invitados de la 128 pista a 11 vueltas y así concluye toda la actividad del fin de semana. Así que a grandes rasgos, ¿no? El RPP para esta competencia, la quinta fecha de nuestro automovilismo deportivo que vamos a estar viviendo el día sábado a través de la radio desde la 1 de la tarde.
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los temas, primeros éxitos de los Enanitos Verdes, el que estábamos escuchando recién, ¿no? Aún sigo cantando, de esta banda que, bueno, se ha reciclado, ¿no? En el último tiempo, lo comentábamos hace algunas semanas atrás, que están preparando una gira que en teoría y arrancaba ahora en octubre en Bolivia. La idea, por supuesto, es mantener el legado de quienes fueron los integrantes originales de la banda, ¿no es cierto? Y que, en cierta manera, están ahí los hijos, porque la nueva formación de los Enanitos incluye a Javier Cantero, que es el hijo de Marciano Cantero, junto a Pablo Staiti y Natalio Staiti, que son los hijos de Felipe, son la base indudablemente que va a tener en la continuidad, ¿no?, la formación de los Enanitos Verdes. Y después incluyen a J. Morelli en batería, Guillermo Badalá en bajo, y van a participar también en la gira, ¿no?, también apoyando al grupo como músicos, Bosco Aguilar y Damián Castro Viejo. Ellos están, de hecho, preparando ya, cuando comentábamos esto hace un mes y medio atrás, ya comenzaron a hacer todos los ensayos, indudablemente, con la idea también de agregar algunas canciones nuevas, ¿no? Pero principalmente repasar estos éxitos que marcaron una época dentro de la música latinoamericana. Así que veremos cómo le va, ¿no? Pues sabemos, no es fácil reemplazar a los originales, nunca es fácil. Lo que fue no va a ser reemplazado por nada, ¿no? Pero bueno, la idea al menos es la de darle continuidad a este legado que dejó tanto Marciano Cantero como lo hizo Felipe Staiti, que fue el último que falleció, recordemos, meses atrás.

Igual que ayer, el tema se llama Igual que ayer, así quieren sonar, ¿no? Los chicos que van a retomar este camino que dejaron sus padres, ¿no? Principalmente Cantero y también está Haití. Hay lazos que no se rompen con el tiempo, se transforman, la música es la herencia más hermosa que se puede dejar. Durante décadas, Enanitos Verdes fueron la voz, el bajo, la guitarra y el corazón de Marciano y Felipe. Hoy sus hijos, Natalio, Juan Pablo y Javier, junto a J. Morelli y Guille Badalá, nos unimos para continuar ese legado. Quienes crecimos con Enanitos Verdes aprendimos que la música no es solo lo que tocamos, sino el refugio donde nos volvemos a encontrar. Queremos honrar su sangre y su obra de la única manera que sabemos, haciendo música. Con la convicción intacta y el respeto de siempre, asumimos el compromiso de retomar este proyecto y llevarlo nuevamente a la ruta. Gracias por estar del otro lado en cada etapa. Los invitamos a seguir acompañándonos en este nuevo camino. Bueno, así presentaban, ¿no?, con este comunicado la banda, ¿no? Esto sucedía hace un par de meses atrás y ya reitero, desde ahora a octubre, la idea era justamente arrancar con esta gira en Bolivia. ¿Querés escuchar cómo suenan? Con Javier Cantero cantando. Vamos a compartir un poco una presentación que hicieron hace unos meses atrás en Mendoza. Bueno, a ver si lo podemos, enseguida lo vamos a escuchar. Y allí aparece también el grupo de chicos que acompaña ahora, ¿no?, esta nueva formación de los Enanitos Verdes.

Bueno, muy bien, ya estamos cerca de las 3 de la tarde en la República Argentina. Volverán entonces los enanitos verdes y después se verá, ¿no?, lo que sucede realmente en lugares donde los enanitos verdes fueron muy fuertes musicalmente, ¿no? Principalmente en México, donde estuvieron viviendo tantos años.

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1: Hora 15, un minuto, temperatura 18 grados, 2 décimas, cielo mayormente nublado en la ciudad de Buenos Aires, la humedad 80%. En Río Cuarto, Córdoba, temperatura 15 grados. La CGT protesta en defensa de la industria nacional.
2: En la calle.
3: Marta, bajo el lema, las Malvinas son argentinas y la industria nacional también. Afirman que el modelo económico, político y social que lleva adelante el gobierno monitoreado por el FMI no funciona con los intereses argentinos y que se está destruyendo el sistema productivo nacional, pero sobre todo las pymes. Además, algunos de los sectores que se presuponen son productivos también están dejando a cientos de personas desempleadas, como aseguró para Radio 750 Mario Lavia, secretario general de la Federación Argentina Sindical del Petróleo.
4: Hay un sector, evidentemente, de la actividad hidrocarburífera que está pasando un buen momento, que es el sector del petróleo no convencional en la provincia de Neuquén, de donde se retiró YPF, ha dejado despidos, ha dejado pasivo ambiental, y esto evidentemente lo estamos sufriendo. Lo que es cierto que ingresan dólares, lo que no es cierto que derrame para los sectores que nosotros creemos que tiene que derramar. ¿De qué sirve que tapemos la macroeconomía con dólares de los recursos que se van, si eso no derrama las necesidades?
3: Desde la Secretaría de Comercio e Industria, para Radio 750, Laura Medina.

0: Lo de la ley de tierras me parece un disparate. También la Corte se equivocó. Esperemos que en el día de hoy la Corte analice el tema que está pendiente, un recurso que presentó una asociación de Bariloche de defensa de la tierra y del medio ambiente. Sí, hay una representación también de pueblos originarios. Fíjate que se puede dar la contradicción increíble, en esta Argentina increíble, que terminen dándole la razón a los pueblos originarios y no al CECIN y a los que combatieron por Malvinas. Pero bueno, dicho esto, lo importante sería que la Corte reflexione y modifique lo que resolvió para tratar de frenar cualquier operación inmobiliaria que pueda realizarse, y tenemos que tratar de trabajar e investigar cuáles son las que se hicieron en este periodo.
1: Valor de dólar oficial 1.540 pesos, dólar informal 1.550 pesos, el riesgo país 585 puntos.
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1: Se reportan demoras en Cantilo y en Lugones en zona Núñez, en la General Paz, desde Avenida San Martín hasta Balvin, sentido el Río de la Plata, y desde zona norte hasta Avenida Emilio Castro, sentido el Riachuelo, en la autopista 25 de Mayo, altura Parque Chacabuco en ambos sentidos, y en Delepiana, altura La Salle en ambos sentidos, trenes, subtes y premetro a horario. Temperatura 18 grados 2 décimas, cielo mayormente nublado en la ciudad de Buenos Aires, la humedad 80%. En Río Cuarto, Córdoba, temperatura 15 grados. 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Estas fueron las noticias, Sergio Becerra.
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0: Linda tarde, claro que sí, con 15 grados, 2 de temperatura, la humedad 62%, viento de norte a 13 kilómetros en la hora con cielo ligeramente nublado. Bueno, vamos a poner al aire esta nota que realizaba nuestro compañero Martín Muñoz hace algunos minutos en Santa Cruz Puede. Allí recordemos las instalaciones que están ubicadas frente al aeropuerto. Bueno, una visita de alumnos de la escuela número 14, la escuela especial. Están allí visitando y también trabajando. Pero vamos a escucharlo a nuestro compañero que nos brinda detalles de esta visita en ese lugar de la ciudad.
1: Nos encontramos en la sala de carpintería, aquí en Santa Cruz Puede, en las afueras de Río Gallegos, donde los chicos con discapacidad de la escuela especial número 14 se encuentran haciendo unas prácticas laborales con sus profes. Vamos a ver si le podemos robar unos minutos. Disculpa, ¿te puedo robar unos minutitos para el trabajo que estás haciendo? ¿Cómo es tu nombre?
2: Carlos.
1: Carlos, comentame un poco qué están haciendo, cómo es la propuesta que los trajo hasta acá.
2: Estamos haciendo puertas celulares.
1: ¿Puertas?
2: Soporte para celular.
1: Ah, soporte para celular, claro. Que lo compréis y para que quede paradito.
2: Sí. Claro.
1: ¿Te gusta la actividad? ¿Es la primera vez que haces algo con madera?
2: No, hace 2 años tuve cursos de carpintería.
1: De carpintería también, parecido. ¿Y esa vez qué habías hecho?
2: Una mesa, sí. Y una silla para eso de los bares.
1: Ah, ¿te lo pudiste llevar?
2: Sí.
1: Sí, buenísimo entonces. ¿A quién se la regalaste?
2: No, lo vendí.
1: Ah, lo vendiste mejor todavía. ¿Qué vas a hacer entonces con el soporte?
2: Capaz que la venda.
1: ¿Te gusta la actividad? ¿Te viniste con tus compañeros, todo? Sí. ¿Hace mucho los conoces a ellos?
2: A tu papá nomás.
1: ¿Este es el grupo?
2: Sí.
1: ¿Sí? ¿Tiene nombre de grupo o no?
2: Franco y Miguel.
1: ¿La?
2: Franco y Miguel.
1: No, pero no me pusieran el nombre del grupo.
2: No, no.
1: Los mosqueteros, los tres mosqueteros, ¿no? Está bien. Pero bueno, te dejamos seguir trabajando. Vamos a ver si le podemos robar unos minutitos a Miguel.
2: Sí.
1: ¿Sí? Disculpa, Miguel, ¿cómo andás?
3: Bien, ¿todo bien?
1: Bien. No. Coméntame, ¿estás haciendo lo mismo que tu compañero? ¿Están haciendo soporte de celular?
3: Sí, estoy haciendo lo mismo que mi compañero.
1: Sí. ¿Tú también tenés, tuviste antes el taller que tuvieron hace 2 años en carpintería o no?
3: El año pasado tuve, haciendo, sí. Y ahora este año estoy en panadería.
1: ¿De? ¿Muelería?
3: De panadería.
1: Ah,
3: el año pasado sí tuve carpintería, estoy haciendo todo.
1: ¿Y en panadería qué aprendiste a hacer?
3: Hacer todos los panes para los países, todo eso.
1: Ajá.
3: Sí. Y bueno, y ahora, el año pasado también hice como tipo portarrollo del baño, el papel,
1: sí.
3: Y todo eso.
1: ¿Lo vendiste como tu compañero o te lo dejaste?
3: Fue en mi casa.
1: Está bien. Che, ¿te gusta la actividad? ¿Te gusta laburar con las manos? ¿Te sirve?
3: Esta es la primera vez que vengo a la capacitación. Ajá. Y me gusta.
1: ¿Te gusta?
3: Sí, me gusta hacer todo.
1: Está bueno que por ahí haya unos lugares así donde puedan hacer cosas, ¿no? Salir un poco de la cotidianidad, de estar todo el tiempo en la casa,
3: sí.
1: Hacer algo diferente.
3: Sí, siempre estoy todo el día en mi casa con el celular y bueno, y a veces yo voy el partido en la tarde, a la noche, bueno, yo estoy yendo todo el día.
1: Claro, bueno, lo bueno es que ahora vas a poder tener el soporte del celular,
3: sí.
1: Lo vas a tener ahí de
3: sí,
1: último.
3: Con la mano, ¿no?
1: Está bien. Che, ¿y qué te gustaría hacer después de esto?
3: No sé, eso no lo voy a vender, me lo voy a dejar yo.
1: ¿Te lo dejas?
3: Sí, me lo dejas yo nomás.
1: ¿Lo va a pintar? ¿Lo va a dejar cheto?
3: Voy a dejar todo, le voy a pintar y todo.
1: Está bien, buenísimo. Bueno, te dejamos seguir trabajando, bueno, dale.
3: Gracias
1: a vos por el tiempito. Vamos viendo a los chicos a ver si les podemos robar unos minutitos, que nos cuenten. Bueno, según nos estaban diciendo, están haciendo soporte de celulares. Chicos, ¿le podemos robar un minutito a alguien?
4: Sí.
1: ¿Sí? Dale, ¿cómo es tu nombre?
4: Francisco de Manuel Lazarte Moyano para usted, señor.
1: Excelente. Martín, mi nombre, Francisco. Coméntame, ¿qué están haciendo?
4: Bueno, ahora estamos haciendo un proyecto que se llama portacelular.
1: Ajá. Ah, este es el...
4: El modelo que va a quedar,
1: claro.
4: Para el proyecto final.
1: ¿Cómo quedaría? ¿Dónde le pongo el celular ahí?
4: En esta parte sería.
1: Ajá.
4: Vos lo apoyas ahí y te queda para...
1: Uch. No sé cómo es.
4: Sí.
1: Ah, ahí está, lo había puesto mal.
4: Claro.
1: Sí,
4: así va a quedar.
1: Ahí, vos.
4: Y vos lo puedes manejar tranquilamente.
1: Claro.
4: Claro.
1: ¿Vos qué vas a hacer con el tuyo? Ah, y acá pongo para cargar el celu.
4: Claro. Yo lo pondría también en mi casa, lo pondría en la mesa cuando quiera ver videos o algo.
1: Ah, claro, lo dejás de costado.
4: Sí, somos del turno mañana del especial 14,
1: sí.
4: Tarde y vespertino.
1: Sí.
4: Son de los tres turnos.
1: Sí, y comentame, Francisco, ¿es la primera vez que haces de estas actividades? ¿Te gusta laburar con madera?
4: Sí, mi primera vez para mí, es mi primera vez.
1: Está bueno, o sea, está bueno como vas.
4: Sí. Que sí. puedo ver la diferencia que se puede limar y todas las cosas.
1: Que cambia
4: muchas cosas.
1: Claro, sí. Sí, y allá has hecho otros cursos, me estaba comentando recién los chicos de allá que habían hecho de panadería.
4: Sí, yo por ejemplo estuve en panadería el año pasado con profe Susana Y bueno, ahí se puede aprender mucho de lo que es panadería, pastelería, todo un poco.
1: ¿Qué aprendiste a hacer ahí?
4: Bizcocho, todas esas cosas, bizcochuelo, pan y esas cosas de panadería y pastelería para hacer.
1: ¿En la casa sos el panadero también? ¿La familia te dice, che, hace pan?
4: A veces sí, a veces no. Depende claro. De las ganas de que tengan cada uno.
1: Claro, no está bien. Bueno, lo dejamos seguir laburando, che.
4: Dale, muchas gracias, que tengan buenas tardes.
1: Vamos a ver acá el relegado, amigo, ¿te podemos sacar unos minutitos?
5: Sí.
1: Coméntame, ¿cómo es tu nombre?
5: Leo.
1: Leo, ¿qué estás haciendo? Pues estamos todos en diferentes partes del proceso, ¿no? ¿Vos en qué parte estás?
5: Con ese igual.
1: ¿Con ese? No, pero por eso, ¿vos ya lijaste? Estás empezando a lijar.
5: Y ya
1: se puede mover, no lo sabía.
5: Ya lo vamos a armar con los chicos de competitividad. Y hicimos una...
1: ¿Es?
5: Una tala.
1: Bueno, viene el asado entonces.
5: Y...
1: ¿Es para asado?
5: Y se los días están así, sí.
1: ¿Ya se vienen los días lindos, sí?
5: Sí.
1: Sí, qué bueno. El biselado está buenísimo, ¿eh? Muy limpio.
5: Con los chicos de acá, con los profes, lo faltamos ahí, lo lijamos.
1: Sí.
5: Con una lijada, después con la frisada le hicimos los diseños, con cada chico le hace el diseño que quiere.
1: Claro.
5: Pero le hice más fácil así.
1: No, pero este quedó cheto, quedó bien, viste que queda como... Me gustó el curso, viste que queda como limpio.
5: Los chicos le hicieron un diseño, ponerle una pelota, cosas así, para
1: claro,
5: la picada.
1: Sí. ¿Y lo vas a hacer vos? ¿Para qué los vas a vender? ¿O te vas a dejar en la familia? ¿Cómo vas a hacer?
5: Te voy a dejar en mi casa, capaz.
1: Sí. De última, ya tenés tu plato designado cuando hagan asado.
5: Sí, ¿viste?
1: ¿Y este?
5: Con los chicos hicimos un plato salado, tipo para poner la sal, cosas
1: así.
5: Ah,
1: para poner los condimentos.
5: Sí.
1: Claro, che, está lindo.
5: Lo cortamos con los chicos, con la máquina.
1: ¿Con qué lo pegan? ¿Con cola, no?
5: No.
1: ¿Cola vinílica o qué?
5: Ay.
1: ¿Tengo que preguntar a la profe?
5: Sí.
1: ¿Con qué se pega?
6: Lo clavamos con la máquina,
1: se
6: y lo pegamos en las puntas.
1: Claro, yo estaba viendo ahí por
6: máquina.
1: Eso.
6: Son
1: claro.
6: Unos clavos y una máquina especial.
1: Le contamos también a la audiencia, estamos con la profe.
6: La profe Maggie, que acompaña a los chicos en la capacitación los días jueves, a la tarde. Y a la mañana acompaña a otro profe con los otros estudiantes.
1: Buenísimo lo que han sido con los chicos, una locura, gran nivel.
6: La verdad que sí, todos los días que venimos para acá nos enseñan algo nuevo. Bueno, ahora la propuesta era hacer un portacelular con los chicos, de madera,
1: sí.
6: Que ellos querían hacerlo del día uno, así que hoy comenzamos a hacerlo.
1: Buenísimo.
6: Así que bueno.
1: Y tenés ahí el condimentero encima.
5: Sí.
1: Sí.
5: Lo pintamos con la escuela. Sí.
6: Lo barnizamos para darle brillo a la escuela. Que nos faltó porque con el tiempo entonces no terminábamos, entonces lo pintamos. Esto se va a presentar en la muestra anual que se hace en la escuela en noviembre. Ellos van a presentar todos con sus stands para y va a haber para la venta desde la escuela.
1: Bueno. No sé si lo empieza a vender, yo me compro uno de estos, no sé si me vas a tener que hacer uno a mí. Yo te lo compro este, ¿eh? Me sirve para tablita, para picar, me sirve para eso.
6: La expo de la escuela, lo vamos a invitar para que nos acompañes y nos visite a la escuela.
1: Dale. ¿Dónde queda la escuela? Esto también
6: preguntaré. Posada 753, la escuela especial 14.
1: Cerca de...
6: De los bomberos.
1: De la unidad segunda de bomberos.
6: Sí, ahí estamos.
1: Bueno, yo antes vivía por ahí, la casa de mis viejos queda a una cuadra.
6: Ajá.
1: Terrible, pero... Sí, no lo sabía, pero bueno, éramos vecinos, Leo, ¿podés creer? Éramos vecinos. Pero bueno, nos veremos en noviembre.
6: Bueno, en noviembre vamos a estar invitados para la muestra anual y ahí los chicos van a vender sus producciones, que van a hacer algunas y vamos para ellos.
1: Sí. Bueno, Leo, una despedida, hablarle a la gente, ¿qué querés decirle? Contale un poco de la reflexión que vos hacés después de todas estas cositas que están haciendo con los chicos.
5: Y decirle a la escuela de danza que me enseñe un oficio, a los chicos que le pronto me lo da a la escuela, que no que quiera te pronto lo da para mí. Que te enseñen las cosas, allá hay uno, me paso.
1: Después yo hablo con mis hijos, después. Pero bueno, sí, continúo.
5: Con los chicos, lo decimos a los chicos, a los profes, a la alumna, a la escuela, que consiguió esto, que no que quiera te da este oficio, aparte de la manera del trabajo más humilde que hay, que puede hacer tantas cosas. Y gracias a todos igual.
1: Dale.
5: Venía a hablar con los chicos.
1: ¿Nos vemos en noviembre?
5: Sí.
1: Le decimos a los chicos, ¿nos vemos en noviembre?
6: Vemos
1: dale.
6: Noviembre.
1: Traigan cosas para vender, así yo a ver si me compro algo. Dale.
6: Dale.
1: Dale. Muchas gracias,
6: Muchas gracias.
1: Dale. Vamos a ver si podemos darle un minuto a titular, todo Sibori. Me había prometido allá que íbamos a hablar.
7: Bueno,
1: estamos con Gustavo Sibori, titular de Santa Cruz Puede, con esta linda propuesta ahí para los chicos con discapacidad de la Escuela 14. Bueno, están aprendiendo cosas, están haciendo hoy justo lo que ellos querían, que era el portal celular. ¿Cómo viene desde la mirada política de poder incluir a estos pibes y que hagan cosas diferentes, que se inserten en la sociedad?
7: Sí, no sé si desde la mirada política, lo que nosotros lo miramos desde el punto de vista de la empresa y la responsabilidad social que tiene toda empresa para devolver algo a la sociedad de todo lo que nos da.
0: Bueno, ahí estábamos escuchando entonces gran parte, vamos a ver si podemos terminar de escuchar, ¿no?, este informe que hacía nuestro compañero hace algunos minutos, Martín, allí en Santa Cruz Puede, estaba hablando Gustavo Sibori. Bueno, por ahora se ha complicado un poco, ya veremos si podemos completar en instantes nada más esta linda nota que hacía nuestro compañero con los chicos de la escuela. Marcábamos, ¿no?, es importantísimo esto, ¿no?, darle participación también a la Escuela Especial número 14, en este caso, que estuvo visitando ese lugar y que lógicamente también estuvieron trabajando en la madera.
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0: Bueno, gracias, Pepe. Seguimos en la tarde de la radio, que viene AM680 y FM Láser 92.9. Hay una jornada muy especial que se va a desarrollar a partir de mañana, el Festival de Naturaleza, Conciencia y Bienestar Integral. Vamos a hablar con Marita Andrea Alvarado, que es presidenta de CASE, Cultivando Salud, Amor y Esperanza, sigla que es lo que significa, ¿no? Y con también con Uli Fierro, que nos acompaña aquí. ¿Cómo están, chicas? Bienvenidas, buenas tardes. Bueno, una jornada importante, digo, por lo que significa hablar del cannabis medicinal, algo que también en muchos casos sigue siendo un tema tabú, más allá de los beneficios como alternativa terapéutica que tiene esto, Marita, ¿no? ¿Cómo estás?
1: Así es. La verdad que sí, la idea de este festival, como venimos diciendo, es poder concientizar a la comunidad que existen varias alternativas, que no solamente existe la medicina tradicional, sino que tenemos alternativas espirituales, la alternativa nuestra, que es la del cannabis, están las fitoterapias, y quisimos unificar todo para mostrarle a la comunidad que realmente sirven todas y de la mano más todavía. Tengo a mi hijo con todas estas terapias y la medicina, obviamente, que lo mantiene a él desde que nació, y el cannabis que lo usa desde los 15 años, y hoy tiene 24 años, y él hace terapias alternativas, hace reiki, hace, o sea, cosas que tiene parálisis cerebral, y eso es un montón, es un montón. ¿Cómo lo entiende? Y bueno,
0: la gente que te conoce sabe que dio resultado esa terapia alternativa, ¿no es cierto? Más allá de lo médico, que uno nunca descarta y deja de lado, ¿no?
1: No, jamás, claro. Porque nunca, no, yo siempre tuve el acompañamiento de sus médicos, que nunca nos dejaron, nos acompañaron. También nos acompañaron en esto porque ellos siempre supieron desde el principio que yo separé varias medicaciones y dejé unas que eran muy importantes y no las podía dejar, otras que había que irlas acortando de a poco, pero ayudó mucho el tema del cannabis a cortar varias medicaciones, varias, muchas, porque fueron muchas las que sacamos, y que él hoy se mantiene tan bien, él y un montón de personas, yo inclusive, nosotros dentro de mi familia.
0: Claro. Bueno, hay una ley, la ley, creo que es la 27.350, anoté el número, me parece que es esa, sí. ¿No? Que en cierta manera propicia el uso terapéutico, ¿no es cierto?, del cannabis, pero también tiene algunas restricciones, ¿no? Que en este caso vos, que estás en el tema hace muchos años, sabés de qué se trata, qué se puede y qué no se puede hacer con la planta, ¿no?
1: Sí, nosotros tenemos autorizado epilepsia, por ahí dolores crónicos, y muy pocas convulsiones por ahí, hasta ahí nomás, y es lo que más funciona. O sea, por ahí nosotros arrancamos con lo de mi hijo, que era lo principal, que era convulsión, epilepsia, dolor, empasticidad, muchísimo, mucho, y hoy sabemos que abarca todas las enfermedades, no hay una a la que no, hasta inclusive para la ansiedad. Hoy tenemos muchas personas que retiran en mi domicilio, como siempre, su aceite por el tema de la ansiedad, que lo mandan el tema de los psicólogos, psiquiatras, para salir de las drogas duras. Sabemos que el aceite de cannabis es lo mejor, y si sabemos por qué, no informamos. ¿Por qué siempre se nos persigue? Porque es increíble que nos siguen persiguiendo. Es muy ilógico también, porque no nos han encontrado nunca en nada, siempre es lo mismo, hacemos el trabajo solidario, ayudar, nunca escondimos lo que hacemos tampoco, mostramos nuestras plantas, tenemos fotos, tenemos videos, los subimos, pero bueno, hoy logramos hacer algo hermoso, que es unificar esto, y para mí no hay mejor recompensa también.
0: Claro. Luli, un poquito te involucraste con esta idea para tratar de dar una mano en la difusión de todo esta, ¿no? Alternativa,
2: sí,
0: terapéutica.
2: Me encantó, me encantó, porque una de las dos pasiones, entre radio y lo que es los medios, ¿no? Lo importante que son los medios para difundir este tipo de actividades. Siempre buscando la parte solidaria, ¿no? Claro. Que está bueno, para eso estamos los medios, creo yo, para difundir más que nada. Y me interesó por eso, y aparte por otras cosas que desde lo humano, lo solidario. La verdad fue muy interesante, y Y bueno, le pusimos Piggy por todos lados.
0: Está bien. Y se armó, bueno, hay una programación que ya está armada y confirmada, incluso con, decíamos, profesionales, ¿no es cierto? Que van a estar en estas jornadas.
1: Tenemos profesionales de cannabis, tenemos, si Dios quiere, vamos a llegar a tener hasta 4. Pero vía Zoom, porque no nos dieron los tiempos para... Claro. Hay muchos, muchos eventos, justo esta fecha nosotros no nos dimos cuenta. Pero bueno, ellos van a estar vía Zoom acompañándonos. Va a estar la doctora Ríos Mariana, que ella es odontóloga, especialista en cannabis. Tenemos a Andrés, que él es ingeniero agrónomo. Y tenemos una, creo que médicos que desde la Madrid, que también van a hablar y también acompañan este festival, sin contar después que tenemos otros profesionales acá también que van a estar, como es aparte de nutricionista, todo lo que es profesionales en lo holístico, va a haber una fitoterapeuta, ¿qué más tenemos? Otras asociaciones de cannabis que también nos van a acompañar de acá de Río Gallego para hablar todos juntos de lo que nos interesa. A nosotros nos interesa la parte de salud.
0: Claro.
1: Están las otras asociaciones que hablan la parte técnica y la parte del cáñamo, que también es importante, pero bueno, a ellos les interesa mucho igual que a nosotros, pero nosotros abarcamos esta parte.
0: Claro.
1: Después vamos a tener emprendedores, tenemos más de 25. Durante los 3 días, son 3 días de festival.
0: ¿Dónde va a ser? Vamos ya apuntando eso.
2: En el SOEM, queda ahí Avenida Kirchner 355.
0: Exacto.
2: Ahí ya la apuntadora debía
0: quedar. La apuntadora no quiso salir al aire, ¿no? Esto, pero está apuntando, qué bueno.
2: Está apuntando. Dijo la cucaracha.
0: ¿El nombre de la apuntadora?
1: Melanie.
0: Melanie, bueno.
1: Es la secretaria.
0: Está bien, está bien. Está bien. Bueno, Marita, y yo digo, a vos te dio resultado, o sea, a mucha gente le ha dado resultado de esto, pero insistimos en esto, ¿no? Que realmente a veces se complica mucho, yo te decía, y de acuerdo a lo que dice la ley también, ¿no es cierto? Por ahí trasladás a una planta con una floración y ya incluso pueden llevarte detenida, ¿no es cierto?
1: Más detenido, porque no podés exhibir una planta que está florada. No entiendo. Yo sé que hay cosas que... Y hay personas que hacen otras cosas, pero nosotros, o sea, ¿por qué apuntarnos todo el tiempo a nosotros? No podemos exhibir una planta florada, podemos exhibir plantas que estén en crecimiento, que también lo vamos a hacer porque nosotros sabemos que está bien y que no. No podemos compartir el tema de la comida, porque hoy hay personas que no toleran el aceite, no toleran la parte del vapeo, fumar, pero sí en comidas. Y por ahí el tema de comidas también es otro tema que tenemos que tener mucho cuidado. No podemos regalar, no sé qué es lo que, hasta dónde está bien y está mal.
0: Está bien. Eso. Decime, y para la gente que está escuchando y por ahí nunca te escuchó quizás hablar, Marita, digo, ¿vos tenés alguna autorización que te permite trabajar así con la libertad que expresás?
1: Sí, yo tuve que hacer, lamentablemente tuve que hacer el permiso en Reprocan porque era algo que no quería. Claro,
0: la ley lo pide eso.
1: Y lo pedía y bueno, yo lo tuve que hacer porque no me quedó otra. Para una, para estar tranquilos, otros para ser legales dentro de todo este marco, porque para nosotros poder tener ciertas cosas necesitábamos una legalidad.
0: Claro.
1: Lo hicimos, nos costó un montón. Porque
0: ¿qué es lo que más cuesta?
1: Y todo lo que es el papel legal es impresionante. Nosotros creo que llevamos casi 3 años.
0: Pero claro, pero digo, ¿pasa también para mostrar algún tipo de resultados médicos o de esa parte terapéutica o no?
1: No.
0: ¿O pasa más por una especie de burocracia administrativa?
1: Es burocracia, porque no puede, no sé, creo que 9 veces nos corrigieron, algo así.
0: ¿Ante qué organismo tienen que hacer ese trámite?
1: Y nosotros tuvimos personería
3: y Reprocan a nivel nacional.
1: Que por ahí el Reprocan no era tan difícil, era por ahí lo que venía atrás. Porque una vez que estuvimos Reprocan era tan fácil, en una semana.
0: Claro.
1: Hoy es difícil, sí, hoy es difícil, porque hoy al cambiar todas las leyes de nuevo, es muy difícil tener Reprocan y la gente necesita, por ahí muchos necesitan por miedos, porque tienen razón. Y vamos a tener charlas, van a hablar sobre el Reprocan, se va a hablar de la alimentación y varias cosas que a la gente le interesa mucho y tienen toda la información los chicos que trabajan con esto.
0: Está bien. Pero ha crecido la demanda también en este último tiempo. Hay gente, viste, que hoy el estrés, qué sé yo, todo lo que es el sistema nervioso alterado prácticamente. Lo vemos en la calle, salimos a la calle y vemos que se hace la realidad que, que tiene nuestra sociedad, ¿no?
1: Sí, es que hay épocas en las que por ahí es impresionante, nosotros no tenemos tiempo. Sí tenemos que, no sé, creo que porque somos solidarios y ayudamos un montón, que siempre tenemos gente que nos ayuda, que planta para nosotros, que ha tenido esa tranquilidad de poder estar con sus plantas tranquilos en su casa y llevarnos a nosotros, para nosotros poderle dar a la comunidad, porque si no nosotros no damos abasto, no podríamos. Y hay fechas en las que, ponerle pues, en la época de pandemia, después de pandemia que vienen virus nuevos y otras cosas, el tema de la ansiedad, la gente está mal. Es muy demandante y nosotros tenemos que cumplir, porque es un compromiso que asumimos todos dentro de la asociación, es poder cumplirle a la gente y seguir nosotros capacitándonos para poder ayudarlos, porque por ahí hay enfermedades muy nuevas que nosotros no tenemos idea, pero bueno, tenemos los profesionales que desde el norte de la Argentina nos ayudan por ahí en la parte química y que nos explican un poco que por ahí para nosotros no.
0: ¿Por qué hay médicos que por ahí, digo, incluso a nivel nacional, van a ver profesionales, médicos, odontólogos y otras profesiones o especialidades en la medicina que en cierta manera lo aceptan abiertamente y otros que no?
1: La verdad que yo creo que esto es solamente un tema de un capricho que debe haber, porque vamos a Buenos Aires cada vez que operé. Yo, mi hijo tiene muchas operaciones y todas han sido conscientes de que él usa el cannabis y se ha utilizado el cannabis en cirugías para él, sabiendo que a él lo mantiene sin medicaciones muy fuertes, como la morfina, por ejemplo. Sí, sí. Y ellos están siempre a favor. Ellos jamás me dicen a mí,
0: no utilice más ese
1: tipo
0: de...
1: Sí, no, al contrario. Acá desde que yo arranqué, muchos médicos le comentaba y ni siquiera me contestaban. Es como que no tenía que hablar de eso. Yo lo seguía hablando.
0: Porque lo seguís y lo vas a mantener así.
1: Sí, lo voy a seguir haciendo. Tiene 24 años, mi hijo.
0: Claro.
1: ¿Cómo no?
0: Contar que, bueno, fue una situación particular que te llevó, ¿no es cierto? Quizás antes de que pasara esto con tu hijo, no sé si estabas en el tema, creo que no.
1: No. No, yo solamente tenía algo de información muy mínima. Pero bueno, es como todo, necesitaba tocar fondo, ya no había nada acá que mantenga él, que lo mantenga con vida prácticamente, porque él empezó una época donde nuestros hijos con discapacidad, ellos empiezan a convulsionar más de lo debido, no hay medicación y la idea siempre es mantenerlos dopados, así se dice en la medicina, para que ellos no convulsionen, y no era vida.
0: No
1: era vida, entonces llevarlo a Buenos Aires y que también me dijeran lo mismo, y recién estaban fundando Mamá Cultiva y era todo un tema, y nosotros de acá, de Río Gallegos, que era nada, poder meternos ahí y entender que sí podía, que había un lugar y que había una mínima esperanza, y yo la tenía que tomar.
0: Y te has contactado más de una vez con gente de otros lugares del país, digo, que están por ahí viviendo la misma situación, ¿no?
1: Sí, nosotros en la pandemia creo que que tuvimos gente de mucha gente desde el interior y de otras provincias que mandaban a buscar el aceite nuestro, y nosotros lo mandábamos siempre que se hagan cargo ellos del envío, porque bueno, poníamos nuestro granito de arena, pero después lo demás se hacían cargo ellos. Inclusive tuvimos una charla con la gente de Bajo California, que enseñándoles nosotros la manera que nosotros pudimos llegar a cocinar nuestro aceite, porque eso también es todo un tema, porque la mayoría me dice, vos Marita, intentás hacerle la vida fácil a la gente. No es hacer la vida fácil, porque hay personas a las que les damos plantas y se les mueren. Hay personas a las que les enseñás a cocinar y no lo entienden, y no les sale. Y
0: ¿qué lo vamos? Es muy artesanal, hay que decir, lo que se hace.
1: Y ¿no? Es complicado. La gente no entiende la complicación que hay detrás de esto. Es muy complicado, es muy delicado el tema. Hay que saber en qué momento está la planta, hay que saber cuándo vas a cocinar esas plantas, qué aceite vas a usar, porque hasta inclusive el aceite que vas a usar tiene que ser un aceite especial.
0: Una vez hablando con un médico mío, cuando uno tiene un médico
1: de cabecera,
0: el de cabecera, le pregunté por esto, ¿no? Viste que uno no es la primera vez que hacemos este tipo de notas, y me decía que por ahí no era tanto el cuestionamiento o estar en contra, sino que que se tenía que establecer las dosis exactas que correspondería para cada patología.
1: No se puede.
0: Bueno, esa fue la respuesta, ¿no? Y yo digo, pero eso y no tiene solución eso, porque uno... Porque vos viste que hay algunos productos medicinales que venden en la farmacia que por lo menos dicen que tienen cannabis y que te ayudan para algunos problemas musculares y demás. No sé en qué porcentaje de cannabis tendrá el producto, ¿no?
1: Sí, yo creo que muy poco, pero es imposible establecer una dosis. Y nosotros lo venimos viendo durante años que no se puede establecer una dosis. Y los médicos que realmente nos acompañan nos dicen lo mismo. O sea, no podés establecer una dosis en algo que nace de la tierra y que intenta ponerse en tu cuerpo, que es diferente al cuerpo del otro, por más que tenga la misma patología, la misma enfermedad, el mismo dolor, y es diferente tu organismo. Entonces, las dosis son muy personales. Ajá. Son muy personales. Y yo creo que ahí es difícil porque el médico tiene que dar una dosis.
0: Claro, sí, sí.
1: Sí o sí.
0: De hecho, es lo que corresponde.
1: Es lo que
0: ¿no?
1: corresponde, pero bueno, nosotros... intentamos empezar desde algo mínimo para que la gente vaya midiendo la dosis.
0: Claro, claro, claro.
1: Sabemos que no existen sobredosis porque es imposible. Para nosotros una sobredosis es que la gente tenga sueño. Siempre dijimos, tenés sueño y tenés que bajar la dosis porque está muy elevada.
0: Marita, y lo que más se utiliza es cremas, aceites y también, digo, en té,
1: sí,
0: también.
1: Tenemos personas que inclusive toman té, los mezclan en la hierba. Nosotros supimos que mezclarlo en la hierba es también mantener ciertas enfermedades lejos de uno. Tenemos gente que come dulce y salado, porque el peligro antes era el salado. Hoy se comprobó que hay personas que su organismo necesitan sí o sí consumirlo con algo salado. En la cocina, pero también cocinarlo de esa manera también es un trabajo diferente y es también complicado.
0: Está bien.
1: Después tenemos jabones, hay muchas cosas.
0: Está bien.
1: Muchísimo.
0: Bueno, vos vas a hablar igual, me imagino, ¿no? En estas jornadas.
1: Sí.
0: Bueno, una parte dedicada también a tu experiencia, digo. Sí.
2: Obvio.
1: Sí, vamos a hacer primero nosotros como corresponde, hacemos el inicio y después en la mesa.
0: Mañana arranca todo temprano,
2: sí,
0: ¿no?
2: Sí, a las 19 horas.
1: No, a las 7 de la tarde. Nosotros lo hacemos temprano porque como va a haber parte holística y ellos nos piden que sea... Hay una parte que hace temprano y otra que también se hace tarde.
0: Claro.
1: Y tenemos de todo un poco. Entonces la idea es que todos estemos cómodos y todos podamos hacerlo tranquilo. Igual hay mucha actividad, entonces queríamos separar un poco y darle ese tiempo a la comunidad que puedan ir y que puedan participar de talleres gratuitos, porque son todos gratuitos.
2: Y de información.
1: Y de información, porque va a haber mucha información.
0: Sí. Bueno, la gente del SOEM ya ha colaborado con ustedes
1: sí,
0: en
1: siempre.
0: La oportunidad, ¿no?
1: Todo el tiempo el SOEM nosotros pedimos el predio, pedimos el camping, nunca hemos tenido problema, al contrario, siempre nos habilitan.
0: ¿Y ha sido declarado de interés provincial esto
1: municipal.
0: Por la Cámara? Municipal.
1: Ahora estuvimos hoy en la Cámara para que lo declaren de interés provincial, pero bueno. Hubo una protesta, así que no tuvieron
0: bueno,
1: que
0: no
1: sacar.
0: No sesionó la Cámara, según me decías, pero ya estaba establecido
1: ya está,
0: que sí.
1: Sí.
0: ¿No?
1: Bueno. Ya creo que la semana que viene, pero bueno, ya es un montón que se ha declarado de interés provincial y municipal, es muchísimo.
0: Claro, está bien. ¿Están invitados todos los que quieran acercarse? Acá no hay ningún tipo de limitaciones etarias, ¿no? Para nada.
1: No.
3: ¿Para los animales? Iván. Sí, entra con los animales.
1: Tenemos espacio para animales.
3: Si quiera donar un alimento no perecedero, igual.
0: Está bien.
1: Sí, no es obligatorio,
2: pero para la entrada es un alimento no perecedero.
0: Está bien. ¿Para eso ya tiene fin? ¿O,
1: sí, tiene fin también, así que estamos viendo, como siempre, nosotros hacemos todo a última hora.
2: Claro. Que se va a hacer una donación.
0: Sí. No, está
1: nosotros
0: bien, está
1: siempre
0: bien.
1: Hacemos esto porque si no, no nos sale. Hacemos algo bien organizado, esto lo veníamos organizando hace mucho tiempo. Y bueno, después los últimos detalles son a última hora, como siempre, pero bueno.
0: Claro. No, está bien. Bueno, pero el fin es lo que uno destaca de todo esto, ¿no? Porque acá nadie va a ganar un mambo con nada, o sea, todo total.
1: Acá la única ganancia va a ser poder ayudar a la comunidad, poder dar esa información y sacar un poco este estigma de todo, porque nosotros decíamos, teníamos la posibilidad de hacer cannabis y holístico, sí, hace un montón. Pero no lo podíamos hacer porque el cannabis con lo holístico es muy mal visto. Entonces nos apuntaban más todavía. Entonces dijimos, y si unificamos un poco más, armamos algo más grande, cosa de poder sentar y que también los médicos aprueban las terapias alternativas. Así que no está mal tampoco.
0: Me parece que eso va a ser más difícil todavía, pero da la sensación, ¿no?
4: No, pero vamos a ver si logramos nosotros algo que era imposible. Podemos lograr un montón. Somos del sur.
0: Bueno, chicas, les agradezco la presencia aquí, les agradecemos todo lo que estamos acá, por supuesto. Recordamos entonces, mañana de 19 a 0, ¿no? Sí. Y tenemos sábado y domingo también, de 16 a 1 de la mañana, o sea, pasada la medianoche. Sí. El domingo igual.
4: Sí, el domingo también.
0: Está bien, es en Kirchner 355, ahí donde está el SOEM. Sí. Así que seguramente va a haber mucha concurrencia, como suele suceder, ¿no?
4: Sí, por lo general, sí.
0: Bueno, Luli, gracias por acercarte por acá.
2: No,
0: bueno.
2: Gracias a ustedes por darnos el espacio.
0: Está bien. Bueno, Marita, Andrea, muchas gracias.
4: Gracias.
0: Y seguramente van a tener éxito como siempre. Y a la secretaria, sí, que habló algo al final, ¿viste?
2: Algo tiró.
0: Tiró algo desde el rinconcito. Bueno, nosotros seguimos en la tarde de la radio aquí en AM 680 y FM Láser 92.9.
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2: Temperatura 18 grados, cielo mayormente nublado en la ciudad de Buenos Aires, la humedad 81%. En Río Cuarto, Córdoba, temperatura 15 grados 6 décimas. La CGT pidió un proyecto de país escrito por los trabajadores.
3: En la calle.
4: La Central Obrera se convocó en defensa de la industria y el comercio, afirmando que el gobierno no tiene un proyecto industrial y que solo pretende un industricidio, con la caída de pequeñas y medianas empresas, que son las mayores productoras de trabajo en nuestro país. Además, para Radio 750, Jorge Sola, uno de los secretarios generales, pidió un proyecto para los trabajadores, no descartó un paro general antes de fin de año y afirmó que esperan un candidato del peronismo del 2027 que los incluya en un proyecto por escrito.
5: Donde se cae una industria en un pueblo, se afecta notoriamente la comunidad. Necesitamos un proyecto que incluya a los trabajadores y a las trabajadoras. Efectivamente estamos haciendo lo que la responsabilidad gremial nos marca. Ahora, acá lo que tienen que reponerse los pantalones largos es la política. Acá la política tiene que definir exactamente que tiene que haber un proyecto opositor que tenga puño y letra de los trabajadores.
6: El candidato no, primero hay que definir el proyecto y el proyecto tiene que estar escrito, vuelvo a insistir, con puño y letra de los laburantes.
4: Para Radio 750, Laura Medina, derecho a la información.

0: CDECAME visitó al Papa León XIV y le informó sobre la situación de las pymes. Ricardo Diab visitó al Sumo Pontífice en el Vaticano, en la antesala de lo que será el primer viaje apostólico del Santo Padre a la Argentina en noviembre. El empresario argentino le entregó un informe que detalla las principales urgencias, desafíos económicos y propuestas del sector productivo nacional. La Fiscalía pidió 12 años de cárcel para Leopoldo Luque por la muerte de Diego Armando Maradona. Durante la audiencia de alegatos en el juicio por la muerte del astro del fútbol mundial, la Fiscalía solicitó también 10 años para la psiquiatra Nancy Forlini y 8 para Agustina Kosachov. También le pidió la inhabilitación de todos ellos para ejercer sus profesiones. Valor de dólar oficial 1.540 pesos, dólar informal 1.540 pesos, el riesgo país 587 puntos.
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0: Se reportan demoras en Cantilo, en la Panamericana Norte, en la General Paz, desde Eva Perón hasta Rivadavia, sentido Río de la Plata, y desde Balvino hasta Emilio Castro, sentido Riachuelo, en la autopista 25 de mayo, sentido César Niersen, de Lepiane, altura La Salle, mano al centro y en toda su traza sentido de Ezeiza. También en Puente La Noria al sur, trenes, subtes, hipermetro a horario. Temperatura 18 grados, cielo mayormente nublado en la ciudad de Buenos Aires, la humedad 81%. En Río Cuarto, Córdoba, temperatura 15 grados 6 décimas. 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Estas fueron las noticias, Sergio Becerra.
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0: Bueno, gracias Pepe. Seguimos en la tarde de la radio aquí en AM 680 y FM Lazo 92.9. Agregamos imágenes a esta nota que vamos a compartir con todos ustedes y a presentarnos también a nuestro compañero, a Nicolás Bocalón, con todo el deporte. Nico, hoy buenas tardes y prepárate para la entrevista que vamos, sí, a hacer.
1: Hola Carlos, buenas tardes a vos, ahí a Pepe, Lobo, Vani, los controles, Vani, Pato, bueno, a todos, a la audiencia obviamente. Sí, tarde de campeona, Carlos, acá en la radio, sí, porque estamos rodeados de chicas que han salido campeonas representando Santa Cruz en Bariloche, así que bueno, qué mejor que nos cuenten ellas cómo fue el torneo y todo, pero primero vamos a presentarlas y eso te lo dejo todo a vos.
0: Está bien, vamos a presentar de izquierda a derecha de la pantalla, si ves de frente va a ser desde la derecha. A ver, Agostina Mate, capitana.
2: Sí, ahí, ¿cómo estás, Agostina? Buenas tardes. ¿Bien?
0: Laura Camejo.
3: Hola, hola, buenas.
0: ¿Cómo están? ¿Todo bien?
3: Bien, todo bien.
0: Seguimos aquí. ¿Valentina?
4: Justina.
0: Acá, Valentina. Valentina, buenas. Acá al lado mío, Valentina Vargas. Laura, yo ya la presenté. Bueno, recién llegó Catalina.
5: Hola.
0: ¿Cómo estás, Cata? ¿Bien?
5: Bien,
0: la última,
5: gracias,
0: que llegó. Y me falta...
6: Justina.
0: Justina.
4: Sí, acá.
0: ¿Cómo estás, Justina?
4: Hola, ¿bien? ¿Todo bien?
0: Bueno, ya cansada no, digo, me imagino que ya a esta altura del partido hubo un poco de descanso, ¿no?
6: Sí,
0: viaje largo.
6: Sí, viaje larguísimo, pero sí, ya estamos de vuelta y ya empezamos de vuelta a entrenar.
1: Está bien. Déjame aclarar, Carlos, que ellas son de primera damas y las chicas son de sub-19. Ambas campeonas y ambas a la final contra Bariloche.
0: Está bien. Los trofeos están demostrando un poquito, sí, que la cosa no anduvo mal allá, ¿no?
6: No, estuvo muy lindo torneo.
0: Está bien. ¿La final con quién la disputaban ustedes?
6: Bariloche.
0: Con Bariloche, el equipo local, anfitrión, duro.
6: Sí, 5-5 y ganamos por penales.
1: ¿Podemos repasar antes del torneo, cómo del primer partido?
6: Empezamos contra Austral. Ganamos 8-2.
1: ¿Austral de?
6: Es de Chubut.
0: De Chubut.
1: Sí, de Comodoro.
6: Sí. Bien. Después jugamos con...
1: 8-2, un partido accesible dentro de todo.
6: Sí, bastante lindo para arrancar porque nos pudimos acomodar. Antes de ir nada más tuvimos dos concentraciones, así que...
3: Y te ayuda a afianzar mucho para lo que sigue del torneo, que venían partidos duros.
6: Sí.
1: Claro, y una salvedad, que allá juegan 5 y la arquera.
6: Sí.
1: Y acá están acostumbradas por ahí a jugar 4 y la arquera, ¿no? En cancha.
6: Depende, en realidad en lo que es la liga sí jugamos de a 5. Bien. Pero bueno, entrenando la cancha no da para 5, entonces en el hispano hacemos la 4.
1: Que eso yo entiendo, ustedes van a decir, pero es como una fortaleza, ¿no? Esos espacios reducidos por ahí a la hora de... ¿O no? ¿Cómo lo ven ustedes?
7: Hay veces donde te cuesta más, porque por ejemplo en Bariloche la cancha es larga y ancha.
0: Bien.
7: En cambio en el hispano es chiquita. Entonces como
1: es un poquito más de gasto físico.
7: Claro. Sí, la arquera
3: ahí,
7: no tanto.
3: Cuesta más un poco lo que es en el espacio, buscar las bochas en el espacio, porque a lo mejor eso es más largo, entonces estamos acostumbradas, bueno, las chicas un poco más, yo estoy en Córdoba, pero estás acostumbrada a que sea un poco más corto y bueno, más dinámico en algunas ocasiones en los entrenamientos de hispano que lo que puede llegar a ser en una cancha más grande.
1: Bien, bueno, 8-2, primer partido, contra alegría. Australia,
6: así que sí, afianzando ahí, medio para entrenar también, para buscar las posiciones y todo. Y el segundo fue...
3: Santa Norte.
6: Contra
1: Santa Cruz Norte.
6: No,
1: contra
6: Bariloche. Primero contra Bariloche, perdimos 3-2.
3: Sí, estuvo duro ese.
6: Ese estuvo duro y después sí, contra Santa Cruz Norte empatamos 2-2. Nosotras teníamos semis, así que teníamos una oportunidad más. Las chicas jugaron en lo que se llama round robin, que los dos mejores pasan a la final y después sí, el tercer y cuarto juegan por el tercer y cuarto puesto.
1: Bueno, esa fase de grupo entonces clasificaron segundas.
6: Ahí va. Quedamos segundas y jugamos la semi contra
7: Norte.
6: Y empatamos 5-5.
3: También fuimos a penales.
1: Penales australianos.
6: Sí.
0: Y ya, bueno, se preparan también para ese tipo de definiciones que son pueden suceder, ¿no?
6: Sí, es parte del torneo.
0: Y están elegidas las chicas que ya... habitualmente lo hacen en la definición por penales.
6: Sí, las teníamos ya.
1: Y con Santa Norte se cruzan, digamos, en estas instancias, ¿no? Porque en la liga local juegan contra Calafate, Chaltén, Punta Arenas.
6: Sí, somos dos seleccionados distintos.
1: O sea que no es que se conocen.
6: Y capaz más o menos. Ya hace años venimos jugando lo mismo, entonces ya sabemos más o menos cómo se juega. Pero no, en la liga no nos cruzamos, porque ellos juegan en lo que es la parte del norte, lo que es... Pico Truncado, Las Heras, Caleta.
3: Nos cruzamos una vez al año, digamos.
1: Claro, por eso, exacto.
6: Sí, nada más.
1: Bueno, ahí la semi.
6: Esa de semi y ganamos 2-0 por penales.
3: Bien. Sí, sí. Yo fui, era la tercera para tirar y bueno, no llegué por suerte. Mis compañeras lograron convertir y bueno, nuestra arquera también atajar.
1: Porque eso, perdón, es al mejor de, ¿cómo es?
6: El mejor de tres.
1: Mejor de tres, ahí está. Okay. Claro, por eso a veces los resultados decían 2-1 y yo decía, pero claro, faltan penales, ¿no? Sí. Es mejor de tres.
3: Sí, sí.
1: Bien, y Bariloche habían perdido fase de grupo.
6: Sí, y fuimos a...
1: Con la sangre del ojo.
6: Sí, empezamos perdiendo el partido, sí. 2-0, se lo igualamos, 2-2, y después nos pusimos
3: y
6: en cabeza. Y
3: después íbamos 1-1.
6: Sí, ah, en cabeza 3-2, 3-3, creo que metimos nosotras el cuarto, sí, ellas del quinto, y nosotros lo empatamos al final.
3: Al final.
6: Sacamos la arquera, éramos 6 jugadoras y le metimos.
1: Creo que usted, perdón, es una apreciación mía, arrancaron el partido, la final esa medio, como que no activaron, me parece a mí, del principio.
6: Sí,
1: como que les costó entrar ahí en ritmo,
6: fue,
1: ¿puede ser?
6: Puede ser, sí.
1: ¿No? O con ellas capaz que entramos mucho más decididas, esos minutos, hasta que ustedes ahí recién se pudieran acomodar.
3: Y nos
1: puede
3: pasa
1: ser
3: generalmente sí, que,
6: todo
3: lo, que
6: todos los partidos lo empezamos perdiendo.
1: Entonces era...
3: Nos hace falta un cachetazo al principio para arrancar y después ya.
5: Es cierto que la reacción viene, esa es buena. Claro, sí. O sea, no es que viste que a veces recibió un gol y te.
6: Y te vas para abajo, bueno, no, nosotros
3: nos motiva, nos da más energía, más ganas.
5: Y después lo dan vuelta, generalmente, sí, por suerte, ¿no?
6: Sí. Y bueno, y ahí empatamos 5-5 y fuimos a penales de vuelta. Y ahí ganamos 2-1.
5: Ah, bien.
6: Ahí sí convirtió a Laurita el último y...
1: Ah,
3: ahí llegué a tirar.
1: Por algo pasan las cosas. Y digamos, este grupo de ustedes es bicampeón, son bicampeonas. O sea que ya más o menos era el mismo grupo o se cambiaron...
6: Sí, cambiaron un par
3: sí,
6: de
3: todo nada más me sí parece. Que se modificaron, pero nada, nos conocemos igual hace mucho... Aunque parezcamos muy jóvenes, ya jugamos hace bastante en primera y bueno, también por suerte jugábamos en las inferiores, entonces es como que venimos de un proceso muy grande y donde, bueno, por suerte nos conocemos mucho entre todas las jugadoras y no nos cuesta tanto a la hora de jugar.
5: Claro.
3: Así que
5: y hay chicas
3: bueno
5: también de otras edades, un poco menores, ¿no? Que también se acomodan bien
6: sí,
5: al equipo.
6: Sí, justo este equipo no era tan grande, teníamos edades entre 22 y 28.
5: Claro.
6: Entonces estábamos ahí, todas más o menos de la misma edad.
5: Claro.
1: Eso explica que sean tan buenas también, ¿no? Muchos años jugando juntas, sí, entrenando.
5: Sí. Si te pregunto, desde ¿arrancaron ustedes en Hispano a qué era? Muy chiquitas.
6: Sí, a los 11. Yo arranqué a los 11.
3: Yo a los 6.
6: Más grande.
5: A los 6. Claro, sí, ya hay un recorrido, sí, hay torneos aparte encima.
3: ¿No? Hay mucha experiencia.
5: Sí, claro, ¿no? Bueno, eso viste que te ayuda mucho.
1: ¿Pero vos viniste para jugar este torneo nada más? ¿Estás viviendo en Córdoba?
3: Sí, yo estoy estudiando en la Universidad Nacional de Río Cuarto y vengo para jugar este torneo. Y bueno, me quedé unos días más porque ahora el 12 de octubre es mi cumple y aproveché.
5: Ah, claro.
3: Dije, bueno, voy a hacer una seguidilla. Así que me quedé. Pero,
1: ¿y las otras jugadoras, la mayoría vive acá?
6: Hay un par más.
3: Maite nada más, que está en Córdoba estudiando. Y el resto, bueno, de Calafate, Chaltén, de Boxing.
5: Claro, sí, las otras chicas de otras localidades.
1: Viste que en otro deporte por ahí nos cuentan que, claro, cumplen 18 años y se van, por ahí quedan diezmados. En el caso del hockey, por ahí se mantiene ese nivel.
6: Sí, yo también, cuando me fui a estudiar, también volví. Así que tenemos esas posibilidades, así que está bueno.
5: En el sentido de pertenencia, por un lado al club y después de representar también a la Santa Cruz.
6: Y que nos tengan en cuenta también es súper importante para nosotros que nos vamos. Y que el hockey nos apasiona, obviamente.
3: Es un mimo al corazón que te sigan llamando, aunque no estés acá. Por eso siempre lo agradezco y me pone muy feliz. Porque no se le puede confiar a cualquiera ese puesto, ese lugar, sin poder venir a concentrar y demás. Es una confianza que hay desde parte del cuerpo técnico para con nosotras, de decir, bueno, siguen entrenando. Digamos, es confiar básicamente en que seguimos estando y a punto, digamos, porque...
5: ¿Vos en Río Cuarto que se entrenás, jugás allá?
3: Yo juego hockey césped allá.
5: Allá, bien.
1: Otra historia.
3: Es otra historia, sí. Amo hockey pista. Allá no me gusta tanto el césped, pero bueno, es lo que hay y es lo que me hace seguir estando activa también en el hockey.
5: Y por algo te llaman igual, ¿no es cierto? Porque saben que estás activa, digamos.
3: Sí.
1: Bueno, sub-19, vamos a repasar un poquito del torneo. Primer partido, ¿se acuerdan?
7: El primer partido fue contra Santa Norte, que ganamos 11-2. 12-2.
1: Parecido al inicio de ella, ¿no? Ahí tranquila, confianza.
7: Sí, después jugamos contra Lagos, contra Bariloche, que ahí arrancamos perdiendo 3-0 de cabeza, sí. Pero terminamos ganando 6-4. Estuvo bueno.
1: Se vuelta igual. O sea que ahí la sangre en el ojo venían ellos.
7: Después, TDF, no, Austral, que ganamos 8-2. 8-2, 9-2, una de esas dos. Y después TDF 5-5. Que es que con ese empate pudimos pasar nosotros a la final.
1: Bien. Ah, claro, porque no había semi, final directo.
7: Claro, final directo.
1: Y ahí contra Bariloche.
7: Y ahí nos encontramos contra Bariloche, porque era el primero y segundo.
1: Bien. Y
7: nada, la final fue bueno contra Bariloche y ganamos. ¿Cuánto ganamos la final? No me acuerdo.
6: 6-4.
3: Qué memoria. Sí,
1: ¿Ustedes jugaron primero Justina, jugaron ella y después?
5: Ah, claro. Justina, ¿fuiste la goleadora vos, Justina?
7: No.
5: Vos fuiste la goleadora. Me notaron mal acá, mira. Está bien. Pero bueno, más que contenta, no sé si...
6: Sí, re contenta, sí. Bien.
1: ¿Qué se siente hacer el gol en la final?
6: No, re bien, re lindo.
1: Aparte toda la hinchada ahí, veía alentando a pleno.
6: Sí,
1: creo que no, era más hinchada, tenía más hinchada que los locales, me parece.
7: No,
6: ¿No? Entonces se enfocaban en... mucha hinchada. Claro, mucha hinchada los locales.
3: Pero Santa Cruceña se hace sentir...
1: Claro, sí, obvio. Y aparte estaban los chicos de Caballero.
5: Bueno, así una banda linda. ¿No?
3: Sí, aparte muchos padres que acompañaron también,
5: claro.
3: Era lindo, se sentía. Jugamos todas la final y creo que entre los grupos nos íbamos alentando así,
5: claro.
3: A medida que podíamos, porque ponele, ellas jugaron antes que nosotras y nosotras estábamos atrás del arco entrando en calor, viste, y gritando un poco como para hacerla sentir un poco en casa, porque eso se siente también, viste, la hinchada local a la hora de estar jugando...
1: Claro, encima lo tenés ahí. Sí. ¿Y habían jugado ya un campeonato de selecciones o primera vez?
4: No, pero de menores jugamos.
1: ¿Por eso?
4: Sí.
1: ¿Habían tenido experiencia?
4: Sí, nosotras tres ya teníamos.
1: ¿Por qué su 19? ¿Usted cuántos años tiene?
7: Yo 17.
1: ¿17?
4: Yo 15.
1: 15.
5: Muy chiquita.
4: ¿Y vos? 14.
1: Está bien. Dice 19, o sea, están dando ventaja.
5: Están dando ventaja.
1: ¿O no?
5: ¿Cómo lo ven ustedes que son un poquito más grandecitas? No tanto que ellas. ¿Cómo lo vieron de afuera? Digo, a las chicas que tienen un año, es el caso de ellas, que tienen 15 años.
3: Yo las veo a ellas, son chiquitas, pero son grandes adentro de la cancha. Bueno, entrenamos juntas también, entonces eso suma mucho, me parece, porque van adquiriendo un montón de experiencia en los entrenamientos, van aprendiendo a controlar los partidos. Son chiquitas, pero son gigantes a la vez.
1: ¿A qué le atribuyen ustedes que sean tan buenas, digamos, a los profes, al entrenamiento, todo un poco? O sea, porque son buenas, son las mejores del país, convengamos hoy por hoy. No hay nadie que juegue mejor que ustedes. ¿Qué piensan que es el diferencial para Santa Cruz en el hockey? ¿Encuentran algo o lo viven con tranquilidad?
4: Sí.
5: Como Messi, digamos.
7: No, porque tampoco es el sentido de agrandarse, sino seguir esforzándote un poquito más para mejorar cada vez más.
5: Claro.
7: Siempre hay algo para mejorar, no es que solamente salís campeón bueno.
1: Pero vuelvo al tema del rodaje, ustedes juegan con Calafate, Chaltén y Punta Arena, bueno, y tercer tiempo, si no me equivoco. O sea, no es que tienen rodaje todo el año, o sea, llegan al campeonato contra otro equipo, pero ahí tienen más rodaje y les ganan.
6: No, igual esto no es una cosa que, bueno, sub-19 y son campeonas, sino que ellas vienen desde sub-14, saliendo primera, segunda, o sea... Son bastantes años de trabajo, por más que hoy voy y digas, tiene 14, pero ya jugó dos veces en sub-14 y ahora jugó en sub-19, también juega bueno en el club, también tiene años jugando todas. Entonces es una sumatoria, no es que fue por casualidad.
1: No, por eso.
6: Tenemos un semillero en general en lo que es Santa Cruceña que es buenísimo. Si lo ves en sub-14 en el Nacional B que tuvieron de clubes, el primer y segundo puesto fue Punta Arenas y tercer tiempo. O sea, ya desde chiquita ya vienen en el Nacional A, también estuvo Calafate. Entonces,
1: O sea, son pocos equipos, pero son también muy buenos todos.
6: Estamos todo el semillero desde sub-14 hasta ahora. Estamos siempre en el podio.
1: Sub-14 juegan con 10 años, porque si juegan con...
6: Sí. Claro. No, entonces es un semillero que viene de muchos años y bueno, obviamente ahora estamos recolectando todos los frutos. También en primera empezábamos ganando en un principio, 11-0 y nos comíamos los
5: igual
6: pocos,
5: hay,
6: y
5: una,
6: bueno,
5: hay una preparación física muy importante y marcada, me parece, ¿no? Porque en cierta manera es un deporte muy físico igual,
6: sí,
5: ¿no es cierto? Si no tenés el viaje, ya desde ya el viaje es enorme, largo,
6: sí,
5: desgastante, digo, y después una competencia intensa, ¿no?
6: Sí, no,
5: si no estás bien preparada,
6: tal cual. Hubo toda una profesionalización desde también desde sub-14, que claro, en, por ejemplo, en el club tenemos preparador físico y le estamos metiendo muchas fichas a eso, porque la base son,
5: claro,
6: son nuestro semillero, lo que viene después y lo que va a hacer que sigamos creciendo como hockey,
5: claro,
6: no solamente como club, sino como santacruceña.
3: Claro. Es un deporte amateur igual, pero nosotros nos lo tomamos, claro, muy profesionalmente, es la realidad, porque todas vamos al gimnasio, entrenamos doble turno todos los días, entonces nada, es como agregarle esa cuota de profesionalidad que le falta quizás, y que a lo mejor eso es lo que después en la cancha se nota, porque la garra, la fuerza, la fortaleza que tiene santacruceña, y bueno, en realidad casi todas los seleccionados, yo creo que es eso lo que hace que sea cada vez más fuerte y que se apunte a que sea profesional en algún momento.
5: Claro.
3: Es esa fuerza, me parece que nos lleva a siempre querer un poco, sí, más y siempre querer levantar y bueno.
5: Ahí están los resultados.
3: Y ahí, sí, están
7: los frutos.
5: Sí. Te quería preguntar, Laura, ya que hablabas recién de eso, en este caso se dio por más allá de tu cumpleaños, ¿no? ¿Jugaba la selección o si el hispano te convoca, igual siempre estás presente? En la medida de lo posible, digo, ¿no?
3: Sí, sí. Tengo la suerte de, bueno, este año jugamos el Nacional de Clubes A con el hispano. También tuve la posibilidad de venir. Años anteriores, 2 o 3 años ya que vengo, tanto para hispano como para la Asociación Santacruceña. Y bueno, nada, se hace un esfuerzo enorme porque... Claro. A nosotros nadie nos paga nada.
5: Claro,
3: Y bueno, venirse desde Córdoba hasta acá es duro.
5: Sí, sí.
3: Pero bueno, también es lo que a mí me hace feliz. Y nada, de paso ver a todas las chicas del hispano, venir un ratito, aunque sea corto, siempre es lindo. Así que mientras pueda, lo voy a seguir haciendo. Y bueno, mientras sigan necesitándome...
1: Ustedes, chicas, la aprovechan a ella, que son más grandes, por ahí tienen más experiencia, le preguntan cosas, se dejan aconsejar. ¿Cómo es el vínculo ahí con las más grandes?
7: Sí, aprovechamos el juego porque, bueno, nosotras, bueno, al ser más o menos chicas, no jugamos tan fuerte todavía. Pero ir a chocar con algo, y como ir a chocar con una pared, y ahí como que vas aprendiendo.
5: Claro.
7: Con Laurita lo mismo, Laurita te hace un dribbling y ya te pasa, y como que, bueno, decís, bueno, voy a hacer tal cosa para que no me pase lo mismo. Y cada entrenamiento vas aprendiendo un poquito más.
1: Ahí está la diversidad de los profes, ¿no? Sí, hacer la entrenada juntos.
5: Quiero preguntar a Justina, que no habló mucho.
1: No.
5: ¿A qué edad empezaste, Justina, con el hockey?
8: Bueno, yo empecé a los 4 o 5 años por mi tía, que ella ya juega en Mamis, pero siempre estuvo ahí como diciendo, tenés que empezar.
5: Prácticamente con la práctica.
8: Sí. Y en 2021, como en mayo, empecé a atajar. Porque antes era jugadora, entonces nada, le fui agarrando la mano y me empezó a encantar.
5: ¿Te gusta ir al arco, digo?
8: Sí, me re gusta.
5: Ah, mirá.
1: ¿Y cómo se dio ese cambio de chip, digamos, de ahora voy a probar el arco, ponerte las cosas, el caco, todo, salir? ¿Qué es lo que te motivó, digamos, te llamó la atención?
8: Y en realidad en la categoría en la que yo estaba, que era sub-12, no hay arqueras. Entonces a veces por ahí decíamos, bueno, justo y atajá. Y bueno, un día quise probar y bueno, y me quedé ahí.
1: Y sacaste un par de pelotas y ya está.
8: Sí.
1: Y hoy mejor arquera del torneo nacional.
5: Sí, selección. Qué bueno. Bueno, qué bueno.
1: Ella tampoco habla mucho.
5: Mucho. Fue la última que llegó, Cata, ¿no?
8: Sí.
5: La goleadora.
1: ¿Cuántos goles?
5: ¿Cuántos goles?
8: 9.
5: Mira. Es una marca... Para la cantidad de partidos,
1: claro.
5: Ah, qué bien.
8: Sí.
5: En promedio, ¿no?
8: Sí, sí.
5: Bueno, ¿te acompañó la familia o fue alguien?
8: Sí, mi mamá.
5: Ah,
8: mi mamá,
5: bueno, siempre están presentes.
8: Siempre.
5: Sí.
8: Siempre en todos los torneos.
5: Más allá del cansancio, todo eso, todo vale la pena.
8: Sí.
5: Bueno, ya estamos cerrando porque tenemos otra.
1: Yo tengo más preguntas. la última. No, eso sí, ¿siempre hiciste goles o ahora de grande encontraste más el gol? ¿Cómo se fue dando?
8: No, yo cuando empecé a jugar en Santa Cruceña, mi profe me llamó como 9, como la delantera. Yeah. Y yo no sabía nada. Y en ese torneo empecé a saber más, que era 9 y todo eso. Y después volví abajo de defensa. Fui defensa, defensa, defensa, y ahora me llamaron de 9. Entonces me costó. Me costó acomodarme, pero
1: pude. Está bueno que sepas los dos, las dos posiciones también.
8: Sí, sí.
1: O sea, la defensa ahí como le pasas por atrás, buscando la bocha ahí medio rebotera, ¿no? Sí. Bueno. Tenemos que cortar, pero seguiría.
5: Está bien, está bien. ¿Cómo te gusta?
1: Yo jugué, porque no quiero... Perdón, que está mirando ahí. No, jugué un año y sí, me gustaba hacer goles. Era lo que más me gustaba. Era medio lauchero, ¿viste? Como hicieron el fútbol.
8: Sí.
1: Tenía uno a Eric que la rompía toda y hacía todas las jugadas y yo estaba ahí
5: para
1: empujar.
5: Estaba ahí esperando, sí, para atacar.
1: Sí. Bueno, y jugábamos con el equipo de Chaltén que recién empezaba y por ahí le ganábamos. Y hoy los veo jugar y yo, no, qué carajo.
3: Son unas bestias.
1: Sí, era impresionante. Y bueno, chicos de Calafate igual, pero los Chaltén están...
5: Juegan muy bien.
1: Son muy buenos. Sí. Imagínate si juntaran las dos situaciones, ¿no? Sur y norte, ya está, olvídate.
3: Casi selección de Argentina.
1: Tenemos que cerrar.
5: Tenemos otra nota ahí. Chicas, gracias por haber venido aquí a la radio. Muchísimas gracias, felicitaciones. Ahí están los trofeos, no sé si ya sacaron fotos.
1: Ahora
5: vamos a sacar una fotito por allá. Así que les agradecemos, las felicitamos, ¿eh? Por el buen papel que vienen desempeñando. Bueno, el esfuerzo, Laura que marcaba, que me parece sentido de pertenencia total, ¿no es cierto? Con Santa Cruz y con tu hispano querido.
3: Sí, sí, totalmente.
5: Y eso es lo lindo también que tiene este deporte.
1: No dijeron nada de los entrenadores y la entrenadora, claro. Dieron una mención, algo.
7: Bueno, yo agradezco a Sergio Sade y también a Antola, que es el del hispano, que también es el que nos... Los dos nos enseñaron un montón y gracias a ellos dos estamos acá con las cosas. Las dos copas.
1: Y ustedes tuvieron de...
6: Nosotros tuvimos a Sofía Castiglioni, que se puso la 10 cuando nadie quería agarrar la primera.
1: Mira.
6: Así que, y los últimos 2 años se hizo cargo y...
3: Ella era jugadora.
6: Jugábamos
3: con ella.
6: Sí, decidió dejar de ser jugadora para hacerse cargo y bueno, nos llevó al triunfo 2 años seguidos. Así que,
1: ¿y por qué no quería nadie agarrar primera? Raro. O sea, igual no estaba... Pasa que el profe de Antola se fue a Caballero.
6: Claro,
1: sí. Está bien. Sí. Uy, esto ya me está bueno. Gracias por haber venido.
5: ¿Querés decir algo más por ahí, tu despedida?
8: No, que gracias por invitarnos.
5: Está bien.
1: Sí. Bueno, chicas, la medalla de goleador.
5: Muchísimas gracias por haber venido.
6: Muchas gracias por invitarnos.
3: Gracias.
1: Gracias.
5: Seguimos en la tarde de la radio, Pepe.

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0: Me parece excelente la idea, ¿no?, de recuperar trayectorias de quienes dejaron una huella dentro de la cultura santacruceña y concretamente dentro de esta expresión, ¿no?, del tango, aquí en Río Gallegos, que tuvo décadas de esplendor realmente, ¿no? Bueno, recordar lo que nos decían quienes nos precedieron, ¿no?, generacionalmente, digo, desde aquel viejo y querido Teatro Colón, ¿no?, las noches con el maestro Ravallo, las orquestas o los solistas que venían de Buenos Aires, la noche de Gallegos, que tenía mucha vida realmente, ¿no?, en ese sentido, la visita de grandes voces del tango, y que lógicamente se sumaban también los artistas nuestros. Hay una idea, y me parece linda esto, por eso digo que es importante recuperar lo que se va a desarrollar aquí en nuestra capital, concretamente ahí en la Sala de Historia Centro Cultural Santa Cruz. Y lo vamos a saludar a Marcelo Paredes, el Chino Paredes concretamente, que es el director provincial de Articulación y Promoción Cultural, que nos va a contar un poquito de qué se trata todo esto. Hola, Chino, ¿cómo estás? Buenas tardes, Carlos Saldívar.
1: Buenas tardes, buenas tardes, un gusto hablar con ustedes y un saludo para toda tu audiencia.
0: Gracias, Marcelo. Bueno, contanos un poquito, yo di una introducción, pero me parece que esa es la idea, ¿no? Reconocer, recuperar también las trayectorias.
1: Estamos en pleno homenaje, vamos a hacer así, algo que salió del Centro Cultural, la idea de los empleados del Centro Cultural, después de haber tenido una feria de libros realmente exitosa, ahí nomás nos pusimos enseguida a trabajar para este octubre tango, que va a estar muy bueno. Vamos a estar homenajeando a, bueno, a todos los músicos que usaron, hasta algunos como Ravallo, Alberto Améstica, Salgar, Cuirolo, claro. Vicky Gallardo, Norma Hernández. Tenemos muchísimos homenajes para hacer.
0: Está bien, está bien. Bueno, vos como músico, llegaste a Cacho, lo conociste, si era muy chiquito, a Cuirolo, ¿no?
1: Yo lo conocí a Cuirolo de chiquito, sí, no alcanzé a tocar con él.
0: No alcanzaste a tocar con él, claro.
1: Yo empecé a tocar con todo. Él fue el que me enseñó a mí, me inculcó el tango. Y
0: ¿con quién dijiste, perdón, Chino, que no se escuchó ahí, con quién dijiste que arrancaste?
1: Yo arranqué con Alberto Méstica.
0: Con Alberto Méstica.
1: Tango, sí, sí. Y bueno, él me inculcó de tocar tango después de la muerte de Manuel Ravallo.
0: Claro, claro.
1: Así que, pero sí tuve el placer de conocerlo y bueno, había muchos, ¿no?
0: Sí, sí.
1: Yo vivía, en la época yo vivía en los 400 departamentos. Uh-huh. Y mi vecina era Miki Gallardo.
0: Ah,
1: ¿viste?
0: Ah, bueno.
1: Y ahí se llama Alberto Améstica con Ravallo y Salgan.
0: Claro.
1: Así que jugaba la pelota y de paso me escuchaba tango.
0: Qué bueno. Así bueno, que vos me venís, con eso. Vos también venís de la familia, una familia de músicos que ni hablar, ¿no? Tu viejo,
1: voy a sacar el altavoz porque me parece que no me escucha bien.
0: No, te decía que vos venís...
1: ¿Ahí me escuchás mejor?
0: Sí, sí, te escucho mejor ahí, Chino. Bueno. Te decía, vos venís de familia de músicos, ¿no? Tu papá, bueno, tu hermano también,
1: sí,
0: que bueno, conocemos
1: mañana hace justamente años. Bueno, mañana justamente vamos a homenajear a mi papá, también, así que me va a tocar tocar.
0: Don Pedro.
1: Y vamos a homenajear a Alberto Méstica también, así que voy a estar tocando yo, va a estar tocando Pilín Castañeda, gran músico que tenemos acá en Río Gallego, sí, gran guitarrista, y nos va a estar acompañando Andrea Moreno, que va a cantar un tema de Alberto Améstica, un tango que grabó él, que es en el año 2003, si mal no recuerdo, en la cual fui parte también, ganamos el Festival de la Patagonia en Chile con ese tango, cantado por Miki Gallardo. Así que lo vamos a presentar mañana también, después de 23 años vamos a volver a tocar ese tango. Va a estar lindo.
0: ¿Cómo se llama el tango? No está registrado, ¿no?
1: ¿Cómo?
0: ¿Cómo se llama el tango concretamente?
1: Uy, te escucho muy cortado.
0: No te decía si cómo se llama el tango, no está hecho ni en vivo nada, ¿no es cierto, ese tema?
1: Disculpame, pensé que te escucho re mal.
0: Bueno, vamos a intentar a mejorar, a ver si me escuchás mejor. Yo te escucho perfecto, pero claro, por ahí, viste, las líneas quizás no andan del todo bien. No sé si... ¿No escuchás? Bueno, vamos a cortar y llamamos otra vez, a ver si enganchamos nuevamente mejor. Dale, Chino.
1: ¿Cortamos? O sea que no te escucho nada, pero nada.
0: Bueno, cortamos. Cortá, Pepe, nomás.
1: Yo voy cortado.
0: Cortá y lo volvemos a llamar al Chino, a ver si podemos... Si no nos escuchan, por supuesto, no. Yo lo escucho perfecto, pero él no me escucha a mí. Así que vamos a ver si podemos recuperar la comunicación con el Chino Paredes, que es el director provincial de Articulación y Promoción Cultural, hablándonos de esta jornada que tiene que ver, bueno, con esta idea, ¿no? Recuperar trayectorias, en este caso Alberto Doméstica, Pedro Paredes, don Pedro Paredes también, bueno, papá del Chino, claro. Está hecha la programación para arrancar en la jornada de mañana. Ahí lo marcaba recién el Chino, ¿no? Va a estar él tocando, va a estar Lucio Monzón, Diego López, también Pelín Castañeda. Y el sábado también va a seguir la actividad, pero ya a ver si podemos retomar. Ahí, bueno, Vanessa lo escucha bien al Chino. A ver si yo te escucho, si me escuchás ahora, Chino. A ver si me escuchás. Hola. ¿Me escuchás ahí?
1: No podemos.
0: Para que traemos el teléfono acá y te sacamos para un problemita tenemos ahí.
2: Vamos,
0: Para. Vamos a poner el altavoz acá, lo hacemos así, a lo criollo nomás, ¿sí? Y ahora enseguida completamos la charla con el Chino Paredes, que lo tenemos. ¿Subimos un poquito o cortó? Bueno. Bueno, esto va a pasar, decíamos entonces, día viernes, sábado también va a continuar. Ahora sí. Bueno, ahí estamos. Bueno, ahí te escucho, Chino, ¿me escuchás ahora sí, no? ¿Me escuchás? No, se cortó. Se nos está complicando como si el Chino estuviera en China, ¿no? Creo que si estaba en China se escucharía mejor. Pero bueno, ahí lo vamos a hacer. Ya lo vamos a hablar. Subí un poquito la cortina, Pepe, mientras acomodamos a ver si podemos establecer el contacto con el Chino Paredes.

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0: Bueno, muy bien, ya estamos llegando a las en la República Argentina, llegando a las 5 de la tarde, saludando por supuesto a la gente que se va incorporando a la audiencia de la radio. Vamos a ver si ahora sí podemos completar la charla con el Chino Paredes, ¿no? Chino, ¿me escuchás? Ahí sí.
1: Ahora sí, estamos bien.
0: Está bien, está bien.
1: Ahora bueno, sí te escucho bien.
0: Perfecto, sí. Yo también. Decime, Chino, entonces, mañana arranca bueno, toda esta actividad, ¿no es cierto?
1: Mañana viernes 8 arranca la actividad a las 20 horas. Sala de Historia, sí, se entra por Ramón y Cajal, para los que quieran estar. Vamos a estar haciendo los shows y los homenajes. Y los días sábados, va a haber milonga.
0: Ajá.
1: Entonces vamos a tomar milonga con mesitas, sillas, para que la gente se siente, pueda tomar algo.
0: Está bien.
1: Con gente que va a ir a bailar, ¿viste? En la milonga, y van a ver músicos tocando.
0: Está bien.
1: Eso va a pasar durante todo octubre, digamos. Mañana justamente los viernes son homenajes y los sábados son milongas.
0: Qué bien.
1: El otro viernes, por ejemplo, vamos a homenajear a los cantantes, a pianistas, donde tenemos a Cuirolo, a Salgam, me quiero olvidar a nadie, pero bueno, algunos de los que tenemos, pianistas de esa época, ¿no?
0: Claro.
1: Iba a estar tocando, los homenajeas, porque, son los homenajeados, y los chicos que homenajean son Mariano Mosso, Federico Andrada, son los pianistas que van a estar tocando ese día, para homenajear a los pianistas ese día. Y los sábados milonga siempre, ¿no?
0: Está bien. ¿Pudieron contactarse?
1: El otro fin de semana, por ejemplo, tenemos el 20 y tanto, que es el 23, 24 de octubre, vamos a estar manejando a los cantantes, que está Miki Gallardo, Norma Hernández, ahí tenemos varios, ¿viste?
0: Está bien.
1: Así que van a haber cantantes de gallegos homenajeando a los cantantes de esa época.
0: Está bien, pero ellas van a cantar igual, ya que están.
1: Si se animan, por supuesto, a mí me encantaría. Está bien. Pero bueno. No la voy a obligar.
0: No.
1: Estamos ahí.
0: Pero viste que
1: estamos atentos a los músicos para que los instrumentos están.
0: Aparte se rompe el hielo y después ya, viste, qué sé yo, se me ocurre que puede, podemos escucharlas también, ¿por qué no?
1: Bueno, ojalá podamos escuchar de vuelta. Yo tengo mucho aprecio por Miki y por Norma, que son dos personas a las cuales también acompañé en su momento. Claro.
0: Sí, por
1: así
0: supuesto.
1: Así que, para mí sería un honor poder acompañarlas de vuelta, porque yo sé que, Norma va a venir de Calafate, ella está en Calafate viviendo, Miki ya está, por supuesto, la crucé en la Feria del Libro después de 3-4 años que no la veía, así que, gracias a todos, a Dios van a estar presentes.
0: Está bien. ¿El sábado va a estar cantando Andrés igual, Andrés Abeli?
1: El sábado va a estar cantando Andrés Abeli. Va a estar cantando Andrea Moreno. Y va a estar. Tengo la grilla acá en la mano.
0: Jorge Arias, ¿puede ser? ¿Jorge Arias?
1: Jorge Arias, sí. Sí. Yo, con unos músicos extraordinarios. Con Fabián Stowe, Corte Delgado, gente muy buena.
0: Sí.
1: Ellos van a estar tocando el día sábado. Así que bueno. Y la milonga, ¿no? Por supuesto.
0: Sí, con está una bien. Está bien. Lo de la milonga me parece perfecto. Está bien que se hacen algunas en gallegos, no tantas, sí, pero viene muy bien también, ¿no es cierto, Chino? De esto de acercar también la danza, ¿no es cierto? Complementarlo, con las voces.
1: Sí, nosotros también tenemos nuestra escuela de tango, la Escuela Provincial de Danza, tenemos nuestra escuela de tango, que son campeones nacionales también.
0: Sí, claro.
1: Así que ellos también van a estar acompañando este evento. Y sí, yo soy de los que piensan que, yo siento que la gente grande por ahí no tiene dónde ir.
0: Sí, es verdad eso, sí.
1: ¿Viste? Esta gente de tango especialmente, ¿no?
0: Sí.
1: Hablo.
0: Sí.
1: Ahora tenés un par de milongas, ¿viste? Como que en la cueva, por ejemplo, hacen milongas, pero... Sí. ¿Viste? Son lugares que por ahí la gente de tango no la mira de reojo, ¿viste? No quiere decir que sea malo, ¿eh?
0: No, claro.
1: Pero bueno, es por ahí no están acostumbrados al lugar, ¿viste?
0: Sí, lo vinculan por ahí, qué sé yo, a otros tipos de ritmos a veces, ¿no? Depende de las generaciones que van y demás, ¿no?
1: Exactamente, entonces por ahí la gente va, pero yo he ido a la milonga y no, es muy linda la milonga que hacen en la cueva.
0: Sí.
1: La verdad que sí. Pero bueno, faltan lugares de noche para la gente grande.
0: Está bien.
1: Decime... Y tampoco están de noche, por eso empieza a las 20 horas, 21 horas.
0: Claro.
1: O sea que A la 1 de la mañana estamos todos acostados nosotros.
0: Sí, más vale. Che, ¿hay un bono contribución bueno, también que tiene vinculación con esto? Con esta...
1: Hay un bono contribución de 5.000 pesos, ¿sí? Que es para nuestra escuela de tango, justamente, de la Escuela Provincial de Danza. Uh-huh. Que ellos van a estar a cargo de la entrada. Cuando dice bono contribución, no quiere decir que la tengan que pagar, ¿no?
0: Claro.

0: que fue músico de Cacho Castaña en los
1: Cacho
0: últimos
1: Castaña
0: años.
1: Fue muchos años, son músicos de él, claro, sí.
0: Sí, también lo van a estar acompañando, así que también. Está toda la gente entusiasmada con esto.
1: Qué bueno. ¿Y cómo surgió la idea, me decías, después de la Feria del Libro? ¿Cuál fue el disparador, digamos, esto?
0: Con un par de... Bueno, en realidad se nos acercó Lucio Monzón, que quería hacer una fecha de tango, ¿viste?
1: Sí.
0: Con Cabulero Trío, que es un grupo que tiene él. Y empezamos a diagramar, digo, che, pero me fue a pedir el Centro Cultural para que se lo preste para hacer un evento, ¿no?
1: Sí.
0: Y digo, che, pero si hacemos, ¿por qué hacemos esto solo? ¿Por qué no hacemos más? ¿Viste? Y empezamos. Y empezamos, agarramos pizarrón y empezamos a escribir. Y bueno, terminó esto así. Claro. ¿Viste? Entre un par de gente del complejo que labura ahí y con Lucio Monzón. Y bueno, lo armamos, empezamos a buscar fotos, videos de los homenajeados, porque también eso va a estar en pantalla gigante.
1: Eso te iba a preguntar justo, mira vos.
0: Sí. Sí, va a haber pantalla gigante y los homenajeados, aparte de que van a ser homenajeados musicalmente, también van a ser homenajeados con videos, que es una investigación que hemos hecho, ya venimos un mes y medio más o menos trabajando con esto, con fotos, videos, hemos comunicado con la familia, hemos rastreado, encontrar algo de Ravallo, hoy tiene al hijo nada más vivo.
1: Sí.
0: Entonces, también era difícil encontrarlo y que tenga el material y que nos preste el material. Entonces, claro, también fue todo un desafío para nosotros. Pero bueno, gracias a Dios, todos colaboraron, ¿viste? Sí, todos colaboraron, todos tenemos material de todo.
1: Está bien.
0: Así que bueno, contento por esa parte, porque hemos podido recopilar un montón de cosas que aparte ya nos va a quedar, lo vamos a digitalizar y ya nos va a quedar en el complejo para nosotros también.
1: Claro.
0: De esta gente muy valiosa, ¿viste? Para nosotros.
1: Hay un material audiovisual, no sé si usted lo deben tener, lo de Ravallo, donde
0: sí, hemos conseguido todo.
1: Ah, bien.
0: Todo, sí. De Alberto Mética, de Ravallo, de Codirolo, de Salgán, de todo hemos conseguido audiovisual.
1: Está bien. ¿Esto puede ser el puntapié, digo, para en el futuro hacer también lo mismo con otros géneros? Bueno, hablando
0: sí,
1: de...
0: Por supuesto, sí,
1: está bien. Sí.
0: Ahora, bueno, vamos a ver, nosotros venimos con una Feria del Libro muy fuerte, la verdad que fue un éxito total la Feria del Libro, y ahora estamos con esto, ¿viste? Pero bueno, vamos a ver qué hacemos, porque también tenemos muchas actividades afuera, de artistas que están también trabajando, estamos mandando mucha gente al interior a hacer clínicas, músicos que están haciendo, estuvo Lucio Monzón con Diego López de la Orquesta Recí. Tuvieron este fin de semana en Río Turbio, con un éxito total, un montón de gente tocando el violín en Río Turbio y en 28, clínicas de guitarra, mandamos a hacer. No, estuvo espectacular. Espectacular. Nosotros estamos viajando igual, el domingo estamos viajando a la Feria del Libro en Santa Cruz, en Puerto Santa Cruz también. Estamos invitados. Así que tenemos muchísima actividad, muchísima.
1: Qué bueno.
0: Muchísima actividad. Por lo menos musical, muchísima. ¿Viste? Y bueno, después tenemos otras actividades, ¿no? Por ejemplo, tenemos muchas cosas de otras áreas.
1: Claro, claro.
0: Con la gente de PEPAP y toda la gente que trabaja ahí.
1: Sí.
0: Pero bueno, sí. La biblioteca también tiene actividades, ¿viste? Entonces, tenemos que estar en todo, ¿viste?
1: Claro. Chino, y ¿cómo notás que la gente joven, hablo del tango concretamente, que es lo que nos va a convocar ahora, digo, pero hay interés por el tango? Viste que por ahí dicen, ¿no? Por ahí a veces dicen, no, los chicos se dedican más a la danza o a bailar el tango, claro. Por ahí quizás no aparecen tantos músicos o...
0: Sí, yo en lo musical no he visto mucho, la verdad musicalmente no he encontrado un músico, sí. Salieron un par que deben tener 30 años ya, 20, 25 años, 30. Pero son contados, ¿viste?
1: Claro.
0: Son contados. No, la verdad que hay que hacer un trabajo ahí con eso. Pero bueno, no ha invadido otra música también. Entonces,
1: claro, sí, eso también.
0: No voy a opinar de la música porque no... Porque si no,
1: después tenemos
0: en contra
1: de
0: todo, ¿viste?
1: No, más vale. Uno respeta absolutamente todo lo que ha aparecido últimamente también, ¿viste? Pero,
0: Pero bueno, esto me ha sacado un poco de éxito. Yo me acuerdo que mi papá me hacía entrar a la casa para mirar grandes valores de tango,
1: ¿viste? Claro, sí,
0: entonces,
1: sí.
0: Entonces uno se crió de otra manera.
1: Sí, por supuesto. Por supuesto, aparte, qué sé yo, nuestros viejos...
0: Cuando la pelota me dice, vení, que empieza grandes valores de tango. Bueno,
1: claro.
0: Me sentaba frente a la tele a mirar grandes valores de tango.

0: sin saber que a futuro yo iba a tocar tango.
1: Está bien.
0: ¿Viste?
1: Che, Marcelo, nosotros te hemos visto tocar en, bueno, en muchos de los Knicks y qué sé yo, con Hugo Jiménez, con Abel y con tantos músicos. Digo, nunca te pregunté, pero ¿vos te sentís cómodo haciendo música de cualquier tipo? Digo, ¿tenés alguna preferencia en algún género
0: No,
1: en particular?
0: yo he tocado de todo, rock and roll, todo, todo, ¿eh?
1: Sí,
0: Todo lo que te
1: sí.
0: imagines, creo que lo he tocado. Sí, me siento muy cómodo en el tango y folclore, que yo pienso que es lo mío.
1: Ajá.
0: Yo por lo menos me siento cómodo,
1: Sí.
0: ¿viste?
1: Está bien.
0: Conozco repertorio gigante y boleros también. Por mi papá. Mi
1: Claro,
0: papá cantaba
1: sí.
0: mucho boleros en casa, entonces. Bolero me puedo, no sé, creo que me sé 200 boleros, ¿viste?
1: No, sí, eso lo sabemos. Lo sabemos, pues bueno, tu hermano lo conozco hace años igual. Por ahí tenemos más la
0: Pero bueno,
1: misma edad casi,
0: yo
1: tengo
0: me
1: que.
0: crié en el folclore, ¿viste? Las peñas que se hacían en gallego en ese momento.
1: Claro, sí.
0: Mira, justamente en este momento estoy con unos videos de 8 milímetros, esos cassettes de 8 milímetros,
1: Sí.
0: que dejó mi mamá. Mi mamá falleció y dijo, yo justamente en este momento estoy mirando eso, porque
1: Mira.
0: estaba buscando justamente un video con mi papá, y encontré cassette, por ejemplo, cuando fui a tocar al Festival de Pico Truncado en el año 93.
1: Ah, mira vos.
0: O sea, tengo más de 300 cassettes de 8 milímetros acá para mirar.
1: Qué grande. Bueno, qué
0: Y
1: riqueza.
0: te puedo asegurar que hay de todo, de todo, de todo.
1: Mira vos.
0: De todo. Muchísimo material audiovisual.
1: Está bien.
0: Muchísimo.
1: Tu
0: Así que
1: papá.
0: tengo una capturadora de video en casa acá, tratando de digitalizar algunas
1: Está
0: cositas, ¿viste?
1: bien. Tu papá le hacía folclore y al tango, principalmente, ¿no es
0: Lo
1: cierto?
0: parecía al folclore, al tango y al bueno, y al bolero,
1: A
0: ¿no? Por
1: bolero
0: supuesto.
1: también, claro. Sí.
0: Claro. Pero a mi viejo lo vincularon más que nada con el fútbol, ¿viste? Mi viejo jugaba mucho a la pelota. Nosotros vivíamos, mi papá vivía, no sé si ustedes se acuerdan, entre la cancha y la pileta de natación.
1: Sí.
0: Había una casita ahí, hace muchos años.
1: Sí.
0: Esa era la casa de mi abuelo.
1: Claro.
0: Entonces, imagínate que nos transfiramos en la cancha.
1: Sí.
0: Somos todos hispanistas, ¿no? Todos celestes somos, ¿viste? Y
1: Sí,
0: bueno,
1: más vale.
0: mi papá jugó toda la vida ahí. Y mis hermanos, mis primos, mis tíos, Pancho Paredes,
1: Sí, sí, sí.
0: todo eso, todo hispanista, ¿viste?
1: Sí,
0: Los
1: claro.
0: hijos de Pancho, los nietos de Pancho, mis hijos, todos somos hispanistas.
1: Está bien.
0: Y nos vincularon mucho a mi papá con el fútbol.
1: Claro.
0: Lo
1: Y
0: que
1: bueno,
0: pasaba
1: irá.
0: con mi papá que no, lo que sea, lo que pasaba con mi papá era que no tocaba en público. Me costaba mucho hacerlo tocar en público.
1: Ah, mira vos.
0: Una sola vez lo hice tocar en el Obispado en Guitarras del Mundo, que yo tuve la oportunidad de tocar, y no se me ocurrió mejor y brillante idea que invitarlo a tocar. Yo le estaba sentado en el público.
1: Sí,
0: Ni
1: sí.
0: yo sabía que lo iba a invitar, y él tampoco. Y
1: Y
0: justo cuando me giré, veo que había otra guitarra del escenario, que no sé de quién era. Y dije, lo voy a invitar a mi papá. No voy a tener mucha oportunidad de tocar con mi papá.
1: claro.
0: En público. Y bueno, casi me mata, ¿no? Pero después casi me mata. Porque mi papá no tocaba en
1: Pero
0: público.
1: se soltó el viejo ahí, se soltó,
0: Sí, el
1: sí.
0: Obispado estaba lleno ese día. Así que. Y lo tenía sentado a Manuel Ramallo en primera fila. Y
1: Ah,
0: eso fue lo
1: mira.
0: que lo puse en el escenario.
1: Ah, claro. Sí. Chino, ¿y la decisión tuya de estudiar fue de él o particularmente
0: No, mía.
1: partió de vos?
0: No, no, mía. Mía, mía. Mía.
1: Porque
0: Yo.
1: vos ya tocabas de oído, o sea, lo traías en la sangre
0: Sí,
1: eso.
0: yo arranqué a los 7 años. Mi primer profesor de guitarra fue Quito Muñoz.
1: Claro, con Quito, sí.
0: Yo tenía 7 años.
1: Claro.
0: Hasta los 9. Después ya a los 9 ya me fui al conservatorio.
1: Claro,
0: Hasta
1: trabajar.
0: los 17 años.
1: Sí.
0: Termino ahí en el conservatorio a los 17 años y me voy, antes de cumplir los 18 años, faltando 2 meses, me voy a Buenos Aires a estudiar a la Berklee, que es una escuela privada de música. Ahí me fui 6 años. Así que ahí me volví a los 23, 24 años, así.
1: Claro.
0: Y ahí, bueno, yo, ahí, mi papá ya después, entonces ya como que me tuve que quedar. Pero si no, hubiese tenido que ir acá, seguramente.
1: Claro.
0: Era idea. Bueno,
1: Está bien.
0: a veces hay cambio de planes.
1: Sí, viste que uno proyecta, algunas cosas se dan, otras quedan ahí en el camino, ¿no? Pero creo que más que merecido el lugar que hoy tenés, Chino, nunca te lo dije, pero me parece que es así, porque tenés un recorrido
0: Bueno, por lo
1: tremendo.
0: menos los músicos me lo hacen saber, por lo menos, que eso está bueno,
1: Y sí.
0: porque yo sigo siendo músico.
1: Claro,
0: A
1: sí.
0: mí yo me tomo este lugar como si fuera una oportunidad para nosotros.
1: Claro.
0: ¿Viste?
1: Sí, sí.
0: No estoy en el cargo de director provincial, estoy en el cargo de decir, muchachos, estoy acá, ¿viste?
1: Claro.
0: Ahora vamos, ¿viste?
1: Sí, sí.
0: Ahora vamos, vamos a todo.
1: Sí. ¿Viste? Sos uno más, digamos.
0: Así que bueno, gracias a... Claro, exactamente. Así que yo ellos van siempre a verme, inclusive van siempre al complejo cultural, me van a ver, tomamos mate, pasamos al auditorio a tocar, ¿viste? Tocamos tal, está todo el día abierto el centro cultural, entonces armamos guitarreadas ahí en el auditorio, está buenísimo.
1: Qué bueno.
0: Está buenísimo. Nosotros en la Feria del Libro pusimos un piano en sala de columnas,
1: sí,
0: abierto. Para el que quiera tocar, podía tocar, podría hacerlo, ¿no?
1: Sí, sí.
0: Y nos hemos encontrado con chicos de 13 años tocando temas de Queen. Y no, impresionante. Una vez apareció un chiquito de 6 años tocando en un jardín. Y viste, güey, sí, viste, esto es impresionante.
1: Sí, claro.
0: Impresionante. La verdad que fue muy buena idea poner el piano ahí. Viste, lo cuidamos porque obviamente hay mucha gente, muchos chiquitos que juegan con el piano.
1: Claro.
0: Tratábamos de cuidarlo, pero muchísimo talento pasó por ese piano, muchísimo, y eso estuvo buenísimo.
1: Qué grande.
0: La verdad que me encantó porque bueno, uno no, lo mínimo que puede hacer es dejar algo, ¿no?
1: Sí, claro, sí, sí,
0: bueno,
1: por supuesto.
0: Yo ya tengo 50 años, ya no me siento viejo, pero ya pasó mucha agua por el puente.
1: Sí, la verdad que sí, sí.
0: Y bueno, me encanta ver talento nuevo. Me encanta, sí. Yo cuando veo algo nuevo en las redes sociales, que es gente de gallegos, yo enseguida los llamo, los ubico, claro. Vayan al complejo, vayan a estudiar allá, yo les doy gratis, no me importa.
1: Claro.
0: Y bueno, así que cada tanto me aparece uno que, ¿me puede dar un ratito de clase? Sí, pero vamos. Así que estoy para eso,
1: está bien.
0: Para ayudar.
1: Me parece perfecto.
0: Así que,
1: bueno,
0: estoy contento con mi lugar,
1: me parece perfecto, me parece perfecto. Bueno, Chino, entonces te agradezco estos minutos y recordamos que Octubre Tango, entonces, para disfrutar también y reconocer. Mañana la actividad a las 8 de la noche, ¿no es cierto? Arranca todo mañana.
0: Los días viernes a las 20 horas y los días sábados a las 21.
1: Perfecto, con la milonga.
0: Sí. Así que pueden ir a tomar algo.
1: Está bien.
0: Va a haber para tomar algo. Algo muy tranquilo, ¿no? Es que,
1: sí, sí.
0: No es un bar.
1: No, por supuesto.
0: Bueno, nos podemos ir a tomar algo y mirar un poco de que quiera bailar tango.
1: Me parece.
0: Yo voy a aprovechar a aprender de bajo paso porque siempre quise aprender a bailar tango y nunca pude.
1: Nunca aprendiste.
0: Que,
1: está bien.
0: No,
1: igual que yo.
0: Bueno,
1: yo tampoco aprendí.
0: Voy a aprovechar
1: el sábado. Está bien.
0: Ahora
1: sí. Chino, te mandamos un abrazo grande y gracias por estos minutos. Muy
0: bueno,
1: amable.
0: Muchísimas gracias a ustedes por el llamado. Así que bueno, los esperamos.
1: Dale.
0: Están invitados.
1: Listo, Chino.
0: ¿Sí?
1: Un abrazo grande.
0: Muchas gracias. No, abrazo, carito. Abrazo.
1: Nos vemos, che. Chao. Bueno, ahí estábamos con el Chino Paredes, Marcelo Paredes, director provincial de Articulación y Promoción Cultural. Ese es su cargo, pero más allá del cargo, no, esta idea, ¿no es cierto?, que surgió ahí después de la Feria del Libro, él lo marcaba, de hacer este tipo de homenaje, a recuperar trayectorias de quienes marcaron con su forma de trabajo, sencilla, a veces muy humilde, ¿no es cierto?, también formaron parte de nuestra cultura. Y en este caso el tango, que va a tener su lugar este fin de semana. Desde este fin de semana, en el Centro Cultural Santa Cruz, esto es Ramón y Cajal 51.

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0: Muy bien, 5 de la tarde, 28 minutos en nuestro país, con temperatura, ya le cuento enseguida, de 13 grados aquí en Río Gallegos en la hora anterior. Ya vamos a ver si podemos también actualizar la información del clima para nuestra capital y sus alrededores. 12 grados 8, está bajando de a poco la temperatura, la humedad 71%, viento del este a 21 kilómetros en la hora, con buena visibilidad. Así está Río Gallegos. En Las Heras la temperatura 12 grados 4 décimas, la humedad 72%, viento del noreste a 25 kilómetros en la hora, buena visibilidad y el cielo está parcialmente nublado. Así se presenta la zona norte de Santa Cruz, una linda tarde también allí. El día viernes anticipa mínima de 5, máxima de 14 grados. Para el día domingo, la jornada, el sábado en principio en Las Heras, una linda tarde, lindo día en general, 18 grados de temperatura máxima la estimada, puede subir por supuesto más todavía. Y el domingo también sería el día de mayor temperatura, 20 grados está indicando el servicio meteorológico para ese día, 20 grados con un cielo parcialmente nublado, muy poco viento, 20 kilómetros en la hora y sin precipitaciones. Así que la verdad apareció la primavera por suerte, con buenas temperaturas, incluso hasta el miércoles que viene con buen tiempo en la localidad de Las Heras. Y aquí en Río Gallegos también, por lo menos, a ver, en el extendido que tenemos hasta el día miércoles, inclusive de la semana que viene, con buen tiempo. Algo de neblina, quizás arrancando la próxima semana, pero en la madrugada, ¿no? Pero en general con buenas temperaturas. Por ahí va a bajar un poquito el martes que viene, pero ya después del miércoles se recuperan nuevamente temperaturas entre 17 y 18 grados. Muy bien, seguimos en la tarde de la radio, veremos si podemos concretar la próxima nota.
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0: Bueno, 5:30 de la tarde en la República Argentina. La vamos a saludar a Sofía Ávila. La tenemos en línea, directora de pesca de la localidad de Comandante Luis Piedrabuena. Hola, Sofía, ¿cómo estás? Buenas tardes. Carlos te saluda aquí en el EU12.
1: Hola, buenas tardes, Carlos. Buenas tardes a toda tu audiencia igual. Bueno, preparándonos para mañana la apertura de nuestra fiesta provincial del Carnotino.
0: Todo bien, todo, como digo, en orden. Había existido la posibilidad incluso de que no se realizara, las condiciones climáticas previas, ¿no es cierto? Pero está todo confirmado, ¿no es cierto? Que es así.
1: Claro, exactamente. No, la verdad que tuvimos bastante dificultades con el tema del clima.
0: Claro.
1: Pero bueno, seguimos en marcha. Creo que fue en toda la provincia y no solamente en la provincia, igual en los alrededores de la cordillera, que estuvo bastante complicado, ¿no?
0: Sí, sí, sí. Bueno, ¿cuántos pescadores tienen ya inscriptos que van a estar participando de esta fiesta?
1: Y hasta ahora tenemos 25 que son fuera de la localidad. Ajá. Pero bueno, siempre se juega con el tema de, bueno, por ejemplo, mañana tenemos 4 de Calafate que llegan, ellos inscriben en el momento porque pasan a buscar sus amigos de los de Santa Cruz, después se juntan con unos amigos de acá y quieren ir a la misma zona. Tenemos otro grupo que viene de Comodoro que mañana se inscriben y se tratan con las personas de acá que también quieren ir a la misma zona. Entonces, ya se conocen. Así claro. Que, al último, mañana ya vamos a tener el total casi definitivo de la cantidad de pescadores. Los que tenemos en Cristo son parejas o familias, por ejemplo, de Río Grande. Teníamos hasta ayer 10 y hoy se sumaron 4 más de Río Grande. Así que bueno, ya tenemos 14 de allá, 4 de Chile, y así, distintas localidades de la provincia igual, ya nos han confirmado. Solamente tuvimos 4 bajas en este evento del pasado, ¿no?
0: Claro.
1: Y el resto siguen todos en competencia, así que la verdad, viene el ganador del año pasado, recién me confirmó, así que la verdad que contento.
0: Bueno, y es la séptima fiesta, esto ha ido creciendo también, digo, en el alcance de la cantidad de participantes que ha ido teniendo en todos estos años.
1: Totalmente, sí, sí, sí. Nosotros empezamos con un torneito de 60 participantes. Ese torneo se realizó para hacer un sondeo de lo que era la fiesta, de lo que hoy es la fiesta, y la verdad es que sorprendió a todos porque todos decían que no iba a tener repercusión, a tener valor futuro.
0: Claro,
1: y
0: claro.
1: La verdad que 60 participantes para un torneo que era nada, digamos, de piedra, bueno, no había mucho, tampoco había mucho conocimiento sobre la especie,
0: claro.
1: A lo que es en la localidad, se sabía de las especies de Chile y todo eso, pero nadie conocía realmente el salmón de la localidad.
0: Y la verdad que
1: torneo,
0: sí, te escucho,
1: tremendo.
0: Vale. Sí. Te decía que es un bicho hermoso, te digo, el Chinook es un bicho hermoso, la verdad, ¿no? Aparte de gran tamaño, ¿no es cierto?
1: Totalmente. Totalmente, aparte de gran tamaño, la calidad del pez que cruza por el río Santa Cruz es impagable, es una de las mejores calidades, te diría que del mundo, porque es de primera mano, viene recién saliendo del estuario. O sea, la calidad es preciosa. Entonces, también estamos con esto de la venta a nivel nacional.
0: Sí.
1: Y obviamente también pensamos a nivel internacional, porque recién se está saliendo del mercado, ¿cierto?
0: Claro.
1: Así que vos calculás que en Chile, el salmón de criadero, que más o menos ronda los 5 kilos, es de criadero, está en $14. Nuestro salmón es silvestre, y ronda aproximadamente entre los 8 a 29 kilos. Imagínate.
0: Claro. Sí, sí, sí.
1: Así que no, son tremendos. La cantidad de salmones que pasan por el río Santa Cruz es impresionante. Hubo una contabilidad el año pasado de casi 3.000 piezas muertas en el Chaltén, contando de que en Piedrabuena más o menos hubieron 150 capturas.
0: Claro.
1: De pesca de costa.
0: Sí, sí, sí. Decime, dentro de lo que está reglamentado, digo, ¿es pesca con devolución de piezas? ¿Cómo es esa modalidad concretamente?
1: Bueno, eso te lo explico, porque la verdad es que tiene una controversia. Muchos pescadores preguntan justamente esto porque la especie exótica invasora está catalogada así por la provincia, está decretada por la provincia CIS para poder hacer la pesca artesanal, obviamente. Pero lo que nosotros hacemos es una pesca deportiva. Al ser una pesca deportiva, nosotros nos avalamos al reglamento provincial de pesca deportiva. Y pesca deportiva dice captura y devolución obligatoria. Es lo que nosotros hacemos con cualquier especie. Si hagamos una competencia dentro del marco de la dirección de pesca de la localidad, si nos adjuntamos a las normativas de la de pesca continental, es pesca de devolución obligatoria. Sea cual sea la especie, pesca de devolución obligatoria.
0: Ajá. Está bien, está bien. Bueno, y decime, ¿ya se están instalando los pescadores? Porque viste que por ahí, aprovechando el paisaje, la belleza que tiene la localidad, me imagino que esto genera también un movimiento paralelo, no más allá de la pesca concretamente.
1: Totalmente. La verdad es que no tengo conocimiento si ya hoy están en la localidad. Sí que mañana serán varios de distintos lugares, eso sí. Y justamente esta festeja este fin de semana, así que también los de Chile me estuvieron preguntando los lugares o qué podían hacer, así que salen más de todo lo que es el flyer de festeja. El sábado tenemos la que une, que es una asociación Renacer para personas con enfermedades de cáncer, para solventar gastos y todo eso. Se hace feria en todo lo que es una de las calles, porque como va a estar tan lindo, nos figura 22 grados, así que se va a hacer la feria de artesanos allá afuera, así que van a poder visitar no solamente de pesca, sino también de teatro, con festeja y de la parte de artesanos.
0: Está bien, perfecto. Contame los premios que se van a entregar para los primeros lugares, las piezas más importantes.
1: Bueno, para los premios tenemos la primera pieza, 2 millones, el segundo puesto, 1 millón, y el tercero, 500.000. Te comento, estos premios se van sí o sí. Nosotros sí, ojalá que no pase, pero si nosotros no tenemos ninguna captura en el río el fin de semana, los premios de los 3 millones, de los 3,5 millones, serían 15 sorteos, creo, no, 15 o 17 sorteos de 250.000 pesos para cada pescador, para todos. Todos los que estén en la entrega de premio, se hace con una urna, se sortean los premios. Si nos queda el 1,5 millones, vamos a hacer 10 sorteos de 250.000 pesos, y si nos quedan los 500.000 pesos, vamos a hacer 2 sorteos de 100.000 pesos para los que estén en los presentes.
0: Claro. Está bien, perfecto. Está bien, más que equitativo todo. Decime, contame también, hay allá, por supuesto, debe haber una pieza, ¿no? Como del año pasado, los últimos años, la que más ha pesado, digo, de la que en estos concursos de pesca.
1: Perdón, ¿me repetirme la pregunta?
0: Sí, hay un récord, digo, de kilos de alguna pieza de las últimas ediciones.
1: Sí, tenemos el récord del año pasado, el gigante de la fiesta de Villa. De las 6 fiestas es el gigante 29 kilos y
0: grande. Bueno, qué peso, ¿no? La verdad, pesa más que un cordero, te digo. 2 corderos.
1: Sí. Bueno. Sí, imagínate que nosotros tenemos hay una foto circulando así, de un pescador que puso la arena.
0: Impresionante, impresionante. Bueno, te vamos a dejar porque me parece que tiene hambre tu mascota, Sofía. Bueno, está bien. Bueno, Sofía, te agradecemos estos minutos. Seguramente, como todos los años, va a ser un éxito. Así que la gente que quiera acercarse, va a estar lindo el fin de semana. Ya lo comentabas recién. Es lo primero que observamos, ¿viste? Cuando está algo en organización previa, digo, para un evento, fijarse cómo va a estar el tiempo y disfrutar también de la belleza natural que tiene Piedra Buena. Así que va a ser todo un éxito, con seguridad.
1: Totalmente. Igual estuvimos en conjunto trabajando con lo que es turismo y hay varios de restaurantes, igual alojamientos, hoteles, que presentando la credencial que nosotros le damos de la participación, ya entran en un descuento del 10 al 15 o al 5%, así que. O después tenemos un alojamiento igual, que son los 2 días que se quedan para día, y le dan un día más, o un día antes o un día después, que sería lo mismo.
0: Está bien.
1: Hay varias cosas que se pudieron hacer.
0: Por acá me consultan, ¿cuál es la zona exactamente donde se instalan los pescadores ahí ahí a lo largo del río, no, la vera del río?
1: Sí, nosotros tenemos, bueno, la vereda del río va desde la, ¿cómo se llama? Desde la denominada Chacra de Teira, más o menos interconectado Chacra de Teira, hasta en la desembocadura, que es todo el total del río, el margen del río de la localidad. Esa es la vereda del río. Y nosotros nos instalamos desde la parte de la Isla Pavón, hay una nueva zona habilitada este año, que va a estar desde el puente. Sí. Hasta la novia, denominada novia, ya no está la novia, pero bueno,
0: está bien.
1: Hasta más o menos piscicultura, hasta esa altura. En esa tenemos la primera zona, después tenemos la segunda zona en el rancho que le dicen acá en Piedra Buena, es de salir de la hostería, tenés que cruzar el río, nosotros tenemos una lancha sin motor, así que los chicos la suben a la lancha, con guadro, obviamente los chicos que están son fiscales, y los cruzan. Los que no tienen guadro y todas esas cosas pueden cruzar. El que tiene guadro puede cruzar caminando porque es un chorrillo bajito, así que no complican nada. Por ahí sí sube la marea y es un poquito más alto, capaz que no llega a la entrepierna, pero por ahí. Pero el que tiene guadro puede cruzar. Luego, por ahí tenemos gente que viene o con botas de goma o sin zapatillas, entonces para ellos tenemos la lancha que la vamos a movilizar, es cortito. Y después tenemos lo que es cerca de la parte de la Chacra del 2, como viniéndote hacia la localidad.
0: Sí.
1: Ahí estaría la otra zona. Después tenemos abajo del aeroclub tenemos otra zona. Tenemos una zona en una chacra Garrincha, le decimos nosotros, la ubicamos así. Está el reconocido guía de pesca de Garrido, así que esa es su chacra y ahí tenemos una zona de pesca. Tenemos una zona especial para las personas con movilidad reducida o que no quieren estar con tantos pescadores y quieren estar más tranquilos, que sería la parte del Puente Viejo. Y la última zona que tenemos es del Puente Viejo, será unos 100 metros río arriba, más o menos. Nosotros lo denominamos como gasoducto. Esa es la última zona.
0: Bien, perfecto. Sofía, gracias por estos minutos, muy amable. Te mandamos un abrazo grande.
1: Muchas gracias a ustedes por la entrevista y bueno, saludos. Espero que después podamos hablar un poco más
0: Sobre
1: la fiesta de los niños, la jornada familiar que vamos a tener en noviembre.
0: Ah, bien, bien. Estaremos en contacto seguramente en los próximos días. Sofía, gracias, ¿eh? Muy amable.
1: Bueno, muchas gracias a ustedes. Saludos a la audiencia. Chao, chao.
0: Chau, Sofía Ávila, es directora de pesca de la localidad de Comandante Luis Piedra Buena, brindándonos detalles, ¿no?, de lo que va a ser esta séptima fiesta provincial del Salmón Chinook. Se celebra, bueno, ya arranca mañana todo, sábado y domingo también, allí en la hermosa, en la linda Comandante Luis Piedra Buena.

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Bueno, muy bien, ya estamos en la parte final de nuestra compañía. Estamos llegando a las 6 de la tarde en la República Argentina. Hay un comunicado por acá. Se necesitan dadores de sangre para el señor José Luis Aguilar. José Luis Aguilar está internado en el Sanatorio Medisur. Quienes puedan acercarse, tienen que ir a hemoterapia del Hospital Regional de Río Gallegos, mañana de 7:30 a 15:30. Así que, bueno, reiteramos este pedido, ¿no?, para el vecino de Río Gallegos, que está internado allí en Medisur, José Luis Aguilar, dadores de sangre cero positivo. Pueden acercarse al hospital mañana temprano. Bueno, ya en la parte final decíamos, hoy no hay fútbol, mañana sí arranca el fútbol de la fecha, creo que es la 12, ¿no?, que se va a disputar de la Liga Profesional del Fútbol Argentino, ya metiéndonos en los últimos, partidos, fecha 12 exactamente. Mañana 14:30, muy temprano arranca la fecha con Aldo Civi Sarmiento de Junín, Gimnasia de La Plata con Atlético de Tucumán, Instituto Boca va a 19:30, mañana estamos con ese partido con 10 por radio. Y el último partido de mañana es el de Unión de Santa Fe con Defensa y Justicia. El día sábado van a jugar Barracas ante Huracán, Central Córdoba Estudiantes de La Plata, Tigre Banfield y River Estudiantes de Río Cuarto, 21:30. Y después tenemos el día domingo ya, van a jugar San Lorenzo con Deportivo Riestra, 14:45, los vecinos juegan. Rosario Central con Independiente Rivadavia, Platense Argentino Juniors, Racing Belgrano y Talleres de Córdoba Independiente. Cuánta historia que tiene ese partido, Talleres de Córdoba Independiente. Esto va el día domingo. Así que a ver si tenemos algún partido el lunes feriado, 12 de octubre. Lanús Vélez desde las 4 de la tarde y Gimnasia de Mendoza con Newell's Old Boys de Rosario. Así que mañana entonces estamos con el partido, decíamos, de Boca, ¿no? Nos despedimos, Vanessa Mercado en la producción, que te vaya bien, éxitos, y el lunes por acá, ¿no es cierto? Sí, si Dios quiere, y bueno, que te vaya muy bien. Nos reencontramos, si Dios quiere, mañana a las 2 de la tarde, Pepe Cárdenas en los controles, como siempre, la puesta al aire, Eduardo Huy también, en todo lo que tiene que ver con la logística, postproducción y demás. Nos reencontramos mañana para hacer otra tarde más en la Decana de la Patagonia. Quédate.

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2: ¡Hola! ¿Cómo andan? ¡Feliz jueves! ¿Cómo andan? ¿Todo bien? ¡Qué lindo! ¡Qué contento que estoy! Y estamos de verlos nuevamente hoy, un jueves más, aquí en Desorden, en la Mesa, quien les habla, Andy Maligno o Emanuel Navarro, y la señorita...
3: Daniela Pedone con ustedes.
2: Daniela Pedone, el sol de la opinión, el sol radiante.
3: Por favor, no me pongas.
2: Ella es el sol y yo soy el teletubi, ¿viste?
3: No,
2: el pelotubi. El pelotubi.
3: ¡Oh!
2: Bueno, pero hay que hacer humor, hay que empezar así bien. Push. ¿Cómo están, gente?
3: Ay, hermoso jueves, amigo. Qué hermoso.
2: Tremendo, jueves. Tremendo.
3: ¿Cómo nos pone de sensuales el sol? Todo el mundo así.
2: Sale, ya te desinhibís, mostrás los rollitos, mostrás todo, los musculitos, todo. Las patitas de tero. Queremos ver esas patitas de tero, esos rollitos, esos aleros colgando, que es lo más lindo que nos puede dar nuestra ciudad. Chau, chau, adiós. Qué lindo. Bueno, estamos contentos de un nuevo jueves más acá con ustedes en Desorden en la Mesa. Hoy tenemos de todo porque hoy es jueves de vínculos, por eso el corazón está en venta. Y mi corazón en venta... Que, a ver si se escucha acá. Hola. ¿Se me escucha? Bien. Este para acá. Bien. Estamos haciendo un juego de los micrófonos. Para quienes nos están viendo en vivo, que ven una mano que entra, que sale. Qué bueno. Bueno. Una mano que entra y otra que sale. No vamos a decir a dónde. Está como el video que pasamos ayer de los luchadores de lucha greco-romana, los turcos. Bueno, acá está, estamos en vez de juego de la silla, estamos jugando al juego de los micrófonos. Pero bueno, hoy es jueves, como les decía, de corazones rotos, de vínculos, que eso nos vamos a encargar de ir pasando videitos y demás cuestiones que a ustedes les gustan y si ustedes tienen algún chisme.
4: ¿En qué momento decimos
2: amoroso,
4: que eran corazones rotos?
2: Es que, bueno...

0: Incluye, se pueden incluir un montón de cosas,
1: Está muy bueno
0: así
1: porque
0: que
1: la vez
0: esta.
1: pasada habíamos estado en el mes amarillo, que fue el mes de septiembre, tuvimos a una invitada, no es lo
0: Y
1: mismo,
0: que
1: ¿no?
0: no, no, no, no,
1: Ah,
0: creo que no,
1: y
0: no.
1: ella nos
0: No,
1: habló
0: no
1: del
0: es la
1: tema de la
0: misma.
1: salud mental y nos habló también de, bueno, de porque era el mes de prevención al suicidio,
0: Adicciones. Ah,
1: al no de
0: perdón,
1: prevención.
0: adicción es la de hoy, te
1: De
0: interrumpí,
1: prevención,
0: viste,
1: sí.
0: yo saltando
1: Calma tu
0: acá.
1: ansiedad, respira.
0: Ah,
1: Respira, Mabel,
0: era como
1: respira.
0: el que quería salir siempre en la foto, viste, hola. Aparecía.
1: Alguien que le brinde atención, por favor.
0: Ah, por eso
1: Pero,
0: corazones rotos el
1: claro.
0: programa.
1: Pero sí, entonces el día de hoy vamos a hablar de consumos problemáticos. Me parece fantástico porque este mes también habla de, o sea, el tema de consumos problemáticos también abarca lo que es salud mental
0: Sí,
1: y este mes
0: obvio.
1: también es el mes de la salud mental. Entonces está genial que sigamos pudiendo hablar de esto, que sigamos visualizando estas
0: Que
1: cuestiones
0: se
1: que tan
0: pongan estos
1: importantes
0: temas
1: son.
0: sobre la mesa y
1: Sí,
0: hablar con
1: amigo.
0: profesionales que nos puedan
1: Exacto.
0: guiar,
1: Con
0: saber qué es
1: gente que
0: un
1: sabe, ¿viste?
0: consumo problemático, cómo se puede ayudar, si vos tenés a
1: Exactamente.
0: alguien cercano, algún amigo, algún familiar. Esta data que te vamos a dar en el próximo bloque te va a servir y para ayudar, bueno, poder mitigar algunos problemitas que anden pasando o inclusive para vos mismo saber a quién recurrir y cómo obtener la ayuda que necesitas. Así
1: Sí.
0: que bueno, estamos hoy con un día, un calorón.
1: Tenemos la temperatura, me olvidé de traer la compu.
0: No pasa nada, no
1: Sí,
0: pasa
1: porque ahí
0: nada.
1: es
0: Se
1: donde veo
0: siente,
1: bien
0: se
1: el.
0: siente. Por
1: Sí,
0: más que
1: pero
0: no
1: tenemos
0: tengamos
1: un
0: el dato exacto,
1: calorcito re
0: tenemos
1: lindo.
0: un calorcito. Yo me vine muy abrigado. Yo salí con esta y ahora la estoy
1: Amigo,
0: sintiendo.
1: todo el día
0: Pasa que
1: muy
0: tenía que verme
1: lindo.
0: lindo. Ah, es que hoy
1: Ah.
0: tengo que ir a hablar a una facultad de acá de un profesorado. Tengo que ir a hablar en inglés. O sea, estuve practicando todo.
1: A full
0: Y yo sé que son
1: pronunciation. Ah.
0: criticones. Son criticones, así que me tenía que ir bien de punta en blanco para estar acorde a la situación.
1: Claro, 10 de octubre es el Día de la Salud Mental. Gracias, Vane, perdón. Claro,
0: Claro,
1: mirá,
0: así que por eso
1: datazo.
0: vamos a estar tocando esos
1: Sí, es
0: temas y
1: genial.
0: demás.
1: Este mes de repente abarca un montón de cosas, así que
0: Sí.
1: qué lindo poder traerlas a la mesa y visualizar, visualizar y visualizar. Así que, amigo, a lo que vinimos.
0: A lo que vinimos, que hoy tenemos, después
1: Dale,
0: divagamos,
1: pongamos a
0: vamos
1: la
0: a.
1: gente al día.
0: Sí,
1: La gente
0: pongamos las
1: quiere saber
0: noticias.
1: qué pasa en esta ciudad y en alrededores.
0: Bien, vamos entonces, señor operador, a la placa de noticias malignas, por favor, papel.

0: Bien, estamos prohibidos, nos están queriendo prohibir, ¿sabías eso? Yo justo que me iba a comprar el pasaje a las Malvinas, me están queriendo echar. Vamos a la primera noticia maligna del día. Ay, no te mueras. La
1: Ya me
0: primera noticia que se
1: enfermo.
0: muere nuestra co-conductora Daniela Pedone.
1: Muere asfixiada al
0: En
1: aire.
0: vivo, ¿sabés el rating que vamos a tener? Empezá a morirte, Dani, empezá, dale, dale. Uno, dos, tres, ¡muerte!
1: Muerte, ahora, es ahora tu momento.
0: Momento de brillar, de morir,
1: Claro. Y
0: era.
1: así yo vi a Dios.
0: Mil maneras de morir.
1: Claro.
0: Bien, después de exhibir y ondear las banderas, residentes de Malvinas piden prohibir la entrada a argentinos. ¿A vos te parece?
1: ¿Cuándo salió esta noticia hoy?
0: Hoy, bien fresquita la
1: No te
0: noticia.
1: puedo creer. Mirá que son. Que
0: Sí.
1: sí serán, diría mi
0: Ya de
1: papá.
0: por sí tienen bastantes pruritos para dejar entrar, o quienes han ido, han tenido la oportunidad de ir, dicen
1: Bueno,
0: que
1: viste que.
0: no, no son muy
1: Esta vuelta estuvieron bastante reticentes y bastante
0: reticentes. Ya de por
1: encima.
0: sí lo eran antes, como que te miraban mal,
1: Y bueno.
0: como que, bueno, viste, es el problema de ocupar un terreno que no es tuyo.
1: No,
0: Los dueños no
1: olvídate.
0: van a.
1: Viste que fueron excombatientes de Malvinas esta
0: Sí,
1: vuelta.
0: sí.
1: Creo que es algo que hacen todos los
0: Sí,
1: años,
0: todos
1: pero
0: los años
1: justamente
0: como.
1: este año, que justo están atravesando un tema sensible con el tema de la soberanía de Malvinas y demás, dijeron que estuvieron como, sintieron el hostigamiento por parte de los militares y
0: Residentes,
1: eso.
0: sí.
1: No, los militares, pues estaban ahí rondeando mientras ellos estaban paseando y visitando las tumbas y demás. Estuvieron ahí como encima de ellos. Fue bastante feo, ¿viste?
0: Sí, obvio.
1: Incómodo. Ellos igual dicen, no me importa, nosotros vamos a seguir yendo, o sea, a ver si los incomodamos, vamos a seguir molestando.
0: Sí,
1: Pero
0: obvio.
1: que ahora salga esta noticia, me dejas
0: Que
1: helada.
0: están pidiendo que se prohíba la entrada a argentinos.
1: Atrevidos que son, no saben nada, no saben. Mira, si están en aguas
0: Bueno,
1: argentinas.
0: pero son colonizadores. El Reino Unido históricamente, bueno, toda Europa, ¿no? Que el Reino Unido. Ojalá fuera solamente el
1: Ah,
0: Reino
1: sí,
0: Unido,
1: vale.
0: sino toda Europa ha conquistado o
1: Toma esa, mami.
0: África o parte de Asia o América.
1: Sí.
0: Así que, bueno, es el mundo colonialista que todavía no se actualizan ellos. Pero
1: Qué
0: bueno, vamos a
1: bárbaro.
0: ver.
1: Vergüenza me dan, vergüenza.

0: Vergüenza, pero bueno, hay gente que los apoya igual, viste que ¿viste? Hay de
1: Sí,
0: todo en este
1: y
0: país y en
1: bueno,
0: este
1: sí,
0: mundo.
1: en
0: Bien, vamos
1: algunos
0: a la
1: casos.
0: siguiente. Esto es una tremenda, viste, de película esto.
1: A
0: Accidente o algo
1: ver.
0: más. SRT pedirá un peritaje
1: Ah.
0: tras el descarrilamiento de una formación con 600 toneladas de carbón. Se descarriló un tren que iba de Río Turbio a Punta Loyola con tres vagones. Tres vagones descarrilaron. A mí, hay más fotitos. Vamos a las fotitos que son propiedad de La Opinión Austral, que anduvimos con nuestros periodistas fotografiando las escenas. Tenemos algunas otras fotitos más de los de. Ahí está,
1: De los
0: mirá.
1: descarrilados.
0: De los descarrilados. Descarrile en la mesa.
1: Descarril en la mesa. Sí, dicen, igual, o sea, faltan las investigaciones, no vamos a, solamente vamos a
0: Sacar
1: dar nuestra opinión
0: conjetura.
1: sin saber, vamos a hablar sin saber porque así somos en este programa, para los que nos conocen y para los que
0: Pero que
1: no.
0: ya salieron todos, salió ATE también,
1: Bueno,
0: salió el
1: sí.
0: gobernador
1: Pasa que
0: mismo,
1: salieron con los
0: con los
1: tapones de
0: tapones de
1: punta,
0: punta.
1: porque yo hoy le preguntaba a Mati, no me pude dar la información de que si este tren ya estaba tipo en funcionamiento o en el caso de no haberlo estado, hace cuánto que estaba parado y recién arrancaba a andar. Hace 4 semanas habían hecho los...
0: Dicen que habían hecho un
1: Sí,
0: peritaje,
1: que
0: habían
1: estaba todo
0: hecho una
1: bien.
0: revisión y
1: Claro,
0: estaba
1: hace
0: todo
1: 4 días
0: bien.
1: antes habían hecho una revisión y estaba todo bien y de repente
0: Págate.
1: una herramienta que es como una llave que sirve para aflojar las
0: Las
1: vías
0: vías.
1: o ajustarlas en su caso. Yo digo, mirá si de repente estaban haciendo un ajuste último momento y se levantaron y se fueron y quedó ahí. O sea, las conjeturas y las conclusiones que podemos sacar son
0: Sí,
1: miles.
0: puede ser un error humano de despiste,
1: Como puede ser
0: que
1: también
0: los
1: un
0: hay,
1: complot.
0: un atentado. Bueno, Vidal, el gobernador Claudio Vidal, dijo que se investigue hasta las últimas consecuencias.
1: Y acá no se salva nadie.
0: No, más vale, estaba
1: Y bueno.
0: brava el asunto, ¿eh? Así que
1: Bueno,
0: bueno,
1: me
0: más
1: parece
0: vale que.
1: medio precipitado ya de un... O sea,
0: Claro, porque nosotros quedamos, el
1: sentirse...
0: espectador, el lector, ya queda con que hubo un atentado y va a estar buscando culpables y va a sacar
1: Sí, sí,
0: conjeturas
1: sí.
0: y bueno, viste cómo.
1: Es medio en volante,
0: Sí,
1: sí.
0: pero bueno, se apresuraron todas las partes a sacar conclusiones antes de tiempo y a
1: Tal
0: hacer
1: cual.
0: titulares, así que bueno, veremos en qué resuelve. No, nos olvidamos las llaves, justo
1: Ah.
0: fuimos a calentar la pava del
1: Que
0: mate
1: me avisaron que la comida estaba lista.
0: y me
1: Ay,
0: fui
1: yo me
0: rápido
1: fui
0: antes que se
1: rápido.
0: me enfríe el guiso.
1: Claro. Olvídate, olvídate. Sewen, ¿cómo
0: ¿Cómo
1: estamos,
0: estás,
1: Sewen?
0: Sewen? Qué
1: Hola,
0: buen
1: chicos.
0: gana.
1: Argentina hoy y siempre. Sí, totalmente, totalmente,
0: Así
1: amigo.
0: es.
1: Esto es así. Es así. No vamos a decir que no, sí.
0: Así que bueno, de acá de Punta Loyola nos vamos a Las Heras,
1: A
0: en el
1: ver.
0: barrio 25 Vivienda. Viste que yo les dije, los barrios, cuidado con los barrios, estaban cerca de una escuela un hombre quemando cables para obtener cobre. Hay que ser, ¿eh? Hay que ser.
1: El cobre es caro.
0: Melón, por decir, cabeza de melón.
1: Cabeza de melón, es
0: Cabeza de
1: malo.
0: zapallo, ¿no? Y estaba cerca de la escuela y largó humo tóxico. Por suerte no hubo que lamentar a la gente
1: Hay
0: porque.
1: plástico.
0: Sí,
1: Un plástico que
0: el
1: recubre el
0: plástico, el
1: cobre.
0: plástico.
1: Mirá, sí será. Nunca cortar con un coso y sacar el cobre de adentro. Yo el otro
0: Sí,
1: día
0: es
1: levanté
0: mucho.
1: un
0: Pasa
1: cable
0: que
1: que
0: es más
1: tenía cobre adentro
0: fácil.
1: y me olvidé de sacarle el cobre adentro, pero yo me quería hacer tipo un anillito o una pulserita, viste que el cobre energéticamente es muy bueno. O incluso, sí, en serio, de verdad.
0: Es un conductor, ¿viste?
1: Sí, no, después te busco información si querés, pero sí, es muy bueno el cobre para protección y para...
0: Ah, mira, ya me
1: Sí.
0: voy entonces a
1: O
0: armar
1: incluso
0: toda una
1: también
0: armadura de
1: el
0: cobre.
1: cobre, hay personas que venden como si fueran moneditas de cobre o chapitas de, no sé cómo decirle, se les agrega el agua. Y eso hace que el agua, no sé qué, ay, ya te lo voy a buscar, pero no ahora
0: Alguna que
1: usarás.
0: se purifica, que alguna cosa sea, alguna
1: Sí.
0: fábrica de humo hace.
1: No, te juro.
0: Pero es sano poner un metal en agua y después beberlo. No sé
1: Para.
0: si largará algún
1: Ya te
0: químico o
1: digo,
0: algún.
1: ya te digo. Dame 5 minutos.
0: Dale, ahí estamos
1: Mira,
0: averiguando.
1: el cobre es un oligoelemento esencial que el cuerpo necesita para múltiples funciones vitales, tales como la producción de glóbulos rojos, la formación de colágeno y la protección celular. Mira, producción de sangre, salud de la piel y articulaciones, sistema inmunitario, acción antioxidante, sistema nervioso y energía. ¿Viste? Sistema nervioso y energía, amigo. Ayuda al metabolismo energético normal y al buen funcionamiento del sistema nervioso central y
0: Pero, ¿están
1: periférico.
0: seguros que así es la manera de consumir cobre?
1: No, mira, y ahora te digo, el cobre para la salud y...
0: Ojito, después todos envenenados ahí. Todas las guardias llenas por nosotros, por culpa de Dani Pedone, que
1: No.
0: anda aconsejando chupar cobre. Todos con la lengua ahí pegada al poste de luz. Ahí.
1: No, para que esto tiene una explicación, banca. Mira, se utiliza en prácticas espirituales y holísticas como un conductor de energía y un elemento de conexión a la tierra, grounding, ideal para equilibrar el cuerpo y desviar o canalizar vibraciones. Se utilizan joyería, accesorios, pulseras, anillos y collares. Llevar el cobre en contacto directo con la piel ayuda a mantener una energía enraizante durante el día y funciona como un talismán contra influencias externas. No, no es joda. Esto me lo puede. La brujita de Marte
0: Mar, que nos acá. Venga llamada. Mirá, vía acá, telefónica.
1: Esto es lo del agua. Jarras o recipientes de agua. En tradiciones ayurvédicas y holísticas, almacenar agua en jarras de cobre se utiliza para purificar y dotar al líquido de propiedades energéticas, además de sus cualidades antibacterianas conocidas.
0: Claro, esto según las tradiciones ayurvédicas y holísticas.
1: Si vos crees en estas cuestiones, claro.
0: Otra evidencia científica que la contraste. O sea,
1: exactamente.
0: Pero tampoco hay que tomarlo con visa. Investigue antes de ir corriendo a chupar esto, un cable.
1: Esta data es para gente que cree en estas cuestiones. No, no soy médica ni soy nada de esto, sino que es un dato que a mí me llegó de una brujita, me resultó muy interesante y por eso me
0: Daniela Presa después ahí con la Rímolo, ahí las dos por ejercer la medicina holística,
1: a mí Daniela me dijo que yo mastique cobre y que voy a tener un montón de colágeno.
0: Así que bueno, no, colágeno, caldito
1: de hueso. Llegan a inyectar, mira, cobre, ¿cómo se dice? No, de avión, ¿cómo se aceite de avión?
0: Aceite,
1: se
0: inyectaban. Aceite, sí.
1: Y yo que te estoy diciendo que mastiques cobre nomás te venís a hacer. Una mentira.
0: ¿Querés activar?
1: Ah, esto es cuestiones de uno, no,
0: sí,
1: por Dios.
0: Sí, no lo tomen a ciencia
1: como
0: cierta.
1: Ya lo acabo de decir.
0: Ya saben que a nosotros muy serio no nos tienen que tomar.
1: No,
0: por
1: no,
0: empezar,
1: no.
0: Tómenos para el chiste, para el cachetazo.
1: A no ser que tengamos sentado un profesional ahí con un título que avale lo que está diciendo.
0: Ahora le vamos a preguntar a la profesional que viene. ¿Usted sabe lo del cobre? Ah, cualquier cosa. Era.
1: Ahora le voy a mandar un mensaje a Mari y vas a ver.
0: Bien,
1: voy a
0: decir, bueno, usted averigüe. Mientras yo le cuento la siguiente noticia.
1: Dale,
0: esto... por fin condenaron a un policía que estaba libre desde el 2015 desde el 2011 por el asesinato de Jonathan Gorosito, un entrerriano que había estado en las Heras, estaba trabajando ahí. La policía lo detiene por actitud sospechosa y lo entra al calabozo y ahí lo muele a golpes. Murió ese pobre chico de 21
1: por
0: años.
1: ¿Por actitud sospechosa solamente lo agarraron?
0: Bueno, ya había otros acusados, esta pena que se confirma es para el oficial de policía Ricardo Ángel Alvarado, que está libre del 2015, es un ex policía, y fue acusado de no detener la brutal tortura que sufrió este joven entrerriano. El chico, tenemos fotito de la víctima, de Jonathan Gorosito.
1: Sí,
0: a mí me dio tanta pena, le dieron poco, igual 7 años de prisión efectiva por ser cómplice de los otros dos sátrapas que perpetuaron.
1: ¿Al cómplice 7 años?
0: Él es cómplice, él no detuvo. Por
1: ¿y
0: eso,
1: al otro y a los
0: y
1: otros?
0: A los otros, a los otros. Hay uno que se llama Ismael Salas, quien es el autor del asesinato, recibió perpetua, y Carlos Humberto Velázquez, que fue torturador, recibió 16 años. Para mí también es poco, porque viste que ellos pueden hacer el 2x1, a los 8 años sale. Hay que ver si este no sale a los 3 años y medio. Viste que tienen eso de cumplir condena, así como pasa a los presos, que por ahí salen por buena conducta,
1: sí,
0: por estudios,
1: sí,
0: por lo que fuera, o porque son religiosos evangélicos.
1: Claro.
0: ¿Qué santos? Se le va computando menos la condena, se le va computando más tiempo de condena.
1: Igual la perpetua me parece horrible, la perpetua de acá.
0: Sí, 25 años.
1: Nada, amigo.
0: 25
1: el otro día
0: años.
1: De la mañana estábamos entrevistando...
0: Bueno, cuando hablábamos de Nadir Galarza o...
1: Sí, lo mismo.
0: Sí, o algún asesino, el de Wanda Tadei, el que estaba en la banda esta...
1: Bueno, el otro día le hacíamos una entrevista, esto lo vamos a hablar para... Mañana lo traigo más completo para no decir... Ahora voy a decir solamente lo que...
0: Un
1: dato.
0: Sí.
1: Mañana lo traigo completo. Pero entrevistamos a un autor de un documental... No es
0: Ay, pensé que me iba a decir autor de un asesinato.
1: No.
0: Digo,
1: no.
0: ¿Qué?
1: Un escritor de un documental que se llama Desobediente. Lo entrevistamos antes de ayer, en la mañana de la LU con Pablo Manuel y a Javier. Javier se llama, un tipazo. Y nos contó, bueno, que Desobediente trata sobre hijos de padres genocidas. Terrible. Y resulta que una de las protagonistas del documental, que se llama Natalia, su papá fue preso a los 50 y pico por esto, porque él era uno de los... El doctor K, le decían. Él era torturador.
0: Sí, represor. Sí, sí,
1: y represor de todas las víctimas, incluso hasta lo disfrutaba, amigo. Era,
0: sí,
1: era el que se ensañaba con las víctimas.
0: Y esa gente se disocia y... Esa gente puede matar a alguien, torturarlo, y después estar con los chicos, con sus hijos en el parque, lo más bien.
1: Según él, hacía patria. Bueno, agarraron, lo metieron preso, le dieron perpetua. La perpetua en ese tiempo, con la ley que estaba, eran 20 años nada más. Así que ya acaba de cumplir 74 años, creo. 84 años, algo así. Y ya está libre. Y está afuera. Es terrible eso. Y encima tiene 4 hijas Y de esas cuatro hijas, las dos más chiquitas no están en contra del padre de lo que hizo.
0: Y pasa ellas que hay un lavado de cerebro. Que... Es lo mismo como pasó en el nazismo. Hay, sí, hay un sistema cultural, sí, que avaló eso. Tremendo. Hay una sociedad que también, sí, lo avalaba o no sabía y después se cubrió con el Mundial, se cubrió con la Guerra de las Malvinas. O sí, sea, hubo a nivel social y cultural una implantación de una idea para que, bueno, crean. Sí, hasta el día de hoy hay gente que te discute,
1: lo ve como algo, sí, sí, como
0: que
1: algo.
0: Te discute el número, si fueron 30, si fueron 20, si fueron 8, y que te dicen, ah, pero los militares también murieron. ¿Pero cuántos murieron? ¿Alguien tiene el número para ponerlo acá y decir, bueno, poner que murieron 1000? Sí, en algún, sí, atentado o lo que fuera, pero los otros son 30, o sea, hubo un exceso, y más que
1: si sos un poder estatal. Bueno, pero en este sí, bueno, ahí, así que ahí cuentan la historia, voy a traerlo mañana porque es muy interesante, va a ser este fin de semana que lo van a estar pasando, así que para que la gente pueda acercarse a la UMPA y ir a verlo, porque nada, es una hora, es una película en realidad, o sea, es un documental, pero dura como una película, así que para que lo vayan a ver, pero me pareció tremendo, yo digo, wow, y ahora el tipo como si nada en la calle... Para él no hizo nada malo.
0: Bueno, hay gente que va, que lo apoya, que lo va a apoyar, sí, sí, como todo, ¿viste?
1: La familia siempre está dividida, es tremendo eso, es tremendo. Me voló la cabeza.
0: Sí. Bien, vamos entonces a la última noticia, una buena al fin, en algún aspecto.
1: Nos tenía que tocar.
0: Bueno, proponen crear un registro de cuidadores responsables de maltratadores de animales. Esto es la creación, esto lo propone la Daniela D'Amico. D'Amico. Uh-huh.
1: D'Amico.
0: Pertenece a la UCR, uh-huh, y están proponiendo lo que se legisle para hacer un registro de maltratadores o gente que abandona animales y tiene estas actitudes violentas hacia ellos. Me parece perfecto. Perfecto, uh-huh, porque no puede ser, ya sea perros, porque uno piensa en perros o gatos, ¿no? Que sea un cobayo, una paloma, un pajarito, sí, porque también hay daños hacia esos animales.
1: Tal cual.
0: Que no tendría por qué pasar. No tendríamos por qué andar aguantando actitudes psicopáticas.
1: No, para nada.
0: Insana.
1: Así como hay un registro de deudores alimentarios.
0: O como tendría que haberlo de violadores,
1: de abusadores
0: sí, o de golpeadores. No, vos sabés que hay un... Me parece que no se votó, si mal no recuerdo. Pero si no lo hay, tendría que haberlo claramente. A ver qué nos dice Dani. Registro de cobre, de robadores de cobre.
1: Tenía menos idea. Sí, en Argentina existe el Registro Nacional de Datos Genéticos regulado por la Ley 26.879 y modificado por la Ley 27.759 en el 2024, además de registros provinciales de condenados.
0: Bien, no, mirá, sí, es lo que tiene
1: con
0: que haber.
1: Con datos genéticos, dice.
0: Sí, obvio.
1: Así que,
0: porque mirá, después podés ver para futuros crímenes.
1: Por provincia encima.
0: Es a nivel nacional, sí.
1: Sí, sí, pero por eso, tenés, eso, cada registro tiene una, o sea, cada provincia tiene su registro.
0: Sí, sí, obvio, obvio. Es lo que tiene que ser, porque uno tiene que saber...
1: Tener ese respaldo, me
0: parece. Sí, tener ese respaldo, sí, o poder atrapar a un criminal de estos, uh-huh, enseguida, sí, a través de la muestra genética, se, sí, puede comprobar fácil, o si está implicado en un crimen u otro, es lo mejor. Y con esto también tiene que pasar, porque este tipo de actitudes psicopáticas, sí, no deberían quedar impune para
1: qué
0: nadie.
1: Qué fuerte, igual pienso, para la gente que se atreve a denunciar 10 o 15 años después un abuso o una violación, que no pueda y no tenga manera de registrar eso.
0: Y no porque tiene una caducidad.
1: Refiero, ¿no?
0: Ah, no, pero bueno, además que para un tipo de caso así vos tenés un periodo creo que de 8 años para denunciar. Parece que ya, y ahí es la fecha límite. Después si no, si pasó esa fecha ya no se puede hacer nada.
1: Sí, no, bueno.
0: Pero bueno, ya que haya un registro,
1: sí, sí,
0: ayuda.
1: Sí,
0: y bueno,
1: sí,
0: esta es una muy buena propuesta de Daniela D'Amico, que forma parte del Consejo Deliberante,
1: sí, sí,
0: así que bueno, espero que lo puedan legislar.
1: Le comentaba hoy a Pablo Manuel, ¿te acordás que el otro día lo hablábamos con Mar, que justo en este mes la gente empieza a adoptar gatos para
0: triturar? Y no lo dijimos, nos olvidamos, sí. Mira, tendría que haber estado ya, bueno, el lunes lo podemos repetir.
1: Sí, obvio.
0: Bueno, hay que como...
1: Sí, porque aparte hay que tener un cuidado, y mucha gente también, si entran al Facebook de Amigos de Cuatro Patas, van a ver que este mes hay como mucho más movimiento con este tipo, con esta causa, Porque, bueno, hay mucha gente que cree en la brujería, que hace cosas, manifestaciones. Bueno,
0: sí, y utiliza seres vivos para sacrificios.
1: Sí, horrible.
0: O sea, cuidado con andar regalando gatitos, perritos, algún otro tipo de animal, porque pueden ser víctimas de algún
1: tipo de violencia,
0: de
1: horrible.
0: Sacrificios, sí,
1: o sacrificios.
0: Bueno, y mira, me hiciste acordar al matagatitos.
1: Ay, ¿te acordás?
0: Me hiciste acordar.
1: Feo, sí, muy feo.
0: Sí, sí. Y, no, y ahí anda libre, y ahí anda libre.
1: Y bueno, ¿ves? Aunque sea con este registro se va a poder
0: pero
1: saber.
0: Esto es a nivel local, el de
1: claro.
0: Porque lo propone Amico.
1: Tenés razón.
0: Es a nivel local, pero bueno, algo es algo y estamos ayudando a mitigar un problema de nuestra sociedad, nuestra particular, claro. De acá de Río Gallegos.
1: Claro, quizás en otras provincias nos copien. Así que
0: ojalá que esto
1: así.
0: Siente un precedente.
1: Sí, sí.
0: Pero para eso tendría que haber igual una condena firme y ejemplar.
1: Claro,
0: para
1: sí,
0: contra
1: totalmente.
0: Alguien que cometa algún crimen despiadado contra algún animal, por mero gusto.
1: Claro.
0: Así que, bueno, eso
1: por
0: ha sido...
1: Por mí contestando mi mamá, ¿Memé tiene más pañales? Sí, mamá.
0: Claro, va, labor de madre mientras trabajamos.
1: Dios, quisiera parar. Mamá me dice, el otro día me dice, hija, dice, te levantaste, ella está arrepentida a la mañana de que yo me levante horario porque sabe que si salgo después me quedo, ¿viste?
0: Sí, llegas tarde.
1: En realidad no me puedo tomar el colectivo y tengo que seguir gastando en Uber o en lo otro, ¿viste? Entonces vio que me levanté medio tarde y dice, hija, tardás un montón bañándote. Dice, ¿qué tanto haces en la ducha? ¿Viste? Ella nunca cuestiona las cosas que yo hago. Le digo, ¿sabes qué pasa? Que los momentos de ducha son como mis momentos. Digo, pero a la mañana estoy hecha una zombie. O sea, hoy dormí muy mal. ¿Sabés qué soñé?
0: Anoche.
1: Sí, claro, ayer a la noche. Ayer soñé...
0: No sé qué hora te acostaste, Doni. Después de las 12 ya voy.
1: 9:30, 10 de la noche ya estaba acostada.
0: Ah, ya estaba.
1: Yo soy una señora, amigo. Pasa que yo arranco a las 6 de la mañana y trato de darme las más máximas horas
0: con
1: de descanso.
0: Con razón te podés dormir temprano. Yo...
1: No, sí, amigo, aparte tengo dos pibes, tengo una rutina
0: de por medio. Sí, destrozada.
1: Hay un cansancio de por medio.
0: La vida de madre.
1: Y aún así le sigo peleando hasta las 12, volviendo con el celular.
0: Y sí, porque algo tenés que distraerte, porque si no todo el día...
1: Dopamina, por favor.
0: Así es la única felicidad que tengo en el día.
1: Exactamente, te juro. Eso o una copa de vino, ¿viste? Bueno, la cosa es de que... ¿qué pasa? A nosotros hace ocho años atrás tuvimos una plaga de chinches. ¿Viste? ¿Qué pasa? Estas huevadas es muy difícil erradicarlas a cero. Hemos fumigado muchísimas veces la casa de mamá.
0: Sí, pero se reproducen.
1: Pero se reproducen muy rápidamente o queda uno que otro queda. Y aparte creo que los pájaros también hacen su labor de paso. Entonces cuesta y cada 2x3, verano por medio, aparece una que otra, ¿viste? ¿Y quién me da la alerta? Gohan. Gohan de repente empieza a rascarse. Él ya se rasca porque tiene piel seca, entonces se rasca dormido, ¿viste? Pero yo ya quedé traumada. Entonces cuando yo lo escucho rascarse me despierto... Y mirá como, qué mal que duermo, gente, perdónenme,
0: para escuchar el que alguien se está rascando.
1: Yo tengo un oído horrible en ese sentido, mi sueño es muy liviano. Entonces me escucho
0: está
1: rascarse...
0: como para estar de novio con vos y querer echar un gas, ¿viste? Más que te vaya a 3 cuadras, vos lo escuchaste.
1: No sé, por eso yo estoy replanteándome el hecho
0: de querer convivir con alguien.
1: No sé si convivir, dormir en la misma cama. Pero bueno, volviendo... empecé a estar atenta y yo, ay, no vaya a ser que lo está picando un bicho, ¿viste? Ya me puse porque ya veo que está lindo.
0: Sí, ya te hiciste la psicológica.
1: Sí, y bueno, entonces no, cuestión de que agarro y no había nada, pero ya en mi mente quedó eso sembrado.
0: Quedó que está ahí el bichito.
1: ¿Qué soñé?
0: Que
1: lleno
0: de chinches. Ay, no, qué asco.
1: Y uno más grande que el otro, estaban, de repente corro la frazada, estaba lleno, saqué a mis hijos como podía, no dejaban de... Era como que...
0: Era como la película Show y la cucaracha.
1: Ay, Dios mío, mientras más frazada movía la frazada, más bichos habían... Ay, no.
0: Había en el techo, en la cocina.
1: De repente la casa era una casa muy embrujada, era una casa muy fea, ¿no?
0: Embrujada.
1: Sí, te juro, porque aparecían bichos de todos lados, ¿viste? Cuando decía, uy,
0: sí, del termo salían,
1: ¿viste? De la pared, de todos lados. Y esa aparece una persona, mira, aparece un hombre que en representación era mi mejor amigo.
0: Claro, pero andás a ver quién era.
1: Pero andás a ver quién era y estaba hecho pedazos, amigo.
0: ¿Ahí estaba muerto?
1: No, hecho pedazos de que estaba... parecía un zombie, ¿me entendés lo que te quiero decir? Estaba comido por la vida.
0: ¿Por los bichos o por qué?
1: No, no sé, estaba muy mal físicamente.
0: ¿Hay algún psicólogo de oficio que nos pueda dar, por favor, el significado de este sueño?
1: Un interpretador de sueños.
0: ¿Algún freudiano que ande ahí dando vuelta, por favor, lo necesitamos?
1: Sí, pasa que justo también tuve una conversación muy corta con él. Fue muy corta, me tiró un mensaje así como, y yo quedé así como, ¿viste? Y
0: tu mejor amigo.
1: Bueno, la cosa es de que me quedé mal y se ve que en el sueño se mezcló absolutamente todo. Lo que en ese momento me preocupaba, ¿viste? O me preocupa.
0: Debe ser porque anda con la cucaracha.
1: Bueno, la cosa es de que nada, me quedé así y lo vi, te juro, deteriorado. Y él es como que le estaba muy mal y... tuvimos una conversación rara. No me, ahora ya el sueño está disipándose cada vez más, pero...
0: Sí, asociaste lo que vos sentiste con ese mensaje.
1: Con los bichos, con
0: todo. Cómo se sentía con tu miedo.
1: Sí,
0: se mezcló todo junto.
1: Tan mal... Y Gene también durmió bastante mal, entonces como que se movía cada rato, entonces digo, uy, no. Y mamá me decía, bueno, y volviendo a lo de mamá, bueno, nada, disocio en la bañera, yo me quedo parada así.
0: Sí, sí,
1: la...
0: quedás ahí. Bueno,
1: mire. Mientras el agua me queda en la espalda, ¿viste? Yo quedo ahí, después de 5 o 10 segundos, ahí,
0: ahí empezás a reaccionar.
1: Pelo, sí. Y yo me lavo el pelo, son 2 baños de shampoo, 1 de enjuague. La maquinita.
0: Todo, todo. Se afeita la barba, el bigote,
1: claro,
0: todo.
1: Claro, ¿qué se piensa que tengo esta carita? No, a mí me sale
0: ella
1: pelo.
0: Ella le crece como yo. Más me parece.
1: Era Lizzie Tagliani.
0: Más o menos, sí.
1: Te no sabes lo que hay detrás de esta mujer.
0: Gente, vamos a un cortecito así de chiquitito, sí. Porque mirá, se está corriendo el...
1: Sí, bueno, viste que cuando la pasamos bien, amigo.
0: Sí, tal cual.
1: Pero así ya volvemos con más.
0: Desorden en la mesa, quédate ahí, ¿eh?
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0: Ay, acá estamos, de vuelta con Max.
7: Ay, dice, ay, con desorden en la mesa.
0: Acá estamos, ya llegamos. ¿Viste que era un cortecito así de chiquitito?
1: Cortito, cortito, como el fin de semana.
0: Como tu ex. Pero de mente estamos hablando, ¿no? De lo otro usted sabrá. Pero...
1: Yo queriendo ubicarme y este desubicado. Claro,
0: yo estoy hablando corto.
1: Qué bárbara. Bueno, claro. Está muy bien. Así que bueno, jueves de...
0: consultorio amoroso.
1: Sí, hoy vamos a tratar...
0: vamos a traer un poquito videos de... La idea original era...
1: que la gente nos deje sus anécdotas o cuestiones así que no sepan qué hacer y nosotros resolvérselas. Pero...
0: como ustedes no están participando, porque les gusta vernos, les gusta
1: claro,
0: admirarnos.
1: Solamente
0: y todo,
1: miran.
0: Somos como dioses, ¿viste? Los dioses de la OPI. Ellos nos miran, nos veneran, pero Dios, no, Dios. Ni ya, se acercan. Ni,
1: necesitamos
0: ni un
1: que
0: like,
1: participen,
0: necesito
1: que
0: un
1: pasen
0: like,
1: vergüenza.
0: Ni un mensajito, ni nada, ¿viste?
1: Claro.
0: Hacelo anónimo de
1: si
0: última.
1: De repente la gente que está mirándonos en este momento, están conectados con nosotros, quieren dejarnos de repente una anécdota media graciosa, media al pasar. Yo, por ejemplo, para más o menos abrir debate, si quieren y les interesa, al final de la hora traje un informe. ¿Sobre qué?
0: Sobre...
1: sobre convivencia, señores. Un tema a debatir bastante grueso. Sí, porque la convivencia
0: deseo
1: es parte
0: sí,
1: de
0: es parte...
1: todos los vínculos habidos. No solamente... A ver, cuando hablamos de jueves de vínculos, yo creo que automáticamente lo relacionan con las relaciones amorosas. No,
0: sí, no
1: porque
0: pero
1: estamos hablando de papá, mamá, primo, hermano, tío, amigo, abuelo, lo que sea, ¿me entendés? Son
0: sí.
1: vínculos, los vínculos son vínculos y hoy en día vamos a hablar sobre la convivencia en general. Especialmente para todos los treintañeros que no les quedó otra que dejar el alquiler y irse a vivir con papá nuevamente.
0: Sí, o que tenés, o que te vivís con algún
1: o tenés
0: compañero.
1: Que vivir con un amigo,
0: bueno,
1: claro.
0: Bueno, a una amiga le pasó,
1: ¿me
0: se
1: entendés?
0: Está agarrando los pelos.
1: Tenemos tela para cortar
0: sí,
1: bastante, entonces...
0: Ay, también he convivido con mucha gente
1: ¿sí?
0: a la vez.
1: Uy, qué quilombo.
0: Me tocó.
1: No, es muy difícil, es muy difícil. Yo la verdad
0: sí,
1: que me lo cuestiono
0: tuvo
1: un montón.
0: Sus altas y sus pros y sus contras. Más
1: bueno,
0: pros que contras.
1: Yo siento que lo que uno puede sacar de eso es muy bueno, amigo.
0: Sí.
1: Realmente es muy bueno porque creo que hasta te hace mejor persona. Porque somos seres sociales y qué mejor que aprender a vivir en sociedad. Creo que también por eso la humanidad y la sociedad está tan dividida, tan, ¿me entendés?, descuartizada de repente. Entonces pienso que es algo muy sanador. Es un laburazo...
0: Sí.
1: Un laburazo, pero vale la pena al final del día.
0: Hay que adaptarse a otro, a la rutina, y el otro se tiene que adaptar de vos.
1: Sí.
0: Hay que hacer como acuerdos.
1: Sí, totalmente. Mirá que yo en el caso, bueno, vos también, nosotros dos somos los invasores, por así decirlo. Somos los que están de prestaditos, por así decirlo, porque la casa es de papá y de mamá.
0: Sí.
1: Pero, y la convivencia es sumamente difícil, especialmente cuando...
0: Que venga.
1: Ah, por favor, no quiero decir.
0: Yo que en Tinder puse perfil independiente, hombre independiente.
1: No, que soy independiente.
0: Mente de tiburón.
1: Independiente.
0: Era de independiente, se me escapó. Soy de independiente, claro. Literalmente.
1: Bueno, así que volver con ya siendo tan grandes y encima en mi caso con dos pibes encima, volver a convivir con mamá y todo lo que eso conlleva, la verdad que fue súper duro. Más cuando yo me fui de muy chica de casa, me fui a los 19, ni bien tuve la oportunidad, me fui y la peleé todo lo que pude de quedarme viviendo sola, hasta que, bueno, nada, la economía argentina
0: sí.
1: y la vida me invitaron a volver a la casa de mamá, al nido y a traer, bueno, de paso traté un montón de temas, por eso te digo, fue rico.
0: Sí.
1: La experiencia es muy rica, si la sabes apreciar y valorar, y hoy en día vos me preguntás y yo no me imagino despertándome y no viendo a mi vieja.
0: Ah,
1: te juro.
0: Tu Gladys sí. no te va a poder sacar más de
1: no. no, me la llevo, no me importa, me la llevo con... Sí, yo me la llevaría a mi mamá a vivir conmigo, pero porque no me di cuenta cuánto la necesitaba.
0: Claro.
1: Pero yo siempre pensaba que ella me necesitaba a mí y la verdad es que no, que yo la necesito un montón a ella y no me había dado cuenta de esa necesidad.
0: Mirá.
1: Es re loco eso.
0: Está bueno.
1: Y es muy
0: bueno
1: difícil admitirlo. Así que bueno, vamos a estar hablando a la última media hora de todo esto porque es muy interesante. Y si de repente tenés alguna anécdota o algo que contar con respecto a la convivencia, de lo que sea, déjanos tu comentario.
0: A que nos diga tu comentario.
1: O tu mensajito en el WhatsApp, Andy.
0: Por supuesto, al 2966-341776.
1: Exactamente.
0: Y si estás en el exterior, estás en Chile o en cualquier otra parte del globo terráqueo o la galaxia, podés escribirnos.
1: Lo escribí a ti. Acá pasando la
0: escribe alguien.
1: Claro.
0: Alf está mandando un mensaje. Nos podés escribir. Bueno, si estás en otra galaxia o en otra parte del mundo, por ejemplo,
1: del globo terráqueo.
0: Chile, nos ves en Brasil o cualquier lado, nos podés escribir al +54 9 2966-34-1776. Estamos esperando tu mensajito.
1: Es un golazo.
0: Así que bueno, vamos a los videitos. Tenemos algunos videitos.
1: Dale,
0: que,
1: a ver, ¿qué trajiste?
0: Que muestran algún tipo de relaciones o pseudo relaciones amorosas fallidas y turbias. Esto es como el cuento de García Márquez, del amor y otros demonios.
1: Bien, así a ver, es. Vamos, a
0: vamos
1: ver.
0: Al video de consultoría.
12: Ah, dale. Ratito, que te falta tu billetera y tu celular.
13: Ah, sí, me olvidé.
12: Toma, no me vayas, está apagando el celular. No me apague el celular. ¿Escuchaste lo que te dije?
0: Amenazado.
12: No me apague el celular. ¿Tu anillo?
13: Acá tengo,
12: a ver. Ah, muy bien. ¿Y si Dios alguien te pide mío. El número, qué le tenés que decir?
0: El anillo, ah, como si no te fueran infiel teniendo anillo.
13: Y bueno. Muy feliz con mi señora, le
0: estoy feliz con mi señora. ¿Viste,
12: mi amor? Ah, sí. Parece que te pusiste mucho perfume.
1: Dame al hombre más sometido del mundo. Ese mi labial se me acaba de caer.
12: Si alguien te pregunta si estás casado, ¿qué le tenés que decir?
13: Sí, estoy casado.
12: Bueno, no te saque el anillo.
13: No.
12: ¿Escuchaste? No te saque el anillo. Y la ubicación de tu teléfono tampoco saque. Tenés tiempo hasta las 6:30 de la mañana.
13: No, capaz llega más temprano a las 5.
12: Bueno, son las 1. ¿Escuchaste? Te portás bien, ¿eh? Te amo.
1: Por no te Dios, lo... Si vos tenés que darle todas esas indicaciones a tu marido, me parece que empezás.
0: Sí, esta no duerme, no. Olvídate, va a estar
1: me
0: ahí.
1: Me vas a acordar a la que vos trajiste la otra vuelta, que él estaba haciendo videollamada y la tenía puesta ahí en videollamada mientras él seguía tomando con los amigos.
0: Y él hacía, o la que fue a comprar, y él ponía que la que fue un hombre que fue a una tienda a comprar, esto es verdad, un hombre que fue a una tienda a comprar. Y la mujer, la que atendía, pensaba que este era un acosador, una onda así, porque andaba con el celu. Y dice, ¿qué está firmando acá los vestidores?
1: Claro.
0: Y dice, no, porque estoy en comunicación con mi mujer, que ella quiere ver qué estoy haciendo, si estoy acá. Y era pobre hombre, vos decís, Dios, qué dominado.
1: No, y sí, no.
0: Qué dominado,
1: va más allá
0: Dios,
1: de la
0: dominación.
1: Sí, eso ya siento yo que va de la dominación al, ¿cómo se dice? Cuando te...
0: De la sumisión y dominación están en una relación verticalista.
1: Sí, es como
0: el
1: humillante.
0: El amo y el esclavo, sí.
1: Es humillante.
0: Es una relación.
1: Eso es una humillación,
0: sí,
1: porque
0: totalmente.
1: Te humillan de una manera porque horrible.
0: Cero integridad el tipo, es cero dignidad.
1: Te amo,
0: dignidad.
1: Por eso te cuido.
0: Sí, mirá si te pasa como el marido de Julieta Prandi. ¿Cómo vas a manejar? Mirá si te pasa algo.
1: Ay, Dios
0: y así la tenía encerrada, pobre chica.
1: No, horrible.
0: Sí, o sea,
1: horrible.
0: Aprender a reconocer. Tenemos que hacer un día, ¿sabes qué?
1: Sí.
0: Frases que ocultan otro significado, porque viste que la semántica y la pragmática, la semántica es lo que se dice, y la pragmática es lo que realmente quiere decir o los posibles significados.
1: Sí.
0: Se oculta mucho en el lenguaje.
1: Yo
0: a través
1: te celo
0: de...
1: porque te amo.
0: Sí.
1: Esa es muy fija.
0: Tal cual.
1: Sí,
0: tal
1: yo me preocupo por vos, por eso te cuido, por eso estoy pendiente de vos. Yo
0: mirá
1: necesito
0: si
1: saber
0: algo,
1: dónde estás, mirá si te pasa algo,
0: claro. Como no me respondías o algo, ¿viste?
1: Bueno, ¿y qué esperabas si no me contestás los mensajes? Mirá cómo me pones.
0: Ay, no, qué fuerte. Sí, bueno, sí. Detrás de esas frases se oculta una dominación.
1: Exactamente,
0: eso tendríamos que reverlo, porque a veces uno no... quien lo está viviendo no lo naturaliza.
1: Sí.
0: Entonces,
1: créeme
0: nosotros
1: que
0: deberíamos ponerlo sobre la mesa. Acá está esto, acá está aquello.
1: Claro, frases
0: para,
1: que...
0: para avivar giles, como se dice
1: coloquialmente.
0: Totalmente. Estaría bueno, como un servicio a la comunidad.
1: Un servicio a la comunidad, totalmente. Mirá. Es verdad. No, sí,
0: tal
1: totalmente.
0: Cual. Sí, para eso estamos, ya que aprovechemos nuestra visualización acá en el medio, como para poner este tema sobre la mesa y, ¿por qué no?, ayudar a alguien de manera desinteresada. Bueno, vamos al siguiente video vamos a ver cómo son los gays en el plano amoroso. ¿Cuáles son los deseos y las expectativas de un gay al encontrar pareja? Vamos a ver, mira.
14: Si sos zurdo, seguí de largo. Musculoso, busco iguales. No gordos. Afeminados, ni me hablen. Mask por mask. No gordos. Acá, fachero. Sin vuelta. No. Gordos no.
0: Dice el put o malo en las apps de citas. Bueno, es que así
1: ¿sí?
0: Así son, y se hacen los que tienen filtros para elegir y después resulta que están más manoseados que un mate de oficina pública, de administración pública, te juro.
1: No te puedo creer.
0: Tremendo. Claro, ese chiste es parte de mi monólogo de stand-up.
1: No.
0: El jueves 22 tengo en Yatel, voy a estar dando función
1: ¿En serio?
0: A las 21 horas. Bueno, que él me dice, vengan acá. Bueno, venía a hacer el show acá y después él, para los 100 programas, uh-huh, él dice que vayamos y todo, que podamos hacerlo ahí. Él dejó abierta la invitación.
1: Pero él va a tocar las bandas, esa que dijo
0: eso
1: el viernes.
0: Eso es el día viernes, pero hay que conseguir entonces un lugar para el viernes. Él ofreció, claro, podemos hacerlo el sábado de última. Pero
1: ¿y el
0: si
1: sábado
0: no,
1: podría ser?
0: Sí, él dice el sábado, si no.
1: Bueno, si él puede
0: yo le
1: ser.
0: Dije, si él dice, puede.
1: Porque es sin entrada, la gente, la idea es que vaya la gente.
0: La idea es que vengan ustedes, que nos, uh-huh, ven, si están acá en Río Gallegos,
1: sí,
0: y nos ven y nos pueden ver ahí.
1: Y nos lleven regalos.
0: Nos lleven regalos, dinero,
1: claro,
0: joyas,
1: transferencias,
0: bitcoins, lo que vos tengas para aportar.
1: Nada, su presencia y su cariño, porque vamos a llevar cositas para compartir, obviamente, una
0: tortita
1: de galleta.
0: Vamos a... Tremendo. ¿Por qué no me puedo poner a hacer un hacemos karaoke? Hago mi monólogo
1: de
0: stand-up ahí,
1: sí,
0: me pongo a charlar con ustedes, a hacerlos reír. Pero bueno, yo el día jueves 22 a las 21 horas puntual voy a estar en Yatel, calle Magallanes 350, voy a estar haciendo mi monólogo de stand-up.
1: Ay, qué hermoso.
0: Para quienes quieran es a la gorra, no se requiere entrada, pagás a la gorra.
1: Genial.
0: De paso te tomás una birrita, charlamos, nos matamos, claro, de risa, y dos días después probablemente tengamos la fiesta de los 100 programas,
1: sí,
0: ahí en ese mismo lugar. Cualquier cosa, si lo cambiamos, avisamos antes.
1: Sí, hacemos la de los 150.
0: Pero bueno, ya
1: para
0: saben,
1: organizarnos mejor.
0: Sí, tal cual.
1: Esta cosa se
0: pero
1: con
0: si llegamos.
1: Yo creo que siempre. Sí, yo creo que sí.
0: Él dice, ustedes dice el viernes tengo banda, si quieren lo pueden hacer ahí, si no, sí, el sábado.
1: No, porque no queremos llevar nuestras bandas.
0: Sí, la idea es que como que no se, sí, mezclen, porque los que van a ver la banda van a estar en la suya y nosotros ahí en un cumpleaños.
1: Exactamente.
0: Y también nosotros no andar escuchando sonidos ajenos.
1: Exactamente, queremos ver, bueno, y tenemos que ver también con Luciano el tema del sonido. Bueno, no sé si él no creo que tenga sonido, hay que llevar sonido y todo eso.
0: Tiene.
1: ¿Sí?
0: Sí.
1: ¿En serio?
0: Sí.
1: Ah,
0: tiene,
1: bueno,
0: todo, digamos.
1: O sea, que hay que llegar a instalar. O sea, los músicos tendrían que llevar su música, su...
0: Sí, sus instrumentos y todo.
1: Qué piola.
0: Pero por algo tiene él eso para que hagan. Sí. Yo, sí, he visto que han transmitido hasta radio ahí adentro.
1: Ah, y sí ha
0: un
1: hecho.
0: Un colega, el Mirá. Chiqui. No me acuerdo el apellido.
1: El Chiqui de
0: el Chiqui,
1: ¿Coso?
0: Que es
1: sí, sí,
0: tipo
1: sí.
0: De 2 metros.
1: Ay, mira, no sabía que había hecho un programa ahí.
0: Hace cada tanto programas ahí. Yo lo he visto.
1: Ay, lo tengo que seguir al Chiqui.
0: Visto,
1: no sé por qué no lo sigo. Perdón, Chiqui.
0: Porque sos mala, porque no te gusta la competencia y querés destruir
1: no,
0: a todos.
1: No, sí, yo lo adoro al Chiqui, me parece fantástico. Che, tenemos un mensajito de Sebas Luz. Hola, chicos.
0: Seba.
1: Paso a saludarlos y a desearles un excelente jueves. No los escuché hoy porque en breve rindo, oficialmente.
0: Uy,
1: mi último parcial, así que tranqui, concentrado y con ganas. Jeje, saludos. Ay, te mandamos un
0: Sebas,
1: beso
0: ¿de qué te recibís? Contanos. Bueno, mañana venís y nos contás todo.
1: Sí, si no llegas hoy, contanos mañana.
0: El mayor de los éxitos, mucha merd, que
1: sí,
0: te tiren huevitos, harina, todo,
1: huevitos,
0: todo lo que sea, malteada,
1: los huevitos.
0: Que te tiren de los huevitos.
1: Aquí desubicada.
0: Se vale todo, viste, en ese momento de yo cuando me recibí acá enfrente en el Salesiano, me recibí de profe, pero me tiraron hasta nafta, mao.
1: Ay, son unos desgraciados.
0: Pescado podrido. Y hacía un frío de la gran 7, pero no ni lo sentís en ese momento de...
1: No, sí,
0: de,
1: más
0: de,
1: vale.
0: En el fulgor del momento ni lo sentís. Bueno, vamos al siguiente videito.
1: Seguimos de...
0: Amor sin edad.
15: Llevamos 20 años de diferencia.
16: Y hace 2 años y medio ya que estamos juntos.
15: Mi nombre es Pamela, tengo 42 años.
16: Mi nombre es Tomás, tengo 22 años.
1: A ver, saquemos el graf que no veo.
15: Lo que me enamoró de Tommy, gracias, es que es muy seguro de sí mismo, es muy detallista, es muy protector.
0: Ella tiene 42 y el 22.
1: Me da risa porque lo hacen como re controversial y la verdad que no es la gran cosa. Porque ¿por qué una relación de un hombre con una mujer no haría tanto ruido como el de la mujer con un hombre así?
15: No me habla.
1: ¿Por qué sigue haciendo ruido eso? Me da bronca. De que los hombres, o sea, yo estuve con el papá de mi primer hijo, tiene 11 años de diferencia conmigo.
15: Y él me agarraba la mano.
1: Ah, pero si yo fuera la que tiene 40 y pico y él tuviera la edad que tengo yo, es como, ¡ah!
0: Es que bueno, hay algo ya cultural que viene hace mucho tiempo.
1: Sí, qué idiotez.
0: Que bueno, generalmente eran hombres mayores casándose con pibitas.
1: Bueno, ya supérenlo.
0: Pero bueno, queda siempre algún rezago. De algo,
1: ya
0: un
1: está,
0: vestigio de,
1: ya está, dejate de joder
0: la cultura.
1: Normalicen.
0: Bueno, se normalizó de no hacerlo legal un casamiento de un hombre de 50 con una niña de 14.
1: Menos
0: se
1: mal.
0: Normalizó.
1: Ay, no, bueno.
0: Ya pasamos esa época del 1800.
1: Dejate de joder, o sea, en el sentido de, me refiero, ¿sabes por qué? Porque el tipo, los hombres siempre son los que quedan bien parados, tengas, seas el de menor edad o seas el de mayor edad. Si sos el de mayor edad que anda con una piba, ¡ay, qué viejo capo, qué sé yo, bla, bla, bla, bla! Y si sos el de menor edad que anda con la MILF, porque es así como le dicen
0: sí,
1: a las
0: sí,
1: mujeres
0: sí,
1: mayores,
0: grande, te levantaste una grande, vieja, una jovata.
1: Sí, bien ahí, qué sé yo.
0: Genio, ídolo.
1: Pero una es la que siempre, ay, vos que andás con un
0: la
1: viejo.
0: La robacuna.
1: O después también, ay, la robacuna, que andás con el colágeno. Ay, me embola ese
0: bueno,
1: cerebrito
0: hagan lo
1: tan...
0: que hagan, gente aprenda en esto.
1: Microcerebro.
0: Sí, sí, la gente va a criticar, así que a vos te gustan los pendejos, querés un colágeno inyectado directamente en la botella,
1: sí,
0: usted vaya
1: está.
0: A buscar. Manda. Siempre y cuando mayor de edad, no se hagan las vivas tampoco,
1: Claro.
0: No vayan a buscar gente a los jardines, sí. A robar cunas. Bien, vamos a la siguiente. Mirá este video, un pata de lana le escribió a la novia, al amante.
1: Sí.
0: Pero justo estaba el novio en la casa y responde él. Dice, hola hermosa, ¿cómo estás? A lo que responden, está dormida. Y él le manda la foto, soy el novio. A lo que seguidamente el pata de lana responde, hola hermoso, ¿cómo estás?
1: Y es re lindo, de verdad.
0: Sí, es re lindo, ¿viste? No le hacía cuadrada el tipo. La hizo bien, ¿eh? La hizo no, bien.
1: Sí, sí, me parece.
0: Está para zafar. ¿Viste?
1: Sabe compartir. Es un hombre que sabe lo que le conviene.
0: Sí, algo bueno debe tener eso, porque por los dos lados ganás.
1: Qué terrible.
0: Perdiste con una mina, bueno, te ganás con un tipo, ¿viste? O viceversa.
1: Más vale.
0: No, no perdés nunca en la bisexualidad.
1: Yo he visto muchos así, pero más de chat de mujeres encontrando infieles a sus maridos y que empiezan a tipo a pasarte, che, que viene estando decaído, se supone que vos lo tenés que atender, ¿viste? Se supone que vos lo tenés que traer contento, viene acá a la casa últimamente, esta última semana ha estado renegando todo el día, quejándose por la plata, dice, pero ¿qué estás haciendo? ¿No estás cumpliendo con tu trabajo?
0: Ah.
1: Claro, porque una como mujer, en ese momento, al menos con la cabeza de esa mujer, era como que yo soy la que le lo alimenta, qué sé yo, le tiene la ropa limpia, qué sé yo, y ella lo tiene contento.
0: Claro.
1: Entonces ella se dedica a la crianza de los
0: se
1: hijos.
0: Se lo saca encima.
1: Claro, no. ¿Viste? Entonces parece que el hombre estaba viniendo bastante enojado y qué sé yo, y le manda ese audio al amante diciéndole, che, ¿qué te pasa? ¿Cuál es tu problema?
0: ¿Por qué no me lo atendés?
1: Claro,
0: ¿por qué
1: no me lo estás atendiendo? No, está viniendo hace una semana, que está enojado, que viene renegando, que nos peleamos, dice, nosotros no somos así, veníamos muy bien, dice, pensé
0: qué,
1: que...
0: Qué loco cuando se juntan las amantes. Yo he escuchado varias historias, ¿sí?, de amantes en el mundo de los profesores. Siempre hay una, en la sala de profes se escuchan cada conversación.
1: Ay, me muero.
0: Yo, imagínate, las orejas que parecía un duende de tan parada que las tenía. ¿Viste? Casos así, de que se han juntado o que le descubrió y citó a la amante y se juntaron las dos a charlar y lo esperaron juntas al tipo.
1: Tomate. Esa.
0: Tomate. O que se juntan a ver, a charlar o a llorar. La esposa se junta a llorarle al amante. Voy a decir, eso ya
1: es
0: medio patológico.
1: Eso es muy bueno.
0: Yo te creo la que está buena de como hizo esta docente.
1: Bueno, a mí me cayó, ¿eh? Me cayó la nueva adquisición de mi ex, me acuerdo, a casa. Llorarme también diciendo que le había pasado igual exactamente que yo, así, ¿viste? Todo mal, así, a decirme que
0: no
1: era lo peor.
0: No te deseo el
1: sí,
0: mal.
1: Sí. Yo miles de veces, cuando yo vi quién era y que estaba ahí con él entablando una relación y qué sé yo agarré y como que dije, ay, a mí.
0: Te va a engañar con otra y
1: no, no, los cuernos lo de menos.
0: Sí.
1: No,
0: ah.
1: No, él no es infiel.
0: Ponele.
1: No, pero es un psycho de la vida, ¿me entendés?
0: Ah.
1: Entonces, lamentablemente le iba a comer el cerebro de a poquito y de a pedacitos.
0: Sí,
1: yo cuando
0: fuerte.
1: La dije, uy, le di mi más sentido pésame mentalmente, ¿no? Y
0: sí.
1: Nada, que continúe hasta que empezamos a tener esta cosa de que yo de repente escribía para... Yo, ¿sabes qué? No me está contestando, ¿me podés avisar? Si no, pasa que ya no estamos juntos. Uy, no. Entonces yo ahí caía como, disculpa, no sabía. Y sí, no, todo bien, acá estoy, ¿viste? Tratando de... Le digo, bueno, espero que estés bien, qué sé yo. Porque todo bien, estaba todo
0: sí,
1: bien.
0: Sí. Sí, sí.
1: Y no, sí, acá estoy, viste, remándola y qué sé yo, y me duele un montón. Porque,
0: ay, fuiste vos la psicóloga de la ex.
1: Porque
0: de
1: él es el amor de mi vida, yo.
0: Ay, Dios, qué poco querés tu vida, mamita, ¿eh?
1: No, yo también estuve ahí, ¿eh?
0: Claro, pero
1: por
0: vos
1: eso
0: saliste.
1: No me atrevía, pero
0: vos...
1: no me atrevía, ah. Sí, pero no claro, puedo,
0: pasa
1: ¿viste?
0: Que sí, ella recién estaba haciendo ese proceso.
1: Exactamente, era como un
0: ella
1: reflejo.
0: Está haciendo su proceso.
1: Lo sostuve durante varios meses a ese reflejo, tipo de apoyarla y decirle, bueno, contá conmigo, qué sé yo, ¿viste? Yo nunca te dije
0: huye,
1: nada porque
0: como
1: siento
0: la
1: que,
0: película.
1: Claro, claro, ¿viste? Es tu proceso, viste, qué sé yo, lo hablamos. Hasta que un día, hasta cayó a casa y me contó todo así. Yo dije, ah, sí, es un déjà vu. Es un déjà vu, es exactamente
0: esto la... Esto ya lo viví.
1: Esto yo ya lo viví. Y al tiempo vuelven. Es más, hasta el día de hoy se siguen viendo. Entonces voy a decir, ah, o sea, yo ya no puedo hacer más nada.
0: No,
1: por vos,
0: no,
1: date
0: no,
1: la cabeza
0: no.
1: Cuantas
0: eso,
1: veces
0: mira,
1: vos
0: sí,
1: quieras.
0: Sí, sí.
1: Si vos no, con tus propios ejemplos no sos capaz de ver más allá... Y bueno, amiga,
0: sí, sí, sí, hay gente que tiene que caer con la piedra, ¿eh?
1: Capaz que piensa que no hay... Eso es increíble porque...
0: Se enamoró de la piedra directamente.
1: Es una cosa, un amor infernal. Es re loco ¿Cómo pasa que el mundo es muy grande, amigo? Pero cuando vos estás en esa situación tan esquizofrénica, sí, y estás obsesionado, realmente obsesionada también, no ves más allá de esa persona. Es increíble. Y el mundo pasa. Está lleno de hombres y mujeres. Y aún así, uno se queda enfocado en eso. ¿Por qué somos así?
0: Y por tercos, porque pensar qué que loco. Lo vas a querer cambiar, que o que vos, tu amor, lo va a hacer una mejor persona.
1: Claro, yo fui centro de rehabilitación
0: es
1: mucho tiempo.
0: Es esa cosa de ilusión, ¿viste? Ese autoengaño que
1: yo lo voy a cambiar. Yo sé que él me va a elegir a mí. ¡Ah!
0: A vos y a un par más, ¿viste?
1: Ilusa.
0: Ilusa, sí, bueno, pasa. Bueno, mira, hablando de gente así...
1: ¿Ilusa?
0: Que engaña. Vamos al siguiente y último videito. Esto pasó en el medio de un programa de juegos en Chile. En Chile, nuestro público chileno. ¡Atenti!
17: 3 meses enamorado, 3 meses con su novia, con su polola, que se llama...
18: Valentina.
17: Valentina. ¿Quieres decirle algo?
18: Me equivoqué.
17: ¿Qué? ¿De nombre?
18: ¿De nombre?
1: Ay, sí, mal.
19: Bueno, me puse nervioso.
17: ¡Ay, qué pasó!
1: Me puse nervioso. ¿Y quién es Valentina?
19: ¿Qué es eso?
17: ¿Cómo la arreglamos, Marco? Ay, ay, ay.
19: Me puse nervioso.
18: Era tremendo. Era Nicole. Nicole se llama.
17: Nicole.
18: Okay. Disculpa, Nicole, te puse nervioso.
17: Sí. 3 meses enamorado, 3 meses.
1: Hay mucha diferencia entre Valentina
0: encima
1: y Nicole. Estamos
0: festejando 3 meses, ¿viste?
1: Ay, no te puedo.
0: Nada,
1: creer.
0: Bueno, es algo reciente.
1: La que nombró es a la ex. La que nombró es a la ex. Te lo juro.
0: Para mí anda gateando a diestra y siniestra, troche y moche.
1: ¿Vos decís? No, para mí, cuando a un hombre le pasa algo así tan fuerte, para mí es la ex. Que se te quede, porque la respuesta prácticamente salió en automático.
0: Ah, tenés razón.
1: Viste que los hombres, la mamá, viste.
0: No olvidan. Ah,
1: no olvidan tan fácil.
0: Edípico, no.
1: Sí, entonces hasta que... Y más si este que es el típico pata de lana que se enamora todo el tiempo y cada 2x3 cambia de mujer, sí, le pasa esto. Son estos tipos que son infieles por naturaleza, pero que aún así no pueden dejar de estar en una relación seria.
0: Ah, claro, que ellos quieren tener pareja,
1: todo.
0: Pero no
1: el
0: pueden
1: postre
0: dejar
1: y sí, la picadita sí. Y el asado en casa, diría Mirta. ¿Me
0: la
1: entendés?
0: Chance y los 20.
1: Exactamente.
0: Dijera.
1: Entonces, estos tipos son así. Yo ya los conozco, los vuelvo. Este es así.
0: Lo lees bien.
1: Sí, olvídate. Si quieren todo estos chabones.
0: Sí, me imagino.
1: Qué vergüenza. Pobre mujer, no, salí de ahí. Salí
0: sí,
1: de
0: olvídate,
1: ahí, amiga.
0: Olvídate.
1: Imagínate si estaba mirándolo o estaba en el público. Qué humillante.
0: Qué vergüenza, sí. Te agarrás y te vas.
1: Sí, por las dudas no me paro para que no me reconozca la gente.
0: Sí, obvio, te quedás ahí con cara.
1: Me quedo ahí como...
0: Te hacés la que te reí, y después sabés cómo, ¿no?
1: Ah, claro, exactamente. Pero bueno,
0: porque
1: es así.
0: Ni siquiera para bardearlo. Ya te tenés que ir a... Te vas directamente. No vale, hay cosas que no valen la pena ni la pelea. Ni nada, agarra tu dignidad y te vas.
1: Y te nomás, es así.
0: Y te.
1: Pero bueno, pasa eso con estos tipos. Yo la verdad que no entiendo mucho su cabeza. Esa cosa de querer estar en pareja y a la vez también no poder dejar de ser infiel. Es como que
0: es raro, ¿no? ¿Para qué te metes en un compromiso si estás en otro? Pero bueno, hay que ver. A mí nunca me pasó eso de yo cuando me enamoro es como que me ciego.
1: Cuando me enamoro, a veces desespero. Cuando me enamoro... Cuando menos me lo espero, me enamoro.
0: Perdón, las de la radio. Yo me ciego. Quedo como no hay ojos para otra persona.
1: Sí, bueno, yo soy igual. Yo soy así de tarada igual.
0: Sí, no, creo que la única gente feliz es la que es infiel.
1: Realmente. Yo he sido infiel también, infiel y dramática, más no puedo, como cual novela turca.
0: Sí, es me imagino, así. La Sherazade era.
1: Sí, ay, qué pesada.
0: La onura.
1: Pesada. Bueno, yo una vez, te cuento una.
0: Dale que tenemos que ir al corte.
1: Ah, bueno, te la cuento después del corte porque
0: es
1: muy buena
0: para
1: dejarla.
0: Ah, dale, porque yo también tengo, se me fueron acordando cosas, anécdotas así, digo.
1: Bueno, ahora viene nuestra invitada al piso, así que la vamos a tener con nosotros en un segundito nada más. Acá estamos. Sí. Para que la tengo acá, perdón, quiero...
0: Cintia González es directora de Salud Mental, nos va a estar hablando...
1: Y de adicciones. Sí, lidera diversas iniciativas para el abordaje de los consumos problemáticos, la salud mental y la prevención de adicciones en la localidad de Río Gallegos. Así que vamos a estar tocando todos esos temitas muy interesantes, muy importantes para ustedes y para nosotros que también nos vienen a desaznar, diría mi amigo. Así que quédate ahí, no te muevas, que ya venimos con más.
0: Desorden en la mesa, quédate ahí.
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6: Y acá volvimos con más.
7: Desorden, señores. Bueno, nuestra entrevista se pospuso. Nunca trajiste agua.
6: Ah, bueno, porque se pospuso la entrevista.
7: Se pospuso la entrevista, así que vamos a mover las cosas de lugar. Sé que dijimos que íbamos a hablar a la última media hora, pero vamos a hablar ahora un poquito del informe que trae.

0: esto
1: Ay,
0: era muy
1: bueno, sí,
0: inmaduro.
1: sí todos. No justifiques porque fue otra vida y me parece muy bien, porque ¿sabes qué? Conocemos las dos caras de la moneda y sabemos lo que está
0: Claro,
1: bien y lo
0: yo
1: que está
0: sé, yo
1: mal.
0: sé,
1: Y nos hacemos
0: sí.
1: cargo de las decisiones
0: Me
1: que
0: hago cargo.
1: tomamos.
0: Bueno, la cosa aquí, yo
1: Y
0: estaba
1: la
0: de
1: pasamos
0: pata
1: muy
0: de
1: bien.
0: lana y me manda mensaje y me dice, se fue, que se había ido el otro, ¿viste? Entonces yo voy,
1: Alerta, sí, la de
0: yo
1: Batman,
0: estaba
1: ¿viste?
0: ahí rondeando, haciendo un círculo por la cuadra, o sea, yo estaba ahí esperando, o sea, ya estaba ahí la abejita esperando a picar la flor,
1: Mirá,
0: ¿viste? Y me
1: qué
0: manda, o sea, que
1: picaflor.
0: sí. Y bueno, voy, esta persona vivía en un primer piso.
1: ¿Levantaste mi labial?
0: Lo llevé para allá.
1: Ay,
0: La
1: no.
0: cosa que lo
1: Está
0: guardé
1: bien.
0: porque digo, bueno,
1: No,
0: porque para que no
1: sí.
0: esté tirado, no
1: Está bien.
0: pisarlo, ni se pierda. Bueno, la cosa que me manda mensaje es que se había ido la pareja. Yo subo, estamos empezando, toco,
1: Pepe,
0: toco,
1: pepe,
0: pepe,
1: pepe,
0: pepe,
1: pepe.
0: pepe, pero el primer momento, de
1: Bien.
0: golpe se escucha la puerta que manotean así con todo, ¿viste?
1: Ay,
0: Y empiezan a
1: Dios.
0: golpear, pa, pa, pa. ¿Y
1: ¡Ah!
0: por qué está cerrado? Estaba
1: ¡Qué de
0: cerrado y ahí le digo,
1: terror!
0: me meto,
1: Chon,
0: le digo, me meto en la ducha. Dice, no, va a ir a ver ahí, va a ir a ver ahí. Me
1: chon,
0: meto, me quiero
1: chon,
0: ver el
1: chon,
0: armario. Abro el armario y era esos armarios, viste, que no, yo no entraba ahí adentro. Debajo de la cama era un somier. O sea, la que quedaba era entregarme. Y digo, no, ya
1: no.
0: fue, me tiro por la ventana.
1: No,
0: Bueno, la cosa es
1: olvídate.
0: que en calzoncillo, me puse los calzoncillos y en calzoncillo, viste cuando te vas a bajar y te quedas agarrado del borde de la ventana para que
1: Sí.
0: no sea tanta la distancia de caída.
1: Claro.
0: Bueno, me agarro y me suelto y caigo al techo de una vidriería que había debajo. Por suerte, yo digo, esto me va a pasar como Gatúbela,
1: Ay, no
0: la de
1: te puedo
0: Michelle
1: creer.
0: Pfeiffer que caes
1: Pero
0: contra
1: con
0: todos los
1: el
0: vidrios.
1: ruido de la caída no te
0: No pasó
1: detectó.
0: nada porque él estaba en el edificio de al lado. Yo, de
1: Ah,
0: primer piso, la
1: sí.
0: ventana daba a la nada y abajo había una vidriería,
1: Sí,
0: un
1: sí,
0: techo de
1: sí.
0: una vidriería. Bueno, la cosa que me suelto
1: Fuerte.
0: y el otro me iba tirando la ropa por la ventana. Y
1: No
0: yo
1: te puedo
0: vistiéndome,
1: creer.
0: todo rogando a Dios y a María Santísima que no se acerque a la ventana a ver.
1: No te.
0: Y después
1: Claro, sí.
0: agarré y ya que estaba vestido completo y ahí me tiré del techo.
1: Y
0: Ay.
1: listo. Y zafaste.
0: Todo raspado acá, todo roto y no en el buen sentido.
1: No como
0: No
1: hubiera
0: como me
1: querido que.
0: hubiese
1: Claro, sí,
0: gustado.
1: esas cosas que.
0: Pero así, un
1: Ay, qué
0: julepe.
1: adrenalina. ¿Viste?
0: Sí, la
1: Qué feo cuando te
0: adrenalina, qué
1: baja la
0: miedo.
1: adrenalina. Cuando se te pasa, ¿viste?
0: Porque
1: Qué
0: después te duele
1: bajón.
0: toda la
1: Sí,
0: caída, el golpe,
1: todo.
0: el susto.
1: Sos invencible al principio. Es increíble lo que hace la adrenalina.
0: Sí,
1: Es
0: evita que
1: increíble.
0: sienta. Bueno, es un mecanismo de supervivencia.
1: Sí, es muy loco que lo tengamos coso, pero bueno, hermoso. Bueno, yo la mía, yo perdí, me quedé sin trabajo por esta. Sí, en ese tiempo se me vino todo. Bueno, yo estaba con mi última relación, no, con la primera de mis relaciones. Ya llevábamos 4 años y pico, ¿viste? Ya no me daba ni bola, ¿viste? Yo muy, muy insegura, ¿viste? Yo necesitaba ser validada, ¿viste? Todas esas cosas que uno, bueno, que. Los infieles somos un poco de eso de repente también, ¿viste? Bueno, y de repente aparece el huevón de turno, aparece a trabajar, me pica, por eso me estoy rajando. Aparece un pibe a trabajar junto conmigo en ese tiempo, donde yo estaba. Y bueno, empezaba, bueno, al principio no me caía porque era típico agrandado que llegaba de Buenos Aires, que se creía no sé quién,
0: Sí, el
1: oh,
0: porteño.
1: flaco insoportable. Bueno, pero con el pasar de los días el chabón se fue como aggiornando un poco, ¿viste? Fue bajando los humos porque vio que la vida acá es un poquito más tranquila.
0: Estás en gallego,
1: Estás en
0: papito.
1: gallego, claro, sí, bájate de tu catre. Y bueno, empezamos a llevarnos bien. Y de repente nos encontramos como compartiendo un poco de más, ¿viste? Como pasando más tiempo, como más cómplices,
0: Sí,
1: más
0: ya
1: compinche.
0: risita va, risita
1: Sí,
0: viene.
1: y empezamos a tener química, ¿viste? Tensión sexual. Bueno, de una cosa lleva a la otra, varias repeticiones, repeticiones, tipo que se me tiraba, ¿viste? Yo me hacía la. Ay, no, no, no.
0: Por favor,
1: Claro.
0: soy cristiana.
1: Ay, yo, Dios no aprueba esto.
0: Soy una
1: Ah,
0: mujer cristiana.
1: claro, ¿viste? Bueno, la cuestión de que agarra y en una oportunidad viene y me come la boca. Yo estaba en pareja. ¿Viste? Yo no había terminado mi relación, yo estaba en pareja. Bueno, la cosa es de que yo agarro y que lo mandé a freír churro,
0: Churro,
1: me enojó porque
0: sí.
1: fue muy invasivo, fue muy, muy chocante, no me gustó en ese momento, así que agarré y me fui y me sentí muy mal, ¿viste? Porque uno sabe que no están bien esas cosas, pero bueno, pasando,
0: Ah,
1: sí, duró, sí,
0: sucumbiste,
1: duró lo que dura un pedo dentro de un frasco, esa sucumbición.
0: sucumbiste.
1: Y bueno, nada, a
0: Esa
1: pasar. Volvimos a
0: resistencia.
1: vernos a la siguiente semana y empezamos también otra vez con los tiroteos y medio que me pasaron cosas.
0: Tiro, tiro, tiro, puñalada,
1: Una
0: puñalada.
1: vuelta, ¿qué pasa? Yo era la que cerraba ese local. Bueno, ese local estaba pegado a la casa.

0: casa de la dueña.
1: Ay, no, le tiraron los cuadros a la dueña. ¿Qué pasó?
0: Bueno, algo así. ¿Qué pasa? Pintó, la verdad que pintó. Hicimos una tramulla innecesaria. Hice la que me fui. Encima habían cámaras, todo, amigo. O sea, no. Improlija, ¿viste? Cuando decís, qué poca
1: sí, bueno,
0: prolijidad.
1: Sí, capaz que por ahí no te diste cuenta.
0: ¿Qué edad tenía, más dije o menos? Improlija, ¿se dieron cuenta que dije
1: desprolija,
0: improlija?
1: Desprolija, sí, yo
0: no te desprolija, desprolija, muy desprolija. Tenía 20. No, no era tan
1: claro,
0: chica, 20 y tanto, 23, 22.
1: Divina.
0: Media huevona, calenturienta.
1: Sí, pero viste que en ese
0: ¿cómo
1: momento,
0: era? Útero, no sé, fiebre de uterina tenía.
1: Fiebre uterina.
0: Sí, fiebre uterina. Bueno, la cosa es de que agarré, me fui y después volví. Y vuelvo yo y al rato toca la puerta a él. Y entramos y estamos. Claro, ¿qué pasa? De donde justo estuvimos y hubo baile, se escuchó. Sí, tengo que ser más callada. Pero bueno, se escuchó y que escuchó la dueña, obviamente. Y habrá dicho, ¿qué está pasando? Esto no es una...
1: Ave María Purísima.
0: Claro, que está, dejaron a alguien encerrado. ¿Qué pasó?
1: ¿Quién grita
0: la
1: ahí?
0: La llorona, señora.
1: Sí.
0: Bueno, al otro... esto fue un viernes o algo así. Cuando yo me quiero presentar a trabajar el lunes, me escriben diciendo que solamente pasa a las 2 de la tarde para conversar.
1: ¿Vos ya te la viste venir?
0: Yo tenía un jefe y una jefa. No, jamás me imaginé. Esta conclusión yo la saqué al tiempo. Pero jamás... es más, me ofendí mucho. Me ofendí mucho porque ¿cómo me vas a avisar sobre la hora de esta manera? ¿Cómo me vas a decir de la noche a la mañana que yo ya no puedo trabajar más? Sin motivos.
1: Claro. Y...
0: Marísimo,
1: sí,
0: bueno.
1: Sí, pero vos no lo viste. Vos en tu cabeza te habías olvidado de tu
0: yo
1: travesura.
0: Jamás, claro, yo me había olvidado que la casa de la bebida estaba pegada, sí. Pegada literal al local. Y que capaz que a lo sumo lo que dividía la casa de la dueña del local era una pared
1: de
0: hurlo.
1: Termopol,
0: claro, ¿me entendés? Entonces, bueno.
1: No había aislante.
0: Bueno, 3 años después, 4 años después me di cuenta, me cayó la ficha, malísimo. Bueno, la cosa es que en ese momento me enojé, me ofendí mucho y me fui.
1: ¿Qué te dijeron? ¿Para qué te dijeron? ¿Cómo
0: no,
1: te llaman?
0: El tipo creo que se moría de la vergüenza y no dijo, no voy a decir ni local ni nombre. Pero se moría de la vergüenza, me dijeron, viste, que vaya a las 2 de la tarde. Fui, qué sé yo. Me dijeron, mirá, vamos a tener que rescindir de tu bien. Labor, ¿viste? Porque ya no vamos a poder seguirte pagando, la peluquería viene muy mal, qué sé yo, que esto que el otro, que acá, allá. Me parece que lo mejor va a ser que te abras, dice, y bueno, y que continúes por tu camino, y qué sé yo. Y yo quedé así como, pero yo trabajo un montón y hago esto. Y hago... Sí, pero no, vos viste que cada vez es menos. Me
1: te
0: dice...
1: la pilotearon, sí.
0: Creo que
1: la...
0: se moría de la vergüenza. Yo también al tiempo, ¿no? Pero en ese momento me ofendí muchísimo. Me acuerdo que después de eso, automáticamente a los meses, terminé mi relación también con
1: juicio
0: esta persona.
1: Laboral. Ah,
0: tiraba. Terminé mi relación con esta persona, todo. ¿Viste cuando ves y pasó todo junto?
1: O sea, ¿vos con el porteño te seguiste viendo?
0: Fue esa vuelta nomás. Una vuelta me lo crucé en la calle y el chabón de ahí me di cuenta que estaba re loco porque me persiguió. Me siguió en bici hasta donde yo vivía. Sí, tuve que agarrar como por otro lado para hacerme la huevona porque el chabón como que me seguía. Yo le digo, no me sigas más, basta. O sea, ya está, quedó ahí.
1: Sí.
0: Porque ni siquiera me gustó.
1: Perdí mi laburo por vos.
0: No lo sabía hasta ese momento.
1: Ah, claro.
0: Yo, tipo, como que
1: después
0: dije...
1: Después te diste
0: podía
1: cuenta
0: llegar
1: por
0: a ser. Claro, podía llegar a ser, pero no lo sabía. No estaba como, dije, nada, no creo, ese ya, ¿viste?
1: Sí, ilusa.
0: Estúpida.
1: Ilusa.
0: Así que, bueno, nada, cosas que pasan cuando sos...
1: Lindas anécdotas.
0: Una pendeja calenturienta.
1: No,
0: he vivido, querido.
1: He vivido. A ver, Palacios, un día que Palacios nos cuente una historia de tejados.
0: Ay, me muero.
1: ¿Ha sido chatrán usted así?
0: Yo al que le quiero preguntar es al Pato Silva.
1: El Pato, pero mirá. ¿A quién no pasó por el Pato, mira?
0: Pero no le vamos a preguntar porque él tiene...
1: Está con su fiesta, claro, está con su fiesta, sí. De Dale Play, no, que ahí después lo vamos a anunciar. Palacio, ¿usted tiene alguna... No pedimos que la cuente, queremos sí o no, por sí o por no, Palacio.
0: Ah, por sí o por no.
1: Te faltan, vos siempre fuiste el oficial.
0: Sos claro. Muy joven, sos muy joven.
1: Y muy recto, él es muy recto, muy protocola.
0: Bueno, pero sos joven, ¿cuánto más viejo? ¡Ay, un montón! 4 años más. Palacio, dejate joder. Está muy bien. Tenés más, mejor el cutis que yo, mira. Dejate
1: sí,
0: de joder.
1: Espectacular,
0: no tiene ni una arruga, el desgraciado.
1: No, tiene una porcelana en la piel.
0: ¿Cómo así, boludo? Sí, así sí, que sí. Bueno, vamos al informe del día de hoy para no demorarnos más porque vamos a traer estos temas tan lindos que no tienen acá en la Argentina.
1: A ver.
0: Para abrir este debate hermoso, vamos a ir con el videíto 1 y vamos a entrar, obviamente, en debate. canto porque yo pienso que
2: bien extrañarse.
3: Sí, me gusta la idea.
2: Sin una convivencia con una casa al lado de otro, un departamento arriba de otro, sí, pero...
0: Convivencias modernas.
4: Extrañar durante toda la noche, todo el día.
2: No.
4: Mujeres son odontólogas, se va a las 6 de la mañana, vuelve a las 9 de la noche.
3: Con una sonrisa en la boca. Tal
4: cual.
0: Pero la de Mirta hablando, Mirta de Juanita Viale hablando de convivencia.
4: Bueno, de todos modos, igual comparto un poco tu pensamiento. Yo, cuando me divorcié, yo estuve mucho tiempo en pareja con la mamá de mis hijos. Cuando me divorcié dije, nunca más convivo. Acá estoy.
3: Ahí está.
1: Está hablando Sergio Gonal.
0: ¿Viste? Y
1: el
0: todos.
1: Primero, el actor, no me acuerdo.
0: Ay, tampoco me... Ludovico no sé cuánto.
1: De Santis.
0: Ludovico de Santis, puede ser. Bueno, él está hablando.
1: Sí.
0: Ahí él abre el debate diciendo, tenés que pasar toda la noche con esta persona y verlo todos los días. Dice, capaz una casa al lado de la otra, sí, viste, qué sé yo. Pero dice, y bueno, y ahí salta este otro hombre diciendo, yo con mi mujer también pasé muchos años en convivencia y todo el mundo, creo que los que convivimos durante varios años, hemos dicho nunca más, y ahí nos tienen. Volviendo otra vez a enamorarnos, volviendo a apostar, porque pienso
1: eso
0: que es un poco...
1: sociales.
0: Es un poco eso también, es lo que te hace el amor, es el hijo creer, ¿viste? Que es un poco lo que traemos a la mesa. Bueno, vamos a ir a la parte de por qué decidimos vivir juntos. Por amor, por proyecto, vamos a ponerlo y colocarlo en estos tiempos, porque vamos a decir que estamos pasando por tiempos bastante particulares, ya la tradición ya no es tipo me enamoro, convivo y me tengo el hijo, me caso y no, ya las cosas han cambiado muchísimo, las parejas, ahora hay de todo tipo de parejas, de todo tipo de convivencia, de todo tipo de vínculo, así que vamos a ponerlo más o menos en estos tiempos.
1: El amor en tiempos de cólera.
0: Exactamente. Bueno, o por pagar, también porque ahora también está esta de, o por qué pagar dos alquileres se hace imposible. No sería correcto decir que antes todo era amor y ahora todo es plata. La economía también formaba parte de esas decisiones, antes. Y ahí entramos a un estudio, por ejemplo, dicen un estudio estadounidense publicado en el 2009, el 61, tómalo vos, el 61,2% de los participantes eligió pasar más tiempo con su pareja como principal motivo para convivir y el 18,5% de la por conveniencia económica. Son estos unos datitos que son de muestra, pero no son de este país específicamente. Pero esto fue en el 2009. Y después, la demógrafa Georgina Binstock encontró en una investigación del 2010 sobre áreas urbanas argentinas un cambio entre generaciones. Más convivencia sin matrimonio. El cambio principal estaba en el tipo de unión, más que en la edad de empezar a vivir en la pareja. Esto es un antecedente histórico y no es una encuesta, obviamente, de este año. Por las dudas cabe aclarar. Porque sí, muchas veces yo, después de un tiempo de que vos era como la tradición, ¿viste? O dejabas embarazada a alguien, te juntabas. Sí,
1: te tienen que casar.
0: Automáticamente te tenés que casar, ¿viste?
1: Eran tal cual.
0: Tiempos de antes. Hoy en día vos lo primero que haces es tener un hijo y de eso te lleva a la convivencia.
1: Sí.
0: Más o menos. Es eso.
1: Chao, libertad.
0: Claro, siento que la elección de la convivencia viene más como una consecuencia que como una decisión.
1: Que como una elección, tenés razón.
0: ¿Viste? Es como. Viste, digo, bueno, de repente estoy en pareja, ¿no? Y que capaz que incluso a muchos le ha pasado del otro lado, si no, coméntenos, porque nos encantaría leerlos, de decir, yo vivo solo. Conocí a alguien que también vive solo. Argentina, 2025, 2026, no puedo pagar más el alquiler. ¿Qué hacemos?
1: Bueno, vamos a vivir juntos.
0: Y sí, bueno, vamos mitad y aminoramos gastos, quizás hasta tal podamos cual. Ese ahorrar. Resto que nos sobre, claro, ponerlo, y te puedo asegurar que se termina gastando en comida,
1: sí,
0: amigo.
1: Se gasta igual, sí.
0: Y luz y gas ni hablar, así que más o menos es eso. Esos son los tiempos que hoy en día se manejan. También hubo mucho un tiempo en el que se empezó a elegir esto por tener el tema de la obra social. Haces el papel de concubinato nada más. Entonces, si vos tenés un trabajo en blanco y tenés obra social y necesitas también un seguro vos, entonces yo agarro, hacemos un papel de concubinato que solamente por eso y vos podés contar con mi obra social. Te pongo como mi mujer.
1: Mirá,
0: o mi marido.
1: Sigo pareja, sí,
0: exactamente. Y también tengo un par de amigas que han hecho eso, que por el tema de la obra social. Conveniencia, de
1: está
0: repente.
1: Bien. Sí, se sabe.
0: Así que es buena. Pero bueno, lo que yo traje ahora son las discusiones más típicas de la convivencia. Vamos a ver un par de videos, pero también vamos a traer un par de... Acá tengo las 10 frases, hice un top 10, le dije, dale, a Rafa. Me gusta. Vamos con el video número 2, que es lo que pasa cuando una labura tanto, que esto creo que lo acarreamos mayormente en porcentaje de las mujeres que los hombres. No por tratar de sucios o desordenados a los hombres, en totalidad sé que no todos son así, pero generalmente somos las mujeres las que cargamos más con la agenda de
1: la limpieza, la casa. De la labor.
0: Vamos al videito número 2. Para los que nos están escuchando en la radio, estamos viendo un video donde una mujer llega a su casa después de haber trabajado 8 horas y encuentra la casa hecha un desastre. Nada está lavado.
1: Hay hormigas en el...
0: Hay un pote con gelatina medio estar tirado en la...
1: Las hornallas sucias, la mesada también, los cubiertos, hay hormigas, todo manchado.
0: Hay una alfombra manchada. Tienen lavavajilla y la lavavajilla nunca se puso a andar. Encima que la lavavajilla, nada, te facilita.
1: En 2 minutos. Sí,
0: escúchame. Sí. Después también tenemos el videito número 3.
1: La verdad que un desastre.
0: Escuchate.
5: ¿Qué puedo hacer?
6: Ay, gracias, mi amor, pero no podés.
5: ¿Por qué no podés?
0: Mira, a ver, ponele pausa a Palacios para que yo lo ponga en contexto, especialmente a la gente que nos está escuchando por radio.
1: A ver.
0: Estamos viendo una pareja en este momento donde el hombre le dice, pero pásamela, le dice. Y la mujer dice, no puedo hacerlo así. Y ella le dice, pero dale, inténtalo, pásamela. Y él está hablando de la carga mental. Que le pase la carga mental. Entonces van a escuchar que la mujer en un momento hace como un ruido y es como que ¿cómo sería? Telepáticamente, telepáticamente le pasa la carga mental al hombre. Y ahí van a empezar a escucharlo a él, como generalmente nos escuchamos nosotras hablando de lo que hay que hacer diariamente. Ahora sí, el videito.
6: No, no es eso.
5: Bueno, pásamela.
6: Ay, no, mi amor, no funciona así.
5: Bueno, dale, pásamela, yo me la hago. Pásamela.
6: ¿Te llegó?
5: Mi amor, hoy tenemos pediatra y Valen. Y después tenemos que comprar una cartulina para llevar María para el jardín. Ah, no nos olvidemos que ya que estamos, que vamos a comprar la cartulina, compramos un regalito para el cumpleaños del amiguito de Valen. Ah, y otra cosa, nos estamos quedando sin verdura. Creo que tenemos que comprar varias cosas: zanahoria, zapallo. Ah, y cebolla. Que vos querías hacer una tarta de cebolla. Una cosa, mañana tenés turno con el médico, no te olvides. Ay, me estoy muriendo.
1: Ah.
0: Y es así.
1: Y ella leyéndolo más bien, mientras él estaba pensando, dando vueltas por la casa, que era lo que se necesitaba hacer, ella lo más tranca, digamos. Tomó,
0: exactamente.
1: Cambiaron los roles, hicieron un
0: sí,
1: switch.
0: Sí, sí, totalmente. Bueno, y ahí tenemos lo que es la discusión de la carga mental de quién lleva generalmente la agenda más pesada. Pero también tengo una muy interesante, que es la relación después de los niños, amigo. Pásame el videito número 4.
7: Con Marcelo estamos a esto de separarnos, además de tener un ultimátum, pero le voy a mostrar por qué. El problema no es el niño que nace, porque el bebé se comporta como un bebé. El tema es que él también. Yo le advertí que lo iba a exponer en redes.
1: El bebé grande.
7: Paso a mostrar, esto es tragicómico. Se los voy a contar riéndome, pero a mí no me da risa. O sea, me frustra, me sube... ¿Cómo se llama esa hormona que te hace engordar?
0: El cortisol.
7: Esta conversación
0: le preguntaron cómo era,
7: o sea, van a ver que
0: tengo
7: 1, 2, 3, 4, 5 fotos, 6, abajo hay más, de cosas que dejó mal. O sea, esto es la basura que la sacó y la dejó arriba del lavarropa. Cuando le digo lo de la basura, que él me lo avisó un segundo antes, veo que el lavarropa tampoco lo vació. Voy a vaciar el lavarropa, pero el balcón tampoco sacó la ropa del balcón. Bueno, así era una cadena de cosas. Yo dije, bueno, empiezo sacando la ropa del balcón, había caca de Vasco. Bueno, busco una servilleta. ¿Servilleta?
1: Puso en el palo de la servilleta, puso un papel higiénico.
7: Un papel higiénico,
1: o sea, puso.
7: Y si vos querés ir a tirar la servilleta al tacho, ¿qué vas a encontrar? El tacho explotado, y como está explotado, ¿vos sacás la basura? No, la ponemos al lado. Ya está, pues suelto. ¿Y los zapatos dónde van? En el balcón, lógico, o en la cocina, al lado de todas las pesas, todo. Dejemos todos los pares de zapatos ahí. Me parece un lugar óptimo. Es 1 mes y medio, Marcelo. Andar rehabilitación de la limpieza.
0: Rehabilitación de la limpieza. Bueno, esto es lo que un poco surge en el tema convivencia. Sí, es muy difícil.
1: Pasa que, bueno, ahí también tiene que ver la crianza. La crianza hay que empezar a, bueno, eso, tanto para niños como para niñas, ser humano en general, implementar la crianza, los hábitos de limpieza y de orden. Porque si no son... Yo soy un despelotado, ponele. Pero porque a mí me lo hacían todo. Yo trato. Yo tengo las oleadas. Yo tengo que oleada una vez que limpio, ordeno todo. Sí. Y me dura nada. Soy ese hombre.
0: Mira, yo te iba a decir que vayamos a alquilar juntos ni en pedo. Ni en pedo. Tres hijos voy a tener. No, sabes que me vuelvo loca.
1: Emanuel, podés cuidar...
0: Marido.
1: Gohan, podés cuidar a Emanuel.
0: Venía golpeado de repente. Viste todo un ojo morado.
1: Le decías a tu hijo, Gohan, podés cuidar a Emanuel. Que coma todo. Que saque, decirle que saque la basura.
0: Claro, que saque la basura.
1: Que arme el programa para mañana.
0: Claro, por favor, que me suba los videos que tiene que subir. Bueno, vamos a ir con este top 10 de las discusiones de convivencia más frecuentes que hoy en día se encuentran. Ya vieron esos tres videos que entran dentro de este top 10. Por ejemplo, la comida. Sí. La famosa frase, llegamos a la casa, los dos de trabajar, capaz uno llega más antes que el otro, qué sé yo. Para mí, más allá de eso, creo que corresponde que sea por turnos.
1: Sí, obvio.
0: Hoy lunes te toca a vos, el martes me toca a mí, miércoles, y bueno, y cuando estés bajito de energía podemos negociar con otra cosa, pero todo tiene su precio. Yo pienso que todo tiene negociación. La comida, una persona propone, la otra rechaza y ninguna quiere cocinar, pero alguien tiene que pensar en el menú, comprar y preparar. Hablamos de la carga mental. Y generalmente, perdón, no he conocido, en mi caso, por favor, hombre, si están del otro lado, mira, ahí está Juan Almendrado, no me quemes, dice.
1: Un besito, Juan.
0: Que nada, si defiéndanse si es necesario o si pueden. Pero generalmente, en mi caso, era yo siempre la que ejecutaba todos los menús. Mientras trabajaba, yo ya estaba pensando lo que iba a cocinar para la cena.
1: No, pero hay, hombre, así. Yo sabés, ¿sí?, quién hago que es así, que ¿quién?, organizado, que tiene la carga mental.
0: ¿Quién?
1: Nuestro operador.
0: ¿Palacio?
1: Así, Palacio. Yo lo hago así como bien metódico.
0: ¿Palacio sos vos?
1: No, me equivoco. Tiene esa impronta,
0: ¿viste?
1: Ah,
0: te gusta cocinar, pero incluso después de un día
1: ordenado,
0: fatídico,
1: todo.
0: Fatídico de... ¿De trabajar? Ay, para que dice se te corta.
1: Dice que él en pareja casi siempre terminaba cocinando él.
0: ¿Incluso después de trabajar muchas horas?
1: Sí, después de trabajar él agarraba, cortaba la leña, iba al bosque, todo, hacía la lumbre y cocinaba. Mira. Mataba a la vaca, todo en el mismo.
0: Era muy bueno.
1: Era grosísimo.
0: Pero bueno, sí, para mí ha sido siempre como mi carga mental más pesada y hay días que como, dale, resolvemos.
1: Es que por ahí sí. No, si quiero vos necesitas pensar... que te saquen
0: un poco de peso encima. Sí, basta. Tengo un montón de cosas psicológicas en mi mente.
1: Dale.
0: Bueno.
1: Metele que nos queda un minutito.
0: Ah, perfecto. Bueno, dale. Después, el orden y la limpieza, ya lo vimos, es un tema de debatir, eso siempre. Después, los horarios y el descanso. Una persona quiere dormir, la otra mira videos, prende luces o decide ordenar a medianoche. Yo tengo ese problema en casa. Es horrible. Claro, el tipo es noctámbulo. Entonces el chabón opera de noche, la persona que vive junto con mi madre y conmigo.
1: Claro.
0: Entonces cocina a las 12 de la noche, limpia la... No, si es un desgraciado, yo durmiendo, tratando de dormirme conmigo y los pibes a las 10 de la noche. Y en mi casa, lamentablemente, es como que si todo estuviera en una sola pieza. Se escucha absolutamente todo, es un bardo.
1: Sí, sí, sí.
0: Entonces,
1: sí,
0: mínimo ruido, se escucha todo, se escucha, sí. Es un...
1: ¿Y no te pones algodoncito?
0: No, ese no sirve.
1: Ah, no sirve. A mí me sirve ponerle cuando mi sobrina, porque en mi casa está mi sobrina.
0: Mi chiquitita,
1: pisita. Y por ahí llora y eso, y yo estoy en mi pieza y me pongo algodón.
0: Algodones.
1: Y hago de cuenta que nada.
0: Acá, ¿viste?, no ha pasado nada, claro, señores. Bueno, después, las visitas y la familia, amigo.
1: Sí.
0: Hoy viene mi mamá. ¿Por qué siempre es como... A no ser que ames a tu suegra.
1: Porque tenés que ordenar la casa, tenés que poner toda a predisposición por ahí un día que vos querías estar descansando, tenés que usarlo en tu suegra. Pero lo mismo le pasa a tu pareja cuando tiene que ir a ver a tu mamá.
0: Yo siento que si hasta que... Bueno, en el caso de una casa donde hay menores de edad tipo hasta 3, 4 años, la persona que vaya a mi casa es la que me tiene que atender. Porque estoy con un pibe todo el día. ¿Vos te pensás que yo tengo tiempo para dedicarme a atenderte?
1: No, pero hacé los mates. Tomá vos, le decís, bueno, acá está el mate.
0: Claro, o de última, entreteneme al pibe para que yo me pueda ocupar de otra cosa que no sea de mi pibe.
1: Claro, sí.
0: Eso también a mí me hace muy bien. Que se ocupen de mis chicos y yo amo cocinar a mis amigos, pero necesito que alguien se ocupe de los pibes.
1: Sí. Dani, tenemos que ir un cortecito.
0: Dale,
1: y después seguimos con más.
0: Desorden y este informe que te trajimos para hoy.
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1: Y acá estamos de vuelta con más...
0: Desorden, señores. Bueno, estábamos presentando el informe de convivencia. Se extendió un poco porque creo que nos fuimos por la rama con nuestros...
1: Ah, sí, viste que nosotros...
0: Con nuestras anécdotas.
1: Nuestras anécdotas.
0: De perras infieles. Pero bueno, ya tenemos en nuestro piso... Para cerrar, vamos a seguir mañana de última con el informe para seguir hablando un poquito de esto porque sé que se estaban copando acá en el chat. Así que después les vamos
1: gusta,
0: a leer...
1: Les gusta la tramoya a nuestro público, a nuestro desordenado.
0: Exactamente. Así que bueno, pero vamos a irnos ahora para nuestra invitada que acaba de llegar al piso.
1: Sí, estamos con Cintia González. Fuerte el aplauso. Acá estamos con Cintia González, que es licenciada en psicología con orientación lacaniana. Mucho gusto, Cintia. Bueno. Gracias por venir, por estar acá con nosotros.
14: ¿Qué tal? Buenas
0: Muchas
14: tarde,
0: gracias, Cintia.
14: Mucho gusto.
1: Un gusto. Bueno, te trajimos para hablar un poco de lo que es salud mental y adicción. Viste que es un tema, un flagelo de nuestra sociedad muy grande y que lamentablemente se están viendo cada vez más las consecuencias de lo que es una adicción, un consumo problemático. Y,
0: además de que ahora ya en unos días va a ser el 10 de octubre y también es una fecha muy importante.
14: El Día Mundial de la Salud Mental.
0: Exactamente, es el Día Mundial de la Salud Mental, así que nos pareció muy oportuno invitarte al piso y hablar un poquito de todos estos temitas que, bueno, han habido muchos casos acá en Río Gallegos con respecto a salud mental, gente que está muy desbordada, gente que la está pasando muy mal económicamente, psicológicamente, en sus vínculos, pero creo que la economía es un punto bastante fuerte hoy en día. No sé qué pensás vos.
14: Bueno, sí, son como muchas preguntas, pero bueno, me encanta si podemos hablar de distintos temas.
1: Sí, de
14: temas.
1: Todo, acá hay para agarrar, porque nosotros no solemos ir por las ramas,
0: nosotros
1: a hacemos asociación libre, divagamos, entramos en esa, así que usted haga consultorio.
14: Bueno, está bien, hagamos asociación libre. Bueno, sí, se conmemora el Día de la Salud Mental, siempre en la ciudad, digamos, hay... se le da lugar a concientizar sobre distintos temas que favorecen la convivencia social, claro. Que favorecen los lazos, la cooperación, Bueno, entonces, bueno, siempre desde distintos ámbitos tratamos de darle lugar a espacios de encuentro, a compartir, como se va a hacer ahora el 10 de octubre en distintos lugares. Eso por un lado de lo que me comentaba, que me parece que es importante, como está el Octubre Rosa, darle lugar a la prevención de distintas enfermedades, en este caso, ¿no?, del cáncer de mama, que hay muchos dispositivos y espacios donde recurrir, y eso está bueno que se pueda visibilizar, que la gente se pueda conectar con el cuidado, ¿no?
0: Sí, exactamente.
14: El cuidado de la vida, el cuidado de la salud.
0: Con la prevención, ¿viste? Sí, sí, sí. Bueno, tuvimos en el piso hace unos días a Natalia Piedrabuena, que ella es líder del equipo de Cuídate, Querete, Chequeate, que tratan con personas con ¿cómo se llama? Con personas que han atravesado el cáncer de mama, mujeres en su mayoría, y con sus hijos, sus hijas, ¿viste? En un grupo muy lindo, muy rico. Y me gustó mucho el foco que trajeron ellas, que trajeron, perdón, a la mesa ellas, que es el reflejo, el punto, poner el foco en el paciente y no tanto quizás. Obviamente que la prevención y los cuidados son sumamente importantes, pero ella, Nati, habló mucho de las pacientes y de la experiencia de cada una que vivió. Así que me pareció muy interesante desde ese lado.
14: Claro, porque, digamos, cada uno lo atraviesa de distintas maneras, a las situaciones que pueden ser dolorosas, a las crisis, digamos, que atravesamos. Hace poco nosotros hablábamos con un equipo de trabajo, con psicólogos y demás, de esta cuestión del sufrimiento.
0: Claro.
14: ¿No? Porque podríamos decir, una enfermedad como el cáncer trae un sufrimiento, como muchas situaciones de la vida, ¿no? No podemos pensar la vida sin el sufrimiento. Y es de eso hablábamos, que estamos en una época donde se trata de eliminar cualquier factor de estrés, cualquier negatividad.
0: Sí,
14: ¿no?
0: Claro. Sí.
14: Y no se soporta, digamos, está como esa cuestión de querer eliminar todo tipo de sufrimiento.
1: Claro, como mostrarse impoluto, como muy de redes sociales, ¿no? Con esta, con falso esta optimismo. Era de la tentación de la imagen.
0: Sí.
14: Claro.
0: Un falso entonces, optimismo.
14: Un falso optimismo, negar, digamos, el sufrimiento, lo que cada uno siente, no tener espacios donde a veces plantear esto, hablar y encontrarse con empatía, con una escucha atenta, sino bueno, no pienses en eso, pensá en otra cosa.
1: Ponele ganas.
14: Bueno, tenés que empezar a hacer algo por vos, tenés que pensar en vos, priorizate vos. Bueno, es mensajes que tienden a la positividad, ¿sí? Pero que a veces hacen que muchas personas se sientan más solas o al final entonces el problema soy yo.
1: Y no es comprensible, no es comprensiva la frase, no es empática, porque te pone la responsabilidad vos y vos sos el que tenés que salir por tu cuenta, porque o vos estás así porque no querés salir adelante. Ocultan, bueno, esto que hablábamos de las frases que supuestamente cuidan, nosotros hace un rato estábamos hablando de los vínculos, y esas frases de que, no sé, de gente celosa y que se ocultan detrás de un supuesto buen deseo de cuidar.
0: Claro,
1: bueno, también hay frases que te están retando, te están...
0: Como queriendo manipular de cierto modo, claro.
14: Cómo tenés que pensar o sentir, ¿no?
0: Vive, ríe, ama.
14: Claro, tenés que irte de viaje, salí a tomar algo, como, y ya está, ¿no? La vida es una, no sé.
0: La vida
14: me
0: es una.
14: Me ocurren muchas frases, tenés que aprender a soltar, es otra.
0: Globito rojo.
14: Que digamos, son frases motivacionales, pero en situaciones críticas, que puede ser un día, no sé, que alguien está un poco desganado, tiene un poco de fiaca y vos decís, bueno, dale, este es un rato. Es distinto a cuando alguien está atravesando un proceso doloroso, ¿no? Una enfermedad crónica, plantea que se está sintiendo muy mal.
0: Claro, está depresivo,
14: Una situación que es una crisis, para cada quien la crisis es distinta, digamos.
0: Exactamente.
14: Los motivos también. Pero bueno, poder tener empatía en eso y escuchar sin querer eliminar el sufrimiento.
0: Sí, totalmente. ¿No? Vos sabés que a mí cuando eran chicas siempre me decían, yo llegaba, no sé, siempre a la chispita para la energía bien arriba, ¿viste? Te ven un día que estás medio ahí, che, ¿qué te pasa? Vos siempre estás ahí arriba. Porque... Y como que me hacían sentir culpable.
1: Divertino,
0: o sea. Claro, ¿viste? Por sentirme quizás media baja de energía o que capaz no tenía un muy buen día, ¿viste? Y, ¿pero qué te pasa? ¿Viste? Siento que cargan con culpas a esas personas después que no les corresponden por sentirse mal. Sí. Es como que hay algo con eso
1: reprimiendo,
0: también.
1: Reprimiendo, reprimiendo sí, sí, el sí. sentimiento del otro.
0: Es terrible eso.
14: Tampoco, digamos, es que vamos a promover que alguien esté todo el tiempo, digamos.
0: Claro,
14: que
0: no, en un estado de euforia, ¿viste?
14: Claro, no, ni tampoco de que alguien esté todo el tiempo como
0: feliz,
14: contando la mala. Sus problemas sí. en todos lados, sí, sí, claro, también. A todas las personas, porque eso a veces, bueno, tampoco lo ayuda mucho,
1: contraproducente,
14: ¿no?
1: Obviamente,
14: sí. Pero sí poder encontrar espacios de escucha, de empatía, tener espacios de encuentro real, ¿no? Porque claro. cada uno si no está en la suya, pero... Sí.
0: La Joaquín, amigo, viste que la Joaquín se pasó por todos los programas.
1: Ah, llorando, bueno, viste.
0: Su ruptura con
14: bueno,
0: Luca.
14: Tal vez fue su forma de...
0: Claro,
14: de,
0: viste.
14: Pero bueno, hay que ver qué lugar tiene, digamos, las cámaras y demás
0: claro, viste,
14: para con, cada quien,
0: fue
14: ¿no?
0: un montón, viste. Bueno, nosotros hablamos mucho de eso, de lo mediático,
1: de,
0: ¿no?
1: De, nos reímos un poco de todo y demás. Ya
0: no de ella, sino de la situación. Sí, ya nos,
1: ya nos tocará, ya, como todos vimos. Mm. Contanos un poquito, Cintia, del tema de adicciones.
0: Sí, sí.
1: ¿Qué se hace con un...? ¿Cómo llega alguien? Vamos de a poquito, ¿no? Porque si no te tiramos una bola de preguntas que sí, se hace sí. una bola de nieve. Debe haber, no es unicausal, pero ¿cuáles pueden ser algunos de los factores que lleven a alguien a...
0: un consumo problemático.
1: Un consumo problemático. Que no es algo esporádico, de alguna vez me tomo una cervecita, claro. Permítame la expresión, un porrito o alguna cosita. Pero ya cuando pasa que excede, que se vuelve problemático, ¿cuáles pueden ser para nuestros
0: los
1: oyentes
0: factores.
1: Y espectadores? ¿Qué factores? No hay uno solo claramente, porque si no sería fácil de erradicar, pero algunos.
14: Bueno, también dijiste algo importante, ¿no? Si se pudiera erradicar. En realidad, bueno... el acto de intoxicarse es algo que pasa en la historia de la humanidad,
0: sí.
14: ¿sí? Entonces, hay que ver en este momento, en esta época, qué pasa con los consumos de sustancias tóxicas, que uh-huh. porque podríamos hablar de adicciones en general.
1: Sí, porque hay adicciones a las redes sociales,
0: a la comida,
1: al alcohol, al sexo, a todo.
0: Sí, sí, sí.
14: Claro, cualquier objeto puede ser, digamos, propicio sí. para establecer una relación adictiva. Uh-huh. Pero la relación adictiva y problemática con las drogas trae consecuencias mortíferas, ¿no?
0: Claro.
14: Hay un riesgo de vida, es distinto, uh-huh. ¿no? Pero sí, son todas adicciones. Estamos en una época, ¿no?, que promueve el consumo.
0: Masivo.
14: Para solucionar cualquier situación de la vida, para mejorar condiciones de la vida, consumir algún producto que ofrece el mercado, prometiendo felicidad, prometiendo Uy, sí. satisfacción garantizada.
0: Sí, totalmente, sí. totalmente.
14: Bien, entonces se pasa, ¿no?, de consumir un producto y otro. En esos objetos que se ofrecen están las drogas, ¿no?
0: Claro.
14: Como una solución a algunos problemas, pesares o situaciones que son muy singulares. Es decir, cada persona establece una relación problemática con la droga distinta. Si bien la droga tiene sus características como objeto, también el sujeto hace una relación particular con la droga. Es decir, claro. que no todos establecen la misma relación, más por más que la droga tenga sus características en sí, que es decir, tiene sus efectos en el sistema nervioso central, que produce una motivación que genera, digamos, que se... produzcan determinados, no quiero entrar en cuestiones de detalle que son más del ámbito médico, pero una dependencia.
0: Sí.
14: Bien, entonces, además de eso, el sujeto establece una relación particular frente a alguna situación de la vida que en el que recurrió, en el que apareció, digamos, este objeto del cual sí. se quedó enganchado. ¿Sí?
0: Me gusta que digas objeto, porque es verdad que puede ser re distinto para todos.
1: Sí.
0: O sea, es real, ¿eh?
1: Bueno, sí, no, cada uno establece una relación distinta con ese objeto,
0: sí,
1: claro.
0: Sí, es verdad.
1: Sí, pueden estar consumiendo la misma sustancia, pero cada uno lo va a asimilar, más claro. allá de la químicamente todo, establece una relación única con el objeto. Mira.
14: Sí, muchas veces les pregunto a algunos pacientes, ¿y a vos qué te produce la droga? Por ejemplo, la cocaína. Me mira como diciendo, pero obvio, ¿qué me va a hacer? O sea, lo mismo que a todos, ¿no?
0: Mira qué loco.
14: Pero a vos qué. Y claro. Bueno, porque me encuentro, digamos, con cada uno en esa relación singular con ese objeto. Es decir, no sé, algunos pueden decir, a mí me relaja, ¿no? Cuando a otras personas dicen, bueno, a mí me acelera, a mí me produce hablar más, trabajar más, a otras personas, bueno. Me hace mal, me siento que no me hace bien, pero...
0: Y aún así no puede dejarlo.
1: No, no puede dejarlo, necesita...
14: Y digamos, cada uno va armando ahí una cuál es la historia que tiene con ese objeto, en esa relación, claro. Bueno, cómo empezó, qué fue pasando y en qué momento eso se volvió un problema. Generalmente es un problema cuando afecta alguna dimensión de la vida. Por ejemplo, el trabajo, ¿no? Empieza a faltar, a tener otro rendimiento en el trabajo o a tener situaciones tal vez conflictivas con los compañeros de trabajo, compañeras. Eso puede ser algunas cuestiones así generales en la dimensión, digamos, laboral de una persona, en lo familiar, en
1: lo económico, las relaciones
14: amorosas, en lo económico. Entonces, hay alguna cuestión de la vida que se empieza a ver muy afectada.
0: Sí.
14: Y si en ese momento no hay algún borde, algún límite, bueno, empieza a afectar otra, ¿no? Primero tal vez empieza con la familia, después el trabajo y después el cuerpo. Sociedad.
1: Sí, además del cuerpo.
0: Sí, es como se hace metástasis, ¿viste? Te lleva puesto todo.
14: Sí.
0: Es increíble.
1: Hay ejemplos, mirá, el Piti, sí, ¿viste? Bueno, el derrumbe en lo físico.
0: Todo.
1: Yo no noto es un deterioro. Que vos decís, me aterra verlo, cómo se ha caído esta persona, que si bien no estaba bien antes, pero ahora claramente está mucho peor.
14: Totalmente. Hay una frase que dice el Piti que es tan rica que la odio.
0: Claro, porque no puede dejarla. Ese
1: amor-odio, esa ambigüedad.
0: Porque no puede dejarla.
14: Y hay algo de eso.
0: Sí, y en las relaciones también, amigo.
14: Es el veneno y la solución, ¿no? Es lo que muchas personas...
0: La cura y la enfermedad, diría.
14: Sí. Sí.
1: Qué interesante esto, porque me preguntaba recién cuando estabas hablando, me venía preguntando, en la persona que consume, el consumidor... Sea cual sea la sustancia, puede ser un pucho, porque también un pucho también es una droga y te hace mal si te fumas, no sé, tres,
0: capaz
1: cuatro.
0: Que es más lenta, pero igual.
14: Personas son tabaquistas le dicen, bueno, tiene POC, no puede seguir fumando.
1: Y no puede, bueno, mi viejo tuvo un infarto y ahora bajó mucho más, pero era un tipo empedernido.
14: Ese goce que hay ahí, ¿no? Porque claro, hay una satisfacción... podríamos decir mortífera, pero hay una satisfacción en juego y cumple una función en la vida de ese sujeto.
0: Exactamente.
1: Te iba a preguntar, ¿si cumple la función de llenar algo, algún vacío, algo?
14: Sí,
0: obvio.
14: Sí. Y eso, la función que ocupa es, se indaga, digamos, en cada quien. Es decir, puede decir, bueno, cada vez que no fumar le produce concentrarse o lo relaja o... ¿no? Y así con cada objeto, con cada droga, o con, ¿no? ¿Qué es lo que a cada uno le produce y cumple esa función?
0: ¿Cuál es la sensación que más te han dicho en estos años que has tenido pacientes y has tratado quizás algún problema de consumo o con cualquier cosa? ¿Cuál es la sensación que más vos encontrás que se repite, que ellos buscan a través de eso?
14: Qué buena pregunta. Lo que creo es que es desconectarse con la realidad. Mira. Desconectarse de la realidad.
1: Claro, disociarse del presente.
0: Porque digamos. Es muy doloroso.
14: O porque es apabullante, perturbador, demandante, exigencia. Hoy estamos en una época de mucha exigencia de rendimiento, ¿no? De
1: éxito, todo muy así. O sea que se disfraza, o sea, es tapar un vacío. De desconectarse de la realidad disfrazado de una suerte de diversión, ponele, de esparcimiento.
0: No sé, puede es como ser, una ¿no? Porque dice, no, porque ni siquiera tiene que divertirse. Bien,
1: o me gusta, o es rica, la tomo porque, no sé, me flasheo o lo que fuera, pero está disfrazado de algo bueno o de una supuesta sensación buena. La pregunta la formulé mal, pero se disfraza detrás de una buena sensación, que es lo que siente el consumidor, se disfraza el hecho de ocultar un vacío o alguna problemática interna.
14: Claro, ese es el asunto, que hay algo, ¿no?, que no se está tratando,
0: Evidentemente.
14: No está pudiendo resolver.
0: Y la mayoría no son conscientes.
14: Y eso queda ahí. Por ejemplo, en las situaciones de duelo, frente a la pérdida de un ser querido, a veces aparecen algunos consumos y se empiezan a hacer problemáticos cuando esa empieza a ser la solución al sufrimiento que produce la pérdida de un ser querido.
0: Claro.
14: Y eso se va instalando y no se puede tramitar, elaborar esa pérdida y el consumo se instala. ¿Sí? Es decir que el duelo se vuelve patológico, uh-huh. Es decir, se vuelve, digamos, algo que queda ahí sin resolver.
0: Sí.
14: Porque, digamos, todo.
0: La persona se melancoliza.
14: O no, puede ser melancolía.
1: No sé, es como un estado mental. Nosotros lo usamos así como muy de la.
14: No, pero está
0: no,
14: bien.
0: No, pero ¿sabes por qué lo he escuchado a Rolón decir eso? Que quedan como un estado de melancolía. Muy largo, o sea, un duelo
1: prolongado, sí,
0: cada uno tiene su etapa de duelo, no hay un, vos tenés que tener un duelo de 4 años, sino si te pasás esos años no existe eso en teoría, corregime si me estoy equivocando, cada uno tiene su tiempo, a vos te va a llevar duelar a tu familiar mucho más tiempo que quizás que a mí, al mío o lo
1: sí,
0: que
1: sí,
0: sea,
1: sí, cada uno, porque es la vivencia propia,
0: pero el problema
1: cada
0: es cuando te quedas ahí
1: atrapado,
14: eso. Claro, y no puede salir. Haber una melancolía, claro. Como bien vos decís, es decir, sí. Que la persona queda ligado a ese objeto perdido.
0: Claro, ¿viste? Debe ser tremendo eso.
14: Uh-huh. Entonces no se puede tramitar el duelo y queda ahí un consumo que se vuelve problemático.
0: Claro.
14: Así que, bueno, hay situaciones de la vida en las que a veces aparece, porque la mayoría de las personas que consumen dicen, bueno, yo estaba con unos amigos. Y bueno,
0: una cosa lleva a la otra. Que pum, que pam.
14: Algo así.
0: Claro.
14: No, no es que, bueno, yo quería ser un adicto, ¿no?
0: Qué loco. Pasa,
1: no, nadie se mete diciendo, ay, voy a...
0: Es que claro. Nadie mete con la idea de que va
1: no, a... No, es como un probar o un juego y después ya se
0: pero hoy en día
1: todo.
0: Hay tanta información y todo el mundo que te dice, con respecto al menos de la cocaína, te dice, es un viaje de ida. Casi la mayoría te dice eso. Y aún qué así
1: fuerte.
0: Hay muchos que aún así juegan esa carta.
1: Sí,
0: es re peligroso.
1: Sí,
0: hay una película que es muy buena, no sé si la viste, Beautiful Boy.
14: No.
0: Que trabaja el de Virgen a los 40, ¿la viste?
1: Ah,
0: William
1: que está,
0: Farrell.
1: Sí, y el chico este.
0: Y el chico bonito este. Bueno, hay una película llamada sí. Beautiful Boy, que trata de una familia y tiene un hijo, que te invito a que la mires porque es fantástica. Habla no. también de estos consumos problemáticos.
1: La adicción.
0: Sí, y él empieza, él es un niño que, atravesó una separación de sus padres, bastante capaz dolorosa para él, que le dejó secuelas que cuando fue adolescente empezaron a surgir. Fiesta va, fiesta viene,
1: robos.
0: Universidad, y el chico empezó a consumir lo típico, marihuana, después pasó a la cocaína, después pasó a, creo que terminó con opio. Allá
1: yo
0: con
1: me acuerdo
0: el opio,
1: que
0: sí,
1: él
0: era bastante.
1: Que
0: sí,
1: hasta
0: era
1: robaba, me acuerdo
0: muchísimo,
1: que él robaba
0: le robaba la familia.
1: La alcancía del hermano, sí,
0: se
1: sí.
0: Se inyectaba, sí, terminó teniendo un consumo. Es una historia real que la hicieron película, es fantástica. Después el chico escribió un libro y por eso la hicieron película después. Y en una de las charlas que él tuvo con quien la padrinó, él le preguntaba, ¿y cuál es tu problema? Y el chico le decía, soy adicto a la cocaína. No, dice, esa es la manera en la que vos buscaste resolver tu problema. ¿Cuál es tu problema?
14: Claro.
0: Fantástico.
14: Sí.
0: Y ahí quedé
14: eso.
0: Como...
14: ¡Poh! Es que es eso, sí. Y muchas veces no es fácil, digamos, que la persona pueda conectarse con ese tema
0: sí.
14: y plantearlo. Hay como una defensa,
0: sí.
14: ¿no? De decir, no pasa nada, yo lo manejo, no tengo ningún problema, yo estoy re bien.
0: Claro.
14: ¿No? Esa negación y esa oposición como si la angustia no pudiera, digamos, tocar ningún aspecto de la vida.
0: Sí.
14: Entonces, bueno, eso a veces produce rechazo de parte de los otros, por ejemplo, de los compañeros de trabajo o de la familia. Dicen, no, pero si vos le hablás y él te dice que no pasa nada, que está todo bien, lo
0: niega.
14: Que
0: lo controla, sí.
14: Claro, quiere seguir en la misma, ¿no? Y toda una frustración a veces del entorno.
0: Claro, sí, es
14: y
0: muy duro.
14: Y eso, digamos, entonces la persona que está con este consumo problemático se empieza a aislar, ¿sí? Entonces el aislamiento sería un indicador de que también el consumo se está volviendo más problemático. Evitar, ¿no? Situaciones sociales, el trabajo, evitar reunirse para que no lo vean en determinadas situaciones.
0: Ah, mira.
14: También
0: son algunos de los factores a tener en cuenta en el caso de encontrar a alguien, de tener cerca a alguien que está teniendo un consumo problemático.
1: Qué bueno. Con respecto, nos quedan ahí 5 minutitos, con respecto a la prevención. Pasó volando, ¿viste?
0: Sí,
1: el programa pasó.
0: Tirano.
1: Con respecto a la prevención, te quiero hacer 2 preguntas, porque pensaba, pero vamos a la primera. ¿Qué se puede hacer para prevenir o mitigar en el caso de que ya haya o uno propio, o algún familiar, sí, algún conocido? ¿Qué se puede hacer en ese caso como círculo de contención?
14: Bueno, en principio, digamos, como psicóloga, psicoanalista, sí, yo sí, lo que les voy a, digamos, a decir, que lo que les sugeriría es que consulten. Bien. ¿Sí? Que busquen a alguien del ámbito psi, un psicoanalista, sí, diría, que pueda alojar algo de eso que está pasando, que lo pueda escuchar, que pueda empezar a trabajar sobre lo que le esté preocupando, que tal vez no es el consumo, es otra cosa,
0: claro,
14: que pueda empezar por algo. Eso sí es la sugerencia, que hagan un tratamiento, que es lo que muchas veces se rechaza.
0: Claro,
14: otras,
0: ¿no?,
14: cosas, otra cuestión es a los compañeros de trabajo, por ejemplo, o al entorno del club, cuando, digamos, se van dando cuenta de alguien, bueno, poder ponerlo de manifiesto y plantearme, yo noto que te está pasando esto, busca ayuda, yo te acompaño, ¿no? Como estar también,
0: bien,
14: esto de estar,
0: acompañar,
14: creo que de acompañar,
0: sí,
14: es importante. Y después, para prevenir, creo que el trabajo con los adolescentes y en las escuelas, transmitir mensajes incluso en los clubes nocturnos, en los boliches,
0: sí,
14: creo que hay que estar en determinados espacios para poder transmitir algo al respecto de esto.
1: Sí, que quede, o sea, tiene que ser una campaña a nivel estatal, fuerte, como
14: por
1: para...
14: Por ejemplo, con algunos colegios le preguntábamos a los chicos... Mira. No, bueno, el tema del uso del alcohol en las fiestas, en toda la
0: cuestión,
14: cuando se viene el viaje de egresados. Yo le preguntaba, ¿cuánto es mucho alcohol?
0: Qué buena pregunta. Claro.
14: Bueno, hasta que no puedo hablar, hasta que me caigo.
1: Hasta matarse.
0: No, ellos buscan eso. ¿Viste? Ese es su extremo.
1: Porque es el extremismo justamente de la edad, ¿viste? Que
0: claro,
1: en
0: no
1: esa
0: te van
1: edad
0: a decir,
1: inmortal.
0: Un vaso
1: también,
0: o dos de cerveza para mí es suficiente, ¿no? Te van a decir hasta que me desnuco, hasta que ya no entiendo lo que digo, hasta que ya se me apaga la tele.
1: Sí.
0: Hasta que vomite. Es re loco eso. Bueno, viste que estuvimos teniendo varios problemas con menores en los boliches.
14: Bueno, ese
0: tiempo
14: es un tema del que varios sectores sí se están ocupando.
0: Sí.
14: En algunas ocasiones estuve en algunas reuniones y
0: bien,
14: bueno, creo que hay que hablar de los temas.
1: Sí, obvio, hay que ponerlos sobre la mesa para resolver.
14: Y en cada familia o en cada espacio, digamos, donde están con los jóvenes, también poder dar lugar a hablar sin juzgar, sin, no, bueno, pero hablar un poco de esto, ¿no? ¿Qué
0: totalmente
14: te produce? ¿Vos lo probás? ¿Qué te hace?
0: ¿Por qué tienes que llegar hasta ese punto? Claro.
14: ¿Te preocupa algún amigo que esté en alguna situación?
0: Exactamente.
14: Porque a veces, hemos tenido encuentros con jóvenes donde dicen, yo no sé cómo ayudar a mi amigo que le pasa esto.
0: Sí.
14: O a veces no saben cómo ayudar a sus propios padres con,
0: uy,
14: problemas,
0: qué fuerte,
14: de consumo.
0: Sí.
1: Sí, debe ser tremendo.
0: Muy difícil, muy difícil. Pero bueno, contención, acompañamiento,
14: escucha,
0: conversación, escucha y no juzgar.
1: Y poder buscar ayuda con profesionales.
14: Sí.
0: Exactamente.
1: Sobre
0: sí,
1: todo,
14: sin principal, negar la problemática. Esto,
0: claro,
14: con lo que empezamos, de que no se trata de decir, no pasa nada, esto está todo bien.
0: Fue una
14: ¿no?
0: sola vez, ¿viste?
1: Sí, sí.
0: Claro, no, yo la controlo a ella, ella no a mí, mentira. Claro, bien, no, qué difícil.
1: Cintia, ¿dónde te...? Vos decías que estabas en la UMPA, ¿verdad? También.
14: Sí, estoy en la carrera de psicopedagogía,
0: mira,
14: psicopatología, y ahora estoy con seminario de familia, que es una materia de cuarto año.
1: Ah, bien, bien.
14: De psicopedagía. Sí,
1: bien,
14: sí,
0: hermoso.
1: Qué bueno.
14: Me encanta.
1: ¿Haces consultorio también?
14: Sí, trabajo en mi consultorio, sí.
1: ¿Te gustaría pasar el chivo así ya cerramos con eso? Si querés, si no, está todo bien igual.
0: Como la tienda es particular o no...
14: Sí, atiendo en mi consultorio particular. Oh, pero bueno, me pueden buscar. Mi
0: nombre
14: es Cintia González.
0: Cintia González,
14: me
0: redes
14: pueden buscar y sí, yo solamente doy turnos a través de WhatsApp.
0: Me encanta.
14: Así
0: bien,
14: que, bueno. Y si nombran, digamos, que me escucharon este programa, bueno, mejor, porque yo siempre les pregunto, ¿pero quién te ha recomendado? Porque,
0: ¿cómo? Qué hermoso.
1: ¿Cómo
0: desorden
1: caíste?
0: En la mesa, señora.
1: Desorden en la mesa. Los desordenados, claro, los dos locos que andaban ahí hablando en la opinión.
0: Exactamente, esos mismos.
1: Mirá. Bueno, lamentablemente se nos ha ido corriendo, sí, el tiempo volando. Nos encantaría tenerte más.
0: Ay,
1: bueno,
0: Cintia,
1: algún día podríamos programar para que vengas con otras temáticas
0: otra
1: y demás, o que vos te, bueno, quiero hablar de esto, me dejan, tenés las puertas abiertas, nos encantaría contar con alguien que sepa, que esté informado.
0: Sí.
1: Y bueno, ha sido un gusto tenerte. Gente, nos tenemos que ir lamentablemente.
0: Déjame que lea un mensajito nuestro amigo Sergio de Jesús María. Hola chicos, Daniela, te súper entiendo, tengo el mismo problema que vos, difícil vivir así, hay un mundo mejor, pero es caro, dice. Saludos, soy Héctor, mi vida. Gracias, gracias
1: besito,
0: por escucharnos.
1: Héctor. Te mandamos desde un besito, Córdoba, de Héctor, desde Cruz del Eje.
0: Jesús María.
1: Jesús María, Jesús Cruz María Córdoba. Le mando, bueno. Bueno, es Córdoba igual. Así que, bueno.
0: Y María Aldecoc.
1: Muchas gracias a todos quienes nos están viendo y nos van a ver después. Nos tenemos que ir corriendo, pero mañana nos vemos y seguimos con más.
0: Desorden, no te muevas, que ya mañana cerramos la semana.

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1: Hora 20, 2 minutos en la República Argentina. La temperatura en la ciudad de Buenos Aires, 14 grados, 2 décimas. Cielo cubierto, la humedad 90%. En la de la provincia de La Pampa, 13 grados. 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

0: Amigos, tengan ustedes muy buenas noches. Bienvenidos a Música de Motores como todos los días. Hoy estamos con información fresquita porque estuvimos a la tarde en el autódromo. Estuvimos viviendo los últimos acontecimientos de estas horas en el Autódromo José Muñiz, así que tenemos todo fresquito. Estamos también con prácticamente la casi totalidad de los inscriptos. Tenemos la planilla aquí que nos ha brindado el Automóvil Club Río Gallegos. Y bueno, tuvimos varias novedades. Entre otras, nos encontramos, y cómo no me iba a poner contento realmente, nos encontramos con un amigo, un amigo de muchos años y de mucho tiempo. Nos encontramos con Pekka Jensen. Así que Pekka estaba con Willy, con su hijo, estaban los dos. Estuvieron probando el Volkswagen Gol, con el que participan activamente en la categoría 1600 de Calafate. Willy trajo el auto hasta acá, lo fue a probar, se fueron. Hubiéramos querido tenerlos acá, pero se fueron los chicos inmediatamente para Calafate. Están en la ruta sencillamente porque mañana Willy tiene que trabajar. Entonces pegaron la vuelta. Pero bueno, nos están escuchando. Así que un abrazo para vos, Pekka, otro más. Y por supuesto, muy contento de haberte visto, aunque hayamos charlado 10 minutos aproximadamente, pero bueno, nos vimos, esto es lo importante. Willy también, estuvieron probando el auto, y claro, el Volkswagen Gol tiene algunos condicionamientos, como los de la marca Volkswagen, con referencia a los Fiat, en este bendito reglamento de Calafate, de la categoría 1600, pero bueno, vamos a ver en qué medida esto puede tener alguna solución y veremos entonces qué es lo que acontece. Estuvimos entonces con Pekka Jensen en la jornada de hoy, precisamente aquí en el Autódromo José Muñiz. Y ahora estamos con otro amigo, estamos con otro personaje, con otro protagonista que se llama Carlos Ortiz. ¿Cómo anda, Changuito?
1: ¿Cómo anda, amigo? ¿Cómo anda usted?
0: ¿Cómo estás, querido? ¿Cómo te va? ¿Cómo anda Caleta, che?
1: Y acá nos sobra trabajo, gracias a Dios.
0: Bueno.
1: ¿Y a que no sabes qué estoy haciendo?
0: No me digas que prendiste el fuego.
1: Hace dos segundos.

0: en la primavera, porque se había olvidado de venir, ¿viste? No
1: Sí,
0: sé.
1: fue para otro lado, por acá no anduvo,
0: No. Bueno, Chango,
1: Diga.
0: otra vez con las 2 horas.
1: Qué bárbaro, che. No se cansa Toledo de invitarme, ¿eh? Y yo menos de aceptar la invitación.
0: Y vos de decirle que no.
1: Yo te digo la verdad, ya debe ser, si no es 18 o 19 años que estamos corriendo juntos ya.
0: Por Dios.
1: Hoy me saltaba en el Facebook un recuerdo de hace 15 años.
0: Mirá vos.
1: Así que, insistidor el hombre, ¿eh?
0: Cargoso.
1: No,
0: Toledo Vargas.
1: insistidor, insistidor. Y che, y el año pasado veníamos para salir tercero y faltando media vuelta se quebró la leva, se cortó la leva.
0: Se cortó la leva, por Dios.
1: Y llegué con el envión, pero llegué séptimo.
0: Y bueno, pero bueno. Y bueno.
1: Pero ya estábamos para hacer podio, digo, doctor, digo, si no hacemos podio no corremos más, porque acá algo pasa, porque estamos ahí, ¿viste? Hace cuatro carreras que cuarto, cuarto, cuarto, cuarto, pero a nada del tercero. Pero bueno, el año pasado veníamos para tercero ya directamente tranquilo
0: Y se
1: y
0: cortó la
1: se cortó la
0: leva.
1: leva. Se cortó
0: Bueno,
1: la leva, así que
0: este
1: dice,
0: año
1: vamos con
0: será,
1: un motor
0: Chango.
1: nuevo. Yo creo que sí, aparte no hay muchos autos, hay 10. Cada vez estamos más cerca porque encima tiene un tractor. Es muy raro que ese auto se pare.
0: Mirá vos.
1: Así que estamos cerca, ¿eh? Yo creo que estamos cerca del podio.
0: Bueno,
1: Por las dudas, vamos a ir el sábado y nos vamos a sacar una foto, no va a ser cosa que el domingo esté ocupado. ¿Eh? ¿Qué opina?
0: o que les llueva, che, porque usted, viejo, hace 3 meses
1: Oh.
0: que están suspendiendo carreras ahí.
1: Y que Santa Cruz Norte corrió dos carreras acá en Caleta,
0: Claro, dos
1: después
0: en todo el año,
1: no se
0: por
1: hicieron más
0: Dios.
1: carreras.
0: Suspendió Caleta,
1: Porque
0: suspendió Truncado, suspendió La Cera,
1: la cera,
0: una cosa de
1: sí,
0: loco.
1: no. Tatita Dios se puso que va a llorar y va a llorar y cada vez que hay carrera se pone a llorar y sonamos,
0: Y sonaste.
1: ¿eh? Sí. Ahí estaría bueno que el gobernador se ponga las pilas y nos falte el circuito, entonces ahí ya le metemos con lluvia. ¿Eh? Ahí tiramos un
0: Cartón
1: palenque
0: lleno,
1: ahí.
0: claro.
1: Sí, claro. Para que allá abajo hay uno con asfaltado y bueno, que arriba también haya uno asfaltado.
0: Y bueno,
1: Y
0: pero
1: nos cruzamos.
0: ahí en el Regenburger, ya tienen por lo menos la recta, viejo.
1: Y ya falta menos, ¿viste? No sería tanto el gasto, ya falta menos.
0: Claro.
1: Estaría bueno que se pueda faltar. Incluso fíjate que hubo fechas que iban a ir a Comodoro. Y no
0: Ah, y
1: se fue.
0: también se suspendió.
1: Claro, también se suspendió en Comodoro.
0: Qué bárbaro.
1: No, viene muy, muy, muy en contramano este campeonato de Federación Santa Cruz. Muy, muy en contramano. Pero bueno, yo calculo que se tiene que cortar ahora y pues, que se hagan estas dos fechas y dos fechas en noviembre. Y ya quedaron de común acuerdo las categorías que se van a cerrar con seis.
0: Y claro,
1: ¿Viste?
0: porque si no, no, tenés que anular el campeonato del año,
1: Es una
0: tenés que,
1: locura,
0: claro.
1: sí, es una locura, es una lástima perder un año, ¿viste? Es una lástima.
0: Claro,
1: Pero
0: no,
1: bueno,
0: no, no, no.
1: veremos a ver qué pasa. Yo creo
0: Bueno.
1: que nos va a acompañar el clima. Hasta ahora, toquemos madera, marca que va a estar lindo.
0: Bueno, esperemos que haya suerte, Chango, que les vaya bien.
1: Esperemos.
0: Que te vaya bien a vos y a Toledo Vargas, los amigos, que tengan suerte
1: Dale.
0: realmente en esta fecha, ¿eh?
1: Dale, dale, muchísimas gracias por llamar, muchísimas gracias por siempre tenerme en cuenta, sabes que te aprecio mucho
0: Y yo a vos,
1: y bueno,
0: amigo.
1: trataremos de hacer lo mejor posible, lo que mejor nos sale, sabemos hacer, mover un poquito las manos y cocinar.
0: Bueno. Chao, voy a tener que ir. Ya está tomando un compromiso serio esto. Voy a tener
1: Cuando
0: que ir un
1: guste.
0: fin de semana.
1: Están las puertas abiertas. No
0: Sí.
1: hagas esconder al pedo, nada más. Si va a
0: No, no.
1: venir,
0: Bueno, Changuito, un abrazo grande, che.
1: Te
0: Esperemos
1: mando un
0: que haya
1: abrazo,
0: suerte en
1: amigo.
0: Puerto Deseado, ¿eh?
1: Ojalá se dé. Así que bueno, por ahí si querés, llamanos, que vamos a estar ahí. Esto con la tecnología, con el tema esto de las antenas estas que hay, podemos estar más en contacto, así que mándele esa

0: llamada que vamos a estar siempre atendiéndolo, amigo.
1: Sí, señor, nosotros vamos a estar acá porque tenemos carrera este fin de semana acá, el otro fin de semana. Ah, no, el otro fin de semana no, por ahí el otro fin de semana te llamamos. Bueno, Chango.
0: Dile.
1: Un abrazo. Dile, papá, grande, querido, problema. Que te salga bien ese asadito, ¿eh?
0: Oh, como siempre.
1: Me imagino.
0: Bien regado.
1: Me imagino.
0: Bien regado tiene
1: ni
0: que
1: hablar.
0: Estar. Porque si no se secan, ¿viste? Si no,
1: claro,
0: se secan.
1: Claro, es perjudicial.
0: Bueno, amigo, muchísimas gracias por tenerme en cuenta. Un saludo para todos los fierreros ahí en Gallego. Y bueno, ojalá sea que se puedan terminar los años bien y que el año que viene sea mejor para todos.
1: Un abrazo grande para vos, Chango.
0: Abrazo, papá.
1: Chao, querido. Chao.
0: Chao, papá.
1: Chao. Carlos Ortiz, desde Caleta Olivia, comentándonos por qué se vienen el 17 y 18, las dos horas de Puerto Deseado. Y como es habitual, Carlos va a estar con Toledo Vargas, el piloto de Pico Truncado, los dos participando, como lo hacen habitualmente todos los años y en todas las ocasiones en que se corre allí en Puerto Deseado. Así que, bueno, ahí está. Bueno, entre otras cosas que quería comentar, ahora les voy a comentar todo lo que pasó hoy en el autódromo, pero al margen de esto, lo de Tandil me tiene preocupado, porque conozco el circuito de Tandil, conozco porque he estado cerca, en la provincia de Buenos Aires, y conozco el circuito de La Cascada. Y curiosamente me acabo de enterar hoy que se suspendió la carrera del Zonal allí en La Cascada porque el organizador, el Automóvil Club de Tandil, se peleó con la municipalidad y el circuito municipal. Púmbate, para afuera. Así que tienen tremendo problema en Tandil. Parece que van a ir a correr otro lado. Vamos a ver si esto tiene una solución. No tiene lógica esto de que se enfrentarse con la municipalidad o la municipalidad enfrentarse con el organizador. Me parece que no tiene ninguna lógica, pero bueno, vamos a ver. Se viene también para ya con motores en marcha casi el rally de Caruquinca en Tierra del Fuego, en Cerro Sombrero. Ahí precisamente la ruta del oro fueguino. Sencillamente porque la lana y el petróleo simbolizan el oro de Tierra del Fuego. Por lo tanto, la ruta del oro fueguino se pone en marcha con el rally de Caruquinca, que tiene actividad este fin de semana, con incluso en la categoría A, el primer inscripto, ¿quién es? Mi amigo, con el que hablamos hace pocos días, Constante Moreno Preto. 76, ¿no? 76 tiene Moreno, sí. 76 años de Moreno Preto, está inscripto con el número 1. Viene de ganar el Gran Premio de la Hermandad hace un mes atrás. Así que no sería de extrañar que vaya muy bien también en el rally de Caruquinca en Tierra del Fuego chilena. Así están las cosas. Hoy, precisamente, nos contaba Pekka Jensen, en lo que estuvimos charlando con él en el autódromo, como ya les conté, que viaja con Willy para Torres del Paine. Van a las 3 horas de Torres del Paine. Va también Alejandro Gutiérrez con su sobrino, está también Leo García, los 3 autos de Calafate que van a estar presentes allí. Hay autos también de Río Turbio, como el de Darío Pollo y otros autos más. Así que vamos a estar la otra semana precisamente hablando justamente de estas 3 horas de Torres del Paine que tienen lugar del lado chileno. Vamos a nuestro corte, ya estamos en el corte, sí, ya estamos. Vamos al corte, a la vuelta le estoy contando quiénes anduvieron girando hoy en el autódromo, ya venimos.
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1: Bueno, cuando llegamos al autódromo y nos encontramos con que estaba el Volkswagen Gol de Pekka Jensen, lo estaban subiendo arriba del carro, por supuesto, de Willy, así que estaban Willy y Pecas, y otros amigos más que estaban allí con ellos. Así que bueno, tuvimos un ratito charlando, tuvimos la oportunidad de charlar. Después estaba girando el Ford Falcon de Andrés Oyarzún, que es el debutante del stock. Este chico que fue acompañante de José Moreno bastante tiempo y que ahora se independiza, por decirlo de alguna manera. Se quedó con el Falcon Rojo, así que ya está prácticamente, bueno, estuvo girando hoy a la tarde, probando su auto. Así que va a formar parte de la carrera de este fin de semana. Estaba también Tadeo Blandino, estaba también Fran Paredes, entre otros. Algunos de los autos que estuvieron, que pidieron autorización para hacer entrenamiento. Mañana va el entrenamiento oficial, una hora por categoría, a partir de las 12 del mediodía. Nosotros a la tarde vamos a estar allí, así que vamos a estar al tanto de todo lo que esté sucediendo. Y estamos con la lista de inscriptos, fundamentalmente para charlarlo con ustedes. En la fórmula va a estar Nelson Oyarzo, Leo Bertoliotti, Agustina Muñoz, José Abraham Alvarado. Hoy estuvimos con José en el autódromo charlando con él, está flaco. Nahuel Soria, Gaby Gallardo, Jonathan Alvarado, el hijo de José. Y bueno, vamos a ver si aparecen algún otro fórmula más para completar este lote de autos de la fórmula en la carrera de este fin de semana. El stock tiene a Nicolás Fernández, a Moni Paredes, Lalo Núñez. Lalo Núñez va en binomio con Juanjo Gallardo. Tiene a Gustavo Campana, José Moreno, Jorge Rams. Y faltaba inscribirse Maxi Trebotich, este chico Andrés Oyarzún. Zaccarello, Rafa Martínez, algunos que estaban faltando todavía inscribirse hoy a la tarde. Van a ser más o menos unos 10, 12 autos aproximadamente del stock. En la categoría 1600, Martín Ojeda, Leandro Almonacid, Pablo Fernández, Fernando Belmonte, Carlos París, Leonardo París, Jesús Leguizamón, Chelo Sebastianelli, Horacio Fernández, Juanma de Urquiza, que vuelve. Faltan algunos autos que no sabemos si no van a estar, pero por lo pronto, y como están las cosas aquí, nos parece que la gran discusión va a ser entre Martín Ojeda, Leandro Almonacid y Fabián Leguizamón y Jesús Leguizamón, nos parece, ¿no? Bueno, vamos a ver cómo se da precisamente. La 128, con pilotos invitados. Bueno, vamos con las duplas. Daniel López lo lleva a Horacio Fernández. Juanjo Gallardo va con Franco Pacheco. Gastón Tejedor va con Jonathan Alvarado, que sale de la fórmula para subirse por primera vez a un 128. Leandro Paredes con Marco Freile. Gastón Indy con Raúl Heredia, Luli. Gastón Muñoz, todavía no sabemos con quién. Martín Indy con Ariel Fernández. Gillo Sánchez con Facu Rodríguez. Rudy Villafañe con Federico Vergara. Daniel Roquel con Nico, los dos hermanos Roquel. Ariel Celestino con Matías Saldivia, ¿qué tal? Emilio Felgueroso con el Chavo Posadas, linda pareja. Tadeo Blandino con Agustín Campana. Está Omar Ojeda, que todavía no tiene invitado, así que estamos esperando a ver quién va a ser. Parte de algunos de los pilotos que están ya inscriptos para participar este fin de semana. Nos parece que va a ser una carrera entretenida la de este fin de semana, sencillamente porque hay muchas cosas. Y tengo que pedir disculpas. O tengo que pedir perdón por una omisión. La omisión viene a cuento porque yo dije que este sistema de clasificación de A1 por vuelta con 20 segundos retraso y demás era la primera vez que se hacía. No es así, ya se hizo, pero yo no lo sabía, sencillamente porque es el año que yo no estuve, que estuve viviendo en la provincia de Buenos Aires. Ese año se hizo una clasificación con este sistema de a una sola vuelta, pero yo no lo vi porque no estaba, así que le pido disculpas por lo que dije que no se había hecho nunca. No, señor, se hizo una vez, nada más que yo no estuve en esa carrera, entonces uno por ahí se pone en plan de omnipotente, no se da cuenta que tiene que consultar primero, así que pido la disculpa del caso por no haber consultado en tiempo y forma lo que tendría que haber consultado. Pero bueno, así se dan las cosas. Así que con las disculpas del caso. Bueno, el autódromo, dimos una vuelta a la pista. Está bien, está perfecto, sin problemas. Así que giramos por el tradicional hoy a la tarde. Fundamentalmente para ver si pasaba algo raro, no, está todo perfecto. El asfalto se mantiene realmente muy bien. Algo que incluso lo hablamos con otros amigos también, ¿eh? La buena construcción de esa pista, porque realmente se mantiene en perfecto estado. Así que por allí a lo mejor le falta pintura a los pianos, pero nada más. Por lo demás, está perfectamente bien. Así que, como decía mi sobrino, más que mejor. Perfectamente bien. Así que bueno, Juan Manuel Vilche. Tanto tiempo, desde Puerto Madryn. En Madryn está Juan. Bueno, abrazo para vos, querido. Ya nos vamos a ver algún día. Juan Manuel Vilche saludándonos desde Puerto Madryn. ¿Qué tal? Muy bien. Bueno, como les decía, la cosa está así entonces. Esta carrera este fin de semana. También el Rally de Caruquinca en Tierra del Fuego. La otra semana, la carrera en Torres del Paine, donde tenemos 6 autos argentinos, 3 de Calafate, 3 de Río Turbio, y también las 2 horas de Puerto Deseado, donde va a estar presente, como hablamos hace un ratito con él, nuestro buen amigo Carlos Chango Ortiz de Careta Olivia, que va con Carlos Toledo Vargas en el Ford Falcon a participar precisamente de esta carrera. Así que esperemos que les vaya bien a los chicos. Que le vaya bien a todos, que tengan un buen espectáculo. Nosotros mañana no estamos al aire, sencillamente porque mañana juega Boca. Entonces vamos a estar en el autódromo todo el día y vamos a hacer alguna salida por allí a la tarde desde el autódromo para comentar lo que está sucediendo, cómo se están viviendo las horas previas a lo que va a ser la carrera. El sábado sí, a partir de la 1:30 del mediodía, con Carlitos Saldivia, con Alberto Beto Aravena, compartiendo con ustedes la transmisión de la carrera. Por este tiempo con nosotros, muchísimas gracias. Nos vamos. El sábado estamos de vuelta. Hasta luego.

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1: Cielo cubierto, la humedad 91%. En Junín, provincia de Buenos Aires, 12 grados. La oposición cuestionó el programa de ciudadanía por inversión impulsado por el gobierno. En diálogo con Argentina 12, la diputada de Unión por la Patria, Florencia Carignano, rechazó el proyecto oficialista y denunció que cualquier extranjero podría adquirir tierras argentinas sin límites legales.
2: No venís a producir, no venís a generar trabajo, pero sobre todo no venís a vivir a la Argentina. No es requisito que vengas a vivir. Lo que sí vas a poder hacer es saltearte la ley de tierras y poder comprarte toda la Patagonia,
3: claro,
2: o ilimitadamente lo que quieras, que claro, hasta ahora es lo que venimos batallando para que se respete la ley de tierras, para derogar el DNU 70, que es justamente la que deroga la ley de tierras. Bueno, ellos dijeron, si logran el jueves que viene, o sea, de la próxima semana, derogar el DNU 70, ya tenemos la solución para, claro, que los Peter Thiel de la vida vengan a comprarse toda la Argentina.
1: Claro. El gobierno avanza con retiros voluntarios para estatales y los gremios preparan medidas de fuerza. Tras conocerse la medida que afectaría a más de 21.000 trabajadores,